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0: Es muy grato para mí, Lemuel La Rosa, anfitrión de este programa, estarles acompañando al inicio de nuestro estudio de la Biblia, Palabra de Dios Todopoderoso. Le acompañamos diariamente por este medio de comunicación con la oración en nuestros labios para que Dios le bendiga, que Dios le enseñe su palabra, su buena voluntad, que usted pueda crecer en el conocimiento de la palabra de Dios. Por eso le ofrecemos diferentes herramientas que le ayuden a profundizar las Sagradas Escrituras. 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En nuestros estudios diarios hemos llegado al libro de Habacuc que estamos estudiando en estos días. Le invito para que abra su Biblia en ese libro del Antiguo Testamento, Habacuc, capítulo 2, verso número 4. Ese será el texto de hoy, un texto breve, pero ¿cuánto tiene para decirnos? Habacuc, capítulo 2, verso 4. Le propongo también que busque el libro Notas y Bosquejos de Habacuc, lo tenga junto con su Biblia y disfrute el estudio bíblico de hoy, que tenga una mente abierta para saber más de la voluntad de Dios para su vida. Si no tiene el libro Notas y Bosquejos de Habacuc, aún hay tiempo de pedirlo. Escriba a la dirección que le daremos al finalizar nuestro estudio de hoy o ingrese en nuestro sitio internacional de este programa a través de la biblia.org y ahí puede encontrar también la información de nuestros libros, de cada libro de la Biblia. Tenemos notas y bosquejos para toda la Biblia. Así que pida el que corresponde al estudio actual, el libro Notas y Bosquejos sobre Habacuc. Bien, está pronto con su Biblia, tiene el libro Notas y Bosquejos. 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Y ahora, ¿qué le parece si oramos? Gracias, oh Dios, por la Biblia, tu palabra, y porque podemos estudiarla con libertad y alegría. Guíanos al estudiarla hoy, en el nombre de Jesús. Amén.
2: Continuamos hoy, amigo oyente, nuestro viaje por el libro de Habacuc. Estamos en el capítulo 2 y vamos a considerar lo que nos dice el versículo 4. En nuestro programa anterior dijimos que este es el versículo más importante de las Escrituras. Bueno, quizá deberíamos reducir un poco el tono de esa afirmación y más bien decir que es uno de los versículos más importantes de la Escritura. Es el versículo clave para este pequeño libro de Habacuc. También lo encontramos citado en tres de las grandes epístolas doctrinales que tenemos en el Nuevo Testamento, y en realidad da la clave a esas epístolas. Por tanto, creemos que sería bueno leer este versículo ahora. El versículo 4 del capítulo 2 de Habacuc dice: «He aquí que aquel cuya alma no es recta se enorgullece, mas el justo por su fe vivirá». Se ha hecho mucho tratando de evitar el impacto tremendo que tiene este versículo. Este versículo presenta el tema central de la Biblia. El propósito mismo de la vida y de la muerte se describe aquí. Y los dos caminos que están abiertos para la humanidad se nos presentan aquí también. Hay varias cosas que debemos señalar en cuanto a este versículo y que son de importancia. Él está mencionando aquí los dos grupos de personas que existen en el mundo. La humanidad, ante Dios, está dividida en dos grupos. Están los perdidos y los salvos. Aquellos que han confiado en Dios, que han creído en Dios, y aquellos que no le han creído a Dios. Podemos indicarlo diciendo que de un lado están los santos y del otro los que no lo son. Y esto hace también una división muy marcada para ellos. Veamos lo que tenemos aquí. Dice que Habacuc tiene que ir a su torre de vigía y que allí debe esperar un mensaje. Y este será el gran mensaje de Dios para el profeta. Ese mensaje explicará su trato, es decir, el trato de Dios con los individuos. Explicará la forma de tratar que tiene Dios con las naciones. Y este es un gran principio el que ha señalado aquí. Esto en realidad es un axioma de la Biblia. Usted bien sabe, amigo oyente, que cuando uno estudia geometría, aprende ciertos axiomas que uno acepta y que no se trata de comprobar. Por ejemplo, se le dice a uno que una línea recta es la distancia más corta entre dos puntos. Bueno, eso puede ser comprobado con un problema geométrico, pero es un axioma. Y a uno siempre se le permite hacer esa declaración sin necesidad de comprobarla. Uno tiene que probar todo lo demás, pero eso no es necesario probarlo. Asimismo, hay ciertas declaraciones en las Escrituras que son grandes axiomas. Y aquí tenemos uno de ellos. Escuchemos lo que dice la primera parte del versículo 4 de este capítulo 2 de Habacuc. «He aquí que aquel cuya alma no es recta se enorgullece». Este es un grupo de personas. Este es el orgulloso. Estos son aquellos que están tratando de lograr su propia salvación. O deberíamos decir mejor que no lo están logrando. Están viviendo nada más que para el día de hoy. Comamos y bebamos que mañana moriremos. Ellos piensan que la vida es todo y por eso no tienen ningún propósito. No tienen ningún objetivo en la vida. Así es como se nos presenta esto aquí. He aquí que aquel cuya alma no es recta se enorgullece. Él está equivocado, está en el camino equivocado, está siguiendo un sendero equivocado. Hay camino que al hombre le parece derecho, pero su fin es camino de muerte. Y quizá le sorprenda a usted, amigo oyente, saber que esta clase de gente puede ser encontrada en las iglesias. Son personas que es como si tuvieran almas infladas, como un globo lleno de aire. Se han inflado, se elevan con su orgullo, están corriendo como un río que se dirige a la mar de la destrucción. Caminan tranquilos por el sendero, sin preocuparse, cortando flores a la vera del camino. Andan con calma, y una de las cosas que dicen es que uno no debe preocuparse. Ellos no se preocupan en cuanto a su destino. Se dirigen calmadamente como un río tranquilo que al fin descubre que llega a una mar de destrucción. ¿Y qué ocurre con ellos? Bueno, ese es su fin. La Escritura nunca habla mucho en cuanto a los perdidos, como usted ya habrá notado. El Señor Jesucristo, usted recordará que mencionó una historia en cuanto a un hombre rico y a un hombre pobre llamado Lázaro. Y él habló de la muerte de ambos. Y el Señor Jesucristo dijo: aconteció que murió el mendigo y fue llevado por los ángeles al seno de Abraham. Y murió también el rico y fue sepultado. Y en cuanto a Judas, dice, se fue a su propio lugar. Es decir que él murió. Esa clase de vida, amigo oyente, le lleva a uno a un fin que es la destrucción. El fin es una eternidad perdida, si usted puede aceptar algo así. Ahora, el otro grupo está formado por aquellos que han sido salvos por la fe. Y ellos están andando por el río de la vida hacia la ciudad de Dios y un conocimiento completo. El apóstol Pablo nos dice allá en su primera epístola a los Corintios, capítulo 13, versículo 12, ahora vemos por espejo oscuramente, mas entonces veremos cara a cara. Ahora conozco en parte, pero entonces conoceré como fui conocido. Nosotros hoy no tenemos todas las respuestas, pero andamos por la fe. Entre el momento de la salvación y ese entonces, los salvos andarán por la fe. Entonces conoceremos, pero ahora somos salvos por la fe. Ahora vamos a andar por la fe. Quizá usted no tenga la respuesta ahora, amigo oyente, pero la tendremos algún día. Así es que aquí tenemos a aquellos que tienen un alma llena de orgullo, que deben ser juzgados por ciertos pecados que van a ser mencionados aquí y que van a ser presentados ante nosotros en cinco maneras. Vamos a ver en esta parábola que comienza en el versículo 5 lo que nos dice el profeta. Pero permanezcamos con este versículo 4 unos momentos más, porque este versículo 4 del capítulo 2 de Habacuc es citado en la epístola a los Romanos, también en la epístola a los Gálatas y luego en la epístola a los Hebreos, y es la clave para esas tres epístolas. En primer lugar, queremos observar lo que nos dice el apóstol Pablo en su epístola a los Romanos, en el capítulo 1, versículos 16 y 17. Leamos. Porque no me avergüenzo del Evangelio, porque es poder de Dios para salvación a todo aquel que cree, al judío primeramente y también al griego. Porque en el Evangelio la justicia de Dios se revela por fe y para fe, como está escrito, mas el justo por la fe vivirá. El énfasis en la epístola a los Romanos es en la justificación por la fe, en la salvación. Y nosotros podríamos leerlo de esta manera. El justo, aquel que ha sido justificado por la fe, también vivirá por la fe. Ese es el mensaje más grande que encontramos en la epístola a los Romanos. Cuando leemos la epístola a los Gálatas, encontramos que allí también ha sido citado este versículo en el capítulo 3, versículo 11, de la epístola a los Gálatas, que dice, «Y que por la ley ninguno se justifica para con Dios, es evidente, porque el justo por la fe vivirá». Nuevamente Habacuc ha citado aquí, y el énfasis aquí es un poquito diferente. Y la razón es porque si regresamos a ver lo que Pablo está diciendo en el versículo 20 del capítulo 2 de Gálatas, notamos que él expresa, «Con Cristo estoy juntamente crucificado». Ahora, ¿cuándo fue crucificado con Cristo? Cuando Cristo murió hace 2000 años. «Con Cristo estoy juntamente crucificado, y ya no vivo yo, mas vive Cristo en mí. Y lo que ahora vivo en la carne, lo vivo en la fe del Hijo de Dios, el cual me amó y se entregó a sí mismo por mí». El énfasis en la epístola a los Romanos era dado a la justificación por la fe, salvación por la fe. Ahora, el énfasis en esta epístola a los Gálatas es en la fe, y no solo en la fe que salva, sino que es una fe en la cual uno vive a través de toda esta vida. Ese es el énfasis aquí. Pasemos ahora a la epístola a los Hebreos. Y en esa epístola, capítulo 10, versículo 38, leemos esto: «Mas el justo vivirá por fe». Ahora, el escritor de esta epístola a los Hebreos está citando del libro de Habacuc y dice, «Mas el justo vivirá por la fe, y si retrocediere, no agradará a mi alma». Y el énfasis aquí es en la palabra vivirá. Ahora tomemos estas tremendas palabras, mas el justo por su fe vivirá. El apóstol Pablo en su epístola a los Romanos le da énfasis al justo, a la justificación por la fe o por la salvación. En su epístola a los Gálatas, Pablo le da énfasis a la fe, ya que él dice que el justo vivirá por la fe. El énfasis es sobre la fe, que nosotros no vivimos por la ley. Pablo está diciendo que por la ley ninguno se justifica para con Dios, sino que el justo por la fe vivirá. Y cuando llegamos a la epístola a los Hebreos, allí el énfasis es en vivirá. Y luego de haber citado este versículo en el capítulo 10, versículo 38 de la epístola a los Hebreos, él, en el capítulo 11 de Hebreos, nos presenta a hombres y mujeres que han vivido por la fe, y el énfasis es sobre el vivir. Así es que se le da tres grandes énfasis en las tres grandes epístolas doctrinales. Por tanto, vemos que a este hombre Habacuc, en este capítulo 2 de su profecía, se le da este maravilloso versículo. Y Habacuc miraba hacia el futuro, y su pregunta es, ¿por qué? Nosotros miramos hacia atrás, a la historia, no hacia el futuro ni a la profecía, pero vemos la respuesta a Habacuc. Dios envió a su pueblo a la cautividad. Él hizo eso y sirvió un propósito, un gran propósito. Y eso le permitió a él traer al Salvador al mundo en el cumplimiento del tiempo. Cuando el apóstol Pablo se encontraba en Antioquía de Pisidia, él predicó lo que nosotros siempre hemos considerado como uno de los mejores sermones que él haya predicado. En el capítulo 13 del libro de los Hechos de los Apóstoles, versículos 37 al 41, queremos leer algo que es de suma importancia. Él dice, «Mas aquel a quien Dios levantó no vio corrupción. Sabed, pues, varones hermanos, que por medio de él se os anuncia perdón de pecados, y que de todo aquello de que por la ley de Moisés no pudisteis ser justificados, en él es justificado todo aquel que cree». Mirad pues que no venga sobre nosotros lo que está dicho en los profetas. Mirad, oh menospreciadores, y asombraos y desapareced, porque yo hago una obra en vuestros días, obra que no creeréis si alguien os la contare. Por tanto, el apóstol Pablo los coloca en el único camino a Dios, es decir, por medio de la fe, según dice él. Este es el único camino. Y el mensaje es el mensaje de que Cristo murió por nuestros pecados según las Escrituras, que Él fue sepultado y que resucitó al tercer día. ¿Y qué es lo que usted hace con eso? Usted le acepta a Él como su Salvador personal. Usted confía en Él y usted anda por fe, no por la ley. Hay tantos hoy que nos están colocando no solo bajo los 10 mandamientos, sino que nos están colocando bajo un sistema legal que han creado ellos mismos. Y hay tantas reglas y normas para la familia, para el esposo, para la esposa y para todo lo demás. Amigo oyente, permítanos decirle hoy que si usted ha sido salvo por fe en el Señor Jesucristo, entonces usted le ama a Él. Y la pregunta que Él le hace a usted, si usted es un hijo de Él, es, ¿me amas? Y si usted le ama, amigo oyente, eso va a resolver el problema. Eso va a permitir que usted ande en el Espíritu, y para andar en el Espíritu, usted será lleno con el Espíritu y tendrá gozo en su corazón. Hará de usted un esposo mejor, hará de usted una esposa mejor, hará de usted un hijo mejor, hará de usted un mejor obrero donde trabaja, hará de usted una persona mejor donde quiera que esté. Quien quiera que sea usted, camina por la fe. Y uno de estos días usted entrará a su propia presencia, a la presencia del Dios Santo, y estaremos en su presencia para siempre jamás. ¡Cuán maravilloso es esto aquí, amigo oyente! Ahora, lo importante que este hombre Habacuc podía decir es, yo he ido a la torre de vigía y voy allí a esperar. Yo confío en aquel que sí tiene la respuesta. Es que, sin fe, amigo oyente, es imposible agradar a Dios, porque es necesario que el que se acerca a Dios crea que le hay y que es galardonador de los que le buscan. Eso es lo que nos dice el escritor de la Epístola a los Hebreos en el capítulo 11, versículo 6. Ahora notemos, amigo oyente, que aquí en Habacuc dice que el justo por su fe vivirá. Amigo oyente, Dios le está llamando a usted para que vaya a Él, y la única manera por la cual usted puede llegar a Él es acercándose por medio de la fe. ¿Qué podemos decir entonces en cuanto a la otra gente? Bueno, él dice aquí que aquel cuya alma no es recta se enorgullece. Él está equivocado. El profeta va a señalar aquí cinco cosas diferentes. La primera la encontramos en el versículo 5, donde se habla de la embriaguez. Y esa es la forma en que Dios va a juzgar a Babilonia. Vamos a ver esto, Dios mediante, en la próxima oportunidad. Vamos a entrar en más detalles en cuanto a esto. En el versículo 9 podemos leer, «Ay del que codicia injusta ganancia para su casa». La codicia era uno de los grandes pecados de Babilonia, así como también la embriaguez. Luego, en el versículo 12 vemos, «Ay del que edifica la ciudad con sangre, del que funda una ciudad con iniquidad». Amigo oyente, debemos decir que esta gente trató de manera horrible a aquellos que caían en sus manos como cautivos. Ellos eran notables, se destacaban por su brutalidad. Usted puede leer en el Salmo 137 y ver allí cómo tratan ellos a los hijos de Israel. Ahora, en el versículo 19 se nos dice, «Ay del que dice al palo, despiértate, y a la piedra muda, levántate». La idolatría era uno de los grandes pecados de Babilonia también. Tenían cinco grandes pecados. Amigo oyente, el orgullo hace que el hombre se desvíe en estas direcciones. Los lleva a la bebida, los lleva a la codicia y a muchas otras cosas más. Hace de ellos personas crueles, brutales, en la forma en que tratan a los demás. También hace de ellos idólatras. Ahora alguien nos va a decir que ya no existen personas que adoren a los ídolos. Amigo oyente, quizá no sean los mismos ídolos que adoraban a estas personas antes, pero hay muchos que adoran a ídolos en el presente. El dinero es uno de los ídolos más adorados. ¿Cuántos hombres y mujeres en el presente están adorando el sexo? ¿Cuántos hoy están adorando al placer? Todos están tratando de adorar una u otra cosa. Muchas mujeres entregan sus cuerpos, muchos hombres entregan su vida y su honor. Amigo oyente, ¿qué es lo que sucede? Bueno, esa alma se ha inflado, se ha llenado con el orgullo, y esa es la dirección en la cual usted se está dirigiendo. Y ese será su resultado, ese será su fin, una eternidad perdida. El justo por su fe vivirá. Y nosotros podemos esperar hoy. Permanezcamos entonces en nuestra torre de vigía. Dios tiene la respuesta. Cuando uno observa a su alrededor en este mundo, considera que el mundo se ha vuelto loco. Y hay muchas personas que se preguntan, ¿cuál será el resultado? Bueno, nosotros sabemos cuál es el resultado. Nosotros creemos que tenemos por delante días terribles. No queremos presentar un cuadro deprimente, pero ¿a qué otra conclusión podemos llegar al mirar a nuestro alrededor? Usted puede decir, bueno, ustedes son pesimistas. No lo somos, amigo oyente. Somos optimistas. Y un día glorioso se acerca. Nosotros estamos andando por fe, no estamos andando por vista. A nuestro alrededor podemos ver estas cosas que no han cambiado. Pero nosotros tenemos a uno que va a ser el cambiador. El Señor Jesucristo vendrá a la tierra a establecer su reino. Y, amigo oyente, Él va a cambiar las cosas. Pero Él va a sacar a su iglesia antes de que Él venga. ¿Cuándo? No lo sabemos. Estamos solamente aquí en la torre del vigía, velando, andando por fe. Amigo oyente, ¿está usted andando por la fe? Esto hace que las cosas sean muy diferentes. Permítanos concluir diciendo que hemos analizado solamente un versículo, pero ha sido un versículo maravilloso. Retornaremos, Dios mediante, en la continuación de este estudio sobre la profecía de Habacuc en nuestro próximo programa. Mientras tanto, le sugerimos leer todo el capítulo 3 de Habacuc para estar mejor informado de lo que consideraremos en nuestro próximo estudio. Es nuestra oración que Dios le bendiga en gran manera.
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0: Bienvenidos a Respuestas Hoy. Soy Joe Owen de Respuestas en Génesis. ¿Cuándo fue la edad de hielo? Alrededor del mundo hay evidencia que capas de hielo una vez cubrieron el 30% de la superficie de la Tierra. La idea de un mundo de hielo con mamuts y gatos dientes de sable fascina a la gente. Pero ¿cómo se conecta todo esto a la historia bíblica? Aquellos que creen que la Tierra es vieja dicen que hubo muchas edades de hielo, pero no tienen un mecanismo real que pudiera causar una edad de hielo, y mucho menos docenas. Sin embargo, con la historia de la Biblia, la edad de hielo tiene sentido. El diluvio global de Noé y sus consecuencias habrían cambiado radicalmente el clima. Después del diluvio habría habido océanos cálidos y veranos frescos. Estas condiciones fueron perfectas para que se produjera toneladas de nieve y con poco deshielo. La edad de hielo fue un resultado y mañana veremos más a fondo este tema.
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1: ¿Hay algo en tu vida que idolatres? Tal vez sea un auto, una celebridad, el dinero o la ropa. Cuando ponemos cualquier cosa por encima del Señor, estamos idolatrando eso. En Éxodo, los hijos de Israel adoraron un becerro de oro. En los 10 mandamientos, Dios dice en Éxodo 24: No te harás imagen ni ninguna semejanza de lo que esté arriba en el cielo, ni abajo en la tierra, ni en las aguas debajo de la tierra. Cuando idolatramos a algo o a alguien, abandonamos a Dios. Cuando idolatramos, no tenemos una relación cercana con el Señor. ¿Hay algo que idolatres y que necesitas llevar a la cruz hoy? Ora para que el Señor te muestre cuál es y ponlo ante Él.
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0: Hola, soy Felipe, su siervo de Radio Nueva Vida.
1: Hace tiempo vino un joven a Radio Nueva Vida para pedir oración. Otras dos personas y yo íbamos a orar por él. Una de estas personas era Irma, la que traduce mis programas. Dios ha bendecido a Irma con una gran sensibilidad espiritual. La otra persona era mi amigo David. David y yo hemos sido compañeros de oración por más de 24 años. Muchas veces hemos orado juntos por las personas, así como lo íbamos a hacer en este día. David se crió en un hogar cristiano, pero por un tiempo él se alejó de Jesús y se involucró con las fuerzas de la oscuridad. Después de un tiempo, Jesús lo rescató en una manera maravillosa. Pero Dios usó el tiempo que él anduvo sirviéndole a Satanás para enseñarle acerca de la batalla espiritual intensa que se está llevando a cabo en nuestro mundo. Ahora David es muy dotado en la guerra espiritual y la liberación. Por 30 años, él ha ayudado a la gente que quiere ser libre, escapar de las garras de Satanás a los brazos de Jesús. Él nunca ha salido buscando por quién orar, sino que Dios siempre le ha traído a la gente, así como a un hombre desesperado que abrió las páginas del directorio telefónico y en desesperación clamó a Dios diciendo, «Dios, si tú eres real, permite que esta persona me ayude». Y al decir esta oración, al azar escogió el número del teléfono de David entre los miles y miles de nombres en el directorio. Luego llamó y preguntó, «¿Conoces a Dios? ¿Me puedes ayudar?». Y Dios usó a David para liberar a este hombre de las influencias satánicas. Así que en este día, los tres de nosotros estábamos esperando a este joven que llegara para orar por él. Cuando él entró a mi oficina, inmediatamente vimos que un espíritu maligno se comenzó a manifestar en él y su rostro cambió dramáticamente.

0: El demonio transformó el rostro de este hombre. Sus ojos estaban llenos de ira. Primero, él volteó hacia mi amigo David, a quien nunca había visto, y lo escupió en la cara y le dijo que era un traidor, porque David había regresado con Jesús. Luego volteó con Irma y con una mirada feroz le dijo una grosería. Pero el joven no hablaba español. Fue el espíritu quien dijo la grosería en español. Y tú, mirándome a mí, con ira, dijo, te voy a matar. Y se movió y se me vino encima, hasta que le dije, en el nombre de Jesús, detente y siéntate. Y mirándome con gran odio, obedeció y se sentó, por el poder y la autoridad de Jesús. Luego exclamó, tú eres un tonto, no puedes contra nosotros, somos muchos, qué tonto eres. Pero el Señor estaba con nosotros, e inmediatamente le dijimos al Espíritu que se quedara quieto y se callara, y tranquilamente le dije, es verdad que soy un tonto, pero soy un tonto por Jesús. Y sí, ustedes son muchos, yo lo sé, pero el Espíritu de Jesús vive en mí. Tú conoces a Jesús, ¿verdad? Porque ustedes lo han visto a Él en toda su gloria y su esplendor. Y ahora, en Jesús, se nos ha dado autoridad sobre ustedes. Entonces le ordenamos a este demonio que soltara a este joven para poder hablar con él. Luego el joven regresó en sí, muy desorientado, preguntando que qué había sucedido. Le explicamos lo que había sucedido y luego con la ayuda de Dios oramos por su liberación. Es probable que usted no oiga hablar acerca de estas cosas en otros programas de radio. Y no es mi intención asustarlos ni tampoco exaltar estas cosas. Yo les comparto esto porque yo creo que es tiempo que el pueblo de Dios despierte a la realidad de la batalla espiritual violenta que está a nuestro alrededor y que reconozcan plenamente la autoridad que Jesús ha dado a cada uno de sus discípulos para libertar a los cautivos.
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0: Las personas que aman genuinamente no imponen su voluntad, no callan los anhelos de la persona amada, no aplastan sus sueños ni destruyen esperanzas. Quien ama verdaderamente no hará nada conscientemente por lastimar a sus seres amados. El amor, por el contrario, es una de las más extraordinarias expresiones del alma humana. Es entrega, devoción y desprendimiento. En el amor no se gana acumulando. En el amor se gana dando, se resta importancia a la autogratificación y al individualismo, y se busca la felicidad, la satisfacción y el crecimiento del otro de forma recíproca. Quien decida amar a Dios con todo su corazón y al prójimo como a sí mismo, hace grande la humanidad. Le habla Sixto Porras de Enfoque a la Familia.
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0: dale ese aplauso al Señor. Todo va a estar bien, todo va a estar bien. No te preocupes más, levántate creyendo en tu Señor.
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2: Hola, soy Milton de los Santos. La mayoría de la gente visita los alrededores del Monte Santa Elena. Salen de la Interestatal 5 en el estado de Washington, en la salida 49 y hacia el este, a lo largo de un camino llamado Autopista Lago Spirit. La calle se llama así porque antes de 1980 llegaba hasta el lago Spirit. El lago ya no es accesible por carretera ni desde el oeste y tampoco desde el este. Se requiere una caminata considerable para llegar a él. Por lo tanto, me gusta referirme a la autopista Lago Spirit como la carretera hacia el Monte Santa Elena. Hay tantas cosas interesantes para observar a lo largo de este camino que señalan el asombroso poder de Dios. Desde la carretera a lo largo del río Tuttle se pueden ver restos de los flujos de lodo, una casa de vacaciones parcialmente enterrada en el barro y madera petrificada encontrada en un corte por el camino. Cerca del volcán se abren magníficas vistas de la montaña, permitiendo que el visitante reflexione sobre la enorme magnitud del cambio en el paisaje y el rápido ritmo de recuperación desde entonces. Los evolucionistas tienen dificultad para explicar todos estos cambios, pero son fáciles de explicar dentro de un contexto creacionista bíblico. La zona ofrece una oportunidad única para comprender a gran escala algunas de las consecuencias de saber que lo que Dios dice en su palabra es verdad. 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

0: Soy Eduardo Palacio con Pautas para Vivir. Jonathan siempre se divertía con sus compañeros de trabajo en la tienda donde vendían zapatos, pero se sorprendió al ver cómo sus amigos mentían cuando querían un día libre o cuando llegaban atrasados al trabajo. Un día Jonathan se hizo tarde. Cuando finalmente llegó al trabajo, no inventó una historia, solo admitió que había estado viendo televisión y perdió la noción del tiempo. Fue reprendido, pero dio un ejemplo a sus amigos sobre decir la verdad. Algunas mentiras son más devastadoras. Pueden comenzar como una exageración o suposición. No obstante, engañar deliberadamente a las personas es un problema desenfrenado, tanto en la cultura de los inconversos como en la cristiana. Las personas sufren como resultado del fraude financiero, psicológico y emocional. Es por eso que el libro bíblico de Lucas advirtió que sería mejor atar una piedra alrededor de su cuello y tirarse al agua que engañar a los inocentes. Satanás es el principal mentiroso porque su trabajo constante es distorsionar la verdad de Dios. Seamos celosos con la verdad, pero también bondadosos. Si Jonathan se hubiera burlado de sus amigos en la zapatería cuando mentían, puede haber causado más daño que bien. Decir la verdad es una forma en la que nosotros, como pueblo de Dios, rechazamos el mal. Decir la verdad es un testimonio refrescante y buscar la verdad es una forma en la que irradiamos la luz, donde quiera que haya oscuridad.
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0: Bienvenidos a Respuestas Hoy. Soy Joe Owen de Respuestas en Génesis. Dios es confiable. En este programa de radio hablaremos de la confiabilidad de la palabra de Dios desde el mismo primer versículo. ¿Sabes lo que significa eso? Que como podemos confiar en la historia que cuenta la palabra de Dios, podemos confiar en todo lo que enseña. Cuando pasamos por momentos duros, a veces es fácil dudar que Dios es bueno, todopoderoso y amoroso. Pero a causa de que sabemos que la palabra de Dios es verdad, podemos confiar y basarnos en sus promesas. Podemos confiar en su carácter tal como lo revela su palabra, porque podemos confiar en la Biblia entera. La apologética no solo nos ayuda a defender nuestra fe ante los demás, asiste a los cristianos a mantenerse firmes inclusive en los tiempos difíciles, porque sabemos que la palabra de Dios es verdad en todo lo que dice. Así que leamos la palabra de Dios.
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Dios, crea en mí un corazón limpio y renueva un espíritu recto dentro de mí. No me eches de tu presencia y no retires de mí tu Espíritu Santo.

0: 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En Marcos 12:41, Jesús cuenta la historia de la mujer que dio todo lo que tenía para vivir y lo entregó a la iglesia. Esa historia me recuerda a mi bisabuela, quien entregó su anillo de diamantes a su iglesia. Ella quería devolverle al Señor lo que tenía. ¿Estás dando al Señor el 10% de lo que ganas? ¿O te aferras a tu dinero? El dinero que ganamos no es nuestro, es del Señor. Cuando morimos, no nos llevamos nada. Examina hoy cuánto estás devolviendo al Señor. Nunca es demasiado tarde para comenzar. Ya sea que ganes poco o mucho, debemos devolvérselo a Dios porque todo le pertenece.
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0: Hola, soy Felipe, su siervo de Radio Nueva Vida.
1: Hoy le quiero compartir unas cuantas cosas que yo he aprendido acerca de hablar con Dios. Un día, yo estaba orando con mi amigo, cuando de repente el Señor me demostró un pecado que estaba en mi corazón. Él me dijo que

0: Yo era inconstante en mi fe. Él me demostró que yo no creía que él podía contestar mi petición. Tuve que detenerme y confesar que él tenía razón. Dios me dijo que él no era como los hombres que hacen promesas y no las cumplen. Si Dios creó el universo, ciertamente él es capaz de cumplir sus promesas en nuestra vida. Así que debemos acercarnos a él, creyendo que él es capaz de hacer lo que pedimos. Dios raramente honra las oraciones hechas en incredulidad. Sin fe es imposible agradar a Dios. Dios me estaba demostrando que es muy importante tener un corazón limpio cuando nos acercamos a Él. Cuando el Señor me demostró mi pecado de incredulidad, yo pude no haber estado de acuerdo con Él y seguir adelante con mi oración. Pero eso hubiera sido un gran error, porque Dios se aparta de los que traen pecado en su corazón. Para ser eficaz, necesitamos ser humildes, enseñables y honestos con Dios. Necesitamos pedirle a Él que nos quite cualquier cosa que a Él no le agrade. Muchos se preguntan que por qué no reciben respuesta de parte de Dios y guardan amargura y resentimiento hacia otros, y también traen otros pecados en su corazón. Así que al hablar con Dios, permita que le demuestre cualquier cosa que esté impidiendo la respuesta a su oración. Otra cosa que he aprendido es la gran autoridad que tenemos cuando hablamos con Dios. Una vez yo iba manejando cuando la persona que estaba sentado a mi lado me dijo que él sentía que él estaba siendo atormentado por un espíritu maligno. Yo volteé hacia él y le dije, bueno, vamos a orar y averiguar qué está pasando. Paré el carro y en el nombre de Jesús le ordené al espíritu maligno que se identificara. Inmediatamente él gritó, temor. Sí, era cierto, espíritus malignos estaban atormentando a este hombre. Y mientras lloraba por su libertad, bajo la guianza de Dios, otro espíritu maligno tomó control de su garganta y no lo dejaba hablar. En el nombre de Jesús se le ordenó a este espíritu que soltara su garganta para que él pudiera alabar a Dios. Inmediatamente lo soltó y él pudo orar y alabar a Jesús. Y pronto él fue libre por el poder de Dios. Les comparto esto para recordarles de la gran autoridad que se le ha dado a los que oran en el nombre de Jesús y conforme su voluntad. Yo creo que en este tiempo hay un favor especial sobre el pueblo hispano. Hay un amor único en el corazón de Dios para su pueblo hispano. Él quiere que usted lo conozca. Él quiere que usted esté cerca de Él. Si yo fuera usted, yo usaría esta bendición, la oración, para mi beneficio. Hable con Dios y dígale, dice Felipe que tú me quieres bendecir. Lo quiero creer. Señor, por favor enséñame quién eres. Camina cerca de mí. Ayúdame a aprender todo acerca de ti. Recuerde que la oración es simplemente platicar con Dios. Hable con Él honestamente de lo que está en su corazón. Pídale a Dios que le ayude a aprender cómo hablar con Él durante el día. Y leyendo su libro de amor, la Biblia, esto también le va a ayudar a aprender acerca de Él. Hágase una costumbre de comenzar su día con Él y también en la noche al acostarse, comparta su día con Él. Entre más hable usted con Dios, habrá más cambio en su vida.
1: Hasta la próxima vez. Este es Felipe. Dios le bendiga.
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1: Hola amigos, bienvenidos a nuestro programa. Vamos a comenzar hoy un estudio bíblico sobre el primer capítulo de la Carta de Santiago. Pero antes de comenzar, vamos a inclinarnos delante de la presencia de Dios para orar. Amado Padre, te agradecemos por nuestro Salvador, el Señor Jesucristo, y por tu santa palabra, la Biblia. Te agradecemos por las estaciones radiales que emiten este programa y te agradecemos por los cristianos que oran y ofrendan para sostenerlo. Y ahora queremos traer ante ti a aquellos que nos han pedido que oremos por ellos y que traigamos sus problemas ante el trono de tu gracia. Oramos por aquella querida mujer cristiana que está en una silla de ruedas y que sufre artritis. Dios, sé misericordioso con ella, por favor, y haz que pueda ser de bendición para otros en medio de su dolor. Que ella se valga de los infinitos recursos de tu gracia para sostenerse día a día. Oramos por ese hijo que ha abandonado su hogar y que está involucrado en drogas. Señor, alcánzale con tu evangelio salvador. Que tú les des a sus padres la fortaleza para enfrentar cada día. Te agradecemos por aquellos que nos escuchan y que oran por nosotros regularmente y que están ahora desanimados. Sosténles y que ellos puedan ser de bendición para otros. Ahora, Padre, te entregamos el ministerio de tu palabra en tus manos, porque queremos hacerlo bien, queremos exponerla en el poder del Espíritu Santo para que sea de beneficio a la gente. Y te lo pedimos en el santo nombre del Señor Jesús. Amén. Nuestras Biblias están abiertas allí en el primer capítulo de Santiago. Bueno, le doy tiempo, usted puede buscar su Biblia y abrirla allí en el capítulo 1 de la Carta de Santiago. Quiero decirle que no es mi intención darles un estudio bíblico detallado de esta epístola, sino que lo que quiero hacer, con la ayuda de Dios, son 4 programas dedicados a considerar las pruebas por las cuales los cristianos pueden determinar si están o no creciendo espiritualmente. Mire, la clave la encontramos en el versículo 4 de este capítulo 1 de Santiago. Dice así: «Mas tenga la paciencia su obra completa, para que seáis perfectos y cabales, sin que os falte cosa alguna». Partiendo de este texto, creo que el propósito de esta epístola es que los cristianos lleguen a ser perfectos, completos, maduros. Por favor, observe la palabra perfectos en el versículo 4. No significa que no tengamos pecados, significa maduro, adulto. Y la palabra cabales significa completos. Lo que Dios quiere es que sus hijos sean cristianos completos. Desea que seamos maduros desde el punto de vista espiritual. Por lo tanto, el propósito al escribir esta epístola es que los creyentes puedan madurar. Ahora, al mirar las Escrituras, usted se convencerá de que esto estaba en las mentes de los escritores cuando lo escribieron por inspiración del Espíritu Santo. Por ejemplo, Pablo dijo en Filipenses 3:14, «Prosigo a la meta, al premio del supremo llamamiento de Dios en Cristo Jesús». Este versículo habla de crecimiento. Pablo no estaba satisfecho de haber ya logrado el propósito que Dios había establecido para él como cristiano. Y por lo tanto dijo, «Prosigo a la meta, al premio». Cuando la vida comienza, luego viene una carrera, debe madurar, desarrollarse. En Primera de Tesalonicenses 3:12 leemos, «Y el Señor os haga crecer y abundar en amor unos con otros». Las palabras crecer y abundar nos hablan de desarrollo, de crecimiento. Repito, donde hay vida debe haber desarrollo, crecimiento, madurez. En Hebreos 6:1 leemos: por lo tanto, dejando ya los rudimentos de la doctrina de Cristo, vamos adelante a la perfección. Ahora bien, en el capítulo 1 de la epístola que estamos considerando, Santiago dice que Dios desea que sus hijos logren un propósito, el cual es la madurez. Recordemos que la palabra perfectos no significa sin pecado, significa alcanzar un propósito, llegar a un fin satisfactorio. En Santiago, el propósito es crecer o madurar, y este debe ser el propósito de cada hijo de Dios. Quizá alguien diga: yo tengo 25 años de experiencia en la vida cristiana. Tenga cuidado, tal vez lo que usted quiera decir es que ha tenido un año de vida cristiana repetido 25 veces. Lo trágico en la Iglesia de Cristo hoy es que los cristianos son víctimas de desarrollo limitado, o sencillamente nunca crecieron, nunca maduraron. Hay cristianos que hace años que son salvos, pero que todavía están en sus primeros pasos espirituales. En realidad, nunca crecieron. Ahora, obviamente, existe una etapa legítima de recién nacido. Cuando Pablo escribió a los Corintios en su primera epístola, capítulo 3, versículo 1, él dijo: de manera que yo, hermanos, no pude hablaros como a espirituales, sino como a carnales, como a niños en Cristo. Esta no era una etapa legítima de recién nacido. Ellos eran cristianos carnales. Deberían haber madurado, pero no lo habían hecho. Por lo cual Pablo les dice que son carnales. En realidad les estaba diciendo que ellos eran responsables por no haber crecido en el Señor. Pero hay una etapa legítima de recién nacidos, le decía. Leemos en 1 de Pedro 2:2: desead como niños recién nacidos la leche espiritual no adulterada, para que por ella crezcáis. Amigo mío, usted que está escuchando este programa, si usted fue salvo hace poco, entonces es un niño legítimo. Entonces es un bebé en la fe legítimamente. A esta etapa Dios le llama niños recién nacidos. Pero usted no puede ser siempre un bebé espiritual en su vida cristiana. Dios desea que usted y yo crezcamos, y por lo tanto vamos a desear la leche espiritual no adulterada para que crezcamos. Ahora, preguntémonos a nosotros mismos: ¿estoy creciendo? ¿Estoy madurando espiritualmente? En Santiago capítulo 1 encontramos 4 pruebas por las cuales un cristiano puede escudriñar su propio corazón a la luz de la palabra de Dios y descubrir por sí mismo si está o no creciendo en la gracia, en el conocimiento de nuestro Señor y Salvador Jesucristo. En 2 de Pedro 3:18 leemos: antes bien, creced en la gracia y en el conocimiento de nuestro Señor y Salvador Jesucristo. ¿Estoy creciendo? ¿Estoy avanzando a la madurez? ¿Estoy prosiguiendo a la meta, al premio del supremo llamamiento de Dios en Cristo? ¿Estoy añadiendo virtudes a mi fe? Esto es lo que la Biblia nos enseña que debemos hacer. Vamos a poner las cosas en orden y en forma de preguntas. Número 1. ¿Cómo reacciono ante las pruebas? Según Santiago 1, del 1 al 12. ¿Cómo resisto la tentación? Según Santiago 1, 13 al 17. Número 3. ¿Cómo respondo a la verdad? Según Santiago 1, 18 al 25. Y número 4. ¿Cómo refreno mi lengua? Según Santiago 1, 26. Repito, ¿cómo reacciono ante las pruebas? Número 1. Número 2. ¿Cómo resisto la tentación? Número 3. ¿Cómo respondo a la verdad de Dios? Y número 4. ¿Cómo refreno mi lengua? Ahora, en primer lugar, consideremos las pruebas. El versículo 3 dice: sabiendo que la prueba de vuestra fe produce paciencia. Cuando Santiago habla de la tentación en estos primeros 12 versículos del capítulo 1, no está hablando de una tentación del diablo, sino que se refiere a las pruebas. En el versículo 2 dice: tened por sumo gozo cuando os halléis en diversas pruebas. Pero si observamos el versículo 3, dice: sabiendo esto, que la prueba de vuestra fe. Por lo tanto, la palabra prueba, en los versículos 1 al 12, no es una tentación a hacer lo malo, sino que se refiere a una prueba. Por lo tanto, están relacionadas con la primera pregunta que nos hicimos recién. ¿Cómo reacciono ante las pruebas? En segundo lugar, ¿cómo resisto la tentación? El versículo 13 nos da la segunda división del capítulo 1. La palabra tentación aquí es una tentación que viene del diablo. Esta vez sí. Cuando alguno es tentado, no diga que es tentado por parte de Dios, porque Dios no puede ser tentado por el mal, ni Él tienta a nadie, sino que cada uno es tentado cuando de su propia concupiscencia es atraído y seducido. Nos dice Santiago en el capítulo 1, versículos 13 y 14. La tercera prueba tiene que ver con la verdad y está en el versículo 18. Él, de su voluntad, nos hizo nacer por la palabra de verdad. Ahora, ¿cómo yo respondo a la palabra de verdad? ¿Me rebelo contra ella? ¿Me disgusta el predicador que enseña la verdad a los hombres? ¿Cómo reacciono y respondo a la verdad de la santa palabra de Dios? Y la cuarta prueba está en el versículo 26. Si alguno se cree religioso entre vosotros y no refrena su lengua, sino que engaña su corazón, la religión del tal es vana. ¿Refreno yo mi lengua? Vamos de nuevo. Prueba número 1. ¿Cómo reacciono ante mis pruebas? Santiago 1:1 en adelante. Y leo así: Santiago, siervo de Dios y del Señor Jesucristo, a las 12 tribus que están en la dispersión, salud. Hermanos míos, tened por sumo gozo cuando os halléis en diversas pruebas, o diferentes clases de pruebas, sabiendo que la prueba de vuestra fe produce paciencia, mas tenga la paciencia su obra completa, para que seáis perfectos y cabales, sin que os falte cosa alguna. Y si alguno de vosotros tiene falta de sabiduría, pídala a Dios, el cual da a todos abundantemente y sin reproche, y le será dada. Por favor, examine estos versículos y considere la primera prueba para sí mismo. ¿Estoy creciendo como cristiano o permanezco inmaduro espiritualmente? Ahora, ¿cuál es la razón de la prueba? La respuesta está en el versículo 3. Sabiendo esto, que la prueba de vuestra fe produce paciencia. ¿Hay alguien que piense que no necesita paciencia? Hebreos 10:36 dice que es necesaria la paciencia. Cada creyente necesita paciencia. ¿Y cuál es el propósito de la prueba? Producir paciencia en el Hijo de Dios. Sabiendo esto, dice Romanos 5:3, que la prueba de vuestra fe produce paciencia. También podríamos leerlo de esta manera: la tribulación produce paciencia. Vemos que la paciencia perfecciona el carácter cristiano, y si permanecemos en la prueba, es entonces que nuestra vida cristiana es fortalecida y crecemos. Maduramos hasta alcanzar el propósito deseado por Dios para nosotros. El propósito de la prueba es producir paciencia. Observemos en segundo lugar la reacción ante la prueba. Si la razón de la prueba es producir paciencia, la reacción ante la prueba entonces debe ser recibida con agrado. En versículo 2 leemos: Hermanos míos, tened por sumo gozo cuando os halléis en diversas pruebas. Y la palabra diversas significa de variadas clases o tipos de pruebas. ¿Cuál es su reacción cuando las cosas no son como usted deseaba? ¿Cuál es su reacción cuando la prueba llega a su familia o la muerte se lleva a alguien amado? ¿O cuando está pasando por pobreza? Quizás usted perdió su trabajo y ya no tiene su fuente de ingresos, o cuando las cosas simplemente no marchan bien. ¿Cuál es su primera reacción? No la segunda. ¿Cómo reacciona inmediatamente cuando las cosas comienzan a ir mal? Santiago dice: Hermanos míos, tened por sumo gozo cuando os halléis en diversas pruebas. Creo que los cristianos necesitamos evaluarnos a nosotros mismos. ¿Cuál es nuestra primera reacción en nuestro hogar cuando las cosas no van bien? Cuando usted está enojado con su esposa o con su esposo o con sus padres o con sus hijos. ¿Reacciona con una mala actitud? Bueno, si esta es su primera reacción, entonces esto es un signo de inmadurez. Esto nos muestra que no estamos madurando. Muestra que aún somos carnales, que todavía somos bebés espirituales. El texto dice: hermanos míos, tened por sumo gozo cuando os halléis en diversas pruebas, cuando usted cae en diversos tipos de pruebas. Ahora, usted me puede decir que no es posible para un cristiano tener gozo en cada circunstancia. Bueno, discúlpeme, pero la Biblia enseña otra cosa. Por ejemplo, en 2 Corintios 7 tenemos un testimonio concerniente a esto. Pablo dijo en el versículo 4, mucha franqueza tengo con vosotros, mucho me glorío con respecto de vosotros, lleno estoy de consolación, sobreabundo de gozo en todas nuestras tribulaciones. Entonces usted dice, ¿es posible para un cristiano tener gozo en medio de la tribulación? Bueno, no es posible para un cristiano inmaduro, no si usted no está creciendo. Si usted todavía es un bebé y no ha madurado en su vida cristiana, entonces no tendrá gozo en las tribulaciones, se quejará, estará en aprietos. Pero para un cristiano que es maduro, él nunca pierde su gozo a pesar de la adversidad. Usted debe notar esto de nuevo en el capítulo 8 de 2 Corintios. Déjeme leer desde versículo 1. Asimismo, hermanos, os hacemos saber la gracia de Dios que se ha dado a las iglesias de Macedonia, que en grande prueba de tribulación, la abundancia de su gozo, etcétera, etcétera. ¿Lo notó? Ahora, alguien que lea esto diría, ¿cómo puede ser que un cristiano tenga gozo abundante en medio de una gran aflicción? Bueno, solo si ese cristiano madura y crece para alcanzar aquello que Dios tiene preparado para él en su vida cristiana. Si usted es inmaduro, si todavía es un bebé grande, entonces no puede regocijarse. Llorará, se quejará, estará en falta. Pero el Hijo de Dios, que está creciendo en gracia y madurando en su vida cristiana, se regocijará a pesar de las pruebas. Mientras estamos en 2 Corintios, podemos leer el capítulo 12, versículo 9. El Señor le dijo a Pablo, «Bástate mi gracia, porque mi poder se perfecciona en tu debilidad». Alguien que lea esto puede decir, ¿cómo puede un hombre o una mujer perfeccionar su poder en la debilidad? Bueno, solo por su madurez espiritual. Si no está creciendo espiritualmente, el poder de Cristo no puede perfeccionarse en sus debilidades. Es de niños quejarse y llorar ante la menor provocación. Esta es la forma en que los niños pequeños se comportan. Y es por esto que Pablo dijo a los cristianos en Corinto que ellos eran carnales, eran bebés en Cristo, porque no tenían madurez, porque no habían crecido. Su primera reacción era de niños, era una reacción inmadura. Ahora Santiago dice, acepta la prueba, determine si usted está creciendo o no, como lo debería estar haciendo. Hermanos míos, dice, tened por sumo gozo cuando se encuentren en diversas pruebas, sabiendo que la prueba de vuestra fe produce paciencia. Mire, hay una razón para la prueba. Alguien puede decir, usted no conoce mi situación. Bueno, la Biblia nos dice que nos regocijemos en nuestras circunstancias. Filipenses 4:4 dice, regocijaos en el Señor siempre. Y otra vez se los digo, regocijaos. Pero quede claro, no somos llamados a regocijarnos en nuestras circunstancias en sí. Nuestro gozo es en el Señor, en medio de las circunstancias. Y al crecer en el Señor, nos volvemos maduros espiritualmente. Y entonces no seremos ahogados por las circunstancias. Las pruebas son muy reales y pueden generar en nosotros una genuina tristeza. Pero a pesar de la tristeza, el Hijo de Dios que está creciendo espiritualmente y en su relación con el Señor, nunca pierde su gozo. regocijaos en el Señor siempre. Eso significa, bajo toda circunstancia, regocíjense en el Señor siempre. Y se lo dice de nuevo, regocíjense. Hace algunos años atrás, el doctor Lehmann Strauss tuvo el feliz privilegio de estar involucrado en el Ministerio de Enseñanza Bíblica allá en el Oriente Lejano. Tenía aproximadamente 90 compromisos para hablar en Japón, Corea e Islas Filipinas. Antes de llegar a Tokio, Japón, tuve un accidente en el que me quebré una pierna. Me dolía, pero yo no me había dado cuenta de que estaba quebrado, por lo que al llegar a Tokio me llevaron a un hospital y allí me enteré que me había quebrado la pierna. Y entonces necesitaba un yeso, por lo tanto tuve que viajar por un largo tiempo con mi pierna enyesada. Y el yeso era muy pesado, de eso hace muchos años, aquellos yesos antiguos. Bueno, viajé con mucha incomodidad por algunas semanas y antes de partir de Japón para regresar, tenía que ir al hospital para que me sacaran el yeso. El doctor tomó una sierra eléctrica y cortó el yeso. Luego lo abrió y suavemente sacó mi pierna del yeso. Cuando esto sucedió, di un suspiro de alivio y dije, bueno, realmente es bueno librarme de esta cosa. El misionero que me había llevado al hospital estaba sentado a mi lado. Se acercó a mí y gentilmente me dijo, hermano, Santiago 1:2 dice, hermanos míos, tened por sumo gozo cuando os halléis en diversas pruebas, es decir, no cuando estamos saliendo de ellas. Bueno, me sentí avergonzado. No fui el cristiano maduro que debería haber sido en el momento preciso. No me regocijé al caminar con el yeso, sino cuando me lo sacaron. Y el yeso realmente marcó una diferencia, La incomodidad de arrastrar aquel yeso por todo Oriente. Y eso no fue lo único molesto que me sucedió. Hubo un problema con los asientos del avión. Yo necesitaba 3 asientos en cada avión. Y además era difícil mantener mi cuerpo limpio porque no podía tomar un buen baño completo. Y todas estas cosas fueron añadiendo a mi incomodidad y a mi descontento y permití que me dominaran en algún momento. Y necesité de aquel querido misionero que él me recordara lo que dice Santiago 1:2. Tened por sumo gozo cuando os halléis en diversas pruebas. Por lo tanto, vemos que el propósito del libro de Santiago es que los cristianos maduremos, que crezcamos espiritualmente. ¿Está usted evaluándose en este aspecto de su vida? ¿Está usted madurando? Entonces tenemos que el propósito de la prueba, según el versículo 3, es paciencia. Si estamos creciendo, la reacción a la prueba será recibirla con gozo. Ahora, quiero que observe el versículo 5. Allí tenemos el recurso durante la prueba. ¿Qué hago cuando en mi vida llegan las pruebas? Bien, por supuesto, si soy inmaduro me quejaré. Culparé a todos y a todo por la situación. Pero si estoy madurando, de inmediato reaccionaré de acuerdo al versículo 5. Si alguno tiene falta de sabiduría, pídala a Dios. Así vemos que la razón de la prueba es paciencia, la reacción a la prueba debe ser gozo y el recurso durante la prueba es la oración. Aquí vemos, queridos amigos, que necesitamos sabiduría cuando estamos pasando por las aguas profundas de la prueba, más que en cualquier otro tiempo. Es entonces que necesitamos la sabiduría de Dios. Y si nos volvemos a Dios en oración, esto indica que estamos madurando. ¿Qué hace usted cuando vienen las pruebas? ¿Comienza a llorar, quejarse a su familia, o con los vecinos, o con el pastor? ¿Cuál es su primer recurso en el tiempo de la prueba? El cristiano maduro, instintiva e intuitivamente irá a Dios en oración. Lo leo de nuevo. Si alguno de vosotros tiene falta de sabiduría, pídala a Dios, el cual da a todos abundantemente y sin reproche, y le será dada. Finalmente, la recompensa viene después de la prueba. Tenemos la razón de la prueba, la paciencia. La reacción a la prueba, el gozo. el recurso durante la prueba, la oración. Y ahora tenemos la recompensa, pero la recompensa llega después de la prueba. Lo leemos en el versículo 12. Bienaventurado el varón que soporta la tentación, porque cuando haya resistido la prueba, recibirá la corona de vida que Dios ha prometido a los que le aman. Ahora, ¿cuál es esa corona de vida? Leamos por favor 1 Pedro 1:7. Dice, para que sometida a prueba vuestra fe, mucho más preciosa que el oro, el cual, aunque perecedero se prueba con fuego, sea hallada en alabanza, gloria y honra cuando sea manifestado Jesucristo. Entonces, la recompensa viene después de la prueba, y es la alabanza que viene del mismo Dios. Oh, mi amigo cristiano, ¿cuál es su reacción ante las pruebas de la vida? ¿Sabe? Esta es la prueba número uno, que nos dice si estamos madurando en las cosas de Dios. En nuestro próximo programa vamos a ver la prueba número dos. Pero antes de terminar, vamos a hablar con Dios y pidámosle que siga obrando con su palabra en nuestras vidas. Amado Padre, sella estas verdades en los corazones de todos nosotros, de todos los que las han escuchado, y te pedimos que ayudes a los cristianos que están pasando por las aguas profundas de la prueba en este tiempo. Y si alguno de ellos no está madurando como debiera, Dios, ayúdales con tu palabra a crecer en gracia. Desde ya, al responder esta oración, te lo agradecemos mucho. Oramos en el precioso nombre de Jesucristo. Amén.
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1: Un barco enorme. Hay personas que piensan que el Arca de Noé era una barcaza pequeña atiborrada de animales. Y es por esas ilustraciones bobas que ya todos hemos visto. Sin embargo, el arca bíblica no era así en absoluto. Era un barco enorme, de más de 150 y tantos metros de largo y 25 de ancho. Ahora hay quienes piensan que el diluvio fue tan solo un suceso local. Pero ¿por qué le pediría Dios a Noé que construyera un barco tan grande si no hacía falta? Tanto las personas como los animales podrían haberse alejado de los lugares que se inundaban. Cuando nosotros comenzamos por la Biblia, sabemos que el diluvio fue un suceso global. Quienes dicen que no fue así no honran las palabras de las Escrituras. Intentan que encajen allí sus ideas falibles. La palabra de Dios es la autoridad para nosotros.
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reconocemos que sin ti no tendríamos nada, oh Dios. Pero tú por tu misericordia nos has alcanzado y por tu gracia nos has hecho libres.

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1: En el Antiguo Testamento leemos acerca de la ciudad de Jericó, que estaba bajo el juicio de Dios a causa de su pecado. Porque la paga del pecado es la muerte, dice en Romanos 3:23. Antes de destruir a Jericó, Josué, el líder del pueblo de Dios, envió a 2 espías a la ciudad para conocer sus debilidades. Estos espías se quedaron en la casa de Rahab, una prostituta. Esta casa estaba localizada en la muralla de Jericó. Alguien fue y le dijo al rey de Jericó acerca de los espías que estaban en la casa de Rahab, y él envió un escuadrón de soldados para capturarlos. Rahab fue forzada a tomar una decisión muy difícil. Ella podía entregar a estos espías a los soldados o los podía proteger, pero esto pondría su vida en peligro. Dios estaba trabajando en la vida de Rahab. Aunque ella no conocía mucho acerca del Dios de los hebreos, ella sí creía que él era el Dios supremo y que él iba a destruir a Jericó. Y creyendo que esto iba a suceder, cuando llegaron los soldados, ella escondió a los 2 espías en el techo de su casa debajo de un montón de lino que se estaba secando. Después que se fueron los soldados, Rahab le dijo a los espías: una cosa les ruego, júrenme por el nombre sagrado de su Dios que cuando conquisten a Jericó, me dejarán vivir juntamente con mi padre y mi madre y mis hermanos y hermanas y sus familias. Los espías le dijeron: si tú no nos traicionas, nosotros te aseguramos que ningún daño te llegará a ti o a tu familia. Y como ya habían cerrado las puertas de Jericó y la casa de Rahab estaba en la muralla de la ciudad, ella dejó escapar a los espías por la ventana con una cuerda. Y cuando cayeron los muros, Josué dio órdenes para que no le hicieran daño a ella o a su familia. En el libro de los Hebreos 11:31 leemos que por fe, porque ella creyó en Dios y su poder, Rahab la prostituta no murió con los demás en la ciudad. No solo se le perdonó la vida a Rahab, sino que también leemos que ella se casó con un israelita y tuvo a un hijo que se llamó Boaz. Boaz se casó con Ruth, quien tiene un libro de la Biblia escrito a su nombre. Ruth, la nuera de Rahab, tuvo un hijo, Obed, y Obed tuvo un hijo, Isaí, quien fue el padre del rey David. Así que Rahab era la tatarabuela del rey David. Rahab, la prostituta, también estaba en el mismo linaje que Jesús. Rahab se salvó por su fe en Dios. Santiago 2:25 dice: acá

0: hizo Rahab la ramera no fue justificada por sus obras cuando recibió a los espías y los envió por otro camino? Y ella no estaba satisfecha solo salvándose a sí misma, sino que también quiso que su familia fuera salva, y su fe en acción los salvó a todos. ¿Puede imaginarse a Rahab reuniendo a toda su familia en su pequeña casa, arriba en la muralla de la ciudad, mientras veían a los israelitas marchar alrededor de Jericó? Probablemente dudaron de ella, quizá aún se rieron y se burlaron de ella, especialmente cuando vieron que durante 6 días los israelitas se retiraban cada vez que marchaban. Pero su fe en Dios hizo que ella trabajara arduamente para mantener a todos juntos. Hasta el 7º día, cuando cayeron todos los muros, excepto el lugar donde estaba colgada la cuerda que Rahab había puesto en la ventana. Solo Rahab y su familia se escaparon vivos de la ciudad. Fueron protegidos de la muerte por un Dios misericordioso, quien estuvo dispuesto a perdonar incluso a una prostituta que vivía en una ciudad maldecida, pero que tenía fe. Y no solo a ella, sino que a través de ella también a toda su familia. Y no solo la salvó, sino que también la incluyó en el linaje de Jesús, su propio hijo. Hoy les compartí la historia de Rahab para dar esperanza a su corazón.
1: Hasta la próxima vez. Este es Felipe. Dios le bendiga.
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0: Bienvenidos a Respuestas Hoy. Soy Joe Owen de Respuestas en Génesis. Cinco extinciones o un diluvio. Muchos científicos afirman que el registro fósil muestra cinco extinciones masivas en el pasado. Dicen que los fósiles que vemos en las distintas capas representan diferentes periodos de tiempo separados por millones de años. Pero el diluvio universal descrito en Génesis da una mejor explicación de lo que vemos. A medida que las aguas del diluvio subieron, arrancaron y volvieron a depositar miles de sedimentos, se enterraron organismos entre las capas. Estas aguas enterraron diferentes medios ambientes, uno a la vez, empezando por el fondo del mar, y luego ascendieron hasta sobre los continentes, enterrando ecosistemas enteros. Así que las capas de rocas y fósiles no representan diferentes tiempos, sino que muestran diferentes medios ambientes viviendo al mismo tiempo y fueron catastróficamente destruidos.
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1: En Marcos 12:41, Jesús cuenta la historia de la mujer que dio todo lo que tenía para vivir y lo entregó a la iglesia. Esa historia me recuerda a mi bisabuela, quien entregó su anillo de diamantes a su iglesia. Ella quería devolverle al Señor lo que tenía. ¿Estás dando al Señor el 10% de lo que ganas? ¿O te aferras a tu dinero? El dinero que ganamos no es nuestro, es del Señor. Cuando morimos, no nos llevamos nada. Examina hoy cuánto estás devolviendo al Señor. Nunca es demasiado tarde para comenzar. Ya sea que ganes poco o mucho, debemos devolvérselo a Dios porque todo le pertenece.
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0: Hola, soy Felipe, su siervo de Radio Nueva Vida.
1: Un sábado por la mañana, hace varios años, yo estaba solo en Radio Nueva Vida, sentado en mi escritorio. Tenía la puerta de mi cuarto cerrada mientras yo escuchaba una canción poderosa de adoración, una y otra vez. De repente, fue como que el Dios vivo abrió la puerta de mi cuarto y entró. Comencé a sentir el calor maravilloso de la presencia de Dios. Su espíritu vino y me tocó tan fuerte que no me pude quedar sentado. Caí al piso, me arrodillé y volteé hacia una caja grande que estaba al lado de mi escritorio, llena de cartas de nuestros oyentes. Esta caja grande se convirtió en un altar santo para mí. Lloré y lloré mientras Dios llenaba mi cuarto con su maravillosa presencia. Ahora sé que antes de este día, Dios había puesto un vacío dentro de mi corazón para poder clamar a Él en desesperación, porque aún nuestra hambre por Dios viene de Él. Todo comienza y termina con Él. En este día increíble, Dios me mostró claramente sus planes y su amor para su amado pueblo hispano. Al poner mis manos sobre estas cartas, mis lágrimas cayeron sobre ellas, cuando sentí el inmenso amor de Dios por ustedes. Este amor de Dios que yo sentí por ustedes, literalmente estremeció mi cuerpo. Llegó sobre mí una y otra ola del amor de Dios por ustedes. Fue un momento increíble en su espíritu. Luego sentí que el Señor me pidió que me levantara y escribiera las siguientes palabras solo para ustedes. Y dice así: a mi amado pueblo hispano, a los que me anhelan, pronto vengo a sus brazos. A los que tienen hambre, comerán de mis manos. A los que sus labios están agrietados por la resequedad de la tierra, los sumergiré en mi agua, agua pura del pozo de la vida. Mis manos no son lentas, mi corazón no es duro. Yo me derramaré sobre ustedes sin medida. Caminaré entre ustedes, hijos míos. Mi mano los sostendrá con una firmeza que nunca han sentido antes. Y sus hijos se gozarán juntamente con ustedes en su baile de la vida, porque la oscuridad del invierno terminará y un capullo de vida plantado en fe florecerá. A través de una semilla, una simple semilla, plantada en mí por sus humildes manos, me revelaré por medio de ustedes, mis hijos. Mi rostro será su rostro, brillando con mi belleza sobre la tierra. Ya verán que algo nuevo será derramado en ustedes. Con los sencillos confundiré a los sabios de este mundo. Ustedes serán mis brazos, cargando a los que están paralizados por el pecado. Bailarán con los moribundos, enriqueciéndolos con mi vida, porque aún los que han endurecido su corazón a causa del dolor y el fracaso, verán que tan solo un susurro de mis labios dará aliento de vida a la humanidad. Miren hacia arriba, hijos míos. Su Padre pronto viene a ustedes, para abrazarlos y alimentarlos, para entregar mi reino en sus manos. Porque es mi buena voluntad dar mi reino a mis hijos. Así que prepárense, prepárense, hijos míos, prepárense, porque pronto vengo para morar con ustedes, mis amados. Estas son las palabras que yo creo que Dios me hizo escribir para ustedes en aquel día especial. Que Dios nos ayude a prepararnos, porque nuestro Dios viene en una manera muy especial para llevar a cabo sus propósitos de su reino, con planes y bendiciones para su amado pueblo hispano. Ven, Señor Jesús, ven.
0: Hasta la próxima vez. Este es Felipe. Dios le bendiga.
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0: En el matrimonio, el amor crece cuando hay una amistad que se extiende en el tiempo y cuando lo compartimos todo. El amor se debilita cuando dejamos de ser amigos, pero se fortalece cuando estamos cerca y prestamos el hombro para que la otra persona llore, disculpamos los pequeños errores que se cometen y permanecemos juntos cuando todos se han marchado. Cuando hay amor, nos volvemos complacientes, escuchamos sin interrumpir y buscamos cualquier pretexto para abrazar. Por eso, celebre cada día la amistad que los une y el amor que surge de ella. Exprese con ternura un halago sincero y reconozca las virtudes de su cónyuge, porque en el fondo, todos necesitamos sentirnos apreciados. Le habla Sixto Porras de Enfoque a la Familia.
1: Visite enfoquealafamilia.com.

Dios de la creación. Varias líneas de evidencia apoyan la afirmación de la Biblia de que Noé salvó a dos de cada tipo de criaturas en el arca, incluyendo dinosaurios. Hola, soy Milton de los Santos. Esto significa que los humanos y dinosaurios vivieron al mismo tiempo, en vez de estar separados por millones de años, como lo afirman los evolucionistas. Gran Bretaña contiene cientos de historias acerca de los grandes reptiles que ahora llamamos dinosaurios. Inclusive si todos estos relatos no fueran ciertos, es improbable que tantas historias similares hayan sido inventadas. De acuerdo con los antiguos relatos históricos, un gran reptil mató y se comió al rey Morbidus alrededor del año 336 a.C. En 1405, aldeanos cerca de Sudbury condujeron a lo que ellos llamaron un gran dragón a un pantano luego que la criatura aterrorizara el área. Había matado y se había comido a un pastor y luego procedió a comer una oveja. Se decía que tenía un cuerpo muy grande, una cabeza con cresta, dientes filudos y una cola larga. Tan reciente como hace 100 años, los más viejos residentes galeses de Penlyn y Glamorgan reportaron a reptiles con alas que vivían en una colonia en los bosques cercanos. Parecería que la razón por la cual la mayoría de los dinosaurios se extinguieron luego del diluvio tiene que ver tanto con la expansión humana como con una tierra que ahora era más fría y seca. Estas historias extendidas son justamente lo que esperaríamos si la historia bíblica fuera cierta. 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
1: Hoy en Principios estudiaremos que la realidad nos muestra que no sabemos conducir nuestra vida como Dios diseñó. No sabemos utilizar nuestro ser para que viva para la gloria de Dios. Al ser trasladados al reino de Dios, no comprendemos la grandeza del reino. No comprendemos la maravilla que es, pues todo es nuevo. Las demandas, las leyes, la visión del reino divino no son desconocidas. No conocemos bien lo que piensa el rey, ni conocemos nuestra vida, ni cómo conducirla, y por ello debemos estudiar profundamente lo que la Biblia enseña acerca de cómo vivir conforme a la razón de nuestra creación. Y ahora presentamos la conferencia titulada Capítulo Cuarto: Una sincera mirada a nuestra realidad.
2: Estudiaremos el capítulo cuarto, titulado Una sincera mirada a nuestra realidad, de esta serie titulada Cómo vivir una vida fructífera y realizada, el secreto de conocer el propósito de Dios para su vida. Escuche el siguiente principio. En forma automática, nadie puede conocer la razón de su existencia. Es esencial reconocer nuestra incapacidad, y esto resulta de evaluarnos bíblicamente y admitir con honestidad nuestra realidad. La Biblia nos enseña que somos seres humanos pecadores que, en vez de someternos a Dios en forma natural, somos movidos por nuestra pecaminosidad. Somos seres caídos, imperfectos, débiles, rebeldes, que debido a nuestra maldad merecemos la condenación divina. La Biblia así lo afirma. Pablo dice, por cuanto todos pecaron, están destituidos de la gloria de Dios. No podemos vivir eternamente con Dios debido a nuestros pecados y rebelión. Y necesitamos la salvación. No podemos disfrutar de la gloria de Dios ni vivir para su gloria sin tener un nuevo nacimiento y recibir el poder divino, que no solo nos salva, sino que además nos capacita para poder vivir como Él exige que vivan los salvados. Pablo dice que antes de conocer a Dios, vivíamos como extranjeros, sin ser parte de su familia. Estábamos ajenos de la vida de Dios, dominados por nuestros pecados. La Biblia revela nuestra realidad. Teníamos una mente vacía, no pertenecíamos a su familia, éramos por naturaleza hijos de ira. Y ahora que pertenecemos a Cristo, Dios nos ha dado todo lo que necesitamos para vivir la vida que Él diseñó, pero tendemos a seguir viviendo de la forma que vivíamos antes de ser trasladados del reino de las tinieblas al reino de la luz. Y la verdad es que diariamente, y pese a ser miembros de su familia y reino, luchamos una grande batalla permanentemente, debido a que, aunque hemos sido salvados y somos santos en posición, seguimos siendo pecadores en la práctica. Comprendamos un poco nuestra realidad. Todos los seres humanos vivimos atrapados en un cuerpo mortal que nos mueve a rebelarnos contra los principios divinos. Solo a los hijos de Dios se nos da el poder para vivir en libertad, no estar bajo el dominio del pecado, aunque no todos lo viven. Por nueva naturaleza, y por el poder de Dios que opera en nuestra vida, podemos tener victoria sobre la presión de la naturaleza pecaminosa. Con la guía de la palabra de Dios y la guía y el poder del Espíritu Santo y nuestra disciplina personal de aplicar la verdad, podemos vivir vidas victoriosas sobre el pecado que quiere dominarnos. Si usted se pregunta, ¿por qué deseo lo malo? Porque a pesar de las buenas intenciones cometo tantos pecados. La respuesta es sencilla. Nacemos pecadores, el pecado nos marcó, nacemos con la capacidad y con la inclinación a hacer lo malo. Con el paso del tiempo, nuestra naturaleza nos motiva a apartarnos de Dios. Comenzamos a anhelar el pecado, a buscar lo indebido, nos atrae lo peligroso, pues todos llegamos a este mundo como salvajes. No tenemos ningún conocimiento, no sabemos comer solos, no entendemos las reglas de nutrición, no conocemos reglas de tránsito, tampoco reglas de urbanidad, no sabemos hablar ni conocemos ningún idioma. Todos llegamos a este mundo como salvajes, ignorando lo que debemos aprender. No sabemos lo que tenemos que aprender, pero tristemente, algunos se mantienen como salvajes en ciertas áreas de su vida durante toda la vida. Muchos no tienen la disciplina para obtener el mayor conocimiento necesario, no dan los pasos para obtener sabiduría, y por ello nunca conocen la razón de su existencia y nunca maduran. La realidad nos indica que muchos seres humanos hieren, son heridos, porque no conocen el valor y la dignidad que Dios le dio. Algunos han aprendido a tomar decisiones sabias, a elegir amistades, a comprender sus responsabilidades, y otros no entienden nada de eso, ni entienden su sexualidad. Aún muchos cristianos no conocen lo que pueden permitir o lo que pueden hacer en sus relaciones, rompen límites que producen heridas. Muchas personas no saben cómo conducir su vida y por ello destruyen y se destruyen. Un automóvil en las manos de quien no sabe conducir está en serio peligro de ser destruido, pero hay más posibilidad de destrozo cuando el conductor no conoce ni siquiera la razón para que existe el automóvil y además no tiene la menor idea de cómo conducirlo. ¿Se imagina usted un individuo que sale del campo, vivió escondido en la selva, le regalan un automóvil? ¿Qué puede hacer con él? No tiene idea cómo funciona. Pero si comienza a escuchar lo que otros le dicen y si comienza a seguir lo que entiende de las ideas de otros que le explican cómo crearon el automóvil y sigue las ideas de otros que rápidamente le dicen cómo funciona, pero no conoce profundamente cómo funciona y ni siquiera sabe manejar bien, es un serio peligro todavía. Lo menos dañino será que por su ignorancia la persona no tratará bien al automóvil, no lo utilizará bien, no le sacará el mejor provecho y como no sabe el valor que tiene ni puede darle el valor que merece, maltratará su automóvil. Esa persona no suplirá las necesidades que tiene ese automóvil, pues no conoce por qué fue creado, ni cómo funciona, ni cuáles son las acciones indispensables para su buen funcionamiento y mantenimiento. Pero el grave problema es obvio. Si se sube a conducir el automóvil sin conocimiento, de seguro tendrá un serio accidente. Por hacer lo que ignora, por hacerlo a su manera, puede destruir el automóvil, destruirse a sí mismo y a otras personas. Ese ejemplo ilustra lo que ocurre con todos los que no creen en Dios. No les interesa lo que Dios piensa, a pesar de que Él es el autor de la vida y creador del hombre, sea que les guste o no, sea que crean o no en él, por ser el constructor del automóvil, sabe lo que necesita y las necesidades que puso en el automóvil aquel que lo creó. De la misma manera, Dios, sea que les agrade o no, sea que crean o no en él, todos los que ignoran al creador del cuerpo humano, todos los que ignoran que ese creador puso en ese ser humano todas las cosas que tienen que ser suplidas por ignorancia, aunque sin maldad, pueden destruir el cuerpo humano. La realidad es que destruyen su cuerpo todos los que lo utilizan para el mal. Quienes no comprenden por qué Dios creó la sexualidad, quienes no saben cómo desarrollarla dentro de los principios y la estructura moral del Creador, solo experimentarán. Ellos solo tienen oportunidad de seguir sus pasiones libremente, porque no tienen un sistema de convicciones que reglamente su vida, su sexualidad. Muchos no saben por qué Dios creó al hombre, a la mujer. Otros no conocen por qué Dios determinó que existe autoridad, cuáles son las obligaciones que deben tener los maridos, las esposas. Otros no saben cuáles son los principios divinos que entregan el fundamento para que se practique sanamente la disciplina de los niños y la convierten en abuso. Es obvio que nadie puede cumplir propósitos que desconoce y todos sus intentos solo serán peligrosos experimentos. Veamos una ilustración de nuestra realidad. La realidad nos muestra que no sabemos conducir nuestra vida como Dios diseñó. No sabemos utilizar nuestro ser para que viva para la gloria de Dios. Al ser trasladados al reino de Dios, no comprendemos la grandeza del reino. No comprendemos las maravillas, las leyes, la visión del reino divino. No conocemos bien lo que piensa el rey, ni conocemos cómo debemos sujetarnos a él. Una divertida fábula ilustra bien los serios errores que cometemos cuando ignoramos algo. Una familia que vivía muy lejos en el campo y de la manera más rudimentaria visitó alguna vez la ciudad. El hombre en alguna ocasión había ido a la gran ciudad, pero su esposa y su hijo nunca habían conocido los increíbles avances de la modernidad. La fábula dice que un día el padre decidió llevar a su hijo de paseo para mostrarle lo que en ella ocurría. Cuando llegaron a la gran ciudad, el hijo estaba realmente asombrado. Cada cosa nueva que veía lo hacía suspirar. La esposa era tímida, se mantenía más bien poco escondida, a la distancia, mirando de lejos. Cuando llegaron a un gran edificio, el hijo pregunta: «Papá, ¿qué es esto?». Él estaba acostumbrado a ver pequeñas casitas muy distantes unas de otras. El padre le explica que era como una casa grande en que vivían muchas familias. Al niño le consumió la curiosidad y le pidió al padre que le llevara para investigar. El padre le dice, está bien, Junior, vamos, vamos a dar una mirada, mientras dejamos a tu mamá, donde está sentada ahí de lejos, que siga observando a la distancia. Todo era sorprendente. Ambos quedaron asombrados con todo lo que ocurría. Vieron una fuente de agua, quedaron asombrados cómo funcionaba. Luego decidieron entrar al edificio y ni sabían que tenía 80 pisos. Pronto se encontraron parados frente a dos grandes puertas de acero. Observaron con mucho cuidado y notaban que arriba de las puertas había una pequeña línea iluminada con números que iban cambiando, 1, 2, 3, 4, 5, 6 hasta el 80. El padre y el hijo se pararon a la distancia para observar y se sorprendían que cada cierto tiempo las puertas se abrían y salían personas diferentes. En cierto momento observaron que se subieron cuatro ancianitas que sin duda tenían cerca de 80 años. Después de subirse las cuatro ancianitas, se cerraron las puertas y comenzaron a cambiar los números de la línea que estaba sobre las puertas. Quedaron sorprendidos observando todo lo que ocurría. Notaron que iban cambiando los números y seguían subiendo hasta que llegó al número 80. Entonces el padre le dijo a su hijo, «Parece que esos números indican la edad. Esas mujeres tenían 80 años». Siguieron esperando para ver lo que ocurriría. Observaron que los números comenzaron a descender y después de unos minutos se abrieron las puertas y salen cuatro hermosas y curvilíneas señoritas. El padre y el hijo se miraron asombradísimos y sin perder un momento el padre tomó del brazo al hijo y le gritó, «¡Apúrate, Junior! ¡Apúrate, hijo! ¡Anda rápido a buscar a tu mamá!». Sin duda, una inocente y extraña manera de ver algo desconocido. El desconocimiento del propósito de un ascensor, ese desconocimiento le guió a pensamientos cerrados. La verdad es esa. Siempre esperaremos algo indebido si desconocemos la razón de la existencia de algo. ¿Quién no sabe para qué existen las cosas delicadas? Con lindos deseos las usan bruscamente. Las van a destruir a pesar de su buena intención. Si los seres humanos no sabemos para qué existimos, nos autodestruimos a pesar de nuestra buena intención. Nuestra realidad nos comprueba que nacemos como seres humanos que dependemos de nuestros padres para poder dirigirnos al cumplimiento del propósito divino. El niño no conoce la razón de su existencia y por ello sigue las instrucciones de sus padres. El adolescente comienza a desarrollar su independencia, inicia su intento de decidir hacia dónde se dirige. Comienza a querer realizar elecciones, sigue creciendo, no sabe por qué vive, para qué vive, cómo debe vivir. Si cree que vino a este mundo para jugar, para divertirse, para que le sirvan para comer, dormir, para ganar dinero, tener una profesión, para comprar un gran televisor, tener un automóvil del año, eso es todo lo que tratará de conseguir. Todos los que creen que en eso consiste la vida, eso es precisamente lo que buscan. Quien cree que la vida es juntar cosas, tener dinero, terminará decepcionado porque no podrá llevarse nada de lo que tanto le ha costado. Se llevará la sensación de angustia de ver a hijos que quieren obtener fácil y rápidamente lo que tanto le costó. Nuestra realidad nos comprueba que no sabemos cómo manejar las distintas etapas de nuestra vida. Quienes no entienden lo que se debe o no se debe hacer en la adolescencia y en medio de todos los cambios que experimentan, pasarán por difíciles temporadas de confusión. Quienes no comprenden la etapa de la juventud, las responsabilidades que debe adquirir para vivir sabiamente, convertirá su vida en un permanente experimento. Quienes comienzan a experimentar sus cambios hormonales e inician su proceso de enamoramiento sin instrucciones, solo seguirán sus sentimientos. Quienes creen que deben satisfacer los gustos que tienen, sus apetitos sin restricciones, vivirán dominados por sus pasiones. Todos los que no saben cómo construir una relación matrimonial de amor y respeto no pueden tener un matrimonio saludable que permita que disfruten a ambos de las relaciones matrimoniales sanas. Quienes adquieren la mentalidad mundanalizada y creen que solo deben vivir y dejar vivir, así vivirán. Vivir así es triste, vacío, esa no es la vida que Dios planificó. Dios desea que vivamos vidas que por someterse a los planes divinos produzcan realización. El único que puede hacer creer algo diferente, convencer a los seres humanos que fueron creados para seguir lo que es agradable a los ojos, lo que le gusta a la carne, lo que satisface la vanidad de la vida, es el enemigo de la felicidad del ser humano que ya estudiamos. Satanás y sus legiones de ángeles, que tienen estrategias. Profundizaremos más adelante acerca de este enemigo del propósito de Dios, pero nosotros tenemos el poder divino para vencerlo. Satanás sabe que no puede quitarnos lo que Dios nos ha dado. Él sabe que Dios nos dio la posibilidad de vivir vidas fructíferas y realizadas, pero no quiere que la vivamos. Él sabe que Dios determinó el nacimiento de los hijos, pero él convence a las personas que realicen abortos. Él conoce que Dios nos creó para que vivamos vidas fructíferas y realizadas, pero que también tenemos una naturaleza pecaminosa y que Él puede utilizar todo su poder para influenciarnos a pensar mal. Dios realmente nos dio valor, realmente nos creó como personas de valor y dignidad. Nunca trataremos con el cuidado que requiere, ni le daremos el valor que tiene un objeto, si no entendemos el valor que tiene y para qué sirve. Imagínese que le regalan un diamante y usted no tiene idea qué es y para qué es. Usted podrá tener ese diamante en sus manos y por ignorancia no darle el valor que realmente tiene y aún botarlo. Alguna vez un amigo me presentó al dueño de una mina de esmeraldas. Me mostró una impresionante esmeralda. Nunca en mi vida había visto una tan grande. Yo no conocía todas sus virtudes, pero después de la clase que me dio, creció mi admiración por esa piedra preciosa. No tenía idea de sus virtudes y valores. Imagínese que quien no tiene idea del valor de la esmeralda o el valor de un inmenso diamante lo encuentra botado en un tarro de basura. ¿Se imagina que lo encuentra quien ignora lo que es? Solo pensaría que en medio de la basura hay un gran pedazo de lindo vidrio. Suponga que lo lleva a su casa y como es un diamante del tamaño de una bola de tenis, solo lo usa para presionar papeles o con él juegan los niños o en cualquier momento lo bota de nuevo a la basura. Sería una gran pérdida que ocurriría solo por ignorancia. Esa es la estrategia que viven muchas personas que no conocen el valor y la dignidad que tienen. Permiten cosas que no deberían permitir. La gente de este mundo no conoce el valor de las relaciones de intimidad. La gente de este mundo ha convencido el uno al otro, Satanás les ha convencido que la vida no tiene valor, por ello se aprueba la eutanasia y el aborto. No comprenden la maravilla de llegar virgen al matrimonio, de criar nuestros hijos con la dignidad que proveen los altos valores bíblicos. Y muchos cristianos no les interesa tampoco. La realidad nos muestra que no solo existe una lucha humana para tratar de cumplir con lo que Dios planificó para nuestra vida, sino que además tenemos que enfrentar una seria batalla espiritual. Algunos cristianos han sido convencidos por Satanás y debido a que aceptaron el astuto engaño, no saben que son un diamante que fue diseñado por Dios, que tiene mucho valor y permiten maltrato o abuso. Tristemente, esa es la realidad que viven muchas personas. Debido a que sus padres no le hicieron conocer el valor que Dios les dio, debido a que ellos mismos les trataron indignamente o fueron abusados sexualmente, castigados indebidamente, tratados irrespetuosamente, no comprendieron el valor que Dios les dio porque sus padres ni con ejemplo ni palabra se lo enseñaron. La realidad nos muestra que la mayoría de los padres no guían a sus hijos para que conozcan la razón de su existencia. Muchos, en vez de contribuir al bienestar y la sanidad espiritual emocional de sus hijos, aportan para que sufran experiencias traumáticas. Algunos fueron maltratados por sus padres, vivieron con padres críticos, vivieron con padres que atacan, que destruyen, que atacaron su dignidad, que vivían peleando, discutiendo, y ahora son cristianos. Y en vez de crecer en su fe, se dedican a atacar, a criticar, a maltratar. En vez de crecer en su fe, andan buscando defectos de los demás. Nadie que viva así vive una vida plena. Todo el que usa o es usado, el que engaña o es engañado, el que vive hiriendo o es regularmente herido, no puede vivir una vida plena. Vive una vida vacía y muchos preferirían morir en vez de vivir. ¿Para qué quiere vivir quien está siendo usado sexualmente? ¿Para qué quieren vivir quienes están atrapados en convivencias y relaciones disfuncionales? Esos individuos pierden el deseo de vivir. Para ellos la vida no tiene sentido, no tiene propósito. ¿Para qué quiere vivir la mujer que no comprende el valor y la santidad de la vida y abortó y hoy vive destruida por una conciencia acusadora? Estoy convencido que muchas personas podrían vivir vidas de valor y dignidad, pero tristemente nadie les enseñó. Y hoy, en muchas congregaciones, no se enseña a vivir conforme al propósito de Dios. Se enseña a cantar, se enseña a ofrendar, se enseña a orar, se enseña a ayunar, pero no les entregan a muchos en algunas congregaciones. Las herramientas para que puedas ser un marido sabio, para que puedas ser una mujer comprensiva, de acuerdo al modelo divino, para que enseñen a sus hijos sabiamente, para que vivan su moralidad, para que sean los mejores trabajadores posibles, para que aprendan a tomar decisiones sabias en todos los aspectos de su vida. Estoy convencido que muchas personas no viven vidas plenas por falta de instrucción, y otros porque eligen congregaciones por la música que tienen. Eligen congregaciones porque allí está su familia. Otros eligen congregaciones porque allí nacieron espiritualmente, porque allí conocieron a Cristo. No quieren ser infieles a quienes le llevaron al Evangelio. No quieren ser desleales con aquellos que le predicaron el Evangelio, aunque aquellos que le predicaron el Evangelio, le predicaron el Evangelio elemental, sencillo, y todavía después de 3, 4, 5, 10, 20 años en la iglesia, siguen predicando lo elemental. Nadie puede crecer comiendo cosas suaves, sin tener carne, sin tener fundamentos precisos, se mantienen como niños espirituales. Esas personas no pueden vivir conforme a la razón de su creación, porque no tienen conocimiento de cómo hacerlo. Por eso muchas personas permanecen en este mundo de niñez espiritual toda su vida en las congregaciones. Yo estoy convencido que el fundamento para vivir bien, el fundamento para curar las heridas del alma, es comprender, vivir con sentido, comprender la palabra de Dios, que alguien experto en la interpretación bíblica le guíe. No puede guiarle cualquier persona. Dos ciegos caerán en el hoyo. Un pastor con buenas intenciones pero mala preparación no puede prepararle para la vida. El fundamento para salir del estado de confusión o para evitar andar extraviado es comprender el camino y volver a él. Usted no elegiría un médico que nunca ha estudiado medicina, que nunca se ha preparado, que solo se imaginó, o que alguien le enseñó algo, o que su padre era médico y le enseñó a ser médico. Si usted lo hace, es un necio. ¿Por qué tiene que elegir una congregación donde el pastor no ha sido llamado por Dios, no ha sido preparado por Dios? Tal vez usted piensa, bueno, pero un individuo que ha sido llamado por Dios, aunque no se prepare, tiene el Espíritu de Dios. Por supuesto que sí. ¿Significa entonces que cualquiera que tiene el Espíritu de Dios puede ser pastor y enseñar? Por supuesto que no. La Biblia dice que hay personas llamadas a ocupar ministerios, y a aquellos Dios les ha dado dones y talentos, y a aquellos tenemos, escuche esto, la obligación de escudriñar las Escrituras, aprender a interpretarlas sabiamente, porque ninguna Escritura es para interpretación privada. Así que tenemos esa obligación. Por eso las personas que asisten a congregaciones donde no están aprendiendo cómo vivir conforme al diseño divino, a pesar de sus buenas intenciones, nunca lo pueden lograr. La realidad nos indica que somos seres humanos que no podemos entender en forma natural los propósitos divinos, que somos seres débiles que no tenemos el poder para vivir conforme a las demandas de Dios, que somos pecadores que en forma natural seguiremos los gustos, deseos, anhelos y pasiones que genera nuestra naturaleza pecaminosa. Por ello necesitamos conocer a Dios, de sus planes, propósitos soberanos, ajustarnos a ellos con la ayuda divina, realizar todos los esfuerzos humanos, pero dirigidos por individuos llamados por Dios con los talentos necesarios que viven la verdad y la enseñan.
1: Hoy hemos estudiado que todos los seres humanos vivimos atrapados en un cuerpo mortal que nos mueve a rebelarnos contra los principios divinos. Solo a los hijos de Dios se nos da el poder para vivir en libertad y no estar bajo el dominio del pecado, y así podemos vivir conforme al propósito que Dios tuvo al permitirnos vivir. Tristemente, por falta de instrucción y estudio, muchos cristianos no viven vidas caracterizadas por el contentamiento. Gracias por acompañarnos en otro estudio de esta serie. Y ahora el pastor Ormachea termina este programa con las siguientes palabras.
2: Todos los seres humanos vivimos atrapados en un cuerpo mortal que nos mueve a rebelarnos contra los principios divinos. Solo a los hijos de Dios se nos da el poder para vivir en libertad y no estar bajo el dominio del pecado. Por nuestra nueva naturaleza y el poder de Dios que opera en nuestra vida, podemos tener victoria sobre la presión de la naturaleza pecaminosa. Con la guía de la palabra de Dios y la guía y el poder del Espíritu Santo y nuestra disciplina personal de aplicar la verdad, podemos vivir vidas victoriosas sobre el dominio del pecado. Si usted se pregunta por qué desea lo malo y por qué, a pesar de sus buenas intenciones, comete tantos pecados y tan serias equivocaciones, La respuesta es sencilla. Nacemos pecadores. El pecado nos marcó. Nacemos con la capacidad y con la inclinación a hacer lo malo. Nos atrae lo peligroso, pues todos llegamos a este mundo como salvajes. Llegamos sin ningún conocimiento, no sabemos comer solos, no entendemos las reglas de nutrición, no conocemos reglas de tránsito, no sabemos hablar ni conocemos ningún idioma. Solo quienes se dedican a conocer cuál es el propósito de Dios y determinan vivir basados en sus principios, pueden vivir la vida fructífera que Dios diseñó.
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0: Bienvenidos a Respuestas Hoy. Soy Joe Owen de Respuestas en Génesis. Pensar desde un nivel fundamental. Necesitamos generaciones de cristianos que sepan pensar desde nivel fundamental. ¿A qué me refiero? Bien, a que necesitamos cristianos que reconozcan la palabra de Dios es la verdad. ¿Y qué constituye nuestra autoridad absoluta? Necesitamos creyentes cuyas ideas se basen en la palabra de Dios en todas las áreas. Consideremos lo siguiente. La Biblia no es solo un libro de cosas espirituales. Es la palabra inerrante, inspirada e infalible de nuestro Creador. La Biblia nos dice que Dios no puede mentir y que las Escrituras son inspiradas por Dios. Por lo tanto, podemos confiar en todo lo que nos dice la Biblia. ¿Qué tiene que ver además el fundamento para que lo pensemos? Lamentablemente, hay muchos cristianos que basan sus pensamientos e ideas en la cultura secular que nos rodea.
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1: Cuando los atletas se preparan para los Juegos Olímpicos, deben mantener el rumbo durante su entrenamiento. Si pierden un día o se relajan en sus rutinas, nunca alcanzarán su objetivo de ganar una medalla. La vida cristiana se asemeja mucho a entrenar para los Juegos Olímpicos. Pablo dice en 2 de Timoteo 4:7, «He peleado la buena batalla, he acabado la carrera, he guardado la fe». ¿Estás corriendo tu carrera de tal manera que, cuando la completes, puedas decir que te mantuviste firme y peleaste la batalla? Nuestro objetivo final es el cielo. ¿Cómo estás corriendo tu carrera hoy? Todos debemos terminar bien nuestra carrera para que, cuando veamos al Señor, Él nos diga: «Bien, siervo bueno y fiel».
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1: La música que se escucha en el fondo de este programa se ha seleccionado con mucho cuidado. El título de esta canción es Por el poder de tu amor. Hoy en nuestro mundo, las palabras poder y amor generalmente no van juntas. La gente que nosotros consideramos poderosos a menudo no son muy amorosos. Y los que consideramos amorosos, por lo general, no son muy poderosos. Pero la verdad es que nadie en el universo es más poderoso o más amoroso que Dios. Él tiene el poder para crear incalculables billones de estrellas en el universo. Pero también, Él es más amoroso de lo que su mente puede comprender. Yo sigo diciéndole a la gente que Dios no es como cualquier persona que puedan conocer. Él es más diferente de lo que la gente se imagina. Yo trabajo arduamente para Él, no porque tengo que, sino porque Él ha cautivado mi corazón con su amor. Yo no entiendo por qué Dios no se dio por vencido conmigo. Yo sí lo hice, pero Él no. En vez de ello, Él me amó y me dio vida, y a causa de eso, Él cautivó mi corazón con su amor. Justamente el otro día, me sentía completamente inundado por el mal, así como usted se ha sentido a veces. Aunque yo quería hacer las cosas bien, parece que nada me salía bien. Y una vez más, le fallé a Dios. ¡Qué desalentador! ¡Qué decepcionante! ¡Qué mal me sentí! De algún modo, dije una oración en voz baja. Dije, Dios mío, de nuevo volví a caer. Soy débil, me siento avergonzado porque una vez más te he fallado. Me siento horrible por todo lo que tú has hecho por mí. Dios mío, por favor ayúdame, por favor perdóname. ¿Y sabe qué? Inmediatamente escuché su voz en mi corazón que me dijo, levántate, hijo mío, yo te amo, vamos hacia adelante, no hay tiempo que perder. Aún en los fracasos hay lecciones positivas que aprender. Yo no escuché un sermón diciéndome todo lo malo que yo había hecho. No me sentí condenado, culpable y avergonzado. No, no fue así. Pero aún sintiéndome avergonzado, una vez más le dije, Dios mío, estoy arrepentido, por favor perdóname. Y yo escuché, ¿arrepentido de qué? No sé de qué hablas. E inmediatamente escuché el verso que dice, que Dios ya no se acuerda más de nuestros pecados, que como está de lejos el oriente del occidente, así alejó de nosotros nuestros pecados. Está en Salmo 103, 12. Aunque no parezca bien, aunque parezca que debemos sufrir un poco con la culpabilidad, la verdad es que cuando de corazón le pedimos perdón a Dios, amorosamente nos perdona al instante. Así que me levanté creyendo en el poder de su amor. Y dentro de unos minutos yo estaba orando por alguien que tenía necesidad. Y de nuevo pude sentir el poder de Dios fluyendo en mí. Ahora puedo entender cómo Él ha cautivado mi corazón con su amor. Y hay poder en ese amor. Y mi corazón está lleno con una pasión para decirle a la gente lo maravilloso que es mi héroe. Yo soy un hombre muy sencillo, un hombre muy débil. Yo no tengo los atributos que este mundo atribuye al poder y al éxito, ni puedo compartir con ustedes este mensaje en su propio lenguaje. Pero Dios me ha tocado con su amor, y ahora lo único que quiero hacer es decirle a todos lo maravilloso que Él es. Esta es la razón por la cual comencé este programa. Yo quisiera que todos encontraran, así como encontré yo, el poder de su amor.
0: Hasta la próxima vez. Este es Felipe. Dios le bendiga.
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0: Decía un predicador, todo lo que quieras lograr en la vida tendrás que lograrlo de rodillas. Entonces preguntamos, ¿qué lugar ocupa la oración en su vida? Para Jesús, la oración era el oxígeno de su vida, era una constante forma de vivir. ¿Quisiéramos imitar su ejemplo?
1: ¿Qué es para usted la oración? ¿Qué prioridad tiene en su vida? Bienvenido en Contacto, el Ministerio de Enseñanza Bíblica del Dr. Charles Stanley, donde hoy comenzamos una serie de mensajes acerca de la vida de oración de un líder ministerial, y se nos revela la importancia que debe tener la oración en la vida personal de cada persona. Escuchemos.
0: Y bien, permítame decirle desde el mismo inicio de este mensaje que al salir de aquí se encontrará con una sociedad para la cual no está preparado, porque no hay ninguna escuela sobre la faz de la tierra que pueda prepararlo para lo que viene sobre la Iglesia del Señor Jesucristo. Tenemos que enfrentarnos a una sociedad como nunca antes lo habíamos hecho. Todo lo que tenemos que hacer es poner juntos el problema de las drogas, el problema del SIDA y nuestra actitud hacia la vida humana, y vaya tarea tan crucial la que tenemos por delante. Por lo tanto, yo quisiera animarlo a que preste mucha atención a las 4 sesiones que siguen. Mi propósito no es demostrar mi capacidad para llevar a cabo la explicación de un pasaje, sino que me interesa que usted escuche cuidadosamente lo que tenga que ver con su vida, ya que tendrá que vivir en una sociedad muy difícil y asimismo tendrá que ministrar en medio de ciertas situaciones y circunstancias que nuestros antepasados nunca conocieron. Así que, si presta atención y toma a pecho lo que quiero compartir con usted, entonces saldrá adelante, no importa lo que pase. Pero si algunos de ustedes no lo hacen, no lo lograrán. De manera que si tiene la Biblia consigo, me gustaría que me acompañe a Marcos capítulo 1, versículo 35. Quisiera que examinemos varios pasajes, pero me gustaría empezar por este. La Escritura dice así en el versículo 35 del capítulo 1 del libro de Marcos, «Levantándose muy de mañana, es decir, Jesús, siendo aún muy oscuro, salió y se fue a un lugar desierto y allí oraba». Y ahora veamos un momento lo que dice en el capítulo 6 de Marcos, en los versículos 45 al 47. La Escritura señala de nuevo cómo era la vida de oración de nuestro Señor Jesucristo. Dice así, «Enseguida hizo a sus discípulos entrar en la barca e ir delante de él a Bethsaida en la otra ribera, entre tanto que él despedía a la multitud. Y después que los hubo despedido, se fue al monte a orar. Y al venir la noche, la barca estaba en medio del mar, y él solo en tierra». Y usted ya sabe lo que ocurrió después de eso. Pero veamos luego lo que dice en el capítulo 6 de Lucas. Aquí tenemos otro pasaje que quisiera considerar. Capítulo 6 de Lucas, versículo 12. En aquellos días él fue al monte a orar y pasó la noche orando a Dios. Y ahora el capítulo 5 del mismo libro de Lucas, veamos lo que dice en los versículos 15 al 16. Pero su fama se extendía más y más, y se reunía mucha gente para oírle y para que les sanase de sus enfermedades. Mas él se apartaba a lugares desiertos y oraba. Es muy evidente, según estos 4 pasajes de la Escritura, que Jesús se dedicaba a orar a solas desde muy temprano en la mañana. Además, cuando estaba en medio de las multitudes, solía apartarse para ir a orar a algún lugar solitario. Y lo mismo hacía por la noche, llegando incluso en algunas ocasiones a pasar en oración la noche entera. Y yo le pregunto esto hoy, ¿qué lugar ocupa la oración en su vida? Es decir, si tuviera que responder eso con toda sinceridad, ¿Qué diría en cuanto al lugar que ocupa la oración en su vida particular? Pues bien, para mucha gente la oración solo es algo que va pegado o adherido a su vida, por lo que entonces la adhieren ahí temprano por la mañana, la adhieren al acostarse por la noche y la adhieren cuando están atravesando alguna crisis sin que la oración para ellos sea una forma de vida. Sin embargo, para Jesús, la oración era una forma de vivir, no algo que únicamente ocupaba un lugar en su vida. Y bien, para que la oración sea una prioridad tiene que haber disciplina, ya que no se trata de algo que vaya a ocurrir sencillamente por casualidad, y no ocurrirá con solo decir, bueno, procederé a poner la oración como una prioridad en mi vida, porque no es así como funciona, sino que se necesita disciplina. Y dicha disciplina exige que yo tenga un tiempo, un lugar, un plan y un propósito definidos, así de sencillo. Pero escúcheme bien, ya que si usted no tiene esas cosas, no será una prioridad. Es decir, si no determina un tiempo, ni tiene un lugar, ni un plan, ni un propósito definidos, no va a ocurrir en su vida. ¿Sabe más bien lo que sucederá? Pues lo que sucede en la vida de la mayoría de la gente, una oración de forma intermitente. Y es que la mayoría de la gente ora solo en los momentos de aflicción, en los momentos de gran necesidad, o en el calor del momento, o cuando se han quedado atrás, o cuando están bajo presión porque se acabó el plazo. Es entonces cuando llega el sufrimiento y la desesperación, lo cual hace que la gente empieza a orar. Sin embargo, eso no significa hacer de la oración una prioridad, sino que a eso yo lo llamo una oración adherida. Es decir, usted la adhiere a su vida cuando la necesita urgentemente, pero no representa un estilo de vida para usted. Y bien, un tiempo, un lugar y un plan. Y permítame solamente compartir algo con usted. Se trata de compartir algunas cosas personales porque creo que así es como yo lo aprendí. Por eso en mi propia vida, yo dispongo de un tiempo y también de un lugar, y creo que el lugar es tan importante como el tiempo. Nadie me lo dijo jamás. Sin embargo, yo aprendí que disponer de un lugar era algo sumamente importante. Ahora bien, cuando aún era muy joven, yo no disponía de un lugar en la casa donde vivía en el cual poder estar a solas, por lo que tuve que usar una aula de la escuela dominical localizada en el sótano de la iglesia a la que asistía. Ese era el lugar al que solía ir dos veces al día, tanto en la mañana como en la noche. Y he descubierto algo acerca de tener un lugar preferido para orar, el cual en la actualidad es mi despacho o mi estudio personal en mi casa. En este despacho tengo una frazada confeccionada por mi madre para ese fin, y asimismo una almohada. Y cuando entro en mi despacho, lo primero que veo es esa frazada, una Biblia abierta y una almohada. Porque yo también tengo ocupaciones como las suyas y también tengo que viajar al igual que usted. Y podría darle mil razones que me dejarían sin tiempo alguno para orar, tantas como las que usted también me daría. Pero yo descubrí algo por accidente y es que debo tener un lugar con algo ahí que me recuerde que cada vez que entre en mi despacho, este es el lugar donde Dios y yo tenemos un negocio y el lugar donde Él y yo tenemos comunión, un tiempo y un lugar. Y hay que determinar el tiempo. Sé lo que está pensando ahora mismo, que con la agenda que tiene y debido a sus estudios sencillamente no tiene tiempo para orar, pero no he dicho que tiene que orar más de lo que estudia. La prioridad no significa que tenga que hacer más que ninguna otra cosa, sino que debe dedicarle un buen tiempo y tener claro cuál es su importancia. Y amable oyente, usted puede evadir el asunto todo el día, pero tendrá que sufrir las consecuencias. Hay algo valioso en disponer de un tiempo, de un lugar y de un plan. Y bien, yo podría darle un plan que es muy sencillo. Consígase una libreta de apuntes y anote en ella sus peticiones de oración con la fecha. Y cuando Dios le responda, marque la petición, pero no la borre. Tan solo pásele una raya y apunte la fecha en que Dios le respondió su oración. Y entonces veamos lo que pasará. Que ese cuaderno de oración se convertirá, primeramente, en un recordatorio sistemático que lo traerá de vuelta a orar por algunas cosas una y otra vez. En segundo lugar, se convertirá en un impulso para su propia fe. Porque cada vez que marque una petición y ponga la fecha junto a la respuesta, todas esas marcas y esas fechas indicarán que Dios ha respondido a esta oración y a esta otra y a esta otra. Un tercer aspecto es que eso se convertirá en un pequeño bosquejo biográfico de su andar con Dios. Porque a medida que pone por escrito sus metas, sus sueños, las cosas que le conciernen o que tienen que ver con su familia, su esposa, sus hijos, sus necesidades económicas, sus estudios, o con aquellas personas que son de su interés, después de cierto tiempo, esa pequeña libreta empezará a descubrir su propio andar con Dios. Y uno de estos días, amable oyente, si continúa con este proyecto y sigue agregando cosas, no podrá darles a sus hijos un regalo más grande que su diario de oración, el cual les dirá algo acerca de su padre o de su madre que ninguna otra cosa en el mundo podrá igualar jamás. Porque al pasar las hojas de ese diario podrán pensar, mi papá tuvo un problema aquí como el que yo tengo ahora en mi propia vida. Y amable oyente, usted edificará la fe de ellos y asimismo fortalecerá su andar con Dios gracias a una pequeña y sencilla libreta de oración, la cual ninguna otra cosa en el mundo podrá sustituir. Pero fíjese ahora en lo que yo he dicho, que con el fin de hacer de la oración una prioridad en su vida, tiene que haber disciplina. Sin embargo, esa disciplina no solo se compone de un tiempo, de un lugar y de un propósito y un plan particulares, y hablaré acerca del propósito dentro de un momento, sino que esa disciplina exige algo más, y se trata de ser capaz de decir que no sin sentirse culpable. Ahora bien, ha habido muchas ocasiones en mi vida en las que he cedido ante los deseos de la gente porque no quería lastimar sus sentimientos o porque quería ayudarles al salir de apuros o por la razón que fuera. Sin embargo, creo que he madurado lo suficiente para darme cuenta de que decir que no es un acto divino. Así es. Decir que no es un acto divino. No puedo hacerlo. No puedo hacerlo. Un segundo principio que quisiera considerar es este. La necesidad por sí sola nunca es una motivación adecuada para hacer algo. Si lo recuerda, hace un momento leímos en Lucas que Jesús se apartó de una gente que necesitaba ser sanada o que necesitaba ser salva o cuya vida necesitaba ser transformada, o que padecía algún daño o dolor, o que estaba desesperada. Jesús se apartó de ellos. Y si su meta en la vida es ministrar a todo el mundo, puede olvidarse de eso porque no podrá hacerlo. No será capaz de suplir las necesidades de todo el mundo. De manera que si le asigna a la oración un lugar prioritario en su vida, alguna gente no lo entenderá. Van a creer que es un solitario y dirán, mire, usted no ha tomado a pecho el ministerio. Y entonces tendrían que acusar a Pablo y al Señor Jesucristo de lo mismo. No obstante, usted tendrá que aprender a decir, no puedo hacerlo. ¿Y por qué no puede hacerlo? Le dirán. La verdad es que no siempre tendrá que darle una respuesta a todo el mundo que le pregunte por qué no puede hacer todo lo que le piden. Mientras usted sepa en su corazón que su máxima prioridad en la vida es su relación con Jesucristo, eso será más importante que ganar almas, predicar y enseñar el Evangelio y ministrar a una iglesia. Su relación personal con Cristo debe estar primero porque si no es así, todo lo demás que usted y yo hagamos no tendrá mucha importancia, no será muy productivo, ni tampoco tendrá ningún valor realmente duradero. De manera que hemos dicho en primer lugar que la oración debe ser una prioridad. Ahora bien, ¿cómo es que la oración puede ser una prioridad continua en su vida y la mía? ¿Qué es lo que sucede generalmente cuando todo se mueve según nuestra voluntad? Lo que sucede, si somos sinceros, es que pasamos menos tiempo en oración. Y a lo mejor eso se debe a que nuestro propósito al orar no es el que debería ser. Mire, si la oración ha de ser una prioridad continua en nuestra vida, entonces tengo que entender cuál debe ser el propósito primordial de mi oración. Consideremos un momento la vida de Jesucristo y veamos qué es lo que dice la Biblia. Lo que dice es que desde muy temprano por la mañana ya estaba orando, y lo mismo hacía hasta muy entrada la noche. Otras veces, a la mitad del día, salía y se apartaba de en medio de toda esa gente con sus sufrimientos a fin de estar a solas con el Padre y orar. Y lo hacía durante toda la noche. Pues bien, hay varias cosas que sabemos acerca de él, y la primera es que jamás confesó ningún pecado. Por lo tanto, nunca tuvo que dedicar su tiempo a la cuestión del arrepentimiento. Sin embargo, sí dedicó tiempo a interceder y a orar por sus discípulos y por aquellos que padecían necesidad. Y estoy seguro de que Jesús, debido a que era tanto humano como divino, también dedicaba tiempo a la renovación de sus fuerzas espirituales y también a la renovación de su propio cuerpo físico. Y nada renueva el espíritu de una persona y su cuerpo físico tanto como estar a solas con Dios arrodillado delante de su palabra, conversando con Él y escuchándolo. Así que cuando yo hablo acerca de la oración, no me refiero a hablar y hablar con Dios, sino a escucharlo también a Él. Ahora bien, ¿qué implica una relación estrecha con Dios? Pues hay dos hombres en la Biblia quienes indudablemente sabían lo que significaba esta relación estrecha. Y aquí tenemos la oración de uno de ellos. Presta atención, porque se trata de una persona que entendía cuál es el propósito de una relación como esta. Dice así, en el Salmo 63, versículos 1 al 8. Dios mío eres tú. De madrugada te buscaré, mi alma tiene sed de ti, mi carne te anhela en tierra seca y árida donde no hay aguas, para ver tu poder y tu gloria, así como te he mirado en el santuario. Porque mejor es tu misericordia que la vida, mis labios te alabarán. Así te bendeciré en mi vida, en tu nombre alzaré mis manos. Como de meollo y de grosura será saciada mi alma, y con labios de júbilo te alabará mi boca. Cuando me acuerde de ti en el lecho, cuando medite en ti en las vigilias de la noche, porque has sido mi socorro, y así en la sombra de tus alas me regocijaré. Está mi alma apegada a ti, tu diestra me ha sostenido. Se trata del rey David. Y luego tenemos al apóstol Pablo, un hombre que también entendía la importancia de tener una relación estrecha con el Señor Jesucristo. Veamos lo que dice en este pasaje de Filipenses, capítulo 3, versículos 7 y 10. Pero cuantas cosas eran para mi ganancia, las he estimado como pérdida por amor de Cristo. Y ahora el versículo 10 dice así: a fin de conocerle y el poder de su resurrección y la participación de sus padecimientos, llegando a ser semejante a él en su muerte. Amable oyente, quisiera decirle con todo mi corazón que no logrará tener éxito en el ministerio ni podrá producir un impacto a menos que la oración sea una prioridad en su vida y a menos que la motivación para orar sea un anhelo apasionado, ardoroso y vehemente de ser la persona que Dios quiere que sea como resultado. No de grandes mensajes, ni de una gran iglesia, ni de grandes ministerios, sino como resultado del tiempo a solas en privado y en quietud en la presencia de Jesucristo. Eso es lo que hará que su vida produzca un impacto.
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2: A continuación, en la edición para hoy de Un Momento con Charles Stanley, se nos enseña lo que Dios dice en cuanto a invertir tiempo con los amigos y con Él.
0: En primer lugar, una relación ciertamente es parte de la voluntad de Dios. Por eso Él dijo: no está bien que el hombre esté solo, e hizo a Eva para Adán. Las relaciones llenan un vacío que Dios puso en nosotros y que se satisface con la unidad de amistad que tenemos con otras personas. En segundo lugar, podemos aprender algo de otras personas. Es bueno sentarse y hablar con los amigos. A mí me encanta hablar sin agendas, hablar de cualquier cosa, disfrutar del almuerzo o la merienda con algunos de ellos. Reírse o hablar de cosas serias. Hay un increíble sentimiento de satisfacción en mi corazón y espíritu al poder tener comunión con alguien en la mesa. Y no necesariamente por la comida, sino que es la compañía lo que me llena. Y lo mismo sucede con Dios. Ese tiempo que estoy hablándole y escuchándole lo disfruto mucho. Puede que alguien diga: yo solo puedo orar 5 minutos, amable oyente. El momento que usted empiece a entender la amistad íntima que se puede disfrutar con Jesús, los 5 minutos se harán 10 y luego 1 hora, y después 1.5 horas. Y luego puede que se pregunte: ¿qué dijo en todo ese tiempo? Probablemente no mucho, pero habrá disfrutado de ese tiempo de comunión que tuvo con el Señor. Será un tiempo precioso entre usted y Dios.
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0: Bienvenidos a Respuestas Hoy. Soy Joe Owen de Respuestas en Génesis. ¿Monos que hablan? En una perspectiva evolutiva, ¿cómo evoluciona el habla? Pues bien, los evolucionistas han pensado mucho tiempo sobre esto. Dicen que el habla se produjo cuando nuestra capacidad para hacer sonidos evolucionó también. Sin embargo, según muestran nuevas investigaciones, los simios son capaces de hacer los mismos sonidos que nosotros. E incluso cambian sus llamados para alertar a otros monos de diferentes tipos de peligros específicos. Esta capacidad de comunicación es notable, pero nunca oirá un simio recitando a Shakespeare. ¿Por qué? Debido a que sus cerebros no están equipados para el lenguaje complejo. Los evolucionistas creen ahora que el habla evolucionó después de que el cerebro fuera realambrado. Si tenemos nuestro punto de partida en la Biblia, sabemos que Dios creó a Adán y a Eva para hablar desde el principio de la creación.
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1: Cuando los atletas se preparan para los Juegos Olímpicos, deben mantener el rumbo durante su entrenamiento. Si pierden un día o se relajan en sus rutinas, nunca alcanzarán su objetivo de ganar una medalla. La vida cristiana se asemeja mucho a entrenar para los Juegos Olímpicos. Pablo dice en 2 de Timoteo 4:7, «He peleado la buena batalla, he acabado la carrera, he guardado la fe». ¿Estás corriendo tu carrera de tal manera que, cuando la completes, puedas decir que te mantuviste firme y peleaste la batalla? Nuestro objetivo final es el cielo. ¿Cómo estás corriendo tu carrera hoy? Todos debemos terminar bien nuestra carrera para que, cuando veamos al Señor, Él nos diga: «Bien, siervo bueno y fiel».
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0: Hola, soy Felipe, su siervo de Radio Nueva Vida.
1: Hace tiempo vino un joven a Radio Nueva Vida para pedir oración. Otras dos personas y yo íbamos a orar por él. Una de estas personas era Irma, la que traduce mis programas. Dios ha bendecido a Irma con una gran sensibilidad espiritual. La otra persona era mi amigo David. David y yo hemos sido compañeros de oración por más de 24 años. Muchas veces hemos orado juntos por las personas, así como lo íbamos a hacer en este día. David se crió en un hogar cristiano, pero por un tiempo él se alejó de Jesús y se involucró con las fuerzas de la oscuridad. Después de un tiempo, Jesús lo rescató en una manera maravillosa. Pero Dios usó el tiempo que él anduvo sirviéndole a Satanás para enseñarle acerca de la batalla espiritual intensa que se está llevando a cabo en nuestro mundo. Ahora David es muy dotado en la guerra espiritual y la liberación. Por 30 años, él ha ayudado a la gente que quiere ser libre, escapar de las garras de Satanás a los brazos de Jesús. Él nunca ha salido buscando por quién orar, sino que Dios siempre le ha traído a la gente, así como a un hombre desesperado que abrió las páginas del directorio telefónico y en desesperación clamó a Dios diciendo, «Dios, si tú eres real, permite que esta persona me ayude». Y al decir esta oración, al azar escogió el número del teléfono de David entre los miles y miles de nombres en el directorio. Luego llamó y preguntó, «¿Conoces a Dios? ¿Me puedes ayudar?». Y Dios usó a David para liberar a este hombre de las influencias satánicas. Así que en este día, los tres de nosotros estábamos esperando a este joven que llegara para orar por él. Cuando él entró a mi oficina, inmediatamente vimos que un espíritu maligno se comenzó a manifestar en él y su rostro cambió dramáticamente. El demonio transformó el rostro de este hombre. Sus ojos estaban llenos de ira. Primero, él volteó hacia mi amigo David, a quien nunca había visto, y lo escupió en la cara y le dijo que era un traidor, porque David había regresado con Jesús. Luego volteó con Irma y con una mirada feroz le dijo una grosería. Pero el joven no hablaba español. Fue el espíritu quien dijo la grosería en español. Y tú, mirándome a mí, con ira, dijo, te voy a matar. Y se movió y se me vino encima, hasta que le dije, en el nombre de Jesús, detente y siéntate. Y mirándome con gran odio, obedeció y se sentó, por el poder y la autoridad de Jesús. Luego exclamó, tú eres un tonto, no puedes contra nosotros, somos muchos, qué tonto eres. Pero el Señor estaba con nosotros, e inmediatamente le dijimos al Espíritu que se quedara quieto y se callara, y tranquilamente le dije, es verdad que soy un tonto, pero soy un tonto por Jesús. Y sí, ustedes son muchos, yo lo sé, pero el Espíritu de Jesús vive en mí. Tú conoces a Jesús, ¿verdad? Porque ustedes lo han visto a Él en toda su gloria y su esplendor. Y ahora, en Jesús, se nos ha dado autoridad sobre ustedes. Entonces le ordenamos a este demonio que soltara a este joven para poder hablar con él. Luego el joven regresó en sí, muy desorientado, preguntando que qué había sucedido. Le explicamos lo que había sucedido y luego con la ayuda de Dios oramos por su liberación. Es probable que usted no oiga hablar acerca de estas cosas en otros programas de radio. Y no es mi intención asustarlos ni tampoco exaltar estas cosas. Yo les comparto esto porque yo creo que es tiempo que el pueblo de Dios despierte a la realidad de la batalla espiritual violenta que está a nuestro alrededor y que reconozcan plenamente la autoridad que Jesús ha dado a cada uno de sus discípulos para libertar a los cautivos.
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Esta proclamación la tomamos de Primera de Corintios capítulo 6 versículo 11, que empieza diciendo: y esto erais algunos. Y el esto erais algunos se refiere a una lista de pecados horrendos que habían cometido estas personas. Pero gracias a Dios que hay un pero. Le doy gracias a Dios por los peros de la Biblia. Y dice: mas ya habéis sido lavados, ya habéis sido santificados, ya habéis sido justificados en el nombre de Jesús y por el Espíritu de nuestro Dios. Rudy y yo hacemos de las Escrituras una confesión personal, así que vamos a omitir "y esto erais algunos" y vamos a empezar con el "más" y hacer de las Escrituras un testimonio personal. Mas ya hemos

Hemos sido lavados, ya hemos sido santificados, ya hemos sido justificados en el nombre del Señor Jesús y por el Espíritu de nuestro Dios. Y ahora les daremos el privilegio de decirlo con nosotros. Esto no es difícil de recordar. Empiece con mas ya hemos sido. Mas ya hemos sido lavados, ya hemos sido santificados, ya hemos sido justificados en el nombre del Señor Jesús y por el Espíritu de nuestro Dios. Amén. Que Dios los bendiga. Ahora seguiremos estudiando las seis doctrinas de fundamento que se mencionan en Hebreos 6, 1 y 2. Ya hemos hablado de las dos primeras, arrepentimiento para con Dios y fe en nuestro Señor Jesucristo. Ahora vamos a seguir con la tercera, que es la doctrina de bautismos. Voy a leer la escritura rápidamente para que tengamos la seguridad de estar fundados sobre la palabra de Dios. Hebreos 6, 1 y 2. Por tanto, dejando ya los rudimentos, prefiero decir las verdades básicas de la doctrina de Cristo, vamos adelante a la perfección, a la madurez o plenitud, no echando otra vez el fundamento del arrepentimiento de obras muertas, de la fe en Dios. Luego está la tercera, de la cual hablaremos este día, la doctrina de bautismos. En vez de doctrina, pudiéramos decir la enseñanza. Y fíjense que la palabra bautismo está en plural, bautismos. Hay más de un bautismo. En realidad, en el Nuevo Testamento se mencionan tres bautismos diferentes, y vamos a estudiar cada uno de ellos a su debido tiempo. Permítanme primeramente mencionar brevemente y cada uno de los tres bautismos. Número 1, el bautismo de Juan el Bautista. Número 2, el bautismo cristiano, que no es igual. Y número 3, el bautismo en el Espíritu Santo. Son tres bautismos diferentes y cada uno juega un papel importante en el Nuevo Testamento. Bien, tengo que hacer un comentario acerca del significado de la palabra bautizar. En realidad, esta no es una palabra en español, es una palabra del idioma griego que ha sido literalmente transliterada, como dicen. La palabra bautizar viene directamente de una palabra en griego, baptizo, y no se traduce, sino que se lleva directamente al español. Puede haber varias razones por las que ha podido pasar esto. Tal vez no fue sino una tradición de la iglesia, o puede ser que los traductores no quisieron ofender a la iglesia establecida al traducir el significado correcto de la palabra. No lo sé y no apoyo ningún punto de vista en particular. Pero si volvemos al griego, no hay ninguna duda en cuanto al significado correcto de la palabra. Quiere decir sumergir. Sumergir. Y se puede sumergir de dos maneras. Y vemos ambas en el Nuevo Testamento. Se puede sumergir un objeto metiéndolo en agua hasta que el agua lo cubre totalmente, y también se puede sumergir vertiendo agua encima de él. Pero de ambas maneras es una inmersión total, no es parcial. En realidad, el bautismo implica una transición. Cada uno de los bautismos que menciona el Nuevo Testamento en realidad representa una transición. Se pasa de una cosa a otra. Todo su ser se mueve, no solo una parte. Por esta razón me parece importante enfatizar que el bautismo implica una inmersión total. No solo afecta una pequeña parte de su ser, el proceso del bautismo afecta todo su ser. Ahora, la palabra se usa con dos o tres preposiciones diferentes. Necesitamos explicar esto en un momento. Se usa con la preposición en
y también con la preposición para. Ahora bien, la preposición en se refiere al elemento en el cual la persona es sumergida. Puede ser agua o puede ser el Espíritu Santo. La preposición para se refiere al producto final, es decir, al fruto del bautismo. ¿A qué se pasa como resultado de la transición del bautismo? Por ejemplo, el bautismo de Juan el Bautista fue un bautismo en agua para arrepentimiento o perdón de pecados. Entonces es en o para. El bautismo en el Espíritu Santo, del cual no vamos a hablar todavía, es un bautismo en el Espíritu para llegar a formar parte del cuerpo de Jesucristo. Veremos eso más adelante. Pero en fin, cuando hablamos del bautismo hay que hacer estas dos preguntas. ¿En qué se bautiza y para llegar a qué? Ahora miremos el bautismo de Juan el Bautista, quien recibió su nombre debido al hecho de que bautizaba. Y esto se refiere en Marcos 1, versículos 2 al 5. Como está escrito en Isaías el profeta: He aquí, yo envío mi mensajero delante de tu faz, el cual preparará tu camino delante de ti, voz del que clama en el desierto: Preparad el camino del Señor, enderezar sus sendas. Ese era el ministerio específico de Juan el Bautista. Él había de ir delante del Mesías y preparar su camino. Básicamente su mensaje era muy sencillo. Se resume en una palabra: arrepentimiento. Dice en el próximo versículo: Bautizaba Juan en el desierto y predicaba el bautismo de arrepentimiento para perdón de pecados. La palabra dice para perdón de pecados. Eran bautizados con un bautismo de arrepentimiento que los llevaba a ser perdonados de sus pecados. Eran bautizados en agua para perdón de pecados. Y el propósito de esto era preparar el camino para la venida tan esperada del Mesías de Israel, Jesús de Nazaret. Me parece muy significativo el hecho de que Jesús no podía venir, Dios no podía enviarlo, hasta que el corazón del pueblo de Dios no hubiera sido preparado mediante el arrepentimiento. Me inclino a pensar que esto también es cierto en cuanto a la segunda venida de Jesucristo. El corazón del pueblo de Dios tendrá que ser preparado mediante el arrepentimiento. De cierta forma, me parece que el arrepentimiento es el mensaje más importante que necesita oír el pueblo de Dios hoy. Esa es solo una opinión. El ministerio de Juan también fue un vínculo muy importante entre dos épocas diferentes en cuanto al trato de Dios, es decir, dos dispensaciones: la dispensación de la ley y de los profetas, y la dispensación de la gracia y del evangelio, que comenzó con Jesús. Juan es una figura crítica en el desenvolvimiento de los propósitos de Dios. Sabemos relativamente poco de él, y yo mismo he tendido a subestimar la importancia de su ministerio. Su ministerio fue breve, pero crítico. Preparó el camino de Jesús. La influencia que tuvo sobre su pueblo fue tremenda. Si miramos el próximo versículo, Marcos 1, 5, dice: Y salían a él toda la provincia de Judea y todos los de Jerusalén, y eran bautizados por él en el río Jordán, confesando sus pecados. En muy poco tiempo, Juan alcanzó sin duda a cientos de miles de personas, a la población entera de Jerusalén, Judea y otros lugares. Siempre he reflexionado acerca de la manera en que Dios hace las cosas. Él no contrata un comité, ni alquila un estadio, ni organiza un coro para luego decir vamos a celebrar un culto. Lo hace de la manera menos esperada. Un solo hombre vestido de pelo de camello salió al desierto. Un solo hombre.
Todo el pueblo salía a él. Pues así es que Dios suele hacer las cosas. Hace las cosas de una manera inesperada. Y lo que atrae a la gente no es la organización, aunque doy gracias a Dios por la organización. No es la propaganda, ni la publicidad, sino el mover sobrenatural de Dios. ¿Y saben lo que necesitamos? Necesitamos eso hoy día. La gente acudirá a donde el fuego de Dios está ardiendo. No importa qué tipo de lugar sea, tampoco importa la personalidad del predicador, ni el grado de educación que haya tenido. Que sepamos, Juan el Bautista no asistió a ningún seminario, pero era un hombre en el cual ardía el fuego de Dios. Más adelante Jesús le dijo a la gente de su época, él era antorcha que ardía y alumbraba, y vosotros quisisteis regocijaros por un tiempo en su luz. Desafortunadamente aquel fuego nunca encendió en las personas a las que hablaba Jesús. Acudieron a la luz, recibieron los beneficios de la luz, pero nunca se encendió en ellos. El hecho de que Jesús alabe a Juan es muy significativo. Él fue una antorcha que ardía y alumbraba. Creo que científicamente es cierto que para que algo alumbre, tiene que arder. Sin calor, no puede haber luz. Así que recordemos esto. Si queremos alumbrar para Jesús, tenemos que arder. Pidamos en oración que donde quiera que Dios nos ponga, seamos antorchas que arden y alumbran. Como ya he dicho, el bautismo de Juan era para perdón de pecados. Él fue un vínculo entre la ley y los profetas y el Evangelio. Jesús saca a relucir esto en Mateo 11, versículo 13, hablando de Juan. Dice, porque todos los profetas y la ley profetizaron hasta Juan. Aquella dispensación terminó con la venida de Juan. Él fue un vínculo de transición para una nueva dispensación, la de la gracia del Evangelio. Eso quiere decir que es un hombre importante. De cierta forma, dividió en dos la historia del pueblo de Dios. Le dio fin a una época e inició otra. Muchas veces he pensado que yo mismo no he logrado captar el verdadero significado de Juan el Bautista. La Biblia no dice mucho de él, pero todo lo que dice es sumamente importante. Ahora, el bautismo de Juan exigía tres cosas de la gente que venía a ser bautizada. En primer lugar, era un bautismo de arrepentimiento. Ya hemos hablado del arrepentimiento. No es un sentimiento, sino una decisión. Es llegar al final de algo, dar media vuelta y empezar a mirar y caminar en la dirección opuesta. Juan exigía que los que venían a él para ser bautizados cumplieran con esa condición. Era primero una decisión y luego una acción. En segundo lugar, Juan exigía que la gente confesara públicamente sus pecados. Esto parece haber desaparecido de la forma de pensar de mucha gente en la iglesia de hoy, pero he aprendido por lo que he observado que cuando el Espíritu Santo convence de pecado al pueblo de Dios hasta llevarlo a confesar su pecado, los resultados son dramáticos. Esa fue la chispa que provocó varios avivamientos en tiempos pasados, especialmente el avivamiento en el país de Gales en 1904, que se caracterizó por la confesión de pecados. Y permítanme decirles que no necesariamente tienen que confesar sus pecados públicamente, pero sí tienen que confesarlos. Los únicos pecados que Dios se compromete a perdonar son los pecados que confesamos a Dios. Juan dice en su primera epístola, el otro Juan, Juan el apóstol, si confesamos nuestros pecados, Él es fiel y justo para perdonar nuestros pecados y limpiarnos de toda maldad. Pero esa oración empieza con la palabrita sí. Si confesamos nuestros pecados. Si no los confesamos, no tenemos ninguna garantía de que Dios los perdone. He tratado con muchísimos creyentes a través de los años que tienen un montón de pecados que no han confesado. Entonces vienen para recibir sanidad o bendición y se preguntan por qué no son sanados. Tienen una carga tremenda.
David dijo, como carga pesada se han agravado sobre mí. Queridos amigos, hay algunos de ustedes aquí hoy que tienen una carga muy pesada porque tienen amontonados pecados que no han confesado. Sería provechoso para algunos de ustedes apartarse con Dios, abrir su corazón al Espíritu Santo y decir, Señor, muéstrame lo que necesito confesar. Pero por favor recuerden lo que dije, si no confiesan, no hay ninguna garantía de que Dios los perdone. Pero si los confesamos, Él nos perdonará. La tercera cosa que Juan el Bautista exigía era que hubiera pruebas de una vida cambiada. Él exigía ver una prueba de que la persona se había arrepentido. Cuando venían a él personas que aparentemente no se habían arrepentido, él se negaba a bautizarlas. Se trataba en gran parte de las personas religiosas de aquella época, los fariseos y saduceos. Jesús señaló y les dijo a los fariseos, los publicanos, los recaudadores de impuestos y las rameras, creyeron en Juan, y ustedes no. Ellos entrarán al reino de Dios antes que ustedes. Esto es muy típico. A las personas muy religiosas les cuesta hacerle frente al hecho de que Dios quiere hacer algo nuevo en la iglesia. A veces he dicho que cuando viene un nuevo mover del Espíritu, es como si se añadiera otro piso al edificio. Y por lo general las personas le colocan el techo y dicen hasta aquí y no más. Y la próxima vez que empieza a soplar el viento de Dios, lo primero que él hace es soplar y volar el techo. Estas personas tienden a resentirse y les cuesta mucho moverse con lo que Dios quiere hacer. Los fariseos eran así, y esto fue lo que dijo Juan. Él era un hombre muy franco. No quiero entrar en detalles ahora, pero una vez hice un pequeño estudio acerca de las características de las personas de quienes la Biblia dice que eran llenas del Espíritu. El primero fue Juan el Bautista. Él fue lleno del Espíritu Santo desde la matriz de su madre, luego Jesús, luego Pedro, luego Pablo y Esteban. Y descubrí algo alarmante. La mayoría de ellos terminaron siendo mártires. Otra cosa que descubrí es que todos eran personas que hablaban claramente. No usaban un lenguaje religioso. El Espíritu Santo no puede apoyar algo que sea vago o impreciso. Él quiere que se digan las cosas claramente. Si miramos lo que dijo Juan, muchos predicadores hoy no hablarían así. En Mateo 3, versículo 7 al 9. Al ver él que muchos de los fariseos y de los saduceos venían a su bautismo, les decía, generación de víboras, ¿quién os enseñó a huir de la ira venidera? Haced pues frutos dignos de arrepentimiento y no penséis decir dentro de vosotros mismos, a Abraham tenemos por padre, porque yo os digo que Dios puede levantar hijos a Abraham aún de estas piedras. Es una afirmación increíble, ¿verdad? Pues no dependa de su genealogía, ni de su formación religiosa. Tiene que cumplir con las condiciones de Dios personalmente. Esos eran los tres requisitos para ser bautizado por Juan. Arrepentimiento, confesión pública de pecados y una prueba de que la vida de la persona había cambiado. Quiero señalar algo aquí porque se aplica cada vez que se menciona el bautismo. Dice que él los bautizaba para arrepentimiento, pero no los bautizaba a menos que ya se hubieran arrepentido. De modo que el bautismo no producía el arrepentimiento, sino que era el sello y la prueba de que se habían arrepentido. Encontrarán que es así cada vez que se habla de bautizar para. No indica que el bautismo era lo que hacía que las personas entraran a una nueva etapa, sino que más bien era un sello que confirmaba que ya habían entrado. Hablaremos de esto más adelante. El bautismo de Juan tenía sus limitaciones. Solo llevaba a la gente hasta cierto punto. En primer lugar, no producía el nuevo nacimiento. En Mateo 11, versículo 11, Jesús dice de Juan el Bautista, de cierto os digo, entre los que nacen de mujer, no se ha levantado otro mayor que Juan el Bautista, pero el más pequeño en el reino de los cielos
mayor es que él. Juan nació de mujer, pero nunca nació de nuevo. No nació de nuevo porque antes de la venida de Jesús era imposible hacerlo. Así que era uno de los mayores entre los nacidos de mujer. Pero el más pequeño en el reino de Dios es mayor que Juan, no por lo que seamos nosotros, sino por la posición en que Dios nos ha colocado en el reino mediante el nuevo nacimiento. Y recuerden que Jesús dijo que el que no naciera de nuevo no podría ver ni entrar en el reino de Dios. De modo que Juan tenía sus limitaciones, limitaciones fijadas por Dios. En segundo lugar, y esto es importante, después de Pentecostés, el bautismo de Juan ya no tenía la aceptación y validez. Esto lo revela Hechos capítulo 19, Hechos capítulo 19, en los primeros versículos. Aconteció que, entre tanto que Apolos estaba en Corinto, Pablo, después de recorrer las regiones superiores, vino a Éfeso y, hallando a ciertos discípulos, les dijo: ¿Recibiste el Espíritu Santo cuando creíste? No nos dice de quién eran discípulos. Parece que Pablo no estaba seguro. Pero les hizo una pregunta que me imagino que hacía donde quiera que iba: ¿Recibiste el Espíritu Santo cuando creíste? Lo cual demuestra que es posible creer sin haber recibido el Espíritu Santo. Mi primera esposa era como Pablo. Tenía muchísimo empeño en que la gente recibiera el Espíritu. Cada vez que conocía a alguien le preguntaba: ¿Has recibido el Espíritu Santo? Me parece que hoy día nos tardamos bastante en preguntarle eso a la gente. ¿Recibiste al Espíritu Santo cuando creíste? Pues entonces Pablo se dio cuenta de algo, y ellos le dijeron: ni siquiera hemos oído si hay Espíritu Santo. Entonces dijo: ¿En qué pues fuisteis bautizados? Ellos dijeron: en el bautismo de Juan. Esto se puede interpretar de diferentes maneras, pero si ellos dijeron: no nos hemos enterado de que haya un Espíritu Santo, ¿por qué habrá dicho Pablo: en qué pues fueron bautizados? ¿Qué importancia tiene ese pues? ¿Por qué no podían haber sido cristianos si no habían oído acerca del Espíritu Santo? Una explicación es que Jesús les dijo a sus discípulos en Mateo 28, bautizándolos en el nombre del Padre, y del Hijo, y del Espíritu Santo. Si hubieran sido bautizados con ese bautismo, hubieran sabido que había un Espíritu Santo. Así que Pablo se dio cuenta de que nunca habían sido bautizados como creyentes en Jesús, solo habían recibido el bautismo de Juan. Pablo siguió diciendo: Juan bautizó con bautismo de arrepentimiento, diciendo al pueblo que creyesen en aquel que vendría después de él, esto es, en Jesús el Cristo. Pablo dijo que ese había sido un bautismo de preparación, pero ahora que Jesús había venido y había muerto y resucitado, ya no era suficiente. Entonces, en el versículo 5 dice: cuando oyeron esto, fueron bautizados en el nombre del Señor Jesús. Ese es el punto crítico. Para poder ser bautizado, hay que primero reconocer a Jesús como Señor y Mesías. Y habiéndoles impuesto Pablo las manos, vino sobre ellos el Espíritu Santo, y hablaban en lenguas y profetizaban. Pablo era muy minucioso. No aceptaba nada que fuera superficial, quería algo real y quería las cosas bien hechas. Les dijo que era necesario que creyeran en Jesús, fueron bautizados en agua, y después de bautizarse en agua, que era una experiencia en sí, Pablo les impuso las manos y hablaron en lenguas y profetizaron. Dije eso para mostrarles hasta dónde llegaba el bautismo de Juan. Ahora quiero hablar del bautismo cristiano, que es la frase que uso yo, y lo que significa ser bautizado como creyente en Jesús. Debo decir que este es un acto muchísimo más importante de lo que se da cuenta el cristiano promedio hoy día. En general, aún los bautistas entienden muy poco del verdadero significado y la verdadera importancia del bautismo en agua. Quiero afirmar que no somos bautizados en Cristo Jesús porque seamos pecadores. No es un bautismo de arrepentimiento. Analicémoslo en Mateo 3, versículos del 3 al 17. Entonces Jesús vino de Galilea a Juan al Jordán para ser bautizado por él.
Mas Juan se le oponía diciendo, yo necesito ser bautizado por ti, ¿y tú vienes a mí? Ahora, en ese momento, Juan no sabía que Jesús era el Mesías, porque el Evangelio de Juan dijo, solo supe que era el Mesías cuando el Espíritu de Dios descendió sobre él y permaneció sobre él. Eso da testimonio de la vida de Jesús. Aunque Juan no sabía que era el Mesías, dijo, tú eres más justo que yo. Yo no debería ser el que te bautiza. Pero Jesús le respondió, deja ahora, porque así conviene que cumplamos toda justicia. Entonces le dejó. Y Jesús, después que fue bautizado, subió luego del agua, y aquí los cielos le fueron abiertos, y vio el Espíritu de Dios que descendía como paloma, y venía sobre él. Y el Evangelio de Juan dice que permaneció sobre él. Y hubo una voz de los cielos que decía, este es mi Hijo amado, en quien tengo complacencia. Es imposible recalcar demasiado la importancia que le atribuye el Nuevo Testamento al bautismo en agua. Aquí, las tres personas de la Trinidad lo sancionaron. Jesús fue bautizado, el Espíritu Santo descendió sobre él, lo cual no había ocurrido hasta el momento de su bautismo en agua. Y entonces Dios Padre habló desde el cielo diciendo, este es mi Hijo amado, en quien tengo complacencia. Casi pudiéramos decir que Dios se desvivió por recalcar la gran importancia que tiene a sus ojos el ser bautizado en agua. Quiero hablar acerca de lo que es el bautismo cristiano. No es un bautismo de arrepentimiento porque Jesús no tuvo ningún pecado de que arrepentirse. No fue bautizado porque se hubiera arrepentido. Fue bautizado por Juan, pero no fue bautizado con el bautismo de Juan. ¿Cuál fue el propósito de su bautismo? Él mismo lo dice. Deja ahora, porque así conviene que cumplamos toda justicia. No dice que cumpla yo, sino que cumplamos. Él se identifica con todos los que le seguirán su ejemplo al ser sumergidos en las aguas del bautismo. Dice que es apropiado, que es conveniente, que conviene que así se cumpla toda justicia. Eso es lo que hacemos cuando somos bautizados en el nombre de Jesucristo, como seguidores de Cristo. No somos bautizados con un bautismo de arrepentimiento, nos hemos arrepentido, pero no es por eso que nos bautizamos. Nos bautizamos para cumplir toda justicia, para completar toda justicia. Este es un punto tan importante que quiero recalcarlo. Vayamos a Romanos 5, versículo 1. Pablo dice de nosotros, los que creemos en Jesús, justificados pues por la fe, tenemos paz para con Dios por medio de nuestro Señor Jesucristo. Pablo dice que hemos sido justificados por medio de nuestra fe en Jesús. El vocablo justificado es uno de los más importantes del Nuevo Testamento, pero poco entendido. Yo digo que tiene varios significados. Exonerado, declarado no culpable, considerado justo y hecho justo. Significa todo eso. Mediante nuestra fe en Jesús, hemos sido exonerados, declarados no culpables, se nos ha atribuido la justicia y hemos sido hechos justos. Y por eso es que debemos ser bautizados. No porque nos hayamos arrepentido de nuestros pecados, sino porque es la forma en que completamos nuestra justicia. Ya se nos ha atribuido la justicia mediante nuestra fe en Jesús. Ahora, el bautismo en agua es la manera apropiada de cumplir o completar o poner en práctica esa justicia. Me parece que hoy día esto se entiende muy poco. Por lo general, como he dicho, la gente entiende muy poco la importancia del bautismo. Le dicen a uno, bueno, si quieres bautizarte, vamos a tener un culto para bautismos en 2 semanas, anótate en la lista. El Nuevo Testamento no presenta el bautismo de esa manera. Se lo voy a mostrar. Básicamente, el bautismo es un compromiso. Estoy hablando del bautismo cristiano. Es una identificación con Jesús en su muerte, sepultura y resurrección. En Romanos capítulo 6, versículo 3.
¿O no sabéis que todos los que hemos sido bautizados en Cristo Jesús hemos sido bautizados en su muerte? Porque somos sepultados juntamente con Él para muerte por el bautismo, a fin de que como Cristo resucitó de los muertos por la gloria del Padre, así también nosotros andemos en vida nueva. De modo que el bautismo cristiano constituye una identificación con Cristo en su muerte, sepultura y resurrección. Hemos muerto con Él, somos sepultados con Él en el sepulcro de las aguas, y luego del sepulcro de las aguas nos levantamos con Él para andar en vida nueva. Una vida distinta a la que llevamos anteriormente. Pablo dice que Cristo fue resucitado de los muertos por la gloria del Padre. Pero si regresamos a Romanos 1, versículo 4, vemos que Él fue resucitado de los muertos por el Espíritu Santo. Entonces, cuando somos bautizados, quiere decir que hemos llegado al final de nuestra propia vida. Ya no hacemos las cosas por nuestra propia justicia y nuestras propias fuerzas. De ahí en adelante vamos a ser como Jesús. Cuando salimos del sepulcro de las aguas, es para andar en el poder del Espíritu Santo. Jesús no se levantó a sí mismo de los muertos. Eso es muy significativo. Fue resucitado de los muertos por Dios Padre, por medio del Espíritu Santo. Pablo dice en Romanos 1, versículo 4, que fue declarado Hijo de Dios con poder, según el Espíritu de Santidad, por la resurrección de entre los muertos. Dos pensamientos diferentes, uno judío y el otro romano. Lo habían sentenciado a muerte como criminal, pero al tercer día, cuando la tumba fue abierta y Jesús resucitó de los muertos, Dios revocó esa sentencia. Dijo, este es mi Hijo, Él es completamente justo y lo estoy reviviendo porque Él va a ser el autor de la vida y de la piedad a todos los que creen en Él. ¡Qué importante es la resurrección! Pues mediante el bautismo en agua representamos la realidad de la resurrección. Hace años trabajaba con estudiantes africanos, entrenándolos como profesores. Y les decía lo siguiente. La gente recuerda 30% de lo que oye, 60% de lo que oye y ve, y 90% de lo que oye, ve y pone en práctica. Así que no tengan a sus estudiantes sentados en un pupitre escuchando algo. Pónganlos a hacer una actividad que demuestre que han entendido la lección. Dios sigue los mismos principios. No nos enseña una teoría solamente. Nos permite ver ciertas verdades y también representarlas. Cada vez que se lleva a cabo un bautismo en agua, es una representación más de la muerte, sepultura y resurrección de Jesucristo. En la iglesia primitiva, las personas no podían formar parte de la iglesia a menos que tomaran parte en esa representación de la fe que profesaban. No era suficiente decir yo creo. Tenían que representar su creencia. Ahora, una vez que hemos sido sepultados y resucitados, nuestra vida ya no nos pertenece. Si una persona quiere seguir viviendo su propia vida, no debería bautizarse, porque el bautismo es su sentencia de muerte, y luego es su resurrección. Pero cuando es resucitada, su vida ya no le pertenece. Bautizarse es comprometerse a ser discípulo. En Mateo 28, al final del capítulo, Jesús les dijo a sus discípulos que tenían que hacer cuando proclamaran el Evangelio. En Mateo 28, versículos 19 y 20. Por tanto, id y hacer discípulos a todas las naciones, bautizándolos en el nombre del Padre, y del Hijo, y del Espíritu Santo, enseñándoles que guarden todas las cosas que os he mandado, y aquí yo estoy con vosotros todos los días hasta el fin del mundo. Dijo, id y hacer discípulos a todas las naciones. Nunca nos dijo que hiciéramos miembros de una iglesia. ¿Saben que el problema más grande en la iglesia hoy son aquellos miembros de la iglesia que no son discípulos? Porque tergiversan la verdad que estamos tratando de proclamar. Si una persona no está dispuesta a ser discípulo, no tiene ningún derecho a bautizarse. Bautizarse es comprometerse a ser discípulo. No tomaban mucho tiempo enseñándoles antes que se bautizaran.
pero una vez que habían hecho el compromiso, sí les enseñaba. Eso tiene sentido. ¿Por qué perder tiempo enseñando a personas no comprometidas? Que demuestren que están comprometidas y luego se les puede enseñar lo que necesitan saber. Yo viví esto estando en una misión en el este de África. Pasaban semanas enseñando a los candidatos al bautismo. Pero en realidad, al final, lo que hacían muchas veces era bautizar a impíos. Tenían los conocimientos intelectuales, pero su corazón no había cambiado. Nunca habían hecho un verdadero compromiso para seguir a Jesús. Dios me llevó a analizar esto y en un momento se los voy a demostrar. Pero consideremos ahora los requisitos para el bautismo cristiano. Hemos estudiado los requisitos para el bautismo de Juan. Estudiemos ahora los requisitos para el bautismo cristiano. Primero que todo, Jesús dijo ir y hacer discípulos a todas las naciones, bautizándolos. De modo que una persona que ha de ser bautizada tiene que haber escuchado el Evangelio de Jesucristo. ¿Recuerdan lo que dije que era el Evangelio? Radica en tres hechos históricos. Jesús murió, fue sepultado y resucitó. Si creemos eso, nos es contado por justicia. Somos justificados. Entonces no tenemos ningún derecho de bautizar a personas a quien no les hemos predicado los hechos sencillos que componen el Evangelio. Luego, el próximo requisito era arrepentimiento. El día de Pentecostés, en Hechos capítulo 2, versículo 38, vemos cómo respondió Pedro, cuando la muchedumbre convencida de pecado pero no convertida le preguntó, varones hermanos, ¿qué haremos? Pedro respondió en el versículo 38, arrepentíos. ¿Recuerdan lo que dijimos? El arrepentimiento siempre es el primer paso. Arrepentíos y bautícese cada uno de vosotros y recibiréis el don del Espíritu Santo. Ese es el programa de Dios. Está todo en un versículo. ¿Por qué lo hemos de separar y dividirlo en semanas o meses? Yo era tan ignorante del Evangelio que cuando me salvé fui bautizado en el Espíritu. No ocurrió en una iglesia, sino en una barraca. No me enteré que se supone que había que esperar. En el momento de ser bautizado en el Espíritu Santo recibí el don de lenguas y de interpretación. Gracias a Dios que en la barraca no estaba con cristianos que me hubieran dicho que había que esperar tanto tiempo para recibir todo esto. Pedro dijo que era un solo paquete, arrepentidos, bautizados en agua y recibir el don del Espíritu Santo. Les aseguro que si le presentan la verdad a la gente de esa manera y la gente responde, sucederá así. No toma mucho tiempo. No es un proceso lento. Es más bien algo muy rápido, la persona pasa de una dimensión a otra. Y en tercer lugar, para ser bautizado, las personas tienen que creer. En Marcos 16, 15 al 16, Jesús dijo a sus discípulos, id por todo el mundo y predicad el Evangelio a toda criatura. Es una gran vergüenza para nosotros que después de 2000 años todavía no hayamos hecho la obra, eso lo digo de paso. Id por todo el mundo y predicar el Evangelio a toda criatura. El que creyere y fuere bautizado, será salvo. De modo que nadie es apto para bautizarse si no ha creído. La persona tiene que ser creyente. El que creyere y fuere bautizado, será salvo. Permítame señalar que Jesús nunca les garantiza la salvación a los que creen sin ser bautizados. Tal vez usted me diga, eso ya lo he arreglado con el Señor. Eso es asunto suyo. Pero bíblicamente no se le garantiza la salvación a menos que haya sido bautizado como creyente. Bautizado. Quiero decir que todo su cuerpo haya sido completamente sumergido. La otra condición la menciona Pedro en 1 de Pedro 3, versículo 21. 1 de Pedro 3, 21. Está hablando de los días de Noé. Y no vamos a hablar de eso. Solo vamos a ver cómo se aplica al bautismo. En 1 de Pedro 3, 20. Pedro dice, cuando una vez esperaba la paciencia de Dios en los días de Noé, mientras se preparaba el arca, en la cual pocas personas, es decir, 8, fueron salvadas por agua. Esa es una escritura muy significativa. Pedro está diciendo que Dios no quiso enviar el diluvio hasta que el arca estuviera preparada.
estuvo esperando pacientemente a que el arca estuviera preparada y luego dejó que viniera el diluvio. Y dice que de todas las personas que había en la tierra, ¿cuántas se salvaron? Ocho. Eso es algo muy serio. Calculan que es probable que la población mundial haya sido de 2 millones de personas. Eso es algo sumamente serio. De unos 2 millones de personas, ocho fueron salvas. En realidad, la salvación es para la mayoría. En nuestra sociedad, entre comillas, democrática, hay tantos asuntos que se solucionan según la decisión de la mayoría. Los asuntos de Dios nunca se solucionan de esta manera. Se solucionan según la decisión de Dios. Y entonces Pedro sigue hablando del arca de Noé y del diluvio y dice, el bautismo que corresponde a esto ahora nos salva. Aquí nombra el bautismo, ¿entienden? Él dice que el bautismo nos salva. Y luego dice, no quitando las inmundancias de la carne, no se trata de bañarse para quedar limpio físicamente, sino como la aspiración de una buena conciencia hacia Dios. Esa es la cuarta condición, que la persona tenga una buena conciencia hacia Dios. En otras palabras, que la persona diga, Señor, sé que he sido pecador, lo siento, me arrepiento. Creo que Jesús murió por mí. Creo que mediante la fe en Él soy justificado, se me considera justo. Señor, en mi condición de pecador, he hecho todo lo que puedo. Por favor, acéptame. Eso es tener una conciencia limpia hacia Dios. No se puede hacer más de lo que Dios pide. Si la persona ha hecho todo lo que Dios pide, tiene una conciencia limpia hacia Él. Permítame recapitular las cuatro condiciones para poder ser bautizado como creyente. Número uno, tiene que haber escuchado el Evangelio. Número dos, tiene que haberse arrepentido. Número tres, tiene que creer el Evangelio. Y número cuatro, tiene que tener una conciencia limpia hacia Dios. No quiero de ninguna manera entrar en polémicas, pero creo que sin entrar en polémicas, puedo decir lo siguiente. Un bebé es incapaz de cumplir con ninguna de esas cuatro condiciones. ¿No es cierto? No creo que nadie pueda negarlo, es un simple hecho. Ahora, quiero hablar de algo que mencioné anteriormente. El instruir a la gente con respecto al bautismo no tiene que tomar mucho tiempo. Viví esto en la misión con la cual estaba. Ellos tomaban 6 semanas para instruir a los recién convertidos y luego los bautizaban. En realidad lo que hacían era bautizar a impíos instruidos. Ellos nunca habían tenido un encuentro con el Señor, su vida no había sido cambiada. Eran buenas personas, pero permítanme señalar ciertas verdades en cuanto a este lapso de tiempo. El día de Pentecostés, 3.000 personas fueron bautizadas el mismo día que oyeron el mensaje. Los apóstoles no dijeron esperen y si llevan fruto los bautizaremos dentro de 6 semanas o cuando hayan aprendido de memoria los sermones de Jesús. Los bautizaron porque habían reunido las condiciones, habían creído, se habían arrepentido y estaban dispuestos a hacer un compromiso. Fíjense que era un compromiso que no era bien visto porque los cristianos eran una gran minoría. Luego, en Hechos 8, el eunuco etíope oyó el Evangelio de la boca de Felipe. Leámoslo, vale la pena leer lo que ocurrió. Hechos 8. Recordarán que Felipe se encontraba en el camino a Gaza. Había dejado atrás un avivamiento muy emocionante en Samaria y se encontraba en el camino a Gaza porque un ángel lo había enviado. No tenía idea por qué se encontraba ahí, entonces vio a aquel eunuco etíope en su carro y el eunuco estaba leyendo en voz alta, como mencioné anteriormente, que solía hacer la gente, estaba leyendo Isaías. Felipe se le acercó y le dijo, más bien el eunuco le preguntó, te ruego que me digas, ¿de quién dice el profeta esto? ¿De sí mismo o de algún otro? El eunuco estaba leyendo el pasaje de Isaías 53 que dice, como cordero fue llevado al matadero, e hizo una pregunta muy sensata. ¿El profeta está hablando de sí mismo o de otra persona? Y luego dice, en el versículo 35, entonces Felipe abriendo su boca y comenzando desde esa escritura le anunció el Evangelio de Jesús. En otras palabras le dijo que Isaías estaba hablando de Jesús.
La Biblia dice que le predicó a Jesús. Felipe era evangelista y es un modelo para nosotros. Su mensaje era muy sencillo, era un mensaje de una palabra. En Samaria había predicado a Cristo y en el camino a Gaza predicó a Jesús. Me encanta el ministerio de los verdaderos evangelistas. No es el ministerio mío, pero cada vez que veo a un verdadero evangelista en acción, me emociono mucho. El evangelista lo que hace es presentarle el Salvador al pecador. Al hacer eso ya ha cumplido con su misión. Así lo hizo Felipe en Samaria y luego siguió adelante. Muchas personas se hubieran quedado porque la campaña había tenido mucho éxito, pero Dios dijo que pasara a hacer otra cosa, que no se quedara. Fue una prueba de obediencia. Entonces termina en el camino a Gaza, en el carro de este eunuco, y le predica a Jesús. Quiero que se fijen en eso, le predicó a Jesús. Y yendo por el camino llegaron a cierta agua. Y dijo el eunuco, aquí hay agua, ¿qué impide que yo sea bautizado? Y mandó parar el carro y descendieron ambos al agua, Felipe y el eunuco, y Felipe le bautizó al eunuco. Solo nos dice que Felipe predicó a Jesús, pero al predicar a Jesús ha debido decir algo acerca del bautismo. Porque fue el eunuco y no Felipe quien tomó la iniciativa. Dijo, aquí hay agua, ¿hay algo que impida que sea bautizado? Felipe dijo, está bien, te bautizaré. Y ambos bajaron al agua. Cada vez que se habla del bautismo en el Nuevo Testamento, las personas bajan y luego suben del agua. Entonces tuvo una experiencia emocionante, fue arrebatado por el Espíritu Santo. Y el eunuco no lo volvió a ver, pero este no se preocupó, siguió gozoso su camino. Permítame señalar que habrán pasado posiblemente 1 o 2 horas desde que el eunuco escuchó el Evangelio por primera vez hasta que fue bautizado. No fue un tiempo de preparación muy largo. Y luego en la casa de Cornelio, ya conocen la historia, Pedro fue a la casa de unos gentiles muy a regañadientes, ya que iba en contra de sus convicciones, pero empezó a hablarles de Jesús y pasó algo maravilloso. Su sermón fue interrumpido. Yo digo, Señor, danos más sermones interrumpidos. El Espíritu Santo interrumpió el sermón y mientras la gente escuchaba, dice en el versículo 44, mientras aún hablaba Pedro estas palabras, el Espíritu Santo cayó sobre todos los que oían el discurso. Y los fieles de la circuncisión que habían venido con Pedro se quedaron atónitos, porque el don del Espíritu Santo fue derramado sobre los gentiles. Noten que esto constituye una inmersión, hablaremos más adelante de esto, pero fueron sumergidos desde arriba. Fue una inmersión estilo cataratas del Niágara. ¿Por qué se quedaron atónitos? Porque los oían hablar en lenguas y magnificaban a Dios. Muchos predicadores dicen, pues, vamos a esperar unas 6 semanas y si dan fruto verdadero sabremos que fue una experiencia real. Ahora bien, nadie hubiera podido estar menos dispuesto a creer que los gentiles pudieran llegar a ser creyentes que Pedro. Pero en cuanto los escucharon hablar en lenguas, dijeron, ya está, han recibido lo mismo que nosotros. Entonces respondió Pedro, ¿puede acaso alguno impedir el agua para que no sean bautizados estos que han recibido al Espíritu Santo también como nosotros? Dice que Pedro mandó que fueran bautizados. No se lo recomendó, se lo ordenó. El bautismo es un acto de obediencia hacia Dios. ¿Cuánto se tardaron? Pues tal vez habrá pasado 1 hora desde que hablaron en lenguas por primera vez hasta que fueron bautizados en agua. No se demoraron. Y luego, el carcelero filipense, me encanta este relato. Recordarán la historia, habían echado a Pablo y a Silas en la cárcel y ahí, en el calabozo de más adentro, en la celda de máxima seguridad a medianoche, la hora más oscura. ¿Qué estaban haciendo? Cantando y alabando al Señor. Dice que los presos estaban escuchándolos. Jamás habían tenido personas así en la cárcel. Y en ese preciso momento sus alabanzas desataron el poder sobrenatural de Dios y la cárcel entera fue sacudida hasta los cimientos. Todas las puertas se abrieron y las cadenas de todos se soltaron. Entonces el carcelero se iba a matar porque bajo la ley romana, si algún preso se escapaba, el carcelero tenía que pagar con su vida.
Pablo dijo, no te hagas daño, todos estamos aquí, no tienes que matarte. Y dice en el versículo 29, él entonces pidiendo luz, temblando, se postró ante los pies de Pablo y de Silas. Qué maravilloso que el carcelero temblara ante sus prisioneros. Y sacándolo les dijo, señores, ¿qué debo hacer para ser salvo? Ellos dijeron, cree en el Señor Jesucristo y serás salvo tú y tu casa. Hay tantas personas que omiten esta parte. Pero como cabeza de su familia, él tenía el derecho de creer que su familia sería salva. Y dice, y le hablaron la palabra del Señor a él y a todos los que estaban en su casa. Todos tenían suficiente edad como para oír la palabra del Señor. Y él, tomándolos en aquella misma hora de la noche, les lavó las heridas y enseguida se bautizó él con todos los suyos. Ni siquiera esperaron que amaneciera. Era urgente. No sé si puedo comunicarles lo urgente que era el bautismo en agua para los cristianos del Nuevo Testamento. No perdían tiempo, no esperaban un culto para bautismos, porque su salvación dependía de ello. El que creyere y fuere bautizado será salvo. No quiero entrar en polémicas, usted puede decidir usted mismo cómo va a responder. Miremos rápidamente el significado espiritual del bautismo. Brevemente veamos lo que dice en Romanos 6. Busquémoslo un momento. Romanos 6, empezando en el versículo 3. ¿O no sabéis que todos los que hemos sido bautizados en Cristo Jesús hemos sido bautizados en su muerte? Cada vez que Pablo dice, no sabéis, me he dado cuenta que la mayoría de los cristianos hoy día no saben. Es increíble. Cada vez que él habla en algún tema y dice, no sabéis, me doy cuenta que la mayoría de los cristianos hoy día no saben. Él dijo, porque somos sepultados juntamente con él para muerte por el bautismo, a fin de que como Cristo resucitó de los muertos por la gloria del Padre, así también nosotros andemos en vida nueva. Y como ya dije, nos hemos identificado con Cristo en su muerte, sepultura, y gracias a Dios que no termina ahí. Si somos sepultados con él, también somos resucitados. Y luego Pablo dice algo muy significativo en el versículo 5, porque si fuimos plantados juntamente con él en la semejanza de su muerte, así también lo seremos en la de su resurrección. Está hablando de ser sepultados mediante el bautismo. Dice que si hemos sido sepultados, podemos tener la seguridad de que seremos resucitados. Luego dice, sabiendo esto, que nuestro viejo hombre fue crucificado juntamente con él para que el cuerpo del pecado sea destruido, a fin de que no sirvamos más al pecado. Entonces la realidad que refleja el bautismo es que cuando Jesús murió en la cruz, nuestra naturaleza pecaminosa, carnal y rebelde fue muerta junto con él. Esa es una gran revelación. Como ve, podemos ser perdonados y aún ser rebeldes. Eso hacen muchas personas, van a la iglesia, confiesan sus pecados, son perdonados, salen de la iglesia y pecan de nuevo. Eso no es lo que Dios quiere. Una razón por lo que pasa eso es que la gente no sabe que es un hecho histórico que al morir Jesús en la cruz, nuestro viejo hombre, aquel rebelde dentro de nosotros, fue ejecutado. Esa es la única salida. No hay ninguna otra solución para ese rebelde. La única solución es que muera. Pero las buenas noticias son que la ejecución tuvo lugar más de 19 siglos atrás, cuando Jesús murió en la cruz. Pablo dice que tenemos que saber eso. Luego sigue diciendo, en el versículo 11, así también vosotros consideraos muertos al pecado, pero vivos para Dios en Cristo Jesús, Señor nuestro. Pablo dice, si lo sabes, considéralo. Tenemos que considerarnos muertos al pecado, pero vivos para Dios. Y el proceso externo es el bautismo en agua. Bajamos al sepulcro y volvemos a subir de él. Nuestra vieja naturaleza pecaminosa queda atrás en el sepulcro y al salir somos nuevas criaturas. Ahora bien, en Colosenses 2 hay un pasaje más con respecto a esto que es importante. Colosenses 2.
Pablo está escribiendo a los cristianos y dice en el versículo 11, en él también fuisteis circuncidados con circuncisión no hecha mano, al echar de vosotros el cuerpo pecaminoso.

Serví con el ejército británico en África y en el norte de África. Y nunca dejamos un cadáver en el suelo. Siempre lo poníamos bajo tierra. Y creo que eso es importante. Si usted ha muerto, no se quede por ahí sin enterrar. Se ha enterrado. ¿Entienden la idea? Ahora, Pablo sigue diciendo en Colosenses 2 que después de despojarnos del cuerpo pecaminoso, ¿qué hay que hacer? Dice que hay que enterrarlo. Sepultados con él en el bautismo, con el cual fuiste también resucitados con él mediante la fe en el poder de Dios que le levantó de los muertos. Note que el bautismo solo funciona para aquellos que creen. Es mediante nuestra fe que Dios hará que seamos resucitados. Si no creemos, no funciona. Ahora permítame compartir con ustedes ciertas verdades importantes. En Gálatas 3, versículo 27. Gálatas 3, versículo 27. Porque todos los que habéis sido bautizados en Cristo, de Cristo estáis revestidos. ¿En qué somos bautizados? En Cristo. No somos bautizados en una denominación o en una iglesia. Ese es un grave error. Nuevamente pienso en el tiempo que pasé en el este de África. La misión evangélica más grande allí no aceptaba a nadie como miembro que no hubiera sido bautizado en su misión. La persona podía haber sido bautizada como creyente de manera completamente legítima, pero si no había sido en esa misión, tenía que volver a bautizarse. Ese es un error. No somos bautizados en una iglesia, gracias a Dios, sino en Cristo. Ningún otro bautismo es suficiente, pero Cristo. Luego, como he dicho, solo llega a ser eficaz mediante la fe. Tenemos que entender que el poder para vivir nuestra vida nos la da el Espíritu Santo. El mismo Espíritu que levantó a Jesús de los muertos obra en nosotros. Ahora miremos rápidamente dos cuadros del bautismo en el Antiguo Testamento. El primero ya lo hemos visto en 1 de Pedro 3, 20 y 21, el arca de Noé. Pedro dice que el arca de Noé es un tipo del bautismo en agua. ¿Cuál fue el mensaje del arca de Noé? En primer lugar, que venía el juicio. Había una sola manera de salvarse del juicio y era el arca. Así que el diluvio representa el juicio de Dios. El arca, como siempre en la Biblia, es un tipo de Jesucristo. Estando dentro del arca, podemos pasar por las aguas del juicio sin peligro. Si estamos fuera del arca, nos ahogaremos. No hay ninguna otra vía de escape sino estando en el arca, es decir, en Jesucristo. Y estando allí, pasamos por las aguas sin ningún peligro y salimos a una nueva vida. Una vida totalmente diferente. Las aguas se han llevado nuestra vieja vida y una nueva vida se extiende ante nosotros. Eso es lo que representa el arca de Noé. Y también hay otro cuadro que miraremos rápidamente. Primera de Corintios 10. Versículos 1 y 2. Primera de Corintios 10, 1 y 2. Porque no quiero, hermanos, que ignoréis que nuestros padres todos estuvieron bajo la nube, y todos pasaron el mar, y todos en Moisés fueron bautizados en la nube y en el mar. Y luego dice, mas estas cosas sucedieron como ejemplos para nosotros. Aquí Pablo está diciendo que durante el Éxodo, al ser liberados de Egipto, todo judío pasó por dos experiencias. La nube bajó y los cubrió desde arriba, y Pablo dice que fueron bautizados en la nube. Además, bajaron al agua, pasaron por el agua y volvieron a subir. Y Pablo dice que fueron bautizados en el mar. De modo que Dios ha dispuesto un doble bautismo para cada creyente. La nube baja sobre el creyente desde arriba y éste es sumergido en ella. Baja al agua, pasa por ella y vuelve a subir. Y cuando los israelitas subieron del agua, empezaron una nueva vida con nuevas leyes y un nuevo líder. Todo lo demás lo dejaron atrás. Fue el

el agua que impidió que los egipcios lo siguieran. Es muy importante. Habían sido salvos en Egipto por fe en la sangre del cordero, pero eso no los separó de los egipcios. Fue el agua que los separó. Es el bautismo que nos separa. Podemos creer en la sangre de Jesús y ser salvos, pero no somos separados hasta que no seamos bautizados. He tratado literalmente con miles de personas que han sido liberadas de espíritus inmundos. Siempre que sea posible, les digo que si quieren mantenerse libres, deben bautizarse en agua. Porque esa es la separación. No lo hace la sangre. La sangre nos salva en Egipto. El agua nos separa de Egipto. Somos separados por el agua y por la nube. Dice que fueron bautizados en Moisés. En otras palabras, esa experiencia los llevó a estar bajo el liderazgo de Moisés. Pues nosotros no somos bautizados en Moisés. Somos bautizados en Cristo. Cristo viene a ser nuestro líder. Pero para llegar a estar en él de la manera bíblica, tenemos que ser cubiertos por la nube y pasar por el agua. Es tan claro. Es muy claro. Y luego dice en Hebreos 11:29, leámoslo, creo que tenemos el tiempo suficiente. Hebreos 11:29. Aquí se hace hincapié de que es solo por fe. Si la persona no es creyente, bajará al agua como un pecador seco y subirá del agua como un pecador mojado. Ese será el único cambio que habrá. Oí una vez que un hombre dio testimonio de eso. Más adelante se salvó de verdad. Era solista, cantaba en una iglesia y para poder cantar en la iglesia le dijeron: exigimos a nuestros cantantes que se bauticen. Él dijo: está bien, y ahí estaba un pecador seco, bajó al agua y cuando subió era un pecador mojado. Eso fue lo único que pasó porque no había fe. Y aquí dice de los israelitas en Hebreos 11, versículo 29. Por la fe pasaron el mar rojo como por tierra seca. ¿Cómo lo hicieron? Por fe, así es. E intentando los egipcios hacer lo mismo, fueron ahogados. ¿Por qué? Porque no tenían fe. Entonces, si uno no es creyente y se bautiza en agua, lo único que hace es ahogarse. Solo podemos pasar a una nueva vida mediante la fe en Jesús. Este es un tema muy serio, mucho más serio de lo que se dan cuenta la mayoría de las denominaciones e iglesias hoy. He tratado muchas veces con personas que recibieron convicción de esto. Preguntaban: ¿qué hacemos ahora? Yo les decía: bautícense. ¿Cuándo? ¿Cuánto antes? Ahora mismo. En la Florida he llevado a personas a la playa. Después tenían que manejar hasta Miami, que son unos 30 kilómetros. Les decía: no les tengo muda de ropa. Ellos decían: eso no importa, regresaremos a casa mojados. Habían entendido la importancia del bautismo, lo urgente que es. Quiero plantearles que en la iglesia necesitamos volver a orientarnos en cuanto a nuestro concepto del bautismo. Es parte de la salvación. No le digo que si no ha sido bautizado pero es creyente no será salvo. Eso es entre usted y el Señor. Pero no tengo ninguna autoridad para decirle que será salvo. Dice que el que cree y es bautizado será salvo. ¿Por qué no oramos un momento? Señor Jesucristo, tú eres la cabeza sobre todas las cosas, la iglesia que es tu cuerpo. En este momento traemos a ti este grupo de personas. Tú eres el único que conoces el corazón de cada uno. Tú eres el único que sabe dónde están en su relación contigo. Pero Señor, si hay personas aquí que verdaderamente desean ser salvas y ser discípulos, pero que todavía no han sido bautizadas en agua, te pido de todo corazón que por el Espíritu Santo pongas en ellas un sentido de urgencia para que tomen ese paso necesario de obediencia. Señor Jesús, que esto sea para tu gloria y para la edificación de tu cuerpo. En tu nombre te lo pedimos. Amén.

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Shalom Alejem para cada uno de ustedes. Queremos darle la bienvenida a nuestra serie en el libro de Marcos, el principio del Evangelio de Jesucristo, Hijo de Dios. Como se puede leer en su primer versículo, sí, este libro es su palabra para nosotros. Marcos relata acontecimientos de la vida del Mesías de tal manera que revela otras facetas de la verdad infinita de Dios. El relato se desarrolla a un ritmo rápido, amplifica y profundiza los acontecimientos relatados. A menudo sentimos como si estuviéramos allí, caminando con Jesús. Presenta a Yeshua de una manera muy poderosa y al mismo tiempo nos lo revela progresivamente. Pero es precisamente así como descubrimos a nuestro Salvador en nuestro día a día, en un despliegue progresivo y continuo de su persona a medida que caminamos con Él. Este estudio es impartido originalmente en inglés por el líder mesiánico Jack Isaac Gabizón, pastor y maestro de la congregación Beth Ariel en Montreal, Canadá. Creyente judío en Yeshua, con profundo amor y búsqueda en la palabra de Dios desde una perspectiva judía. Ahondemos en la lectura de este libro y que el Espíritu de Dios nos guíe a través de estos estudios. Que la bendición de Yeshua esté con ustedes al escucharlos y Shalom. El libro de Marcos, sermón número 45, capítulo 14, versículos 1 al 9. 12 de agosto del 2023. Shalom, shalom, Beth Ariel. Antes de abrir las escrituras, oremos juntos, como ha sido nuestra tradición, esta antigua oración para bendecir la palabra. Bendito eres tú, Señor, Dios nuestro, Rey del universo, que nos has dado la verdad a través de tu palabra y has plantado vida eterna en medio de nosotros. Bendito seas, Señor, por darnos las Escrituras. Abramos nuestras Biblias en Marcos capítulo 14, que es como entrar en terreno sagrado, pues aquí es donde Yeshua es entregado en manos de hombres inicuos. Aquí es donde el santo es pisoteado y donde sufre tanto, pero mantengamos nuestros ojos fijos en él. Seremos muy bendecidos al recorrer este segmento, pues veremos el dominio absoluto que Él ejerce en cada situación, de modo que muere y resucita en el momento exacto profetizado. Esto incluye el ser Cordero de la Pascua, tal como lo señalaron Isaías y Jeremías. Ser sacrificado justo afuera de la ciudad, tal como lo señala el libro de Levítico, con respecto a los sacrificios de expiación, e incluye resucitar en el momento exacto en que las profecías dijeron que lo haría al tercer día, cumpliendo así las profecías de Jonás y Oseas. Y él es tan bondadoso y considerado que a pesar del mayor sufrimiento que alguien podría soportar, siempre veló por el bienestar de los demás e incluso salvó a una persona mientras estaba en la cruz, cuando él estaba cargando con todos los juicios sobre sí mismo. Comencemos pues a leer el relato en Marcos capítulo 14, versículos 1 al 2, leyendo de la Biblia de las Américas. Faltaban 2 días para la Pascua y para la fiesta de los panes sin levadura. Y los principales sacerdotes y los escribas buscaban cómo prenderle con engaño y matarle, porque decían, no durante la fiesta, no sea que haya un tumulto del pueblo. Ahora bien, ¿por qué los principales sacerdotes y los escribas, el sumo sacerdote, los saduceos y esos escribas, buscaban prenderle con engaños, con artimañas? Es porque no había nada malo, no había ningún delito ni pecado cometido, ni siquiera podían presentar una sola mancha contra Yeshua. Él era el Cordero perfecto y por eso tuvieron que recurrir a medios ilegales.
Esto es lo que pasa cuando alguien lucha contra la verdad. Para lograrlo, tiene que recurrir a métodos malvados. Recurrieron a los insultos, a los golpes físicos e incluso a matarlo. Estas acciones ilegales y abiertamente malvadas se oponen por completo a la naturaleza absolutamente pura, sin levadura, del Mesías. ¿Ven el marcado contraste aquí? La palabra griega para engaño es dolos, y es la palabra que se usa para atraer a los peces con un cebo. Pero es esta misma palabra la que utiliza la Septuaginta en su traducción de Isaías capítulo 53, versículo 9, donde al hablar del Mesías está escrito: aunque no había hecho violencia, ni había engaño en su boca. No se halló ningún engaño en él, porque él era perfectamente sin pecado. Sin embargo, lo que tenemos en Marcos capítulo 14 es el cumplimiento culminante de lo que ya habían decidido hacer desde el principio: destruir al Mesías. Aquí se menciona a los sacerdotes y a los escribas, pero no estaban solos, porque en Marcos capítulo 3 versículo 6 fueron los fariseos y los herodianos quienes buscaron formas de destruirlo. Ellos, que no se llevaban bien, se pusieron de acuerdo para oponerse a Yeshua. Esto pues es solo el comienzo, pues veremos que durante los juicios tuvieron que recurrir a ilegalidades, muchas de las cuales iban en contra de sus propias leyes, aquellas que se suponían debían cumplir, las que el Sanedrín había implementado en Israel. Todo este calvario se volverá aún más irónico cuando le pidan al propio Yeshua que les dé algo de qué acusarlo. Esto es cuando el juez le pide al acusado que se presente o que presente pruebas de su supuesto delito. Pero desde el principio Yeshua nunca se ocultó y siempre proclamó su mensaje públicamente, con sinceridad y franqueza. Cuando lo arrestaron en el huerto de Getsemaní, les dijo claramente en Juan capítulo 18 versículo 20, Jesús les respondió: yo he hablado al mundo abiertamente, siempre enseñé en la sinagoga y en el templo, donde se reúnen todos los judíos, y nada he hablado en secreto. Y esa es una característica de Dios. Él les dijo en Isaías capítulo 45 versículo 19, no he hablado en secreto en alguna tierra oscura, no dije a la descendencia de Jacob, buscadme en lugar desolado. En otras palabras, no le dije a la descendencia de Jacob de buscarme en vano. Yo, el Señor, hablo justicia y declaro lo que es recto. Y así dice ese versículo, y es por eso que solo pudieron recurrir a la deshonestidad y al engaño para arrestarlo. Y aquí estas palabras nos sirven de precedente. Nuestra fe debe ser una religión abierta, sin agendas secretas o clandestinas o ocultas, porque esa es la marca de las sectas y otras religiones creadas por el hombre: el secreto, la clandestinidad, el ocultismo. La Biblia está abierta a una investigación exhaustiva. Está abierta a cualquiera que quiera saber quién es Jesús y quiénes somos nosotros. Y fíjense que decidieron arrestar a Yeshua después de la fiesta. Esto no sucedió. Yeshua murió precisamente en la fiesta, durante la fiesta de la Pascua. Esto demuestra que él tenía control completo sobre cómo y cuándo todo iba a pasar, pues él es quien cumple la Pascua. Ellos no tenían control sobre estos acontecimientos. No eran ellos quienes iban a determinar cuándo debía morir el Mesías. La profecía establecía el momento de la Pascua, y todos los acontecimientos dependían de esta profecía y no de sus decisiones. Quizás pensaron que tenían el asunto bajo control, pero no sabían y no se daban cuenta de que eran instrumentos del mal.
Este asunto era mucho más grande de lo que podían manejar e imaginar. Veremos que Satanás estuvo muy involucrado aquí, pero Dios dirigió cada momento. Otra razón por la que les preocupaba arrestar al Mesías frente a la multitud es que Jerusalén estaría repleta de gente. La Pascua es una de las tres fiestas, junto con Pentecostés y los tabernáculos, en las que todos los judíos eran convocados al templo. En esa época llegaban de todas partes del mundo. Josefo nos cuenta que habían unas 2.700.000 personas y estaban apiñadas en una ciudad tan pequeña. Incluso hoy, con mucha menos gente, al recorrer las calles de la antigua Jerusalén, uno tiene que mantenerse en fila y seguir el ritmo de los demás. Es como conducir por una autopista con tráfico. Además, muchas de estas personas acababan de dar la bienvenida al Mesías durante la entrada triunfal, unos días antes. Así que, si arrestaban a Yeshua en público, habría causado un gran alboroto, y esto era precisamente lo que ellos y los romanos querían evitar. Por eso, en lugar de eso, decidieron arrestarlo durante la noche y mediante engaño. Ahora bien, en medio de toda esta gran conmoción, alboroto y engaños, hay un lado positivo, algo verdaderamente hermoso que se está gestando. Podemos empezar a verlo justo al comienzo del relato. Se nos indica un momento específico. Se nos dice que faltaban 2 días para la Pascua y para la fiesta de los panes sin levadura. ¿Por qué se nos da esta información sobre los 2 días? Si Yeshua fue crucificado un viernes, tal como lo atestiguan los 4 evangelios y el Talmud, esto significa que 2 días antes nos lleva al miércoles. Ahí es donde nos encontramos al inicio de Marcos capítulo 14. ¿Pero qué tenían de especial los miércoles? Era el día de las bodas, un día de alegría en el que se celebraban matrimonios. Fue en este mismo día cuando Yeshua contó la parábola de la boda en Mateo capítulo 22 y la parábola de las 10 vírgenes en Mateo capítulo 25, pues era el día, según dicen, de la boda de las vírgenes. Al día siguiente era la boda de las viudas. ¿Por qué esto es importante para nosotros? Estas bodas y los momentos de regocijo también fueron el telón de fondo de los acontecimientos que pronto ocurrirían, ya que Yeshua estaba a punto de cumplir el papel de esposo al dar su vida por su futura esposa, la congregación de creyentes, a la que él llama su propio cuerpo. Nuestra relación con nuestro Mesías es como la de un pacto matrimonial en 3 breves pasos. En el momento en que el padre paga el precio de la dote para asegurar a una novia para su hijo. Esto es lo que Yeshua estaba a punto de hacer en la cruz, en la Tav, por amor a su esposa, que somos nosotros los creyentes. Después de esto, el novio se va a preparar un lugar para su novia. Esto es lo que Yeshua está haciendo ahora por nosotros, como leemos en Juan capítulo 14, donde dice que está preparando un lugar para nosotros, para que donde él esté, nosotros también estemos. Después de su resurrección, eso es lo que él ha estado haciendo, preparando un lugar para cada uno de nosotros. Nuestro Señor sigue siendo un carpintero. Luego viene el momento de ir a buscar a la novia, cuando el novio viene y se la lleva a casa. Para nosotros, esa es la siguiente profecía que se cumplirá en el rapto. Y así, estos días antes de la Pascua fueron la preparación para esta boda que aún continúa. Y es por eso que el siguiente versículo habla de la unción de Yeshua, ya que ungían a los novios, reyes y sacerdotes, algo que él estaba a punto de cumplir muy pronto. Pero hay algo más. La mención de estos 2 días nos recuerda una profecía importante en el Nuevo Testamento. Se trata de los 2 días que conducen a la resurrección.
El pasaje de Oseas nos describe la Semana Santa, desde este momento en Marcos hasta la resurrección. Oseas, capítulo 6, versículo 2, dice: Nos dará vida después de 2 días. Al tercer día nos levantará y viviremos delante de Él. Él nos dará vida, en hebreo Haya. Y esto es lo que hizo Yeshua después de 2 días, en ese viernes, en Marcos. Murió como el Cordero Pascual para darnos vida, la vida eterna. Si releemos el pasaje, dice: Al tercer día nos levantará y viviremos delante de Él. En otras palabras, nos resucitará al tercer día. Así lo hizo. Él resucitó al tercer día y nosotros también resucitamos con Él de nuestra antigua vida para que podamos vivir ante Él. Y en el primer siglo, ellos creían que esto era la redención y la resurrección del creyente. Así es como lo utilizaban en ese entonces en el Targum. La Biblia aramea, el pasaje de Oseas estaba traducido así, y parafraseo en español, por supuesto: Él nos dará vida en los días de consuelo que vendrán, en el día de la resurrección de los muertos, nos resucitará y viviremos ante Él. En arameo, tenemos 2 palabras en este segmento, Haya y Kum, que llegaron a designar una resurrección. Una es espiritual, Haya, mientras la otra, Kum, es física. Así es para el creyente. Primero tenemos la resurrección espiritual a la vida eterna y luego seremos llevados físicamente al cielo, pero con un cuerpo nuevo, tal como lo promete la Biblia, un cuerpo celestial que podrá hacer las mismas cosas que Yeshua hizo después de haber sido resucitado. Y esto es lo que Yeshua vino a hacer. La mención de 2 días no solo recuerda esta gran profecía de redención de Oseas, sino que también anticipa las futuras grandes nupcias entre Dios y su novia, la iglesia creyente en Yeshua. Algunos comentaristas judíos incluso compararon el pasaje de Oseas capítulo 6 sobre la muerte y la resurrección con el de los huesos secos en Ezequiel capítulo 37. En ambos casos, Israel parece estar muerto en la diáspora, pero resucita al final. Tras esta profecía de redención en Oseas, el profeta nos da un gran consejo. Dice en Oseas capítulo 6 versículo 3: Conozcamos pues, esforcémonos por conocer al Señor. Su salida es tan cierta como la aurora, y Él vendrá a nosotros como la lluvia de primavera que riega la tierra. La salvación comienza en el conocimiento de Dios, pues ahí hay sanación y descanso para nuestra alma, así como vida eterna. Aquí, la lluvia se asocia con esta búsqueda de lo divino. Al igual que la semilla que tarda en brotar y producir fruto, así es nuestro estudio y conocimiento de Dios. Es progresivo. Cuanto más leemos sobre Él en su libro, más llegamos a conocerlo. Y es justo después de esta hermosa imagen de la boda y la redención, cuando nos encontramos con 2 personas salvas, y especialmente con esa mujer anónima que parece saber tanto acerca del Señor. Marcos capítulo 14 versículo 3 dice: Y estando Él en Betania, sentado a la mesa en casa de Simón el leproso, vino una mujer con un frasco de alabastro de perfume muy costoso de nardo puro, y rompió el frasco y lo derramó sobre la cabeza de Jesús. Fíjense en el contraste. Pasamos de 2 grupos de personas que estaban conspirando para matar al Mesías a 2 personas consideradas de baja condición social, un leproso y una mujer que, como veremos, sabía más de Dios que los sacerdotes.

0: Esperamos que hayan sido bendecidos al haber escuchado este estudio de la Palabra Santa en el libro de Marcos. Damos la bienvenida a las preguntas que tengan con respecto a este tema o cualquier otra consulta bíblica. Pueden ponerse en contacto con nosotros a través de nuestro correo electrónico betariel.hispanos@gmail.com. Esto es betariel.hispanos@gmail.com y nos pondremos en contacto con ustedes tan pronto como sea posible. Por favor, oren por este ministerio mientras avanzamos juntos en estos días postreros, declarando en voz alta para hacer que la palabra sea escuchada y ser diligentes al obedecerla. Bendiciones en el nombre de nuestro Mesías Yeshua. Shalom, shalom.
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0: Bienvenidos a Respuestas Hoy. Soy Joe Owen de Respuestas en Génesis. Los dos se hacen uno. Mucha gente cree que el matrimonio es una institución gubernamental o social, pero no lo es. El matrimonio es la institución de Dios. Lo creó desde el principio. El capítulo 1 de Génesis nos dice que Dios nos creó hombre y mujer. Y Génesis 2 nos da el origen del matrimonio, cuando esos dos se vuelven una sola carne. Bueno, algunas personas argumentan que eso no es realmente lo que Dios dijo. Dicen que el matrimonio tiene que ver con el compromiso y la monogamia. No importa el hombre y la mujer. Pero eso es arbitrario. Y si podemos elegir qué partes del matrimonio nos gusten, ¿por qué tienen que ser solo dos personas? No tenemos la autoridad para redefinir el matrimonio. Dios es el inventor de matrimonio, por ende Dios es quien nos dice lo que significa el matrimonio.
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venid a mí, todos los que estáis trabajados y cargados, y yo os haré descansar. Llevad mi yugo sobre vosotros y aprended de mí, que soy manso y humilde de corazón, y hallaréis descanso para vuestras almas, porque mi yugo es fácil y ligera mi carga. Así dice el Señor.

0: 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En Marcos 12:41, Jesús cuenta la historia de la mujer que dio todo lo que tenía para vivir y lo entregó a la iglesia. Esa historia me recuerda a mi bisabuela, quien entregó su anillo de diamantes a su iglesia. Ella quería devolverle al Señor lo que tenía. ¿Estás dando al Señor el 10% de lo que ganas? ¿O te aferras a tu dinero? El dinero que ganamos no es nuestro, es del Señor. Cuando morimos, no nos llevamos nada. Examina hoy cuánto estás devolviendo al Señor. Nunca es demasiado tarde para comenzar. Ya sea que ganes poco o mucho, debemos devolvérselo a Dios porque todo le pertenece.
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0: ¿Piensa usted que la ciudad donde vive es hermosa? ¿Diría que es la más hermosa del mundo? La verdad es que toda ciudad, en cualquier parte, tiene sus encantos e igualmente sus problemas. La palabra de Dios nos habla de una ciudad que superará todo criterio de hermosura según nuestra opinión y en donde no habrá ninguno de los problemas que aquejan a nuestras urbes. 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
1: Gracias por acompañarnos hoy.

aprendimos ayer las dimensiones de la ciudad celestial que Dios tiene preparada para nosotros. Hoy consideramos otros aspectos del mismo tema al continuar nuestra serie que hemos titulado La promesa del cielo y la lección La ciudad celestial. El libro que contiene todo este material ya está disponible para usted y en español y lleva el mismo título que esta serie de mensajes, La promesa del cielo. Confiamos en que Dios enviará este libro a tantos lugares como sea posible y que las personas lo leerán. Espero que usted aproveche la oportunidad y la investigación que hemos hecho y el tiempo que hemos invertido para recopilar todas estas enseñanzas de la Biblia, a fin de que usted pueda ponerlas en práctica en su andar con Jesucristo. Hoy vamos a concluir nuestra consideración del tema La ciudad celestial. No se olvide que mañana y el día jueves vamos a considerar el tema Adoración celestial. Ahora volvamos al tema La ciudad celestial y abramos juntos nuestra Biblia.

0: incluyendo infantes que murieron antes de llegar a la edad de responsabilidad. No es necesariamente verdad, sin embargo, pensar que todos vivirán continuamente dentro de sus murallas por toda la eternidad. Las implicaciones son que hay abundante espacio para todos y que esta ciudad provee residencia para los santos de todos los siglos. Cuesta creerlo. ¿Cómo se ve la ciudad? ¿Cómo se la describe? Pensemos en la descripción de la ciudad. En primer lugar, la Biblia nos dice que es una ciudad santa. Y vi la ciudad santa, la nueva Jerusalén, que descendía del cielo de Dios, preparada como una novia ataviada para su esposo. Apocalipsis 21:2. La característica principal de la nueva Jerusalén es que es santa. Un comentarista escribe: una ciudad santa será aquella en que no se dirá ni una sola mentira en 100 millones de años. Jamás se pronunciará una palabrota, ni jamás se hará negocios turbios, ni se verá ningún retrato impuro, y jamás se manifestará corrupción de la vida. Será santa porque todo en ella será santo. Así que lo primero que se nota en cuanto a la ciudad a donde vamos, el cielo del que estamos hablando, es que es un lugar santo. Y luego la Biblia habla de puertas de perlas. Sé que oímos mucho en cuanto a puertas de perlas, pero simplemente permítame leer lo que la Biblia dice en cuanto a esas puertas de perlas. Tenía un muro grande y alto con 12 puertas, y en las puertas 12 ángeles, y en las puertas estaban escritos los nombres de las 12 tribus de los hijos de Israel. Midió su muro 144 codos, 64,8 metros, según medida humana, que es también medida de ángel. El material del muro era jaspe, y la ciudad era de oro puro, semejante al cristal puro. Las 12 puertas eran 12 perlas. Cada una de las puertas era de una sola perla. Apocalipsis 21:12-21. Es evidente que el número 12 es el número de simetría, porque aquí tenemos 12 puertas, 12 ángeles, 12 tribus, versículo 12, 12 cimientos, 12 apóstoles, versículo 14, 12 perlas, versículo 21, y 12 clases diferentes de frutos, 22:2, en esta ciudad, que se llama la Ciudad Santa. Al mirar a las 12 puertas de perla, vemos los nombres de las 12 tribus de Israel inscritos en ellas. Ese es un recordatorio de que el cielo estará poblado con personas del Antiguo Testamento. En realidad, son parte de la muralla que rodea a la ciudad. Juan nos da otro detalle impresionante en cuanto a las puertas del cielo. Sus puertas nunca se cerrarán de día, pues allí no habrá noche. El cielo es un día eterno y las puertas nunca se cierran, porque la ciudad celestial estará en la tierra nueva, creada por Dios, y todo alrededor de ella será santo, y nada que no sea santo entrará en ella. Por consiguiente, no habrá necesidad de proteger la ciudad con puertas cerradas. Alguien pregunta, ¿están esas puertas en realidad hechas de una sola perla? ¿Saben cómo se hacen las perlas? Alguien dice, deben que ser madreperlas enormes. Pues bien, presten atención. Dios hizo las madreperlas, y si quiere hacer una perla muy grande, puede hacerla. Las puertas estarán tan brillantemente adornadas cuando las veamos que probablemente nos diremos unos a otros al verlas, ¿de qué peregrina manera pudo eso hacerse? Cada una de las puertas del cielo será una sola perla enorme. Las puertas del cielo siempre estarán abiertas, y eso nos dice algo importante. Todo el que pertenece a Jesús será bien recibido. No necesitaremos un pase especial, ni tendremos que ganarnos nuestro lugar o demostrar que nos lo merecemos. La única razón por la que estaremos allí será por lo que Jesús hizo por nosotros en la cruz. Su sangre abre las puertas. Una vez que estemos allí, tendremos pleno acceso a todo lo que la ciudad ofrece, porque es nuestro hogar. El doctor Criswell, que fue uno de mis mentores, dice, hay un sermón en el hecho de que las puertas son de perla. Al cielo se entra mediante el sufrimiento y la prueba, mediante la redención y la sangre, mediante la agonía de una cruz. Una perla es una joya hecha por un animal pequeño que recibe una herida. Sin la herida, la perla nunca se hace. Así que simplemente piense en eso cuando piensa en las puertas de perla. Nos hace recordar otra vez el precio que se pagó a fin de que podamos ir al cielo. Así que tenemos la ciudad santa y las puertas de perla. Y luego, los cimientos de piedras preciosas. Los cimientos del muro de la ciudad estaban adornados con toda clase de piedras preciosas: jaspe, zafiro, ágata, esmeralda, sardónice, sardio, crisólito, berilo, topacio, crisopraso, jacinto, amatista. Apocalipsis 21, 19 a 21. El punto más fuerte de un edificio es su cimiento. La Nueva Jerusalén no tiene un cimiento, sino 12. A mi entender, esto quiere decir que cada cimiento está decorado con una gema diferente. Estos cimientos están el uno sobre el otro, de modo que cuando uno se acerca a la ciudad, la belleza de la ciudad se verá tanto como los ojos pueden ver. El primer cimiento de la ciudad es la piedra familiar de jaspe, mencionada dos veces previamente. Encima del jaspe hay un segundo cimiento de zafiro, una piedra similar al diamante en dureza y de color azul. El tercer cimiento es ágata o calcedonia, una piedra de Calcedonia en Turquía, que se piensa que es de color azul cielo, con franjas de otros colores en ella. El cuarto cimiento es una esmeralda, que nos presenta un color verde brillante. El quinto es de sardónice, que es una piedra roja y blanca. El sexto cimiento, sardio, se refiere a una joya común de color rojizo. El sardio se usa con el jaspe en Apocalipsis 4 al describir la gloria de Dios en el trono. El séptimo cimiento está hecho de crisólito, una piedra de color dorado transparente. El octavo cimiento, el berilo, es verde mar. El topacio, el noveno cimiento, es amarillo verdoso y transparente. El décimo cimiento, el crisopraso, introduce otro matiz de verde. El undécimo cimiento es jacinto, que es de color violeta, y la última piedra, la amatista, comúnmente es púrpura. Cuando se llega a la ciudad desde la distancia, se ve no solo las puertas hechas de una sola perla, sino que se verá los cimientos de la ciudad que está construida sobre estas 12 piedras preciosas y hermosas. En vez de ser 12 cimientos individuales, separados uno de otro, probablemente son 12 capas, una sobre otra y para toda la ciudad. Los brillantes colores se combinarán y aumentarán la belleza de la ciudad cuando se la ve desde afuera. Apocalipsis, capítulo 21, versículo 14, dice que en los muros de la ciudad tienen los 12 nombres de los 12 apóstoles del Cordero, escritos sobre ellas. Respecto a esto, John F. Walburn tiene una buena explicación. Aquí la ciudad reconoce la presencia de los apóstoles que representan a la iglesia, el cuerpo de Cristo, y el hecho de que sus nombres están escritos sobre los cimientos simbólicamente indica que la iglesia misma está relacionada a esta ciudad celestial. La eternidad, amigos, será un memorial eterno de la redención que fue provista por Jesucristo. Pase por los cimientos, entre por las puertas y quedará impresionado con el plan maravilloso que hizo posible que usted esté allí. A todas partes, a donde mira, habrá recordatorios de cómo usted llegó a ese lugar, para empezar. Luego, ¿qué podemos decir de las calles de oro? Ah, sí, las calles de oro. Apocalipsis 21, 18 y 21 dice: el material del muro era jaspe y la ciudad era de oro puro, semejante al cristal puro. La calle de la ciudad era de oro puro, como cristal transparente. Si usted ha visto oro puro, sabe que no es transparente. Pero Juan describe que el oro del cielo es como cristal transparente. El oro del cielo es tan puro que a los seres humanos les parecerá como transparente al caminar sobre él. Está pulido como espejo y, por consiguiente, no es precisamente transparente, sin transluciente. Al pensar en esto, no se olvide que en nuestros cuerpos glorificados, nuestras percepciones serán diferentes. Algo puede parecernos que es a la vez sólido y transparente. Todo lo que puedo decirle es que usted nunca ha caminado en ninguna calle como aquella en la que caminará cuando llegue al cielo. Las calles serán verdaderamente de oro, según algunos expertos, oro transparente a través del cual podrá uno mirar. Y la Biblia nos dice que el Cordero es la luz. Versículos 11 y 23. Su fulgor era semejante al de una piedra muy preciosa, como una piedra de jaspe cristalino. La ciudad no tiene necesidad de sol ni de luna que la iluminen, porque la gloria de Dios la ilumina, y el Cordero es su lumbrera. Esto es cumplimiento de la profecía de Isaías 60:19. Ya el sol no será para ti luz del día, ni el resplandor de la luna te alumbrará, sino que tendrás al Señor por luz eterna y a tu Dios por tu gloria. Eso de que la ciudad refleja luz como una piedra de jaspe es comparable a los diamantes de nuestros días, llenos de color y resplandor. Un grandioso prisma de luz inherente, brillando como sol brillante, por dentro y por fuera, esparciendo sus rayos sobre toda la tierra y hasta la profundidad del espacio, haciendo que nuestro planeta parezca tan distante como mundos y de repente transformado en una luminaria brillante cuya luz nunca se reduce. Y la fuente de esta luz, de donde la luz emana, en donde se inicia, es Jesucristo mismo. Él verdaderamente es, en ese momento, la luz del mundo, no solo espiritualmente, sino también físicamente. La luz del cielo no brota de fuego o electricidad. No hay necesidad de velas o bombillos. No es la clase de luz que se consume o necesita ser reemplazada. La luz viene directamente de Dios, porque Dios es luz. Su luz llena toda la ciudad, brillando en toda casa y corazón, y nunca se reduce. Con razón Pablo describe nuestro futuro de esta manera, sino como está escrito, cosas que ojo no vio, ni oído oyó, ni han entrado al corazón del hombre, son las cosas que Dios ha preparado para los que lo aman. Pablo dice que ni siquiera podemos imaginarnos lo que Dios se propone, lo que Dios ha planeado para los que somos creyentes. Así que tenemos la ciudad santa, las puertas de perla, los cimientos, las calles de oro, el Cordero que es la luz, y luego, en el versículo 2 del capítulo 22 de Apocalipsis de la Biblia, dice que hay el árbol de la vida en medio de la calle de la ciudad, y a cada lado del río estaba el árbol de la vida que produce 12 clases de fruto, dando su fruto cada mes, y las hojas del árbol eran para sanidad de las naciones. Este es un cuadro del paraíso recuperado. El árbol de la vida y el río, en su momento resguardado por querubines, con una espada ardiente en el huerto del Edén, vuelve a aparecer en las páginas de las Escrituras como parte de la ciudad celestial. Aquí nos vemos de nuevo con el asunto de la comida en el cielo. ¿Comeremos en el cielo? Es casi como si estuviera en juego el verdadero gozo del cielo. Si nos equivocamos al responder a esto, muchos de ustedes quedan desencantados. Pues bien, consideremos ese asunto apenas por un momento, simplemente de lo que hemos leído. Cuando los ángeles visitaron a Abraham, comieron. Después de que Jesús resucitó de los muertos, comió. En la institución de la cena del Señor, Jesús dijo que no bebería más del fruto de la vid, sino en el día en que lo bebería nuevo con nosotros en el reino de su Padre, Mateo 26:29. Vamos a estar en la cena de bodas del Cordero, según la Biblia, y vamos a comer las 12 clases de frutos que madurarán cada mes en esos árboles del paraíso. Sí, damas y caballeros, comeremos en el cielo, y qué gozo será. De hecho, en el cielo comeremos del fruto del árbol que alimentaba a Adán y Eva. El mismo árbol. La descripción del árbol de la vida en Apocalipsis 22 suena como lo que fue profetizado en el Antiguo Testamento. Esto es lo que Ezequiel 47:12 dice al respecto. Junto al río, en su orilla, a uno y otro lado, crecerán toda clase de árboles que den fruto para comer. Sus hojas no se marchitarán, ni faltará su fruto. Cada mes darán fruto porque sus aguas fluyen del santuario. Su fruto será para comer y sus hojas para sanar. Así que, básicamente, podría resumir todo este asunto de la comida diciendo que en el cielo comeremos para disfrutar, pero no para sustento. Dice que seremos sanados en lo que comemos. No estoy seguro de lo que eso quiere decir, pero la palabra sanar en el griego del Nuevo Testamento es terapeia, de la cual derivamos la palabra terapéutico. Ezequiel dice que las hojas del árbol de la vida promueven el enriquecimiento de la vida, son para el puro gozo de comer. El alimento no será necesario en el cielo, pero lo disfrutaremos y será terapéutico. Nos dará un mayor sentido de gozo de lo que tenemos en el cielo. Y junto con el árbol de la vida, cuando usted llegue a esta ciudad, verá el río de vida. Apocalipsis 22, 1 a 2. Después, el ángel me mostró un río de agua de vida, resplandeciente como cristal, que salía del trono de Dios y del Cordero en medio de la calle de la ciudad. Y a cada lado del río estaba el árbol de la vida, que produce 12 clases de fruto, dando su fruto cada mes, y las hojas del árbol eran para sanidad de las naciones. Juan describe una maravilla natural en el centro de la Nueva Jerusalén, que es el río de agua de vida. Debido a que la ciudad es el centro de la vida humana, el agua será una gran parte de ella. Y la fuente de este poderoso torrente es el trono de Dios, en donde está el Cordero. Todo lo que usted tendrá que hacer en esta ciudad es seguir el agua que fluye, y usted será conducido a su fuente, la plaza central de la ciudad, el trono del Cordero. Este es el río que el salmista escribe en el Salmo 46:4 al decir: hay un río cuyas corrientes alegran la ciudad de Dios. Así que eso es apenas algo de la descripción de la ciudad. Es santa, se entra a ella por puertas de perla. Sus cimientos son piedras preciosas, sus calles de oro. Está iluminada por el Cordero de Dios, tiene un árbol de la vida que da frutas, 12 diferentes frutos, uno por cada mes. En lugar de tener una temporada de frutas, son 12 temporadas de fruta. Y también hay el árbol de la vida. Ahora bien, en la descripción de la ciudad que nos da en Apocalipsis 21 y 22, Juan presta mucho cuidado para darnos todo lo que necesitamos saber. Tenemos las dimensiones de la ciudad, la descripción de la ciudad y, en tercer lugar, la exclusión a la ciudad. Versículos 8 y versículo 27. Pero los cobardes, incrédulos, abominables, asesinos, inmorales, hechiceros, idólatras y todos los mentirosos tendrán su herencia en el lago que arde con fuego y azufre, que es la muerte segunda. Jamás entrará en ella nada inmundo, ni el que practica abominación y mentira, sino sólo aquellos cuyos nombres están escritos en el libro de la vida del Cordero. La Biblia dice que la ciudad cuadrada no es para todos. Usted puede pensar, qué lugar maravilloso a donde estoy yendo. Pero si no ha hecho una reservación, no logrará entrar. Solo puede entrar a esta ciudad si le ha confiado su vida a Jesucristo. Horatius Bonar fue un gran escritor y en su volumen sobre Apocalipsis nos da una declaración que es algo larga, pero que vale la pena oír. Escuchen, ¿con cuánto anhelo debemos esperar esta ciudad? ¿Cuán dignos de ella debemos vivir? El derecho de ciudadanía es para tenerlo ya, y los que van a morar en ella no son ángeles, sino hombres. No son no caídos, sino caídos. Es tal que debemos aplicar por la libertad de la ciudad. Aquel que es su constructor y arquitecto la da por gracia. Aquel que es su príncipe, cuya sangre la ha comprado y abierto, la da libremente. Él espera recibir solicitudes. Urge a los hombres que la soliciten. Anuncia que quien quiera que solamente le toma por su palabra y confía en él para entrar en ella, la obtendrá. Especialmente nos proclama su propio sacrificio, su infinita propiciación, su derramamiento de sangre divina en la cruz, y nos da a saber que cualquiera que recibe el testimonio de esta gran obra de expiación entrará por las puertas de la ciudad. Será un gozo entrar en esa ciudad gloriosa. Por ese gozo le suplicamos que se asegure de su ciudadanía, asegurándose de su conexión con el Rey. Hace años, un comediante llamado Sam Kinison era muy popular y muy solicitado. Creció con algo de influencia cristiana, pero siguió otro camino en su vida de adulto. una vez resumió su propia experiencia diciendo: «He vivido una vida carnal. Mi punto de vista de la vida es, si vas a perderte el cielo, ¿por qué perderlo por 2 pulgadas? Piérdelo por mucho más». Poco después, el comediante conducía de California a Nevada para actuar allí, cuando su coche deportivo se estrelló contra una camioneta. Se apeó a tropezones del coche, se sentó en el espaldón de la carretera y murió a los 38 años. Yo no quiero que nadie se quede fuera del cielo por 2 pulgadas, ni por 2 pies, ni por 2 millas. Jesús dio su vida en la cruz para perdonar sus pecados, que los separan de Dios. Si usted no recibe el perdón de sus pecados, no puede ir a Dios y estar en su cielo. Jesús resucitó de los muertos para darle una vida de resurrección como la de Él. Él fue al cielo para preparar un hogar para usted, y las Escrituras dicen que lo hizo a fin de que usted pueda estar donde Él está. Jesucristo quiere que usted esté con Él. Ahora le ofrece la oportunidad de asegurarse que está preparado para estar con Él. Pero para estar en el lugar que Él ha preparado, usted debe poner su fe en Jesucristo. No basta asistir a una iglesia. No basta ser una persona relativamente buena o relativamente moral. Conozco a muchas personas que tienen buena moral, pero no son cristianos. Se sorprenderán un día al descubrir que muchas personas que nosotros pensábamos que eran muy buenas personas no están en el cielo por una sencilla razón, porque la única manera de ir al cielo es poner la fe en Jesucristo. Él es el camino, la verdad y la vida, y nadie va al Padre sino por Él. Espero que su propia noción del cielo no se limite a esta descripción muy inadecuada que he dado. Espero que usted llegue allí y lo vea todo, en toda su belleza y gloria. Y si usted ha puesto su fe en Jesucristo, sé que algún día lo encontraré en las calles de oro, en algún momento en el futuro, y disfrutaremos del cielo para siempre. Amén. Pues bien, ese es el fin de otro de los capítulos del libro La promesa del cielo, que tiene 31 capítulos, que son 31 razones para entusiasmarse por su hogar celestial. Las lecciones que escucha en los programas de radio son una selección de esos capítulos. Por consiguiente, le animamos a que obtenga el libro y aprenda más de lo que la Biblia dice en cuanto al hogar celestial que Dios tiene para los que han puesto su fe en Cristo. 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

0: Bienvenidos a Respuestas Hoy. Soy Joe Owen de Respuestas en Génesis. La evolución y la ley de la biogénesis. La ley de la biogénesis declara que la vida solo puede venir de otra vida. Esta ley científica es fundamental para toda la biología. Según todo lo que hemos observado alguna vez, la vida nunca viene de lo inerte, solamente de otra vida. Pero si la evolución es verdad, entonces la vida tuvo que provenir de químicos sin vida. Esto significa que la ley de la biogénesis tuvo que haber sido quebrantada alguna vez en el pasado. Pero no sabemos de ningún proceso que pudiera romper esta ley científica. Cuando uno empieza con la Biblia, la ley de la biogénesis tiene sentido. Lo que nosotros vemos en la ciencia confirma la palabra de Dios, no las ideas evolutivas. La única vez que la vida provino de donde no habría vida fue cuando Dios creó ex nihilo, y eso significa de la nada.
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1: Cuando los atletas se preparan para los Juegos Olímpicos, deben mantener el rumbo durante su entrenamiento. Si pierden un día o se relajan en sus rutinas, nunca alcanzarán su objetivo de ganar una medalla. La vida cristiana se asemeja mucho a entrenar para los Juegos Olímpicos. Pablo dice en 2 de Timoteo 4:7, «He peleado la buena batalla, he acabado la carrera, he guardado la fe». Estás corriendo tu carrera de tal manera que, cuando la completes, puedas decir que te mantuviste firme y peleaste la batalla. Nuestro objetivo final es el cielo. ¿Cómo estás corriendo tu carrera hoy? Todos debemos terminar bien nuestra carrera para que, cuando veamos al Señor, Él nos diga, «Bien, siervo bueno y fiel».
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0: Hola, soy Felipe, su siervo de Radio Nueva Vida.
1: Un sábado por la mañana, hace varios años, yo estaba solo en Radio Nueva Vida, sentado en mi escritorio. Tenía la puerta de mi cuarto cerrada mientras yo escuchaba una canción poderosa de adoración, una y otra.

0: Todo comienza y termina con Él. En este día increíble, Dios me mostró claramente sus planes y su amor para su amado pueblo hispano. Al poner mis manos sobre estas cartas, mis lágrimas cayeron sobre ellas, cuando sentí el inmenso amor de Dios por ustedes. Este amor de Dios que yo sentí por ustedes, literalmente estremeció mi cuerpo. Llegó sobre mí una y otra ola del amor de Dios por ustedes. Fue un momento increíble en su espíritu. Luego sentí que el Señor me pidió que me levantara y escribiera las siguientes palabras solo para ustedes. Y dice así: a mi amado pueblo hispano, a los que me anhelan, pronto vengo a sus brazos. A los que tienen hambre, comerán de mis manos. A los que sus labios están agrietados por la resequedad de la tierra, los sumergiré en mi agua, agua pura del pozo de la vida. Mis manos no son lentas, mi corazón no es duro. Yo me derramaré sobre ustedes sin medida. Caminaré entre ustedes, hijos míos. Mi mano los sostendrá con una firmeza que nunca han sentido antes. Y sus hijos se gozarán juntamente con ustedes en su baile de la vida, porque la oscuridad del invierno terminará y un capullo de vida plantado en fe florecerá. A través de una semilla, una simple semilla, plantada en mí por sus humildes manos. Me revelaré por medio de ustedes, mis hijos. Mi rostro será su rostro, brillando con mi belleza sobre la tierra. Ya verán que algo nuevo será derramado en ustedes. Con los sencillos confundiré a los sabios de este mundo. Ustedes serán mis brazos, cargando a los que están paralizados por el pecado. Bailarán con los moribundos, enriqueciéndolos con mi vida. Porque aún los que han endurecido su corazón a causa del dolor y el fracaso, verán que tan solo un susurro de mis labios dará aliento de vida a la humanidad. Miren hacia arriba, hijos míos. Su Padre pronto viene a ustedes, para abrazarlos y alimentarlos, para entregar mi reino en sus manos. Porque es mi buena voluntad dar mi reino a mis hijos. Así que prepárense, prepárense, hijos míos, prepárense, porque pronto vengo para morar con ustedes, mis amados. Estas son las palabras que yo creo que Dios me hizo escribir para ustedes en aquel día especial. Que Dios nos ayude a prepararnos, porque nuestro Dios viene en una manera muy especial para llevar a cabo sus propósitos de su reino, con planes y bendiciones para su amado pueblo hispano. Ven, Señor Jesús, ven.
1: Hasta la próxima vez. Este es Felipe. Dios le bendiga.
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1: ¿Sabía que Satanás nunca abandona a nadie sin pelear? Estimado amigo, deseo que comprenda lo siguiente. Las personas a nuestro alrededor están siendo atacadas o habitadas y manipuladas por un espíritu inmundo. Existe una batalla espiritual. No se jacte diciendo, oh, yo tengo autoridad sobre todo poder del enemigo. A menos que usted esté viviendo de acuerdo a la voluntad de Dios, a menos que usted esté lleno del Espíritu Santo, a menos que esté clamando, no teóricamente, sino genuina y verdaderamente, el poder de Jesucristo en su vida, usted no entenderá el poder del enemigo. El poder superior y la autoridad de Jesucristo, correctamente ejercida sobre el poder del enemigo, obliga a los demonios a obedecer. Eso es lo que vamos a estudiar en la segunda parte del mensaje, ¿cómo enfrentar a los demonios?
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1: Bienvenidos y gracias por estar en la sintonía de nuestro programa El Amor que Vale. Permítame hacer un breve resumen de la primera parte de este mensaje, ¿cómo enfrentar a los demonios? Aquellos que han tenido el privilegio de viajar por la Tierra Santa, con toda seguridad visitaron Capernaum, porque las ruinas de la antigua sinagoga en la cual Jesucristo enseñó aún permanecen allí. Creo que Capernaum es uno de los lugares más hermosos de la tierra. El mar de Galilea parece un topacio incrustado en el valle, y tanto la salida del sol como los ocasos son espectáculos que desafían toda descripción. Cuando Jesús comenzó su ministerio público, al estar ahí, se dio un enfrentamiento con un hombre poseído por el diablo. Estamos hablando de tratar con lo satánico, de cómo enfrentar a los demonios. Porque, mi querido amigo, ya sea que usted se dé cuenta o no, hay un mundo demoníaco allá afuera. Es muy real y muy malvado. No se atreva a estar desinformado, mal informado o desinteresado. No hay manera de que usted pueda evadirlo. De una forma u otra, correcta o incorrectamente, se enfrentará con lo satánico. Existe un mundo oculto, un mundo sombrío de tinieblas. Por eso, por medio de la palabra de Dios, quiero exponerlo, para que usted aprenda algunos puntos de cómo enfrentar a los demonios. Primero está la realidad de los demonios. Leamos en Mateo 1:23. Había en la sinagoga de ellos un hombre con espíritu inmundo. Note que aquí la Biblia corrobora la existencia de un mundo espiritual. Sé que algunos de ustedes se burlan de la idea de los demonios, los espíritus, lo oculto. Y se asombrarán de que yo, Adrian Rogers, supuestamente un hombre educado, en este día y en este programa, le hable a la audiencia de este nuevo y moderno siglo de la realidad de los demonios. Permítame decirle que no hay forma posible de que usted pueda aceptar la Biblia como verdadera y negar la realidad de los demonios, la realidad de un mundo espiritual. Pero hay aquellos que se ríen. Piensan que en esta era tan sofisticada, nuestros problemas están en las áreas de la vivienda, de la educación, del medio ambiente, de la ecología, de la paz y todo eso. Muy bueno, por cierto. Pero no se preocupan por el problema espiritual y, por lo tanto, no conocen ni pueden identificar al enemigo. En Efesios 6:12, el apóstol Pablo dice, porque no tenemos lucha contra sangre y carne, sino contra principados, contra potestades, contra los gobernadores de las tinieblas de este siglo, contra huestes espirituales de maldad en las regiones celestes. Existe una contienda cósmica, la realidad de los demonios, y estos atacan a los seres humanos en tres formas básicas. Primero, por medio de la opresión. En Hechos 10:38 leemos: Dios ungió con el Espíritu Santo y poder a Jesús de Nazaret, y cómo éste anduvo haciendo bienes y sanando a todos los oprimidos por el diablo. Segundo, por medio de la obsesión. Hechos 5:16. Y aún de las ciudades vecinas muchos venían a Jerusalén trayendo enfermos y atormentados de espíritus inmundos. Existe la opresión y la obsesión. La opresión viene principalmente de afuera. Es la forma en que el diablo acosa, persigue, intimida y hace la guerra contra usted. Pero la obsesión viene de adentro. Tiene que ver más con la mente y el espíritu. Tercero, por medio de la posesión. Marcos 1:32 dice: Cuando llegó la noche, luego que el sol se puso, le trajeron todos los que tenían enfermedades y a los endemoniados. Siempre que usted vea la palabra demonios, notará que está en plural. Hay un solo diablo, pero muchísimos demonios. Aquellos que están endemoniados es porque el diablo se ha mudado, ha tomado residencia en su vida, ha empezado a ocupar el lugar que le pertenece al Espíritu Santo en el espíritu humano. Ahora necesitamos aprender algo acerca de lo satánico. Primero, la realidad de los demonios, y segundo, la realidad de la autoridad de Jesús. Marcos 1, desde el versículo 21, dice: Y entraron en Capernaum, y los días de reposo, entrando en la sinagoga, enseñaba, y se admiraban de su doctrina, porque les enseñaba como quien tiene autoridad, y no como los escribas. Pero había en la sinagoga de ellos un hombre con espíritu inmundo que dio voces diciendo: ¡Ah! ¿Qué tienes con nosotros, Jesús Nazareno? Has venido para destruirnos. Sé quién eres, el Santo de Dios. Pero Jesús le reprendió diciendo: ¡Cállate y sal de él! Y el espíritu inmundo, sacudiéndolo con violencia y clamando a gran voz, salió de él. Y todos se asombraron, de tal manera que discutían entre sí, diciendo: ¿Qué es esto? ¿Qué nueva doctrina es esta que con autoridad, subraye las palabras con autoridad, manda aún a los espíritus inmundos y le obedecen? Jesús dijo: Toda potestad, o sea, toda autoridad, me es dada en el cielo y en la tierra. Jesús tiene autoridad sobre todo el poder del enemigo. Esta es la razón por la que nuestro Señor dijo: He aquí os doy potestad de hollar toda fuerza del enemigo. Cristo tiene esa autoridad, y como veremos en un momento, Él nos ha dado esa autoridad. Quiero que usted aprenda cuatro cosas que los demonios saben acerca de Jesús. Número uno, ellos reconocen su autoridad y deidad plena. Sé quién eres, el Santo de Dios. Ellos lo reconocieron. El diablo es más ortodoxo que algunos teólogos que conozco. Algunos teólogos ni siquiera han llegado al nivel del diablo. Sé quién eres, el Santo de Dios. El cielo ya había testificado: Tú eres mi Hijo amado, en ti tengo complacencia. Ahora el infierno también tenía que confesarlo: Sé quién eres, el Santo de Dios. Los demonios reconocen la deidad y la autoridad de Jesucristo. Segundo, note que los demonios tienen una antipatía y un odio hacia Jesús. Déjanos tranquilos, déjanos tranquilos. Ningún endemoniado quiere oír las verdades de Dios. Pueden ir a un servicio de adoración, sentarse y escuchar una conversación, pero cuando Jesucristo, en toda su pureza, en toda su hermosura, es presentado, ellos gritarán: ¡Déjanos tranquilos! ¿Ha escuchado alguna vez a alguien decir: No me predique, déjeme tranquilo, no quiero escucharle? Por supuesto que no quieren oírnos, porque es ese demonio que los oprime, obsesiona o posee quien dice: Lárgate de aquí con eso. Las tinieblas no pueden soportar la luz. Déjanos tranquilos. El tercer punto: no solo reconocen a Jesús, no solo lo odian, sino que también le tienen un intenso temor. Has venido para destruirnos. ¡Oh! ¿Cómo se aterran estos demonios ante el Señor? Estimado amigo, lo que trato de decirles es que mayor es el que está en vosotros que el que está en el mundo. Le ayudará a comprender que Cristo Jesús tiene autoridad sobre toda potestad de las tinieblas y ningún hijo de Dios tiene jamás que temer a Satanás, nunca, jamás. Sí, esté alerta, vigilante, sobrio, pero no le tema al diablo. De hecho, los demonios le tienen miedo a usted cuando reconocen su poder, cuando se dan cuenta de quién es usted en el Señor Jesucristo. Mayor es el que está en vosotros que el que está en el mundo. Por último, debe comprender que los demonios siempre tienen que obedecer la autoridad del Señor. Ellos siempre deben ceder a su autoridad. Jesús le dijo, ¡cállate! Literalmente significa, en el griego, amordazar. Es como ponerle un bozal a un perro, cállate, que traducido literalmente es amordazar. Jesús se hizo cargo de ese demonio como si fuera una bestia salvaje. Cállate y sal de él. La Biblia dice que lo sacó a la fuerza. Jesús le reprendió diciendo, cállate y sal de él. Y el espíritu inmundo, sacudiéndole con violencia y clamando a gran voz, salió de él. ¿Qué significa sacudiéndole con violencia? ¿Lastimó el demonio físicamente a este hombre? No, porque Lucas 4 relata la misma historia y dice que no le hizo daño alguno. ¿Qué nos enseña esto? Nos enseña que Satanás nunca abandona a nadie sin pelear. El demonio salió gritando en agonía y en dolor, dándose una separación. Hubo una batalla. Y ojalá que podamos comprender esto, estimado amigo, que las personas a nuestro alrededor están siendo o habitadas por un demonio inmundo o manipuladas por uno. Existe una batalla. Esta es la razón por la cual Marcos, en el capítulo 9, versículo 29, habla de cuando los discípulos trataron de sacar a un demonio y fracasaron. Jesús les dijo, este género con nada puede salir, sino con oración y ayuno. Existe una batalla. No se jacte diciendo, oh, yo tengo autoridad sobre todo poder del enemigo. A menos que usted esté viviendo de acuerdo a la voluntad de Dios, a menos que esté lleno del Espíritu Santo, a menos que esté clamando, no teóricamente, sino verdaderamente, el poder de Jesucristo en su vida, usted no entiende el poder del enemigo. Mas comprenda que el poder superior y la autoridad de Jesucristo correctamente ejercidas sobre el poder del enemigo obliga a los demonios a obedecer. Primero, hemos hablado sobre la realidad de los demonios. Segundo, sobre la autoridad de Jesús. Y en tercer lugar, estudiemos la victoria del creyente. La Biblia dice que estos demonios salieron. En Lucas 10, Jesús le dio a sus discípulos poder para sacar los demonios. Los 70 discípulos dijeron en el versículo 17, Señor, aún los demonios se nos sujetan en tu nombre. Luego, al darnos la gran comisión, dijo, toda potestad me es dada en el cielo y en la tierra. Y en Lucas 10, 19, leemos, he aquí os doy potestad sobre toda fuerza del enemigo. Ya tenemos la victoria. Pero, ¿por qué no experimentamos esta victoria? Escuche, ¿por qué en el mundo de hoy peleamos al frente de la batalla equivocada? Tres cosas que el mundo está tratando de usar hoy. La legislación, la educación y el medio ambiente. Con la legislación piensan que si decretamos suficientes leyes, podremos ser capaces de controlar la humanidad. No estoy en contra de las leyes como tales, pero para empezar, ni siquiera tenemos suficientes prisiones para encarcelar a los criminales. Así que la sola legislación no es la respuesta. Compartiré nuevamente la historia de un padre quien le enseñó a su niño de 4 años que se sentara. Él se lo ordenó repetidamente, siéntate. Finalmente, El papá tomó al muchachito de los hombros y lo sentó a la fuerza en una silla. El niño sentado alzó la mirada y le respondió: «Yo estoy sentado por fuera, pero sigo de pie por dentro». La ley se puede encargar de lo exterior, pero no puede cambiar el corazón. A su vez, tratamos de solucionar los problemas con la educación. Es asombroso cuántos piensan que la educación es la respuesta. ¿Sabía usted que Hitler era un hombre endemoniado? Hitler era un hombre endemoniado, quien gobernó la Alemania nazi, una de las naciones más educadas, eruditas y sofisticadas sobre la faz de la Tierra. Mas, sin embargo, llegó a ser la nación de los hornos de gas y los horrores de la Alemania nazi. La educación no es la respuesta. Verá, si un hombre es controlado por el diablo y lo educa, ¿qué tiene? Tiene un diablo inteligente. Esta es la razón por la que alguien dijo: «Usted puede tomar a un hombre común y corriente, a un ladrón que se robó algo de un furgón de mercancía, y darle una educación. Pero si lo hace, después se robará todo el ferrocarril». Simplemente va a saber más sobre cómo ser perverso. La educación no es la respuesta. Otros dicen: «El medio ambiente es la respuesta». Lo que sucede es que toda esta gente vive en condiciones precarias, y si cambiamos el medio ambiente, este cambiará al hombre. Lo entienden al revés. Permítame hacerle una pregunta. ¿En dónde estaba el hombre cuando se metió en problemas? En el huerto del Edén. Usted nunca tendrá un mejor medio ambiente que ese. En el jardín del Edén fue donde todos los problemas del hombre comenzaron. Aclaro, estoy de parte de la legislación, la educación y la mejora del medio ambiente, por mejores viviendas y todo eso. Pero lo que trato de explicar es que si es todo lo que usted hace, nunca resolverá el verdadero problema. Todo lo que está haciendo es recetar aspirinas para controlar la infección. Verá, no tenemos lucha contra sangre y carne, sino contra principados, contra potestades, contra los gobernadores de las tinieblas de este siglo, contra huestes espirituales de maldad en las regiones celestes. ¿Dónde yace la respuesta? Estimado amigo, quiero decirle que la respuesta está en el Señor Jesucristo. Por ello, Marcos comienza su evangelio haciéndonos saber, sin lugar a dudas, que Jesús, nuestro amado y maravilloso Salvador, nos ha dado la victoria. Aquellos de ustedes que han llegado a ser hijos de Dios al invitar a Jesús en su corazón, aquellos que son salvos y llenos del Espíritu, van a llegar a conocer el conflicto con el enemigo. Jesucristo lo vivió. Marcos nos cuenta cómo Jesús se enfrentó al diablo en el desierto. Usted se lo va a encontrar. Mas, ¡gloria a Dios! ¡Aleluya! Le repito que Dios les ha dado a sus hijos autoridad sobre todo poder del enemigo. Satanás no es ninguna amenaza, ni la tentación, seducción, ni el pecado tienen ataduras que el Hijo de Dios no pueda romper con el poder de Jesucristo. ¡Gloria a Dios por ello! ¡Gloria a Dios! Los que están oprimidos y obsesionados pensando: «Oh Dios, sé que soy salvo, pero tengo pensamientos, ambiciones, inclinaciones, cosas que parecen empujarme, controlarme y moldearme. No quiero estas cosas». Estimado amigo, es tiempo de que usted a solas ore y le pida a algunos guerreros de oración que le apoyen y diga: «En el nombre de Jesús, Satanás, toma autoridad sobre ti. Devuelvo a Dios el terreno que te cedí». Y en arrepentimiento limpia su vida, ordenándole a ese espíritu maligno: «Lárgate en el nombre de Jesús. Aquí no hay entrada o pase para ti. No tendré más trato contigo, y en el nombre de Jesús te rechazo, resisto y reprendo». La Biblia dice: «Resistid al diablo y huirá de vosotros». Y para usted, amigo, que aún no ha recibido a Cristo, que no es salvo, puede ser que no esté poseído, pero es un candidato. Usted es un candidato. Satanás lo vigila y espera. No sabemos todos los misterios de iniquidad, pero si él tiene una oportunidad, invadirá su persona, tomará un lugar en usted y hará sumamente difícil, casi imposible, a no ser por un milagro de Dios, que usted llegue a salvarse. Y es por esto que usted necesita salvarse hoy. Es la razón por la que necesita entregar su corazón a Jesús. Usted necesita renacer de nuevo. Reciba a Cristo como su Señor y Salvador personal. A Martín Lutero alguien le preguntó: Martín, ¿cómo logras vivir en victoria contra Satanás? Martín Lutero respondió: cuando Satanás llega a mi puerta y toca, Jesús sale a contestar la puerta. Y cuando Satanás pregunta: ¿quién vive aquí?, Jesús le contesta: Martín Lutero solía vivir aquí, pero él se mudó, y ahora yo vivo aquí. Y cuando el diablo ve esas manos perforadas por los clavos, se va inmediatamente. Cuando el diablo viene a tocar la puerta de su corazón, usted puede enviar a Jesús. Y quiero decirle que ahora mismo Jesús está tocando la puerta de su corazón. Él desea entrar. He aquí, yo estoy a la puerta y llamo. Si alguno oye mi voz y abre la puerta, entraré a él y cenaré con él y él conmigo. Este maravilloso Jesús está tocando la puerta de su corazón y quiere entrar. Y cuando él entre, le perdonará sus pecados, le limpiará y le llenará de su presencia. Él tomará control de su vida y comenzará a hacerle la persona que él quiere que usted sea. Si usted quiere a Jesús como su Salvador personal, le invito a orar una oración donde usted está, este mismo momento, humillándose ante Dios, ore de corazón y diga: amado Dios, yo sé que tú me amas. Yo sé que quieres salvarme. Jesús, tú moriste para salvarme y prometiste salvarme si confiaba solo en ti. Confío en ti ahora mismo, en este mismo momento, con todo mi ser. Abro mi corazón y te recibo como mi Señor y Salvador. Gracias por salvarme. Recibo el regalo de la vida eterna por fe como un niño. Ahora eres mi Señor, mi Salvador, mi Dios y mi amigo. Y Señor Jesús, porque tú moriste en mi lugar, yo viviré para ti. Gracias por salvarme. Amigo, será una alegría para nosotros si nos escribe acerca de su decisión por Cristo. Y así también nos dará el privilegio de poder orar por usted.
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0: Bienvenidos a Respuestas Hoy. Soy Joe Owen de Respuestas en Génesis. El diluvio y el juicio venidero. La Biblia nos dice que hay un juicio venidero para todo el mundo. Jesús dijo que este juicio sería así como en los días de Noé. La gente estaría comiendo, bebiendo y dándose en casamiento sin darse cuenta de que el juicio estaba a la vuelta de la esquina. Es interesante que Jesús compare el juicio venidero con uno que ocurrió en el pasado. Ahora bien, muchos cristianos afirman que el diluvio fue solo local. ¿Pero qué implica esto en cuanto al juicio venidero? ¿Es que acaso Jesús vendrá y juzgará a solo algunas personas que viven en una área determinada? Por supuesto que no. La Biblia afirma claramente que todos serán juzgados. Así como el juicio pasado sobre el mundo malo de Noé fue mundial, también el juicio venidero es un evento global. A la misma manera como la salvación fue dada en el pasado, también se dará en el futuro.
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1: ¿Hay algo en tu vida que idolatres? Tal vez sea un auto, una celebridad, el dinero o la ropa. Cuando ponemos cualquier cosa por encima del Señor, estamos idolatrando eso. En Éxodo, los hijos de Israel adoraron un becerro de oro. En los 10 mandamientos, Dios dice en Éxodo 24: No te harás imagen ni ninguna semejanza de lo que esté arriba en el cielo, ni abajo en la tierra, ni en las aguas debajo de la tierra. Cuando idolatramos a algo o a alguien, abandonamos a Dios. Cuando idolatramos, no tenemos una relación cercana con el Señor. ¿Hay algo que idolatres y que necesitas llevar a la cruz hoy? Ora para que el Señor te muestre cuál es y ponlo ante Él.
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0: Hola, soy Felipe, su siervo de Radio Nueva Vida.
1: Hace tiempo vino un joven a Radio Nueva Vida para pedir oración. Otras dos personas y yo íbamos a orar por él. Una de estas personas era Irma, la que traduce mis programas. Dios ha bendecido a Irma con una gran sensibilidad espiritual. La otra persona era mi amigo David. David y yo hemos sido compañeros de oración por más de 24 años. Muchas veces hemos orado juntos por las personas, así como lo íbamos a hacer en este día. David se crió en un hogar cristiano, pero por un tiempo él se alejó de Jesús y se involucró con las fuerzas de la oscuridad. Después de un tiempo, Jesús lo rescató en una manera maravillosa. Pero Dios usó el tiempo que él anduvo sirviéndole a Satanás para enseñarle acerca de la batalla espiritual intensa que se está llevando a cabo en nuestro mundo. Ahora David es muy dotado en la guerra espiritual y la liberación. Por 30 años, él ha ayudado a la gente que quiere ser libre, escapar de las garras de Satanás a los brazos de Jesús. Él nunca ha salido buscando por quién orar, sino que Dios siempre le ha traído a la gente. Así como a un hombre desesperado que abrió las páginas del directorio telefónico y en desesperación clamó a Dios diciendo, Dios, si tú eres real, permite que esta persona me ayude. Y al decir esta oración, al azar escogió el número del teléfono de David entre los miles y miles de nombres en el directorio. Luego llamó y preguntó, ¿conoces a Dios? ¿Me puedes ayudar? Y Dios usó a David para liberar a este hombre de las influencias satánicas. Así que en este día, los tres de nosotros estábamos esperando a este joven que llegara para orar por él. Cuando él entró a mi oficina, inmediatamente vimos que un espíritu maligno se comenzó a manifestar en él y su rostro cambió dramáticamente. El demonio transformó el rostro de este hombre, sus ojos estaban llenos de ira. Primero, él volteó hacia mi amigo David, a quien nunca había visto, y lo escupió en la cara y le dijo que era un traidor, porque David había regresado con Jesús. Luego volteó con Irma y con una mirada feroz le dijo una grosería, pero el joven no hablaba español, fue el espíritu quien dijo la grosería en español. Y tú, mirándome a mí, con ira, dijo, te voy a matar, y se movió y se me vino encima, hasta que le dije, en el nombre de Jesús, detente y siéntate. Y mirándome con gran odio, obedeció y se sentó, por el poder y la autoridad de Jesús. Luego exclamó, tú eres un tonto, no puedes contra nosotros, somos muchos, qué tonto eres. Pero el Señor estaba con nosotros e inmediatamente le dijimos al Espíritu que se quedara quieto y se callara. Y tranquilamente le dije, es verdad que soy un tonto, pero soy un tonto por Jesús. Y sí, ustedes son muchos, yo lo sé, pero el Espíritu de Jesús vive en mí. Tú conoces a Jesús, ¿verdad? Porque ustedes lo han visto a Él en toda su gloria y su esplendor. Y ahora, en Jesús, se nos ha dado autoridad sobre ustedes. Entonces le ordenamos a este demonio que soltara a este joven para poder hablar con él. Luego el joven regresó en sí, muy desorientado, preguntando que qué había sucedido. Le explicamos lo que había sucedido y luego con la ayuda de Dios oramos por su liberación. Es probable que usted no oiga hablar acerca de estas cosas en otros programas de radio. Y no es mi intención asustarlos ni tampoco exaltar estas cosas. Yo les comparto esto porque yo creo que es tiempo que el pueblo de Dios despierte a la realidad de la batalla espiritual violenta que está a nuestro alrededor y que reconozcan plenamente la autoridad que Jesús ha dado a cada uno de sus discípulos para libertar a los cautivos.
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1: Hola amigos.
2: ¿Cómo están ustedes?
1: Bienvenidos a otro programa de tu historia preferida.
2: Esta vez le toca a tío Daniel relatarnos su historia. ¿De qué se trata tu historia para hoy, tío Daniel?
1: Se trata de algo que sucedió hace mucho tiempo, tía Elena. Hace casi 2000 años.
2: Ah, seguro que es otra historia acerca de la vida de Jesús, ¿verdad que sí?
1: Así es. Y Jesús ocupa un lugar muy importante en esta historia. Está basada en un incidente que aparece en las Sagradas Escrituras, en el libro de Marcos, capítulo 10. Yo la titulo Bartimeo el Ciego.
3: Bartimeo. Bartimeo.
4: Sí, sí, hermana mía. Quieto, quieto. ¿Qué fue lo que tiraste, perrito? Debes encontrarlo y pronto, antes de que María lo descubra.
3: Bartimeo. Oh,
4: sí, sí, sí, María.
3: ¿Qué? ¿Qué fue ese ruido?
4: ¿Eh? ¿Qué ruido, María?
3: Tú sabes perfectamente bien qué ruido. Tú eres ciego, pero tú no eres sordo. Ahora, ¿qué pasó aquí? ¿Qué tienes?
5: ¡Oh! ¡Mira! ¡Mira lo que hiciste!
4: Fue el perrito, María. Estaba saltando a mis brazos mientras me sentaba aquí en la ventana para tomar el sol y golpeó algo y yo no sé lo que fue.
3: Te voy a decir lo que fue. Fue mi jarrón de flores.
4: Lo siento mucho.
3: Tú lo sientes, tú lo sientes. Y qué bien me hace eso. Tú siempre lo sientes.
4: El perrito no quiso hacerlo, fue un accidente.
3: Mira, o te vas tú, o se va el perro. O uno o el otro. No voy a quedarme con los dos.
4: Por favor, María.
3: De hecho, salgan de aquí los dos. Tú puedes volver esta noche, después de que se hayan ido mis invitados. Pero ese perro cruzado tuyo, ese perro se va ahora mismo. ¡Ven aquí, estorbo!
4: Por favor, María, no lo lastimes. Es el único amigo que tengo.
3: ¡Afuera, afuera! Ahora estás afuera.
4: María, María, no tienes que ser tan cruel. Él no quería romperlo.
3: ¿Cruel? ¿Soy yo cruel? Supongo que no sabes lo que significa para una mujer de mi posición social tener un hermano como tú. Tú eres un desasiado, sucio, ingrato y una plaga en mi vida.
4: Lo siento mucho, querida hermana.
3: Estuvo bien que papá se nos fuera y muriera cuando murió. Ya era anciano. Gastó la mitad de nuestra fortuna desperdiciándola en obras de caridad. Así que, por supuesto, pudo entrelazar sus manos y morir. Pero yo tengo que cargar con mi hermano ciego. Mis días y mis noches las tengo que gastar atendiéndote. Bueno, déjame decirte algo, Bartimeo. El nuevo maestro de Galilea con sus 12 discípulos va a estar en Jericó hoy. Y después que salgan de la sinagoga, vendrán aquí todos ellos con los dignatarios de la ciudad. Y yo no te voy a tener aquí en el medio molestando.
4: Me gustaría encontrarme con él, María. Escuché muchas cosas maravillosas acerca de él.
3: ¿Tú? ¿Encontrarte con él? Ciertamente que no. No voy a permitir que me deshonres.
4: Yo también quiero ir a la sinagoga. Quiero escuchar cómo leen las Escrituras.
3: ¡No! Te dije que no.
4: Pero María...
3: Tú no estás presentable. Nunca lo estás. A pesar de mis mejores esfuerzos para que estés vestido decentemente, en forma apropiada a la posición de nuestra familia, siempre te las arreglas para parecer un andrajoso. Y yo creo que lo haces a propósito.
4: Tú deberías dejarme ir a la sinagoga. El Dios de Abraham, Isaac y Jacob mira el corazón. Él no juzga a los hombres y a las mujeres por lo buenos que sean sus vestidos o lo pobres que sean sus harapos. ¿No nos enseñó eso Timeo, nuestro padre, cuando éramos niños?
3: A mí no me importa cómo juzga a Dios. Él vive en el cielo. pero yo vivo en Jericó. Y mis amigos se juzgan unos a otros por su ropa y por sus modales. Nosotros somos de la sociedad, Bartimeo. La familia de Timeo es importante. ¿Cuántas veces debo recordarte que nosotros no somos unos pobres rústicos campesinos? Pero nada. Tú insistes en salir y sentarte al lado del camino polvoriento cada día de la semana, mendigando.
4: Hoy es sábado. Yo quiero ir a la sinagoga. Quiero encontrarme con el hombre de Nazaret, el nuevo maestro, cuando venga a esta casa.
3: De ninguna manera. Si se encontrara contigo, me moriría de humillación. Bueno, y no tengo más tiempo para gastar. Aquí en este paquete está tu comida. Tómala. Ponte tus viejas sandalias y toma tu bastón y vete al bosque. Y si te atreves, si te atreves a regresar antes de que caiga la noche, te vas a lamentar del día en que naciste, ciego Bartimeo. Ahora puedes irte.
4: Pero María...
3: ¡Vete!
4: Es que yo... María, por
3: favor... ¡Vete!
4: Bien, yo...
3: Ahora apenas tendré tiempo para recoger del piso los trozos de este jarrón que se rompió antes de que sea la hora para ir a la sinagoga. Solo me imagino el nuevo maestro comiendo en mi casa. Podemos ser pobres. Claro, como consecuencia de que papá regaló nuestro dinero. Pero el nombre de familia de Timeo aún se tiene por algo en esta ciudad. Jericó reconoce mi posición social y eso es lo que cuenta. Por eso los está trayendo el dirigente de la sinagoga. El hombre de Nazaret, de Galilea y sus discípulos vendrán aquí. ¡Ay, oh, esa Isabel, mi cordial vecina, que se imagina que es mi rival en la sociedad! ¡Vaya que sí se pondrá celosa!

0: Hola, ¿quién es usted?
1: Ah, hola. Soy Bartimeo. O llámame solo Bart, si prefieres.
0: Usted es ciego, ¿verdad?
1: Sí, me quedé ciego desde que era jovencito. Era un muchacho como tú.
0: Yo me llamo Jonathan.
1: Ajá, ¿qué tal, Jonathan?
0: ¿Es ese su perrito?
1: Ojalá que fuera. Pero mi hermana, tú sabes, yo vivo con mi hermana y ella es muy buena, solo que es un poco melindrosa, a ella no le gustan los animales. Así que este fino perrito va a necesitar un hogar donde estar antes de mañana. Es un perrito de cruza, pero es un excelente perrito.
0: Deje que yo la cuide. Tengo edad suficiente. Tengo 11 años y voy para los 12.
1: Sí, sí, tienes edad suficiente, pero... ¿Pero te permitirán cuidarlo tus padres?
0: Oh, sí. Han estado diciendo que me iban a conseguir un perro. Eso es porque no tengo ni hermanos ni hermanas y me siento solitario. Me gusta ese lindo perrito.
1: Ah, tú eres un chico bondadoso. Yo puedo darme cuenta. Un ciego puede darse cuenta de muchas cosas que las personas que tienen vista no pueden percibir. Sí, tú puedes quedarte con mi perrito. Él será feliz contigo. Puedo darme cuenta de eso.
0: ¿A qué se parece el ser ciego?
1: Bueno, Jonathan, nosotros los ciegos tratamos de estar animados a pesar de ser ciegos. Pero es horrible. Oscuridad. Nunca más podemos ver el cielo, la hierba o las cosas hermosas que hay en el mundo.
0: Hoy estuvo un gran médico en Jericó. ¿Él hubiera podido restaurarle la vista?
1: Oh.
0: Sí, estuvo en la sinagoga y allí sanó a muchos enfermos. Mi padre es el que dirige la sinagoga.
1: ¿De verdad?
0: Sí, y mi padre le pidió a todas las personas que tenían parientes enfermos que pasaran adelante después de la lectura de las escrituras. Y el médico, un hombre alto con la cara bondadosa, los sanó.
1: ¿Los curó a todos?
0: Sí, nadie sabe cómo lo hizo, pero los curó a todos.
1: Ya comprendo.
0: Y más tarde, todos se dirigieron hacia la casa de una dama muy importante que se llama María.
1: María. Sí, sí, sí, sí. Entonces debes estar hablando acerca del nuevo maestro, el hombre de Galilea, el hombre de Nazaret.
0: Sí, él también es un maestro. Así lo llaman.
1: Cura. Cura a la gente.
0: Mi padre me dijo que podía pasear por aquí en el bosque hasta la puesta del sol. Después debo regresar a casa para despedir el sábado. Por eso vine, me encontré con usted y ahora tengo un nuevo perrito.
1: Entonces ellos aún deben estar en mi... Quiero decir, en la casa de esa gran dama de la que me hablaste... ¿En la casa de María?
0: ¡Oh, no! Hace unos momentos que salieron de allí, Bartimeo. Todos, incluyendo la gran dama María. Fueron para acompañar al médico y sus 12 ayudantes hasta el límite de la ciudad. Ahora debo irme. Gracias por el perrito. Él será muy feliz conmigo. Me está lamiendo mi cara. Me quiere. Adiós, ciego Bartimeo.
1: ¿Será cierto? ¿Podrá ayudarme el hombre de Galilea? Pero yo no creo en milagros. Oh, pero si recuperara la vista, ser capaz de poder volver a ver. No. No puedo permitirme abrigar falsas esperanzas. Si curó, aun si él curó a la gente hoy en la sinagoga, fue a la gente que creía. Y yo no creo. No puedo creer. Oh, pero si recuperara mi vista, si volviera a ver, fe, tendré fe. Creo y actuaré sobre la fe que tengo. ¿Dónde está mi bastón? Tengo que apresurarme. Te Tengo que alcanzarlo, sí, tengo que alcanzarlo. El camino que conduce al límite de la ciudad. ¿Cuál? ¿Cuál camino? Ah, por aquí. Sí, sí. Yo sé que pasa a través de un arroyo, pero debo darle alcance antes de que se aleje de Jericó. Ya debo estar cerca. Si solo no se hubiera ido tan rápidamente aquel chico. Hay tantos arbustos y zarzas que apenas puedo.
2: ¿Sabes, tío Daniel? Creo que Dios hace milagros todo el tiempo, solo que no nos damos cuenta. No todo milagro es obvio.
3: Tienes razón, tía Elena. No sabremos cuántos milagros de protección y provisión hemos experimentado hasta que estemos en el cielo y Dios nos lo diga.
2: Creo que es importante compartir las respuestas que hemos recibido a nuestras oraciones, aun si no están bajo la categoría que describimos como milagros. Igual son de fortaleza y fe.
3: Eso es verdad. Así que si desean escribirnos y contarnos sobre la respuesta que han recibido a una oración, nos encantaría leer sobre ella. Solo envíen su carta a tu historia preferida, Box 8, Niles. Niles se escribe N-I-L-E-S, Michigan, 49-120, Estados Unidos de América.
2: Nuevamente la dirección. Tu historia preferida, Box 8, Niles, Michigan, 49-120, Estados Unidos de América.
4: Y ahora volvamos a la historia para hoy, Bartimeo el Ciego.
1: Hay tantos arbustos y zarzas que apenas puedo... ¡Qué suerte que caí en la parte poco profunda de la orilla de este arroyo! Si no, me hubiera ahogado. Estoy cansado, pero debo apresurarme.
5: En verdad, Pedro, que nos sentimos honrados al tener a tu maestro hoy en Jericó. Él sanó, él enseñó, conmovió nuestros corazones.
6: Sí, y estoy muy feliz porque todos ustedes vinieron a mi casa para renovarse con la comida del sábado.
7: El pueblo de Jericó ha sido muy bondadoso con nosotros, señor Elías.
6: Vuelvan otra vez. Nosotros, los de la alta sociedad en Jericó, siempre estamos...
5: ¿Qué es ese ruido?
8: Señor dirigente Elías, hay un mendigo terrible y todo sucio que está en el camino justo un poco delante. Está clamando en alta voz y está blandiendo una especie de vara.
6: Es vergonzoso.
8: Supongo que está pidiendo limosnas, por supuesto.
6: Mendigos. Espero, Pedro, que su maestro no tenga una mala impresión de Jericó por un mendigo. Rápido, rápido, vaya alguno de ustedes adelante y díganle que se calle. ¿Pero qué absolutamente vulgares son esta gente común del pueblo, Pedro?
7: Señora María, yo creo...
9: ¡Jesús! ¡Jesús, hijo de David! ¡Ten misericordia de mí! ¡Jesús! ¡Tú eres el hijo de David!
8: Bueno, bueno, amigo, debe callarse. Están pasando los dignatarios de la ciudad.
9: ¡Ten misericordia de mí! ¡Jesús, tú, hijo de David!
6: ¡Oh, no! ¡No! ¡Es Bartimeo!
8: ¡Calla, ciego mendigo! ¡Cállate!
9: ¡Ten misericordia de mí!
6: ¡Qué humillante!
7: ¡Deténgase! ¡Deténgase
9: Jesús,
7: todos!
9: ¡Jesús!
7: Este pobre ciego desgraciado ha llamado al maestro.
10: ¡Llámenlo! ¡Tráiganlo aquí!
8: ¡Yo lo haré! ¡Vamos! Mira, Jesús. Aquí tienes mi mano.
9: Sí.
8: Te voy a guiar hasta él. Jesús quiere verte. Oh.
6: Bartimeo, ¿cómo me haces esto a mí?
7: Mira, está lleno de fango. Ya ha perdido un zapato, pobre hombre. Tráigalo despacio.
10: ¿Qué quieres?
9: Yo.
7: ¿Cómo te llamas?
9: Bart. Me llamo Bartimeo, el hijo de Timeo.
7: ¿Timeo? ¿El venerado anciano de la ciudad de Jericó?
9: Sí, señor.
7: Él fue un hombre admirable y honrado, un gran hombre. Las buenas obras que hizo en favor de los enfermos y los pobres aún le sobreviven. Todo Jericó respeta su memoria.
9: Gracias, señor.
7: Yo soy Pedro, un discípulo de Jesús.
9: ¿Eres tú uno de los 12?
7: Sí, todos estamos aquí.
6: Ustedes ven, señores, este hombre, mi...
7: Sí, sí, señora. Continúe.
6: Él es mi hermano.
7: ¿Su hermano?
6: Sí. Usted ve, yo...
7: ¿Su hermano?
6: Sí.
7: ¿Y entonces por qué está aquí en estas condiciones?
6: Él no siempre está así, ¿eh? Arréglate la ropa, Bartimeo. Tu túnica está toda torcida. Debe haberse caído en algún lugar, en el barro. Párate derecho, Bartimeo. ¿Y dónde está tu ropa? Oh, sí, sí, sí. Siempre tienes que hacerme pasar vergüenza. Mira, mira cómo estás. Mi hermano es ciego.
7: Sí, podemos verlo.
6: Él... No, no siempre es la persona más presentable del mundo. Quiero decir que es difícil, como pueden ver, que una mujer cuide de su hermano si él es ciego.
7: ¿De veras?
6: Yo hago lo mejor que puedo.
7: Él necesita ayuda. Él es su hermano. Usted ha estado todo el día con Jesús, quien puede ayudar como ningún otro. Y con todo, usted nunca mencionó que tenía un hermano. Usted nunca habló de él. ¿Por qué? ¿Por un accidente? Bartimeo se ha encontrado ahora con el maestro. ¿Por qué no lo trajo al maestro?
9: Le pedí que me llevara a Jesús, pero no quiso. Dijo que yo estaba demasiado andrajoso. Ella dijo que yo era una desgracia para su posición social. Pero, señor, yo solo quiero encontrarlo. Solo quiero encontrar a Jesús.
7: En verdad ya lo has encontrado.
9: ¿Dónde está?
7: Él está aquí, de pie delante de ti, esperando para ayudarte.
10: Bartimeo, ¿qué quieres que haga por ti?
9: Señor, quiero recobrar la vista. Quiero ver los pájaros y la hierba y el cielo. Quiero contemplar los rostros hermosos de los niñitos, esos rostros que he tocado con mis manos y que sé que son hermosos. Quiero ver este mundo grande, ancho y maravilloso que ha hecho Dios. Quiero ver la lluvia y el arco iris, los árboles, las rocas, el color del mar. Oh, maestro, tú de quien hablaron los profetas, concédeme esto, Señor, que recobre la vista.
11: Mira la compasión que se refleja en el rostro del maestro.
12: Él no se mueve, solo mira al ciego con amor.
11: Jesús va a hablar.
10: Puedes irte. Por tu fe has sido sanado.
11: ¡Mira! ¡Mira! ¡Oh, sí! Oh, ¡es extraordinario!
9: Imágenes, como sombras. Sombras oscuras que se mueven. ¡Que se mueven! Sí, ¿qué son? ¿Qué son? Ahora no son tan negras. No son tan negras, sino brillantes. ¡Brillantes! ¡Colores! ¡Color! ¡Yo puedo ver! ¡Puedo ver! ¡María, ya puedo ver! ¡Ya puedo ver! ¡Ya puedo ver! ¡Ya veo! ¡Ya veo! ¡Ya veo! Yo voy a seguir al maestro. Estaré con él en cualquier parte que vaya por el resto de mis días.
7: Amigos, el maestro nos acaba de decir a mí y a sus otros discípulos que debemos continuar el viaje. Les decimos adiós y nos despedimos de Jericó. Que Dios les bendiga.
6: Ay, querido Bartimeo.
1: No llores, María. Yo te amo. Siento tener que dejarte, pero sé que tú estarás bien. Ahora debo seguir al maestro.
6: ¿Puedes perdonarme alguna vez, Bartimeo? ¿Puedes perdonarme alguna vez por haberte tratado como te traté?
1: Por supuesto que sí, María.
6: Gracias, Bartimeo. Y ahora te puedes ir. Yo sé que tú estarás bien y a salvo, siguiendo al hombre de Nazaret.

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0: Bienvenidos a Respuestas Hoy. Soy Joe Owen de Respuestas en Génesis. De pie por la vida. Estamos viendo cada vez más la legalización del aborto, el suicidio asistido y la experimentación con embriones humanos en todo el mundo. Muchos cristianos se preguntan cómo pensar en estos temas aparentemente complejos. Como cristianos, nuestra cosmovisión proviene de la palabra de Dios y que enseña que la vida humana es sagrada. Estamos hechos a imagen de Dios y nuestras vidas tienen un valor único. Lamentablemente, el mundo secular se ha alejado de esta perspectiva. En la visión secular del mundo, solo somos animales. Entonces, ¿qué hay de malo en matar a los niños no nacidos, o los ancianos, o los discapacitados, o los que tienen enfermedades terminales? Deberíamos enfrentarnos con valentía a cualquier cosa que devalúe la vida humana. Cada vida está hecha a imagen y semejanza de nuestro Creador, quien nos hizo con propósito y con intención.
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1: En Marcos 12:41, Jesús cuenta la historia de la mujer que dio todo lo que tenía para vivir y lo entregó a la iglesia. Esa historia me recuerda a mi bisabuela, quien entregó su anillo de diamantes a su iglesia. Ella quería devolverle al Señor lo que tenía. ¿Estás dando al Señor el 10% de lo que ganas? ¿O te aferras a tu dinero? El dinero que ganamos no es nuestro, es del Señor. Cuando morimos, no nos llevamos nada. Examina hoy cuánto estás devolviendo al Señor. Nunca es demasiado tarde para comenzar. Ya sea que ganes poco o mucho, debemos devolvérselo a Dios porque todo le pertenece.
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0: Bienvenidos a Respuestas Hoy. Soy Joe Owen de Respuestas en Génesis. De pie por la vida. Estamos viendo cada vez más la legalización del aborto, el suicidio asistido y la experimentación con embriones humanos en todo el mundo. Muchos cristianos se preguntan cómo pensar en estos temas aparentemente complejos. Como cristianos, nuestra cosmovisión proviene de la palabra de Dios y que enseña que la vida humana es sagrada. Estamos hechos a imagen de Dios y nuestras vidas tienen un valor único. Lamentablemente, el mundo secular se ha alejado de esta perspectiva. En la visión secular del mundo, solo somos animales. Entonces, ¿qué hay de malo en matar a los niños no nacidos, o los ancianos, o los discapacitados, o los que tienen enfermedades terminales? Deberíamos enfrentarnos con valentía a cualquier cosa que devalúe la vida humana. Cada vida está hecha a imagen y semejanza de nuestro Creador, quien nos hizo con propósito y con intención.
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1: En Marcos 12:41, Jesús cuenta la historia de la mujer que dio todo lo que tenía para vivir y lo entregó a la iglesia. Esa historia me recuerda a mi bisabuela, quien entregó su anillo de diamantes a su iglesia. Ella quería devolverle al Señor lo que tenía. ¿Estás dando al Señor el 10% de lo que ganas? ¿O te aferras a tu dinero? El dinero que ganamos no es nuestro, es del Señor. Cuando morimos, no nos llevamos nada. Examina hoy cuánto estás devolviendo al Señor. Nunca es demasiado tarde para comenzar. Ya sea que ganes poco o mucho, debemos devolvérselo a Dios porque todo le pertenece.
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0: Hola, soy Felipe, su siervo de Radio Nueva Vida.
1: Hace tiempo vino un joven a Radio Nueva Vida para pedir oración. Otras dos personas y yo íbamos a orar por él. Una de estas personas era Irma, la que traduce mis programas. Dios ha bendecido a Irma con una gran sensibilidad espiritual. La otra persona era mi amigo David. David y yo hemos sido compañeros de oración por más de 24 años. Muchas veces hemos orado juntos por las personas, así como lo íbamos a hacer en este día. David se crió en un hogar cristiano, pero por un tiempo él se alejó de Jesús y se involucró con las fuerzas de la oscuridad. Después de un tiempo, Jesús lo rescató en una manera maravillosa. Pero Dios usó el tiempo que él anduvo sirviéndole a Satanás para enseñarle acerca de la batalla espiritual intensa que se está llevando a cabo en nuestro mundo. Ahora David es muy dotado en la guerra espiritual y la liberación. Por 30 años, él ha ayudado a la gente que quiere ser libre, escapar de las garras de Satanás a los brazos de Jesús. Él nunca ha salido buscando por quién orar, sino que Dios siempre le ha traído a la gente, así como a un hombre desesperado que abrió las páginas del directorio telefónico y en desesperación clamó a Dios diciendo, «Dios, si tú eres real, permite que esta persona me ayude». Y al decir esta oración, al azar escogió el número del teléfono de David entre los miles y miles de nombres en el directorio. Luego llamó y preguntó, «¿Conoces a Dios? ¿Me puedes ayudar?». Y Dios usó a David para liberar a este hombre de las influencias satánicas. Así que en este día, los tres de nosotros estábamos esperando a este joven que llegara para orar por él. Cuando él entró a mi oficina, inmediatamente vimos que un espíritu maligno se comenzó a manifestar en él y su rostro cambió dramáticamente. El demonio transformó el rostro de este hombre. Sus ojos estaban llenos de ira. Primero, él volteó hacia mi amigo David, a quien nunca había visto, y lo escupió en la cara y le dijo que era un traidor, porque David había regresado con Jesús. Luego volteó con Irma y con una mirada feroz le dijo una grosería, pero el joven no hablaba español, fue el espíritu quien dijo la grosería en español. Y tú, mirándome a mí, con ira, dijo, te voy a matar, y se movió y se me vino encima, hasta que le dije, en el nombre de Jesús, detente y siéntate. Y mirándome con gran odio, obedeció y se sentó, por el poder y la autoridad de Jesús. Luego exclamó, «Tú eres un tonto, no puedes contra nosotros, somos muchos, ¡qué tonto eres!». Pero el Señor estaba con nosotros, e inmediatamente le dijimos al Espíritu que se quedara quieto y se callara, y tranquilamente le dije, «Es verdad que soy un tonto, pero soy un tonto por Jesús. Y sí, ustedes son muchos, yo lo sé, pero el Espíritu de Jesús vive en mí. Tú conoces a Jesús, ¿verdad? Porque ustedes lo han visto a Él en toda su gloria y su esplendor. Y ahora, en Jesús, se nos ha dado autoridad sobre ustedes». Entonces le ordenamos a este demonio que soltara a este joven para poder hablar con él. Luego el joven regresó en sí, muy desorientado, preguntando que qué había sucedido. Le explicamos lo que había sucedido y luego con la ayuda de Dios oramos por su liberación. Es probable que usted no oiga hablar acerca de estas cosas en otros programas de radio, y no es mi intención asustarlos ni tampoco exaltar estas cosas. Yo les comparto esto porque yo creo que es tiempo que el pueblo de Dios despierte a la realidad de la batalla espiritual violenta que está a nuestro alrededor, y que reconozcan plenamente la autoridad que Jesús ha dado a cada uno de sus discípulos para libertar a los cautivos.
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0: Algunas personas prefieren evadir los temas que les incomodan en lugar de enfrentarlos. Cuando no dialogamos, estamos ignorando a la otra persona y evitando hablar de temas importantes. Pero al hacer silencio, impedimos que se genere un diálogo positivo y no le permite a la otra persona interpretar lo que estamos sintiendo. Hacer silencio no resuelve los problemas que enfrentamos y puede traer distanciamiento entre los miembros de la familia. Para mejorar como familia, es necesario conversar, usar las palabras correctas y tener una actitud de respeto. Es la única manera en la que dejamos saber qué es lo que estamos pensando y conocer lo que hay en el corazón de los demás. Conversar es demostrar que nos interesa limar cualquier aspereza que nos impida estar cerca. Le habla Sixto Porras de Enfoque a la Familia.
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Momentos de la creación. La inteligencia se encuentra extensamente a lo largo de la creación. Así que no solo la inteligencia es lo que hace al hombre especial. Hola, soy Milton de los Santos en Momentos de la creación. Considere al pájaro tejedor. El nido del pájaro tejedor está tejido de tiras de fibra y hierba. Utilizando su pico y patas, el macho utiliza lazos y nudos para tejer su nido colgante. Entonces, el nido es inspeccionado por una potencial pareja. Si a ella no le gusta la construcción del nido, ella rechaza al esperanzado macho. El macho entonces reconstruye todo el nido. Algunos machos han sido vistos reconstruyendo su nido 24 veces antes de ser aceptado por una pareja potencial. Ciertos pájaros tejedores en realidad construyen ciudades de nidos protegidos por techos tejidos. Un techo medía 15 pies, es decir, 4 metros y medio de ancho. Ahora todo esto requiere cierto nivel de inteligencia. Así que no es tan solo la inteligencia que separa al hombre del reino animal. No, es el hecho de que nuestro Creador nos hizo para tener una relación especial con Él. Aunque somos bastante malos, Dios amó a la humanidad, tanto que Él escogió morir como Jesús en la cruz para que podamos ser perdonados. Cualquiera que haya aceptado a Cristo en fe tiene la promesa de ser hecho una nueva criatura, empezando aquí en esta vida y hasta la próxima vida eterna. Este es el inmenso abismo entre el hombre y el animal. 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

Muchas gracias, queridos amigos. Ha sido un gozo y un privilegio compartir la palabra de Dios con tantos de ustedes. Ahora, hoy vamos a continuar con nuestra serie Aprendiendo cómo es Dios. Hemos visto su omnipotencia, su omnipresencia, su omnisciencia. Hemos visto acerca de que Dios es amor, su gracia, su misericordia, su potencia. Pero hoy vamos a comenzar una nueva fase en este estudio. Vamos a estudiar los nombres de Dios. Sí, los nombres de Dios. Pero antes de hacerlo, vamos a orar. Amado Dios y Padre, te damos gracias por esta oportunidad, este programa, Hora de Estudio Bíblico. Pero gracias por tu palabra, Señor, y gracias por tu Espíritu Santo, el Gran Maestro. Señor, queremos llegar a la gente ministrando correctamente la palabra de Dios. Y tanto más en este tema, en que estamos considerando aspectos de tu bendita persona, Dios, tu omnipotencia, tu omnisciencia, tu omnipresencia, tu amor, tu gracia, tu potencia. Ya hemos considerado varios de esos temas. Ahora vamos a ingresar en una sección que nos va a llevar varios programas estudiando los nombres de Dios que van describiendo y designando tu santa persona, Padre. Pedimos tu bendición de manera que pueda ser entendible para el ama de casa, para el joven, para el hermano allí trabajando en la oficina, en el taller, para los abuelos, los que están descansando en geriátricos. Esperamos en ti, Señor. Gracias por todo. Pedimos que tú nos hables en esta hora, en el nombre de Cristo. Amén. ¿Alguna vez se preguntó al leer la Biblia por qué los nombres de Dios están registrados de diferentes formas y por qué hay tantos? Por ejemplo, a veces se habla de Dios o leemos Dios, allí con mayúscula, desde Génesis 1:1, en el principio creó Dios los cielos y la tierra. Bueno, esa es la palabra hebrea Elohim. También encontramos la palabra Jehová. Luego en nuestra versión en castellano encontramos la palabra Señor, que traduce el nombre hebreo Adonai. Y luego vienen los nombres compuestos de Dios, tales como el Dios Todopoderoso o Jehová de los ejércitos. Bueno, todos estos nombres revelan algo distinto en cuanto a la naturaleza y el carácter de Dios. Y es en los nombres de Dios que llegamos a conocerle mejor. Ahora, ¿qué significado tiene un nombre? Bueno, en nuestra cultura occidental no hay mucho relacionado con el nombre, ya que por lo general nuestros nombres no tienen mucho significado, excepto el identificarnos como individuos. Los nombres modernos son escogidos por los padres porque suenan lindos, porque a uno le gusta, o para recordar a algún familiar, o tal vez alguna celebridad, ya sea política, deportiva. Pero pocas veces los padres se ponen a pensar en el significado de un nombre. Muchos años atrás estaba pastoreando una iglesia y decidí hacer una serie de estudios de quién es quién en la Biblia. Y le sugerí a los hermanos en la iglesia que me dieran su nombre, si éste aparecía en la Biblia. Nombres como Abraham, Adán, María, Juan, David, Elizabeth o el que fuere. Luego yo buscaría el nombre en la Biblia, su significado, y de allí haría un sermón. La verdad que fue una serie de mensajes muy interesantes, los cuales captaron el interés de los hermanos, y puedo decir que aprendimos bastante aquel año. ¿Sabe una cosa? En el Oriente Medio, especialmente en aquellos tiempos bíblicos, siempre había un significado y un propósito al elegir un nombre. Un nombre expresaba un profundo deseo en los corazones de los padres, o en ocasiones

0: era una pista en cuanto al carácter del niño y en algunas ocasiones hasta servía como profecía de qué sería el niño y sus actividades futuras. En el Antiguo Testamento existen cientos de instancias en las que se usa un nombre propio dando el significado del mismo. Por ejemplo, les voy a dar uno como ilustración. Cuando Jacob y Raquel estaban en cercanías de Betel, Raquel dio a luz un niño. El hijo vivió, pero su mamá murió en el parto. Sus palabras al morir fueron las que nombraron al niño. Ese lo llamó Benoni, que significa el hijo de mi tristeza, de mi angustia. Y cuando Raquel expiró, pero Jacob se quedó sin su ayuda idónea y por lo cual nombró al niño de manera diferente, Benjamín, que significa el hijo de mi mano derecha. Ahora, el propósito en cada elección de un nombre era obvio. El lector casual de la Biblia reconoce los distintos nombres y títulos dados a Dios en las Escrituras, y por medio de un entendimiento de esos nombres pasamos a entender mejor la naturaleza de Dios y su carácter. Esta es solo una manera en la cual podemos estudiar de Dios para conocerle mejor. Diferentes crisis y necesidades entre el pueblo de Dios abrieron la posibilidad para nuevos nombres. Todos los nombres de Dios se aplican a las necesidades y emergencias que sus hijos puedan tener. Ahora, si bien nunca vamos a tener una revelación completa de Dios en esta vida, podemos aún conocerle y podemos crecer en ese conocimiento. Eso queda bien en claro en Romanos capítulo 1, versículo 19, cuando Pablo habla de lo que se conoce de Dios. En otras palabras, Dios puede ser conocido en parte, pero ¿por qué no intentamos comprender lo que se puede conocer de Él? Bueno, debemos buscar e intentar conocerle más y más. Tenemos que saber lo que Dios quiere que sepamos de Él. Por eso el Señor Jesús oró al Padre que te conozcan a ti, el único Dios verdadero, y a Jesucristo a quien has enviado. Allí lo leemos en Juan 17:3. Es verdad, podemos conocer a Dios solo en parte mientras estemos en la tierra, pero debemos buscar conocerle lo más que podamos hasta que conozcamos como fuimos conocidos. Hace un tiempo leí un libro que trataba de los nombres o los títulos del Dios Trino, escrito por un hombre llamado Herbert Stevenson. Él hablaba en cuanto a la importancia de la frase «el nombre del Señor» en la Escritura. Clamar en el nombre del Señor implica adorarle como Dios, alabarle, buscar ayuda y buscarle para ser salvo, asegurarse de respuestas de oración. Recuerda que fue en el nombre del Señor que los apóstoles fueron a predicar. Tiempo después, los líderes judíos le prohibieron a los apóstoles hablar o enseñar del nombre de Jesús. Ahora, cuando ellos fueron azotados por haberlo hecho, se regocijaron por haber sufrido por el nombre de Cristo. Por eso continuaron predicando y haciendo milagros en el nombre del Señor Jesús. Los creyentes se regocijan al escuchar su santo nombre. El nombre de Cristo nos habla a todos nosotros. Él es todo lo que la Biblia dice que es para su pueblo. Él es nuestra salvación, nuestra redención, nuestra justificación, nuestra santificación, nuestra glorificación. Nosotros nos regocijamos en el nombre del Señor Jesús y nos entristece cuando escuchamos el nombre del Señor dicho en vano. Es algo terrible escuchar a personas blasfemar el nombre de Jesucristo. Bueno, hay muchísimo que hablar en cuanto al nombre del Señor, pero vamos a estudiar su nombre en esta serie de mensajes. Comenzando, diremos que los nombres de Dios pueden dividirse en tres categorías. Primero que nada, tenemos los nombres primarios de Dios, que son Dios, que traduce la palabra hebrea Elohim, Jehová, que ya lo vamos a considerar, y la palabra Señor, que traduce Adonai. Entonces, existen tres nombres primarios y después tres nombres secundarios. Ellos son el Todopoderoso, el Altísimo y el Dios Eterno. Y después tenemos otra serie, nueve nombres basados en Jehová, los cuales vamos a estudiar después. Por ejemplo, Jehová Justicia Nuestra, Jehová de los Ejércitos, etc. Es de los nombres primarios de Dios que recibimos el resto de los nombres en la Biblia. ¿Sabe una cosa? Estos tres nombres primarios los encontramos juntos en un pasaje. Se trata de la oración de Josué allá en Jai. Josué capítulo 7, versículos 6 al 8, leemos allí: entonces Josué rompió sus vestidos y se postró en tierra sobre su rostro delante del arca de Jehová. Ese es el primero. Hasta caer la tarde, él y los ancianos de Israel, y echaron polvo sobre sus cabezas. Y Josué dijo: ah, Señor Jehová. Allí está el segundo: Señor, ¿por qué hiciste pasar a este pueblo el Jordán para entregarnos en las manos de los amorreos para que nos destruyan? Ojalá nos hubiésemos quedado al otro lado del Jordán. ¡Ay, Señor! ¿Qué diré ya que Israel ha vuelto la espada delante de sus enemigos? Así que leemos aquí distintos nombres que nos hablan de diferentes aspectos de la naturaleza y carácter de Dios en cada ocasión que Él es nombrado. Es importante que comprendamos el significado de estos nombres. Ahora, vamos a considerar el primero de estos nombres primarios de Dios. Se trata del nombre Dios. Es la traducción de la palabra hebrea Elohim y aparece en el versículo 1 de Génesis. En el principio, Dios creó los cielos y la tierra. Ese Dios es Elohim. La palabra aparece no menos de 2.500 veces en el Antiguo Testamento. Y sabe una cosa, unas 32 veces en el capítulo 1 de Génesis. Ahora, este nombre Elohim es derivado de la raíz El, que significa fuerza sin límites, energía, fortaleza o poder, y la palabra Alaj, que significa declarar o pactar. Ahora, esas dos raíces, al ponerlas juntas, forman el nombre Elohim, fuerza infinita y fidelidad absoluta en la persona de Dios. Y además, la terminación Im en el hebreo es en plural. Entonces, se nos presenta aquí al Dios de la Biblia como alguien sin límites, que todo lo puede y todo es posible para con ese Dios, como alguien que cumple con su palabra. Elohim es el fuerte y fiel. Así que cuando se encuentre con esta palabra Dios en la Biblia, en nuestra versión en castellano, piense en el fuerte y fiel. Tal como dije hace un momento, encontramos este nombre de Dios bien al principio de la Biblia, en el primer renglón: en el principio creó Dios los cielos y la tierra. Ahora usted verá que se requiere poder y fidelidad para hacer esto. Para crear el universo se necesita un creador poderoso y fiel. Obviamente nosotros sabemos que Moisés recibió esta información por revelación misma de Dios. Elohim debe ser tenido en reverencia y temor, ya que este nombre indica poder y majestuosidad. El primer atributo esencial de la Deidad que nos confronta en las primeras páginas de las Escrituras es la omnipotencia divina. En la creación vemos el poder de Dios. En la providencia se evidencia su fidelidad. ¿Se da cuenta? No solo creó el universo, sino bien aquí vemos su poder. Él es el que sustenta todas las cosas por medio de su fidelidad también. Imagínese qué pasaría si dos estrellas chocaran cerca nuestro, o si la Tierra perdiera su curso y se aproximara hacia el Sol. Bueno, todos nos derretiríamos con el calor que allí sentiríamos. ¿O qué pasaría si la Tierra se alejase un poco en su órbita del Sol? Moriríamos todos congelados. ¿Ve el significado de esa palabra Dios? Mi amigo, nunca tome el nombre de Dios con liviandad. Nunca hable de Él con liviandad. Dios, Elohim, es el poderoso, el fiel, el que sustenta todas las cosas con la palabra de su poder. Leemos allí en Hebreos 1:3. Existen millones de millones de estrellas, también planetas y planetoides, muchos de ellos miles de veces más grandes que el planeta Tierra, y se mueven a gran velocidad. Aún así, nunca van a chocarse entre sí, tal como lo dije en otras oportunidades. ¿Y por qué? Por Elohim, Dios, quien los creó, también los sustenta. Él es arquitecto y constructor de toda la creación, como dice el salmista en el Salmo 19:1. Los cielos cuentan la gloria de Dios. Ahora, aquí hay una observación interesante. El nombre Elohim es plural, como les dije hace un ratito. Y como sabemos, en Dios existe una pluralidad de personas. Por ejemplo, en Génesis 1:1 leemos en el principio, y podríamos leerlo así, el Dios trino creó los cielos y la tierra. Es interesante notar que Él se refiere a sí mismo como nosotros. Usted puede leerlo allí en el Génesis capítulo 1. Dios dice, hagamos al hombre a nuestra imagen y semejanza. Ahora, Dios no estaba hablando con ángeles. Los ángeles no crearon al hombre. El Padre estaba hablando al Hijo y al Espíritu Santo. Todo esto es consistente con el punto de vista cristiano del Nuevo Testamento. Dios es triunidad. Es un Dios tripersonal, ya que hay tres personas en la misma persona de Dios. Ahora, teniendo en cuenta que el nombre Elohim está compuesto por dos palabras, como les decía, siendo una de ellas Alaj, que significa jurar, vemos en Dios el Dios que siempre mantiene sus pactos con el hombre. El mismo nombre Elohim significa que Dios ha jurado y que Él lo hará. Esto queda ilustrado en el pacto de Dios con Noé. Uno lee en Génesis 6, comenzando con el versículo 9, que Dios pronuncia un juicio sobre la tierra por medio de un diluvio. Pero también, en ese pasaje tan importante, encontramos indicaciones precisas dadas a Noé para que construya el arca, y después Dios le dijo lo siguiente: estableceré mi pacto contigo y entrarás en el arca, tus hijos, tu mujer y las mujeres de tus hijos contigo. Y 7 días después de que entraron al arca, se desató el diluvio y la tierra quedó cubierta por el agua por 150 días. Pero Noé no temía que Dios se olvidara de él. ¿Por qué? Porque el que le hizo la promesa, el que pactó con él, fue el Dios de la creación, Elohim, el poderoso y fiel. Fue él quien hizo el pacto con Noé, y leemos, y se acordó Dios de Noé. Génesis 8:1. Elohim se acordó de Noé porque en su poder infinito podía rescatarlo, y como lo había jurado, lo haría. También recordará que Dios le dio una señal a Noé, la cual demostraba que la tierra no sería destruida nunca más por agua con un diluvio. Esa señal era el arco iris. Cada vez que nosotros vemos un arco iris, mi amigo, deberíamos agradecer a Dios por su fidelidad. Él es poderoso y fiel, y no solo creó el universo, sino que también lo sustenta. Esto también queda ilustrado en el pacto de Dios con Abraham. Dios le dijo a Abraham: yo soy el Dios todopoderoso, Abraham. Pondré mi pacto entre mí y ti, y te multiplicaré en gran manera. He aquí mi pacto es contigo, y serás padre de muchedumbre de gentes. Usted lo puede leer allí en Génesis 17, versículo 1. Ahora, Dios dijo: yo soy el Dios todopoderoso. Ahí tenemos la palabra Elohim precedida por la palabra todopoderoso. Y es allí que se forma un nombre compuesto, Dios todopoderoso. Luego Dios dijo lo siguiente: y estableceré mi pacto entre mí y ti, y tu descendencia después de ti en sus generaciones por pacto perpetuo para ser tu Dios. Te daré a ti y a tu descendencia después de ti la tierra en que moras, toda la tierra de Canaán en heredad perpetua, y seré el Dios de ellos. Seré su Elohim, estaba diciendo allí, el poderoso, el fiel. Ahora, mis amigos, ¿quién es el dueño de la tierra que llamamos tierra de Israel? Bueno, yo no estoy ni del lado de los árabes, ni de los palestinos, ni de los judíos, desde un punto de vista social o político internacional. Creo que hay buenas personas que son árabes, como hay buenas personas que son judíos, y no debo odiar ni discriminar a nadie. Pero, mis amigos, tengo que tomar una posición con lo que dice la Biblia. La tierra pertenece a Israel. ¿Se da cuenta? Elohim hizo un pacto con Abraham. El que creó la tierra le dijo a Abraham: te daré a ti y a tu descendencia después de ti la tierra en que moras, toda la tierra de Canaán en heredad perpetua. Así se llamaban aquellos días. Y seré su Dios, dice, su Elohim. Dios había jurado que preservaría a los judíos y que preservaría la tierra para que la posean los judíos. 40 siglos después, sigue preservando la tierra y sigue preservando los judíos, aunque todavía no la posean en su plenitud. Las condiciones del pacto son muy claras, y fue Dios, Elohim, quien hizo el juramento. Ahora, hubieron muchos intentos por parte de distintas naciones por aniquilar a los judíos y quedarse con la tierra. Pero, mis amigos, Elohim juró a Abraham y va a cumplir. Dios confirmó ese pacto con Jacob en Génesis 28, y esa seguridad mantuvo a Jacob firme por 20 años más. ¿Alguna vez se preguntó por qué Jacob continúa siguiendo a Dios y confiando en él? Porque le creyó. Porque le creyó a Elohim, el poderoso y fiel, el fuerte. Varias veces en la Biblia encontramos que Dios se acordó, incluso, esa es una expresión llamativa. Lo leemos en Génesis 8:1, Génesis 19:29 y también Génesis 30:22. Se trata de una frase muy interesante, muy refrescante. Se acordó Dios. Yo lo disfruto cada vez que encuentro esa frase en la Biblia. Qué hermoso saber que Elohim, el Dios que mantuvo su pacto con Noé, con Abraham, con Isaac, con Jacob, es nuestro poderoso y fiel Redentor. Y ahora déjeme decirle algo asombroso. El Elohim del Antiguo Testamento no es otro que el Señor Jesucristo en el Nuevo. La certeza del cumplimiento de sus promesas está integrada a su propio nombre, Elohim. En Hebreos capítulo 1 se aplica a Jesucristo los tres nombres primarios de la Deidad. Y en primer lugar este. Sí, este, el primero también. Jesucristo es Elohim, hecho hombre. Las circunstancias pueden hacer fallar a los hombres en llevar a cabo sus promesas, pero Dios nunca, mis amigos, Él nunca falla. Cada promesa que Dios hizo desde el principio se ha cumplido en Cristo Jesús. La palabra fiel es una palabra interesante. Significa confiable, seguro, cumplidor. Ese es el Dios de la Biblia, mi hermano, mi estimado oyente. Es el Dios fiel, el Dios cumplidor. Nosotros muchas veces no podemos confiar en otros, pero mis amados, siempre podemos contar con Dios y confiar en Él. Ahora bien, la próxima vez que usted lea en el Antiguo Testamento la palabra Dios, recuerde que es la traducción de la palabra Elohim, el poderoso y fiel, el que nos creó, el que guarda sus promesas porque es confiable y seguro. Y recuerde también que el Dios de la Biblia no es otro sino el Dios y Padre de nuestro Señor Jesucristo. Él es mi Dios, estimado oyente. ¿Es también el suyo? Y en el cumplimiento del tiempo también se aplica la palabra Elohim al Señor Jesucristo, Dios hecho hombre. Mi estimado oyente, si Él es su Dios, camine por fe y confíe en Él. Él es el Salvador maravilloso y uno no puede vivir sin Él. En estos tiempos que vivimos, en los cuales todo parece tan inseguro, no podemos contar con nadie. Pero mis amigos, sí podemos contar con Dios. Podemos contar con Dios y yo pienso contar con Él por el resto de mis días y aún de la eternidad. Él es Dios, Elohim, el poderoso y fiel. Salvador y Redentor, y le digo, mi Salvador y mi Redentor. Y mi amigo, si no es aún su Salvador, puede hacerlo a partir de ahora. Si todavía no lo ha hecho usted, reciba a Jesucristo como su Salvador personal. Es más, lea la Biblia y trate de conocerle y confíe en Él de una vez. crea en el Señor Jesucristo y será salvo. Bueno, qué hermoso aspecto de la persona de Dios. ¿Cómo es Dios? Se traduce en sus nombres. Primer nombre primario, Elohim, Dios, el poderoso y fiel. Bueno, se agotó nuestro tiempo, nos encontramos en nuestro próximo programa. Vamos a abordar, vamos a meditar en el segundo nombre primario de Dios en la Biblia. Y así iremos avanzando. Conociendo sus nombres, conoceremos más de su persona. Dios les enriquezca en su palabra, mis amigos. Será hasta la próxima, si Dios quiere. Muchas gracias.
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0: Bienvenidos a Respuestas Hoy. Soy Joe Owen de Respuestas en Génesis. La Biblia deja claro que cada persona es un descendiente de Adán y Eva. Además, todos los grupos de personas que vemos hoy no surgieron hasta después de la división de idiomas en la Torre de Babel. Desde allí, las personas se esparcieron por todo el mundo y no pasó mucho tiempo para que distintos grupos de personas y culturas surgieran. Puesto que cada persona es descendiente de Adán y Eva, todos somos pecadores por nuestro pecado en Adán. Y por eso todo el mundo necesita la salvación y el perdón ofrecido por el postrer Adán, Cristo Jesús. Como cristianos necesitamos compartir las buenas noticias del Evangelio con la gente de todas las naciones. Después de todo, son nuestros parientes y ellos necesitan a Jesús tanto como nosotros necesitamos a Cristo. Por eso, adelante con la proclamación del Evangelio de Jesucristo.
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1: En Marcos 12:41, Jesús cuenta la historia de la mujer que dio todo lo que tenía para vivir y lo entregó a la iglesia. Esa historia me recuerda a mi bisabuela, quien entregó su anillo de diamantes a su iglesia. Ella quería devolverle al Señor lo que tenía. ¿Estás dando al Señor el 10% de lo que ganas? ¿O te aferras a tu dinero? El dinero que ganamos no es nuestro, es del Señor. Cuando morimos, no nos llevamos nada. Examina hoy cuánto estás devolviendo al Señor. Nunca es demasiado tarde para comenzar. Ya sea que ganes poco o mucho, debemos devolvérselo a Dios porque todo le pertenece.
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0: Hola, soy Felipe, su siervo de Radio Nueva Vida.
1: La música que se escucha en el fondo de este programa se ha seleccionado con mucho cuidado. El título de esta canción es Por el poder de tu amor. Hoy en nuestro mundo, las palabras poder y amor generalmente no van juntas. La gente que nosotros consideramos poderosos a menudo no son muy amorosos. Y los que consideramos amorosos, por lo general, no son muy poderosos. Pero la verdad es que nadie en el universo es más poderoso o más amoroso que Dios. Él tiene el poder para crear incalculables billones de estrellas en el universo. Pero también, Él es más amoroso de lo que su mente puede comprender. Yo sigo diciéndole a la gente que Dios no es como cualquier persona que puedan conocer. Él es más diferente de lo que la gente se imagina. Yo trabajo arduamente para Él, no porque tengo que, sino porque Él ha cautivado mi corazón con su amor. Yo no entiendo por qué Dios no se dio por vencido conmigo. Yo sí lo hice, pero Él no. En vez de ello, Él me amó y me dio vida. Y a causa de eso, Él cautivó mi corazón con su amor. Justamente el otro día, me sentía completamente inundado por el mal, así como usted se ha sentido a veces. Aunque yo quería hacer las cosas bien, parece que nada me salía bien. Y una vez más, le fallé a Dios. ¡Qué desalentador! ¡Qué decepcionante! ¡Qué mal me sentí! De algún modo, dije una oración en voz baja. Dije, Dios mío, de nuevo volví a caer. Soy débil, me siento avergonzado porque una vez más te he fallado. Me siento horrible por todo lo que tú has hecho por mí. Dios mío, por favor ayúdame, por favor perdóname. ¿Y sabe qué? Inmediatamente escuché su voz en mi corazón que me dijo, levántate, hijo mío, yo te amo, vamos hacia adelante, no hay tiempo que perder. Aún en los fracasos hay lecciones positivas que aprender. Yo no escuché un sermón diciéndome todo lo malo que yo había hecho. No me sentí condenado, culpable y avergonzado. No, no fue así. Pero aún sintiéndome avergonzado, una vez más le dije, Dios mío, estoy arrepentido, por favor perdóname. Y yo escuché, ¿arrepentido de qué? No sé de qué hablas. E inmediatamente escuché el verso que dice, que Dios ya no se acuerda más de nuestros pecados, que como está de lejos el oriente del occidente, así alejó de nosotros nuestros pecados. Está en Salmo 103, 12. Aunque no parezca bien, aunque parezca que debemos sufrir un poco con la culpabilidad, la verdad es que cuando de corazón le pedimos perdón a Dios, amorosamente nos perdona al instante. Así que me levanté creyendo en el poder de su amor. Y dentro de unos minutos yo estaba orando por alguien que tenía necesidad, y de nuevo pude sentir el poder de Dios fluyendo en mí. Ahora puedo entender cómo Él ha cautivado mi corazón con su amor, y hay poder en ese amor. Y mi corazón está lleno con una pasión para decirle a la gente lo maravilloso que es mi héroe. Yo soy un hombre muy sencillo, un hombre muy débil. Yo no tengo los atributos que este mundo atribuye al poder y al éxito, ni puedo compartir con ustedes este mensaje en su propio lenguaje. Pero Dios me ha tocado con su amor, y ahora lo único que quiero hacer es decirle a todos lo maravilloso que Él es. Esta es la razón por la cual comencé este programa. Yo quisiera que todos encontraran, así como encontré yo, el poder de su amor.
0: Hasta la próxima vez. Este es Felipe. Dios le bendiga.
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0: Bienvenidos a Respuestas Hoy. Soy Joe Owen de Respuestas en Génesis. ¿Podemos confiar en el Nuevo Testamento? Debido a que no tenemos los documentos originales del Nuevo Testamento, hay muchos escépticos que afirman que no podemos tener ni siquiera una posibilidad de saber lo que tenemos hoy si se apega al texto original. Digamos que tampoco tenemos el texto original de Diálogos de Platón. La copia más antigua que hay data de más de 1,000 años después de su época. Tampoco tenemos el original de Guerras de las Galias de Julio César. Y la copia más antigua es de 900 años después de su tiempo. Sin embargo, nadie pone en duda esos escritos. El manuscrito más antiguo de textos del Nuevo Testamento es de tan solo 50 años después de la época de su autor. Y todavía hay quienes quieren convencernos de que no hay forma de saber qué había en los originales. El problema no es con la evidencia, sino es un problema espiritual.
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2: Oh, man. Redimido. Cristín de Clario.

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1: ¿Hay algo en tu vida que idolatres? Tal vez sea un auto, una celebridad, el dinero o la ropa. Cuando ponemos cualquier cosa por encima del Señor, estamos idolatrando eso. En Éxodo, los hijos de Israel adoraron un becerro de oro. En los 10 mandamientos, Dios dice en Éxodo 24: No te harás imagen ni ninguna semejanza de lo que esté arriba en el cielo, ni abajo en la tierra, ni en las aguas debajo de la tierra. Cuando idolatramos a algo o a alguien, abandonamos a Dios. Cuando idolatramos, no tenemos una relación cercana con el Señor. ¿Hay algo que idolatres y que necesitas llevar a la cruz hoy? Ora para que el Señor te muestre cuál es y ponlo ante Él.
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1: La música que se escucha en el fondo de este programa se ha seleccionado con mucho cuidado. El título de esta canción es Por el poder de tu amor. Hoy en nuestro mundo, las palabras poder y amor generalmente no van juntas. La gente que nosotros consideramos poderosos a menudo no son muy amorosos. Y los que consideramos amorosos, por lo general, no son muy poderosos. Pero la verdad es que nadie en el universo es más poderoso o más amoroso que Dios. Él tiene el poder para crear incalculables billones de estrellas en el universo. Pero también, Él es más amoroso de lo que su mente puede comprender. Yo sigo diciéndole a la gente que Dios no es como cualquier persona que puedan conocer. Él es más diferente de lo que la gente se imagina. Yo trabajo arduamente para Él, no porque tengo que, sino porque Él ha cautivado mi corazón con su amor. Yo no entiendo por qué Dios no se dio por vencido conmigo. Yo sí lo hice, pero Él no. En vez de ello, Él me amó y me dio vida, y a causa de eso, Él cautivó mi corazón con su amor. Justamente el otro día, me sentía completamente inundado por el mal, así como usted se ha sentido a veces. Aunque yo quería hacer las cosas bien, parece que nada me salía bien. Y una vez más, le fallé a Dios. ¡Qué desalentador! ¡Qué decepcionante! ¡Qué mal me sentí! De algún modo, dije una oración en voz baja. Dije, Dios mío, de nuevo volví a caer. Soy débil, me siento avergonzado porque una vez más te he fallado. Me siento horrible por todo lo que tú has hecho por mí. Dios mío, por favor ayúdame, por favor perdóname. ¿Y sabe qué? Inmediatamente escuché su voz en mi corazón que me dijo, levántate, hijo mío, yo te amo, vamos hacia adelante, no hay tiempo que perder. Aún en los fracasos hay lecciones positivas que aprender. Yo no escuché un sermón diciéndome todo lo malo que yo había hecho. No me sentí condenado, culpable y avergonzado. No, no fue así. Pero aún sintiéndome avergonzado, una vez más le dije, Dios mío, estoy arrepentido. Por favor, perdóname. Y yo escuché, ¿arrepentido de qué? No sé de qué hablas. E inmediatamente escuché el verso que dice, que Dios ya no se acuerda más de nuestros pecados, que como está de lejos el oriente del occidente, así alejó de nosotros nuestros pecados. Está en Salmo 103, 12. Aunque no parezca bien, aunque parezca que debemos sufrir un poco con la culpabilidad, la verdad es que cuando de corazón le pedimos perdón a Dios, amorosamente nos perdona al instante. Así que me levanté creyendo en el poder de su amor. Y dentro de unos minutos yo estaba orando por alguien que tenía necesidad, y de nuevo pude sentir el poder de Dios fluyendo en mí. Ahora puedo entender cómo Él ha cautivado mi corazón con su amor, y hay poder en ese amor. Y mi corazón está lleno con una pasión para decirle a la gente lo maravilloso que es mi héroe. Yo soy un hombre muy sencillo, un hombre muy débil. Yo no tengo los atributos que este mundo atribuye al poder y al éxito, ni puedo compartir con ustedes este mensaje en su propio lenguaje. Pero Dios me ha tocado con su amor, y ahora lo único que quiero hacer es decirle a todos lo maravilloso que Él es. Esta es la razón por la cual comencé este programa. Yo quisiera que todos encontraran, así como encontré yo, el poder de su amor.
0: Hasta la próxima vez. Este es Felipe. Dios le bendiga.
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0: En la sociedad actual es difícil pasar mucho tiempo en familia. Pareciera que la vida laboral, la dinámica social, atenta contra quienes desean hacer prevalecer el adecuado equilibrio y colocar a la familia en el lugar de privilegio que le corresponde. Cada familia debe de hacer los ajustes necesarios que les permita conseguir un balance entre su vida de trabajo y su vida familiar. El tiempo invertido en los que ama evita el deterioro y distanciamiento entre ustedes, y es fundamental en el proceso de consolidación de la vida conyugal y en el cuidado, crianza y educación de los hijos. El tiempo compartido en familia es clave para el logro de hogares más fuertes, saludables y con mayor nivel de bienestar. Le habla Sixto Porras de Enfoque a la Familia.
1: Visite enfoquealafamilia.com.

momentos de la creación. Los investigadores han descubierto las criaturas más pequeñas jamás vistas a 3 millas debajo de la superficie de la Tierra, viviendo felizmente, donde las temperaturas suben tan alto como 338 grados Fahrenheit, es decir, 170 grados centígrados. Las criaturas fueron descubiertas como parte del programa de microbiología subterránea profunda. Ese esfuerzo científico está buscando microbios subterráneos que puedan alimentarse de y descomponer contaminantes subterráneos. A 20 y 150 nanómetros de distancia, parecen demasiado pequeños para estar vivos. Un nanómetro es la billonésima parte de un metro. El cabello humano promedio es de 10.000 nanómetros de ancho. Los átomos tienen un promedio de 3 a 5 nanómetros en tamaño. Así que una criatura de solo 4 o 5 veces el tamaño de un átomo no pareciera que debería estar viva. Después de todo, una pared celular tiene un tamaño de 5 a 7 nanómetros de grueso. Solo el ADN tiene un grosor de 5 a 6 nanómetros. Así que con solo dos paredes celulares y un poco de ADN, el más pequeño de estas criaturas llamados nanobios parecen demasiado pequeños para ser criaturas vivientes. Los científicos encontraron que estas criaturas en realidad sí tienen ADN y están hechos de los elementos de la vida, como el carbón, nitrógeno y oxígeno, y sí crecen como otras cosas vivientes. 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
2: El problema de las personas sin hogar es tan grande que nos pone en la tentación de rendirnos e ignorar todo ese asunto. Michael y Hayley DiMarco aseguran que siempre hay maneras de evitar que estas personas, por un lado, abusen de uno y, por otro lado, evitar la apatía frente a la realidad. Descubra cómo puede levantarse por encima de la apatía al obedecer, según el corazón de Dios, por el cuidado de las personas más pequeñas y de los menos preciados. Una de las afirmaciones más inusuales que Jesús hizo de sí mismo fue la siguiente: las zorras tienen madrigueras y las aves del cielo tienen nidos, pero el Hijo del Hombre no tiene dónde recostar la cabeza.
3: Para nosotros ha sido una grandiosa oportunidad en la que nuestra hija Adi puede ver que no todos tienen la vida resuelta y que está bien. Podemos ayudar a los que tienen necesidades en lugar de juzgarlos o de alejarnos de ellos. Ha sido una oportunidad para que ella pueda dar. Le damos el permiso, si ella sí lo quiere, de regalarle sus juguetes a los niños. Esta ha sido una travesía interesante para ella porque solo tiene 4 años. Es bastante difícil regalar las cosas que le encantan, pero es lo que ha estado aprendiendo. Por eso creo que todos podemos enseñarles a nuestros hijos algunas lecciones espirituales valiosas si estamos dispuestos a arriesgarnos a ir a algún lugar donde se pueda apreciar este conflicto.
2: Esto es Vida en Familia Hoy. Nuestro anfitrión es Denis Reini y yo soy Roberto Lepin. La Navidad es una época en la que debemos tener en mente como una prioridad para ayudar a los más pequeños cuando llegue este tiempo. Bienvenida y bienvenido a Vida en Familia Hoy. Gracias por acompañarnos.
4: Hayley, en el programa anterior tú nos mencionabas que uno de los problemas de las personas que viven en las calles se encuentran en esa circunstancia es por el abuso de sustancias como drogas y alcohol. Muchos de estos amigos no tienen hogar porque han tomado la decisión de abusar de esas sustancias.
3: Creo que hay muchas mujeres jóvenes que se meten en problemas en lo que se refiere a involucrarse con las drogas y se quedan embarazadas. Bueno, ustedes saben que cuando tenemos hijos, nuestras ideas sobre Dios y sobre el mundo cambian y empezamos a pensar, oh sí, tengo que hacer algunos cambios. Hay mujeres que no quieren quedarse más en ese patrón y tan solo necesitan ayuda. Definitivamente hay muchas personas, tanto varones como mujeres, que terminan en la calle a causa de eso. No es algo exclusivo.
2: El problema de la violencia doméstica también es serio, ¿verdad?
3: Es un problema muy frecuente.
2: Cuéntanos sobre esto, Michael.
5: Bueno, ambos problemas normalmente van de la mano, especialmente cuando visitamos los refugios para mujeres. Usualmente hay alguna historia que incluye el abuso de drogas o el alcohol, aunque no siempre. Pero lo normal es que sí sea el caso. Como dijo Hayley, una vez que un niño entra en la situación, el instinto maternal toma el control y ahí es cuando ven la oportunidad para empezar desde cero. Pero casi todas las personas que trabajan en estos refugios que ayudan a las mujeres, de forma exclusiva o en conjunto con los varones, casi todos dicen textualmente las mismas palabras. La mayoría de estas mujeres, más allá del alcohol o de las drogas, tienen una adicción a los hombres. Se sienten indefensas, tienen una mentalidad de víctima. Invitan al abuso o buscan que los varones resuelvan todos sus problemas. Pueden estar con un

0: al hombre, si él provee lo necesario para sus hijos.
1: Aun cuando exista maltrato.
0: Sí, por esta razón existe una enorme oportunidad para el crecimiento espiritual, para desintoxicar a estas mujeres que salieron de una mala situación familiar o que simplemente han sido rebeldes, que fueron adolescentes rebeldes y se fueron por su camino, tal como el hijo pródigo. La hija pródiga dice, no puedo llamar a mi papi, no puedo decirle lo que he hecho, no puedo contarle las cosas por las que he pasado. Por eso siguen cavando un agujero cada vez más profundo y no botan la pala. Para esto están aquí los ministerios.
1: Bueno, saben, mientras nos contaban sobre esto, no pude evitar pensar en una familia que está escuchando el programa en este momento y dice, sí, claro, realmente debería llevarles a mis hijos allá. Deberíamos acercarnos, salir del frasco de nuestra cultura materialista en la que vivimos y acercarnos a las personas que tienen menos. Bueno, realmente hay algunos beneficios para nuestros jóvenes de los que no hemos hablado todavía. Hayley, tú eres mamá de una hija. Tu hija viaja con ustedes. ¿Es seguro hacerlo? ¿Verdad? ¿Es seguro acercarse a las personas sin hogar? Creo que algunos erróneamente creen que es extremadamente peligroso y que la vida está en riesgo si nos acercamos a estos lugares.
2: Por supuesto, cuando les conté a algunas amigas lo que estaba haciendo, me preguntaron, ¿crees que sea seguro? Muchas de ellas cuestionaban, ¿vas a llevar a Adi contigo? Supongo que ese es nuestro instinto natural como madres. Eso puede ser muy peligroso. No, no estoy hablando de ir bajo el puente y preguntar a las personas que viven en sus chozas de cartón si les podemos dar comida o dinero. Estamos hablando de organizaciones que están bien administradas y que tienen un lugar para que personas como nosotros podamos conectarnos. Para nosotros ha sido una grandiosa oportunidad en la que Adi puede ver que no todos tienen la vida resuelta y que está bien. Podemos ayudar a los que tienen necesidad en lugar de juzgarlos o de alejarnos de ellos. Ha sido una oportunidad para que ella pueda dar. Le damos el permiso, si ella sí lo quiere, de regalarles sus juguetes a los niños. Esta ha sido una travesía interesante para ella porque solo tiene 4 años. Es bastante difícil regalar las cosas que le encantan, pero es lo que ha estado aprendiendo. Por eso creo que todos podemos enseñarles a nuestros hijos algunas lecciones espirituales valiosas. Si estamos dispuestos a arriesgarnos a ir a algún lugar donde se pueda apreciar este conflicto.
3: Quiero hacer otra confesión. Ya hice una confesión durante esta serie, pero mejor será que me sincere de una vez por todas. Hay veces en las que he interactuado con personas necesitadas que no tienen un hogar o que buscan dinero y nos metemos en alguna conversación espiritual. Casi siempre estos amigos se identifican como cristianos. La confesión es que siento que están jugando conmigo. Estoy siendo honesto, siento como si esta persona supiera que si le digo Jesús a este hombre que acaba de identificarse, entonces abrirá un poco más su billetera. Sentirá que debe tener más compasión porque soy como él. ¿Qué puedo hacer en este caso? ¿Qué consejo me darían en el sentido que alguien me está dando el discurso de Jesús solo para sacarme más dinero?
0: Bueno, eso se parece mucho a las experiencias similares que he tenido en las calles. Todos hemos desarrollado nuestro radar, por así decirlo. Esa es la razón por la que es muy beneficioso tomar las buenas motivaciones que tenemos en esos momentos y canalizarlas en las organizaciones locales, incluso en las organizaciones nacionales. Investiguemos para saber cuáles son estas instituciones y luego conectémonos, dediquemos nuestro tiempo, nuestro esfuerzo y nuestro dinero en las organizaciones. Ya sabemos que la gente necesitada está ahí, que ha hecho un compromiso y que hay una buena estrategia para sacar a esas personas de su ciclo de indigencia.
1: Bueno, en este punto, yo también necesito confesar mi cinismo acerca de algunos de estos refugios para personas sin hogar con los que me he encontrado en todos estos años. Uno escucha historias sobre cómo se desvían los fondos. Y con frecuencia, las donaciones no alimentan ni visten a los necesitados como uno quería. Me parece que una buena práctica es hacer la investigación, como acabas de sugerir, Michael. Eso no nos garantiza que la organización sea 100% pura en sus motivaciones, pero podemos buscar instituciones que estén rindiendo cuentas a alguna clase de auditoría e investigar si la junta directiva no está compuesta por miembros de la misma familia. Tiene que ser una organización compuesta por personas distintas y que está sujeta a una rendición de cuentas a otra institución externa que supervisa que el dinero se gaste según lo que muestran ante el público.
3: ¿Y eso no se aplica solamente a las misiones de rescate o a las organizaciones que ayudan a las personas sin hogar? Eso se aplica a todos los ministerios, Dennis. De hecho, siempre he animado a nuestros amigos que cuando busquen un ministerio para hacer una donación, ya sea un programa de radio o un hogar para personas sin hogar, busquen que sean miembros de algún organismo de rendición de cuentas. Si no es así, tiene que preguntarse por qué. Eso no significa que nunca tiene que dar donaciones a quienes no rinden cuentas, pero sí significa que usted debería saber por qué no son miembros de esas organizaciones que rinden cuentas antes de tomar una decisión.
1: Bueno, me alegro que lo menciones, Roberto, porque conozco algunas excelentes organizaciones que dan dinero a los pobres y alimentan a los hambrientos que no son miembros de ningún organismo de rendición de cuentas. Y sé sobre ellos porque yo fui miembro de la junta directiva de este organismo por varios años y he animado a estas instituciones para que se afilien, porque estar fuera de la rendición de cuentas levanta sospechas sobre su ministerio. Poniendo de lado todo esto, este es el desafío para las personas solteras que nos escuchan, para la mamá soltera, para la pareja de casados o incluso para algunos abuelos que oyen nuestro programa. Michael y Haley nos desafían en este día a hacer algo por lo que vale la pena orar y preguntarle a Dios si hay algo que quisiera que haga en el nombre de Cristo en su comunidad. Vamos. Involúcrese, conéctese y quizá ayude económicamente durante esta época de Navidad a los amigos que alimentan, visten, capacitan a las personas que han sido afectadas por el clima económico que vive nuestro mundo. Me gustaría decir también que cuando Vida en Familia evaluó su propósito hace algunos años y realmente determinó que tenemos que involucrarnos en la misericordia y en mostrar compasión a la comunidad, ahí fue que iniciamos un ministerio llamado Esperanza para los Huérfanos, y de esta manera nos acercamos al sistema de adopciones, pero también quedamos expuestos ante las necesidades de los huérfanos y pudimos abordar el tema de la adopción. Bueno, eso ha sido bueno para nuestra organización. Creo que Michael y Haley nos están hablando de algo que será bueno para los solteros, para las parejas, para las familias, durante la época de Navidad. Quiero agradecerles por soportar esos 10,001 kilómetros exactamente. Le pido a Dios que no tengan más llantas bajas y, de hecho, no se les ha bajado la llanta en los 10,000 kilómetros.
2: No, pero hemos tenido otros desafíos.
0: Bueno, y sí se nos bajó una llanta, pero no fue mientras íbamos por la carretera. Este viaje realmente está probando mis habilidades para arreglar las cosas.
1: ¡Ah, qué bien!
0: Ahora tengo más recibos de ferreterías y de tiendas para acampar. Mi esperanza es que las familias, iglesias y organizaciones vean este DVD y los demás recursos para que se inspiren a hacer lo que acabas de decir, que se conecten localmente o incluso a nivel nacional para ayudar a los necesitados.
3: Creo que cualquiera que vea lo que han hecho y que conozca por video a las personas que ustedes han conocido en persona quedará conmovido, Michael y Haley. Es la oportunidad para ver una cara diferente de este problema, distinto a lo que normalmente nos viene a la mente. Espero que las familias, los grupos pequeños y las iglesias sean parte del alcance a las personas sin hogar. Michael y Haley, gracias por su valiosa experiencia. Sé que muchas vidas han sido tocadas por ese testimonio tan grande de amor hacia aquellos que necesitan. Por favor, queremos conocer de usted que nos está escuchando. Queremos saber cómo este programa ha ayudado su vida, su ministerio, su familia. Así que escríbanos sus dudas, comentarios o sugerencias al siguiente correo electrónico: comentarios@vidaenfamiliahoy.com. estuvimos junto a usted, Vicente Vieira como Dennis O'Reilly, Cristina Gandarillas como Hayley DiMarco, Patricio Mena como Michael DiMarco y quien les habla, Duval Rueda, interpretando a Roberto Lepín. Que Dios le bendiga.
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0: Bienvenidos a Respuestas Hoy. Soy Joe Owen de Respuestas en Génesis.
1: Un recordatorio reluciente. ¿Alguna vez te has preguntado de dónde salen los diamantes? Se afirma en términos populares que tienen miles de millones de años de antigüedad. Y ya conocemos la frase, los diamantes son eternos. Pero la realidad no es así. Se han realizado pruebas de carbono 14 en diamantes. Ahora el carbono 14 solo es detectable hasta los 80,000 años de antigüedad como máximo. De modo que si los diamantes tuvieran miles de millones de años, no debería haber rastros de carbono 14 en ellos. Pero los hay. Los diamantes no tienen miles de millones de años de antigüedad. Los creó Dios en el principio. Y durante las condiciones particulares de diluvio global, surgieron más cerca de la superficie de la Tierra. La próxima vez que veas un diamante, recuerda, es un ejemplo de la misericordia de Dios, incluso algo que sucedió durante un juicio, y así son.
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1: Cuando los atletas se preparan para los Juegos Olímpicos, deben mantener el rumbo durante su entrenamiento. Si pierden un día o se relajan en sus rutinas, nunca alcanzarán su objetivo de ganar una medalla. La vida cristiana se asemeja mucho a entrenar para los Juegos Olímpicos. Pablo dice en 2 de Timoteo 4:7, «He peleado la buena batalla, he acabado la carrera, he guardado la fe». ¿Estás corriendo tu carrera de tal manera que, cuando la completes, puedas decir que te mantuviste firme y peleaste la batalla? Nuestro objetivo final es el cielo. ¿Cómo estás corriendo tu carrera hoy? Todos debemos terminar bien nuestra carrera para que, cuando veamos al Señor, Él nos diga: «Bien, siervo bueno y fiel».
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0: Hola, soy Felipe, su siervo de Radio Nueva Vida.
1: Hace tiempo vino un joven a Radio Nueva Vida para pedir oración. Otras dos personas y yo íbamos a orar por él. Una de estas personas era Irma, la que traduce mis programas. Dios ha bendecido a Irma con una gran sensibilidad espiritual. La otra persona era mi amigo David. David y yo hemos sido compañeros de oración por más de 24 años. Muchas veces hemos orado juntos por las personas, así como lo íbamos a hacer en este día. David se crió en un hogar cristiano, pero por un tiempo él se alejó de Jesús y se involucró con las fuerzas de la oscuridad. Después de un tiempo, Jesús lo rescató en una manera maravillosa. Pero Dios usó el tiempo que él anduvo sirviéndole a Satanás para enseñarle acerca de la batalla espiritual intensa que se está llevando a cabo en nuestro mundo. Ahora David es muy dotado en la guerra espiritual y la liberación. Por 30 años, él ha ayudado a la gente que quiere ser libre, escapar de las garras de Satanás a los brazos de Jesús. Él nunca ha salido buscando por quién orar, sino que Dios siempre le ha traído a la gente, así como a un hombre desesperado que abrió las páginas del directorio telefónico y en desesperación clamó a Dios diciendo, «Dios, si tú eres real, permite que esta persona me ayude». Y al decir esta oración, al azar escogió el número del teléfono de David entre los miles y miles de nombres en el directorio. Luego llamó y preguntó, «¿Conoces a Dios? ¿Me puedes ayudar?». Y Dios usó a David para liberar a este hombre de las influencias satánicas. Así que en este día, los tres de nosotros estábamos esperando a este joven que llegara para orar por él. Cuando él entró a mi oficina, inmediatamente vimos que un espíritu maligno se comenzó a manifestar en él y su rostro cambió dramáticamente. El demonio transformó el rostro de este hombre. Sus ojos estaban llenos de ira. Primero, él volteó hacia mi amigo David, a quien nunca había visto, y lo escupió en la cara y le dijo que era un traidor, porque David había regresado con Jesús. Luego volteó con Irma y con una mirada feroz le dijo una grosería. Pero el joven no hablaba español, fue el espíritu quien dijo la grosería en español. Y tú, mirándome a mí, con ira, dijo, te voy a matar. Y se movió y se me vino encima, hasta que le dije, en el nombre de Jesús, detente y siéntate. Y mirándome con gran odio, obedeció y se sentó, por el poder y la autoridad de Jesús. Luego exclamó, tú eres un tonto, no puedes contra nosotros, somos muchos, qué tonto eres. Pero el Señor estaba con nosotros, e inmediatamente le dijimos al Espíritu que se quedara quieto y se callara, y tranquilamente le dije, es verdad que soy un tonto, pero soy un tonto por Jesús. Y sí, ustedes son muchos, yo lo sé, pero el Espíritu de Jesús vive en mí. Tú conoces a Jesús, ¿verdad? Porque ustedes lo han visto a Él en toda su gloria y su esplendor. Y ahora, en Jesús, se nos ha dado autoridad sobre ustedes. Entonces le ordenamos a este demonio que soltara a este joven para poder hablar con él. Luego el joven regresó en sí, muy desorientado, preguntando que qué había sucedido. Le explicamos lo que había sucedido y luego con la ayuda de Dios oramos por su liberación. Es probable que usted no oiga hablar acerca de estas cosas en otros programas de radio. Y no es mi intención asustarlos ni tampoco exaltar estas cosas. Yo les comparto esto porque yo creo que es tiempo que el pueblo de Dios despierte a la realidad de la batalla espiritual violenta que está a nuestro alrededor y que reconozcan plenamente la autoridad que Jesús ha dado a cada uno de sus discípulos para libertar a los cautivos.
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0: Si todos en casa nos esforzamos por actuar con amabilidad, construiremos un ambiente agradable en el que desearemos estar. A todos nos gusta compartir con personas que nos traten bien y que cuando necesiten de nuestra ayuda, la soliciten de una forma respetuosa. Cuando alguien decide ser amable con sus palabras y acciones, se convierte en una persona agradable con la que será placentero compartir el tiempo y la vida. Hoy le quiero animar para que segundo a segundo tome la decisión de ser una persona cálida que tiene respuestas oportunas, respetuosas y llenas de admiración por los demás. Busquemos generar un buen ambiente en la familia. La amabilidad es un valor que debemos cultivar en todo lo que hacemos. Le habla Sixto Porras de Enfoque a la Familia.
1: Visite enfoquealafamilia.com.

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1: ¿Sabía que Satanás nunca abandona a nadie sin pelear? Estimado amigo, deseo que comprenda lo siguiente. Las personas a nuestro alrededor están siendo atacadas o habitadas y manipuladas por un espíritu inmundo. Existe una batalla espiritual. No se jacte diciendo, oh, yo tengo autoridad sobre todo poder del enemigo. A menos que usted esté viviendo de acuerdo a la voluntad de Dios, a menos que usted esté lleno del Espíritu Santo, a menos que esté clamando, no teóricamente, sino genuina y verdaderamente, el poder de Jesucristo en su vida, usted no entenderá el poder del enemigo. El poder superior y la autoridad de Jesucristo, correctamente ejercida sobre el poder del enemigo, obliga a los demonios a obedecer. Eso es lo que vamos a estudiar en la segunda parte del mensaje, ¿cómo enfrentar a los demonios?
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1: Bienvenidos y gracias por estar en la sintonía de nuestro programa El Amor que Vale. Permítame hacer un breve resumen de la primera parte de este mensaje, ¿cómo enfrentar a los demonios? Aquellos que han tenido el privilegio de viajar por la Tierra Santa, con toda seguridad visitaron Capernaum, porque las ruinas de la antigua sinagoga en la cual Jesucristo enseñó aún permanecen allí. Creo que Capernaum es uno de los lugares más hermosos de la Tierra. El mar de Galilea parece un topacio incrustado en el valle, y tanto la salida del sol como los ocasos son espectáculos que desafían toda descripción. Cuando Jesús comenzó su ministerio público, al estar ahí se dio un enfrentamiento con un hombre poseído por el diablo. Estamos hablando de tratar con lo satánico, de cómo enfrentar a los demonios. Porque, mi querido amigo, ya sea que usted se dé cuenta o no, hay un mundo demoníaco allá afuera. Es muy real y muy malvado. No se atreva a estar desinformado, mal informado o desinteresado. No hay manera de que usted pueda evadirlo. De una forma u otra, correcta o incorrectamente, se enfrentará con lo satánico. Existe un mundo oculto, un mundo sombrío de tinieblas. Por eso, por medio de la palabra de Dios, quiero exponerlo, para que usted aprenda algunos puntos de cómo enfrentar a los demonios. Primero está

0: la realidad de los demonios. Leamos en Mateo 1:23. Había en la sinagoga de ellos un hombre con espíritu inmundo. Note que aquí la Biblia corrobora la existencia de un mundo espiritual. Sé que algunos de ustedes se burlan de la idea de los demonios, los espíritus, lo oculto. Y se asombrarán de que yo, Adrian Rogers, supuestamente un hombre educado, en este día y en este programa, le hable a la audiencia de este nuevo y moderno siglo de la realidad de los demonios. Permítame decirle que no hay forma posible de que usted pueda aceptar la Biblia como verdadera y negar la realidad de los demonios, la realidad de un mundo espiritual. Pero hay aquellos que se ríen. Piensan que en esta era tan sofisticada, nuestros problemas están en las áreas de la vivienda, de la educación, del medio ambiente, de la ecología, de la paz y todo eso. Muy bueno, por cierto. Pero no se preocupan por el problema espiritual y, por lo tanto, no conocen ni pueden identificar al enemigo. En Efesios 6:12, el apóstol Pablo dice, porque no tenemos lucha contra sangre y carne, sino contra principados, contra potestades, contra los gobernadores de las tinieblas de este siglo, contra huestes espirituales de maldad en las regiones celestes. Existe una contienda cósmica, la realidad de los demonios, y estos atacan a los seres humanos en tres formas básicas. Primero, por medio de la opresión. En Hechos 10:38 leemos, Dios ungió con el Espíritu Santo y poder a Jesús de Nazaret, y cómo éste anduvo haciendo bienes y sanando a todos los oprimidos por el diablo. Segundo, por medio de la obsesión. Hechos 5:16. Y aún de las ciudades vecinas, muchos venían a Jerusalén trayendo enfermos y atormentados de espíritus inmundos. Existe la opresión y la obsesión. La opresión viene principalmente de afuera. Es la forma en que el diablo acosa, persigue, intimida y hace la guerra contra usted. Pero la obsesión viene de adentro. Tiene que ver más con la mente y el espíritu. Tercero, por medio de la posesión. Marcos 1:32 dice, cuando llegó la noche, luego que el sol se puso, le trajeron todos los que tenían enfermedades. Y a los endemoniados. Siempre que usted vea la palabra demonios, notará que está en plural. Hay un solo diablo, pero muchísimos demonios. Aquellos que están endemoniados es porque el diablo se ha mudado, ha tomado residencia en su vida, ha empezado a ocupar el lugar que le pertenece al Espíritu Santo en el espíritu humano. Ahora necesitamos aprender algo acerca de lo satánico. Primero, la realidad de los demonios, y segundo, la realidad de la autoridad de Jesús. Marcos 1, desde el versículo 21, dice, y entraron en Capernaum, y los días de reposo, entrando en la sinagoga, enseñaba, y se admiraban de su doctrina, porque les enseñaba como quien tiene autoridad, y no como los escribas. Pero había en la sinagoga de ellos un hombre con espíritu inmundo que dio voces diciendo, ¡ah! ¿Qué tienes con nosotros, Jesús Nazareno? Has venido para destruirnos. Sé quién eres, el Santo de Dios. Pero Jesús le reprendió diciendo, ¡cállate y sal de él! Y el espíritu inmundo, sacudiéndolo con violencia y clamando a gran voz, salió de él. Y todos se asombraron, de tal manera que discutían entre sí diciendo, ¿qué es esto? ¿Qué nueva doctrina es esta que con autoridad, subraye las palabras con autoridad, manda aún a los espíritus inmundos y le obedecen? Jesús dijo, toda potestad, o sea, toda autoridad, me es dada en el cielo y en la tierra. Jesús tiene autoridad sobre todo el poder del enemigo. Esta es la razón por la que nuestro Señor dijo, he aquí os doy potestad de hollar toda fuerza del enemigo. Cristo tiene esa autoridad, y como veremos en un momento, Él nos ha dado esa autoridad. Quiero que usted aprenda cuatro cosas que los demonios saben acerca de Jesús. Número uno, ellos reconocen su autoridad y deidad plena. Sé quién eres, el Santo de Dios. Ellos lo reconocieron. El diablo es más ortodoxo que algunos teólogos que conozco. Algunos teólogos ni siquiera han llegado al nivel del diablo. Sé quién eres, el santo de Dios. El cielo ya había testificado, tú eres mi hijo amado, en ti tengo complacencia. Ahora el infierno también tenía que confesarlo, sé quién eres, el santo de Dios. Los demonios reconocen la deidad y la autoridad de Jesucristo. Segundo, note que los demonios tienen una antipatía y un odio hacia Jesús. Déjanos tranquilos, déjanos tranquilos. Ningún endemoniado quiere oír las verdades de Dios. Pueden ir a un servicio de adoración, sentarse y escuchar una conversación, pero cuando Jesucristo, en toda su pureza, en toda su hermosura, es presentado, ellos gritarán, ¡déjanos tranquilos! ¿Ha escuchado alguna vez a alguien decir, no me predique, déjeme tranquilo, no quiero escucharle? Por supuesto que no quieren oírnos porque es ese demonio que los oprime, obsesiona o posee quien dice, lárgate de aquí con eso. Las tinieblas no pueden soportar la luz. Déjanos tranquilos. El tercer punto, no solo reconocen a Jesús, no solo lo odian, sino que también le tienen un intenso temor. Has venido para destruirnos. ¡Cómo se aterran estos demonios ante el Señor! Estimado amigo, lo que trato de decirles es que mayor es el que está en vosotros que el que está en el mundo. Le ayudará a comprender que Cristo Jesús tiene autoridad sobre toda potestad de las tinieblas y ningún hijo de Dios tiene jamás que temer a Satanás, nunca, jamás. Sí, esté alerta, vigilante, sobrio. Pero no le tema al diablo. De hecho, los demonios le tienen miedo a usted cuando reconocen su poder, cuando se dan cuenta de quién es usted en el Señor Jesucristo. Mayor es el que está en vosotros que el que está en el mundo. Por último, debe comprender que los demonios siempre tienen que obedecer la autoridad del Señor. Ellos siempre deben ceder a su autoridad. Jesús le dijo, ¡cállate! Literalmente significa, en el griego, amordazar. Es como ponerle un bozal a un perro, cállate, que traducido literalmente es amordazar. Jesús se hizo cargo de ese demonio como si fuera una bestia salvaje. Cállate y sal de él. La Biblia dice que lo sacó a la fuerza. Jesús le reprendió diciendo, cállate y sal de él. Y el espíritu inmundo, sacudiéndole con violencia y clamando a gran voz, salió de él. ¿Qué significa sacudiéndole con violencia? ¿Lastimó el demonio físicamente a este hombre? No, porque Lucas 4 relata la misma historia y dice que no le hizo daño alguno. ¿Qué nos enseña esto? Nos enseña que Satanás nunca abandona a nadie sin pelear. El demonio salió gritando en agonía y en dolor, dándose una separación. Hubo una batalla. Y ojalá que podamos comprender esto, estimado amigo, que las personas a nuestro alrededor están siendo o habitadas por un demonio inmundo o manipuladas por uno. Existe una batalla. Esta es la razón por la cual Marcos, en el capítulo 9, versículo 29, habla de cuando los discípulos trataron de sacar a un demonio y fracasaron. Jesús les dijo, este género con nada puede salir, sino con oración y ayuno. Existe una batalla. No se jacte diciendo, yo tengo autoridad sobre todo poder del enemigo. A menos que usted esté viviendo de acuerdo a la voluntad de Dios, a menos que esté lleno del Espíritu Santo, a menos que esté clamando, no teóricamente, sino verdaderamente, el poder de Jesucristo en su vida, usted no entiende el poder del enemigo. Mas comprenda que el poder superior y la autoridad de Jesucristo, correctamente ejercidas sobre el poder del enemigo, obliga a los demonios a obedecer. Primero, Hemos hablado sobre la realidad de los demonios. Segundo, sobre la autoridad de Jesús. Y en tercer lugar, estudiemos la victoria del creyente. La Biblia dice que estos demonios salieron. En Lucas 10, Jesús le dio a sus discípulos poder para sacar los demonios. Los 70 discípulos dijeron en el versículo 17, «Señor, aún los demonios se nos sujetan en tu nombre». Luego, al darnos la gran comisión, dijo, «Toda potestad me es dada en el cielo y en la tierra». Y en Lucas 10, 19, leemos, «He aquí os doy potestad sobre toda fuerza del enemigo». Ya tenemos la victoria. Pero, ¿por qué no experimentamos esta victoria? Escuche, ¿por qué en el mundo de hoy peleamos al frente de la batalla equivocada? Tres cosas que el mundo está tratando de usar hoy: la legislación, la educación y el medio ambiente. Con la legislación piensan que si decretamos suficientes leyes podremos ser capaces de controlar la humanidad. No estoy en contra de las leyes como tales, pero para empezar, ni siquiera tenemos suficientes prisiones para encarcelar a los criminales. Así que la sola legislación no es la respuesta. Compartiré nuevamente la historia de un padre quien le enseñó a su niño de 4 años que se sentara. Él se lo ordenó repetidamente, «Siéntate». Finalmente, el papá tomó al muchachito de los hombros y lo sentó a la fuerza en una silla. El niño sentado alzó la mirada y le respondió, «Yo estoy sentado por fuera, pero sigo de pie por dentro». La ley se puede encargar de lo exterior, pero no puede cambiar el corazón. A su vez, tratamos de solucionar los problemas con la educación. Es asombroso cuántos piensan que la educación es la respuesta. ¿Sabía usted que Hitler era un hombre endemoniado? Hitler era un hombre endemoniado, quien gobernó la Alemania nazi, una de las naciones más educadas, eruditas y sofisticadas sobre la faz de la Tierra. Mas, sin embargo, llegó a ser la nación de los hornos de gas y los horrores de la Alemania nazi. La educación no es la respuesta. Verá, si un hombre es controlado por el diablo y lo educa, ¿qué tiene? Tiene un diablo inteligente. Esta es la razón por la que alguien dijo, «Usted puede tomar a un hombre común y corriente, a un ladrón que se robó algo de un furgón de mercancía y darle una educación. Pero si lo hace, después se robará todo el ferrocarril». Simplemente va a saber más sobre cómo ser perverso. La educación no es la respuesta. Otros dicen, el medio ambiente es la respuesta. Lo que sucede es que toda esta gente vive en condiciones precarias y si cambiamos el medio ambiente, este cambiará al hombre. Lo entienden al revés. Permítame hacerle una pregunta. ¿En dónde estaba el hombre cuando se metió en problemas? En el huerto del Edén. Usted nunca tendrá un mejor medio ambiente que ese. En el jardín del Edén fue donde todos los problemas del hombre comenzaron. Aclaro, estoy de parte de la legislación, la educación y la mejora del medio ambiente, por mejores viviendas y todo eso. Pero lo que trato de explicar es que si es todo lo que usted hace, nunca resolverá el verdadero problema. Todo lo que está haciendo es recetar aspirinas para controlar la infección. Verá, no tenemos lucha contra sangre y carne, sino contra principados, contra potestades, contra los gobernadores de las tinieblas de este siglo, contra huestes espirituales de maldad en las regiones celestes. ¿Dónde yace la respuesta? Estimado amigo, quiero decirle que la respuesta está en el Señor Jesucristo. Por ello, Marcos comienza su evangelio haciéndonos saber, sin lugar a dudas, que Jesús, nuestro amado y maravilloso Salvador, nos ha dado la victoria. Aquellos de ustedes que han llegado a ser hijos de Dios al invitar a Jesús en su corazón, aquellos que son salvos y llenos del Espíritu, van a llegar a conocer el conflicto con el enemigo. Jesucristo lo vivió. Marcos nos cuenta cómo Jesús enfrentó al diablo en el desierto. Usted se lo va a encontrar. Mas, ¡gloria a Dios! ¡Aleluya! Le repito que Dios les ha dado a sus hijos autoridad sobre todo poder del enemigo. Satanás no es ninguna amenaza, ni la tentación, seducción, ni el pecado tienen ataduras que el Hijo de Dios no pueda romper con el poder de Jesucristo. ¡Gloria a Dios por ello! ¡Gloria a Dios! Los que están oprimidos y obsesionados pensando, ¡oh Dios! Sé que soy salvo, pero tengo pensamientos, ambiciones, inclinaciones, cosas que parecen empujarme, controlarme y moldearme. No quiero estas cosas. Estimado amigo, es tiempo de que usted a solas ore y le pida a algunos guerreros de oración que le apoyen y diga, en el nombre de Jesús, Satanás, toma autoridad sobre ti. Devuelvo a Dios el terreno que te cedí. Y en arrepentimiento limpia su vida, ordenándole a ese espíritu maligno, lárgate en el nombre de Jesús. Aquí no hay entrada o pase para ti. No tendré más trato contigo, y en el nombre de Jesús te rechazo, resisto y reprendo. La Biblia dice, resistid al diablo y huirá de vosotros. Y para usted, amigo, que aún no ha recibido a Cristo, que no es salvo, puede ser que no esté poseído, pero es un candidato. Usted es un candidato. Satanás lo vigila y espera. No sabemos todos los misterios de iniquidad, pero si él tiene una oportunidad, invadirá su persona, tomará un lugar en usted y hará sumamente difícil, casi imposible, a no ser por un milagro de Dios, que usted llegue a salvarse. Y es por esto que usted necesita salvarse hoy. Es la razón por la que necesita entregar su corazón a Jesús. Usted necesita renacer de nuevo. Reciba a Cristo como su Señor y Salvador personal. A Martín Lutero alguien le preguntó, Martín, ¿cómo logras vivir en victoria contra Satanás? Martín Lutero respondió, cuando Satanás llega a mi puerta y toca, Jesús sale a contestar la puerta. Y cuando Satanás pregunta, ¿quién vive aquí? Jesús le contesta, Martín Lutero solía vivir aquí, pero él se mudó, y ahora yo vivo aquí. Y cuando el diablo ve esas manos perforadas por los clavos, se va inmediatamente. Cuando el diablo viene a tocar la puerta de su corazón, usted puede enviar a Jesús. Y quiero decirle que ahora mismo Jesús está tocando la puerta de su corazón. Él desea entrar. He aquí, yo estoy a la puerta y llamo. Si alguno oye mi voz y abre la puerta, entraré a él y cenaré con él y él conmigo. Este maravilloso Jesús está tocando la puerta de su corazón y quiere entrar. Y cuando él entre, le perdonará sus pecados, le limpiará y le llenará de su presencia. Él tomará control de su vida y comenzará a hacerle la persona que él quiere que usted sea. Si usted quiere a Jesús como su Salvador personal, le invito a orar una oración donde usted está, este mismo momento, humillándose ante Dios, ore de corazón y diga, amado Dios, yo sé que tú me amas. Yo sé que quieres salvarme. Jesús, tú moriste para salvarme y prometiste salvarme si confiaba solo en ti. Confío en ti ahora mismo, en este mismo momento con todo mi ser. Abro mi corazón y te recibo como mi Señor y Salvador. Gracias por salvarme. Recibo el regalo de la vida eterna por fe como un niño. Ahora eres mi Señor, mi Salvador, mi Dios y mi amigo. Y Señor Jesús, porque tú moriste en mi lugar, yo viviré para ti. Gracias por salvarme. Amigo, será una alegría para nosotros si nos escribe acerca de su decisión por Cristo. Y así también nos dará el privilegio de poder orar por usted.
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0: Bienvenidos a Respuestas Hoy. Soy Joe Owen de Respuestas en Génesis. Un día es un día. En un intento de encajar millones de años en la Biblia, algunas personas dicen que los días en el capítulo 1 de Génesis no son días de 24 horas. ¿Pero podemos saberlo? Bien, tres cosas. Primero, contexto. Día se usa más de 2,000 veces en el Antiguo Testamento y siempre sabemos lo que significa por el contexto. Y Génesis 1 tiene todas las claves para decirnos que estos son días normales. Segundo, incluso si los días pudieran ser alargados, no resuelve el problema. El orden de los acontecimientos es totalmente diferente entre la Biblia y la teoría Big Bang, así como la evolución biológica. Tercero, millones de años siempre colocan a la muerte antes que el pecado, pero la muerte fue el castigo por el pecado, así que no coinciden de ninguna manera.
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1: ¿Hay algo en tu vida que idolatres? Tal vez sea un auto, una celebridad, el dinero o la ropa. Cuando ponemos cualquier cosa por encima del Señor, estamos idolatrando eso. En Éxodo, los hijos de Israel adoraron un becerro de oro. En los 10 mandamientos, Dios dice en Éxodo 24: No te harás imagen ni ninguna semejanza de lo que esté arriba en el cielo, ni abajo en la tierra, ni en las aguas debajo de la tierra. Cuando idolatramos a algo o a alguien, abandonamos a Dios. Cuando idolatramos, no tenemos una relación cercana con el Señor. ¿Hay algo que idolatres y que necesitas llevar a la cruz hoy? Ora para que el Señor te muestre cuál es y ponlo ante Él.
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0: Hola, soy Felipe, su siervo de Radio Nueva Vida.
1: Hoy le quiero compartir unas cuantas cosas que yo he aprendido acerca de hablar con Dios. Un día, yo estaba orando con mi amigo, cuando de repente el Señor me demostró un pecado que estaba en mi corazón. Él me dijo que yo era inconstante en mi fe. Él me demostró que yo no creía que Él podía contestar mi petición. Tuve que detenerme y confesar que Él tenía razón. Dios me dijo que Él no era como los hombres, que hacen promesas y no las cumplen. Si Dios creó el universo, ciertamente Él es capaz de cumplir sus promesas en nuestra vida. Así que debemos acercarnos a Él, creyendo que Él es capaz de hacer lo que pedimos. Dios raramente honra las oraciones hechas en incredulidad. Sin fe, es imposible agradar a Dios. Dios me estaba demostrando que es muy importante tener un corazón limpio cuando nos acercamos a Él. Cuando el Señor me demostró mi pecado de incredulidad, yo pude no haber que estado de acuerdo con Él y seguir adelante con mi oración. Pero eso hubiera sido un gran error, porque Dios se aparta de los que traen pecado en su corazón. Para ser eficaz, necesitamos ser humildes, enseñables y honestos con Dios. Necesitamos pedirle a Él que nos quite cualquier cosa que a Él no le agrade. Muchos se preguntan que por qué no reciben respuesta de parte de Dios y guardan amargura y resentimiento hacia otros, y también traen otros pecados en su corazón. Así que al hablar con Dios, permita que le demuestre cualquier cosa que esté impidiendo la respuesta a su oración. Otra cosa que he aprendido es la gran autoridad que tenemos cuando hablamos con Dios. Una vez yo iba manejando cuando la persona que estaba sentado a mi lado me dijo que él sentía que él estaba siendo atormentado por un espíritu maligno. Yo volteé hacia él y le dije, bueno, vamos a orar y averiguar qué está pasando. Paré el carro y en el nombre de Jesús le ordené al espíritu maligno que se identificara. Inmediatamente él gritó, temor. Sí, era cierto, espíritus malignos estaban atormentando a este hombre. Y mientras lloraba por su libertad, bajo la guianza de Dios, otro espíritu maligno tomó control de su garganta y no lo dejaba hablar. En el nombre de Jesús se le ordenó a este espíritu que soltara su garganta para que él pudiera alabar a Dios. Inmediatamente lo soltó y él pudo orar y alabar a Jesús. Y pronto él fue libre por el poder de Dios. Les comparto esto para recordarles de la gran autoridad que se le ha dado a los que oran en el nombre de Jesús y conforme su voluntad. Yo creo que en este tiempo hay un favor especial sobre el pueblo hispano. Hay un amor único en el corazón de Dios para su pueblo hispano. Él quiere que usted lo conozca. Él quiere que usted esté cerca de Él. Si yo fuera usted, yo usaría esta bendición, la oración, para mi beneficio. Hable con Dios y dígale, dice Felipe que tú me quieres bendecir. Lo quiero creer. Señor, por favor enséñame quién eres. Camina cerca de mí. Ayúdame a aprender todo acerca de ti. Recuerde que la oración es simplemente platicar con Dios. Hable con Él honestamente de lo que está en su corazón. Pídale a Dios que le ayude a aprender cómo hablar con Él durante el día. Y leyendo su libro de amor, la Biblia, esto también le va a ayudar a aprender acerca de Él. Hágase una costumbre de comenzar su día con Él y también en la noche al acostarse, comparta su día con Él. Entre más hable usted con Dios, habrá más cambio en su vida.
0: Hasta la próxima vez. Este es Felipe. Dios le bendiga.
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0: Es muy grato para mí, Lemuel La Rosa, anfitrión de este programa, estarles acompañando al inicio de nuestro estudio de la Biblia, Palabra de Dios Todopoderoso. Le acompañamos diariamente por este medio de comunicación con la oración en nuestros labios para que Dios le bendiga, que Dios le enseñe su palabra, su buena voluntad, que usted pueda crecer en el conocimiento de la palabra de Dios. Por eso le ofrecemos diferentes herramientas que le ayuden a profundizar las Sagradas Escrituras. Entre esas herramientas, pues, contamos con un sitio web que queremos ofrecerle otra vez, sobre todo si usted es la primera vez que nos escucha. 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En nuestros estudios diarios hemos llegado al libro de Habacuc que estamos estudiando en estos días. Le invito para que abra su Biblia en ese libro del Antiguo Testamento, Habacuc, capítulo 2, verso número 4. Ese será el texto de hoy, un texto breve, pero ¿cuánto tiene para decirnos? Habacuc, capítulo 2, verso 4. Le propongo también que busque el libro Notas y Bosquejos de Habacuc, lo tenga junto con su Biblia y disfrute el estudio bíblico de hoy, que tenga una mente abierta para saber más de la voluntad de Dios para su vida. Si no tiene el libro Notas y Bosquejos de Habacuc, aún hay tiempo de pedirlo. 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Tenemos notas y bosquejos para toda la Biblia, así que pida el que corresponde al estudio actual, el libro Notas y Bosquejos sobre Habacuc. Bien, está pronto con su Biblia, tiene el libro Notas y Bosquejos. 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

0: 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Y ahora, ¿qué le parece si oramos? Gracias, oh Dios, por la Biblia, tu palabra, y porque podemos estudiarla con libertad y alegría. Guíanos al estudiarla hoy, en el nombre de Jesús. Amén.
1: Continuamos hoy, amigo oyente, nuestro viaje por el libro de Habacuc. Estamos en el capítulo 2 y vamos a considerar lo que nos dice el versículo 4. En nuestro programa anterior dijimos que este es el versículo más importante de las Escrituras. Bueno, quizá deberíamos reducir un poco el tono de esa afirmación y más bien decir que es uno de los versículos más importantes de la Escritura. Es el versículo clave para este pequeño libro de Habacuc. También lo encontramos citado en tres de las grandes epístolas doctrinales que tenemos en el Nuevo Testamento, y en realidad da la clave a esas epístolas. Por tanto, creemos que sería bueno leer este versículo ahora. El versículo 4 del capítulo 2 de Habacuc dice: «He aquí que aquel cuya alma no es recta se enorgullece, mas el justo por su fe vivirá». Se ha hecho mucho tratando de evitar el impacto tremendo que tiene este versículo. Este versículo presenta el tema central de la Biblia. El propósito mismo de la vida y de la muerte se describe aquí. Y los dos caminos que están abiertos para la humanidad se nos presentan aquí también. Hay varias cosas que debemos señalar en cuanto a este versículo y que son de importancia. Él está mencionando aquí los dos grupos de personas que existen en el mundo. La humanidad, ante Dios, está dividida en dos grupos. Están los perdidos y los salvos. Aquellos que han confiado en Dios, que han creído en Dios, y aquellos que no le han creído a Dios. Podemos indicarlo diciendo que de un lado están los santos y del otro los que no lo son. Y esto hace también una división muy marcada para ellos. Veamos lo que tenemos aquí. Dice que Habacuc tiene que ir a su torre de vigía y que allí debe esperar un mensaje. Y este será el gran mensaje de Dios para el profeta. Ese mensaje explicará su trato, es decir, el trato de Dios con los individuos. Explicará la forma de tratar que tiene Dios con las naciones. Y este es un gran principio el que ha señalado aquí. Esto en realidad es un axioma de la Biblia. Usted bien sabe, amigo oyente, que cuando uno estudia geometría, aprende ciertos axiomas que uno acepta y que no se trata de comprobar. Por ejemplo, se le dice a uno que una línea recta es la distancia más corta entre dos puntos. Bueno, eso puede ser comprobado con un problema geométrico, pero es un axioma. Y a uno siempre se le permite hacer esa declaración sin necesidad de comprobarla. Uno tiene que probar todo lo demás, pero eso no es necesario probarlo. Asimismo, hay ciertas declaraciones en las Escrituras que son grandes axiomas. Y aquí tenemos uno de ellos. Escuchemos lo que dice la primera parte del versículo 4 de este capítulo 2 de Habacuc. «He aquí que aquel cuya alma no es recta se enorgullece». Este es un grupo de personas. Este es el orgulloso. Estos son aquellos que están tratando de lograr su propia salvación. O deberíamos decir mejor que no lo están logrando. Están viviendo nada más que para el día de hoy. Comamos y bebamos que mañana moriremos. Ellos piensan que la vida es todo y por eso no tienen ningún propósito. No tienen ningún objetivo en la vida. Así es como se nos presenta esto aquí. He aquí que aquel cuya alma no es recta se enorgullece. Él está equivocado, está en el camino equivocado, está siguiendo un sendero equivocado. Hay camino que al hombre le parece derecho, pero su fin es camino de muerte. Y quizá le sorprenda a usted, amigo oyente, saber que esta clase de gente puede ser encontrada en las iglesias. Son personas que es como si tuvieran almas infladas, como un globo lleno de aire. Se han inflado, se elevan con su orgullo, están corriendo como un río que se dirige a la mar de la destrucción. Caminan tranquilos por el sendero, sin preocuparse, cortando flores a la vera del camino. Andan con calma, y una de las cosas que dicen es que uno no debe preocuparse. Ellos no se preocupan en cuanto a su destino. Se dirigen calmadamente como un río tranquilo, que al fin descubre que llega a una mar de destrucción. ¿Y qué ocurre con ellos? Bueno, ese es su fin. La Escritura nunca habla mucho en cuanto a los perdidos, como usted ya habrá notado. El Señor Jesucristo, usted recordará que mencionó una historia en cuanto a un hombre rico y a un hombre pobre llamado Lázaro. Y Él habló de la muerte de ambos. Y el Señor Jesucristo dijo, «Aconteció que murió el mendigo y fue llevado por los ángeles al seno de Abraham. Y murió también el rico y fue sepultado». Y en cuanto a Judas, dice, «Se fue a su propio lugar». Es decir que él murió. Esa clase de vida, amigo oyente, le lleva a uno a un fin que es la destrucción. El fin es una eternidad perdida, si usted puede aceptar algo así. Ahora, el otro grupo está formado por aquellos que han sido salvos por la fe. Y ellos están andando por el río de la vida hacia la ciudad de Dios y un conocimiento completo. El apóstol Pablo nos dice allá en su primera epístola a los Corintios, capítulo 13, versículo 12, «Ahora vemos por espejo oscuramente, mas entonces veremos cara a cara. Ahora conozco en parte, pero entonces conoceré como fui conocido». Nosotros hoy no tenemos todas las respuestas, pero andamos por la fe. Entre el momento de la salvación y ese entonces, los salvos andarán por la fe. Entonces conoceremos, pero ahora somos salvos por la fe. Ahora vamos a andar por la fe. Quizá usted no tenga la respuesta ahora, amigo oyente, pero la tendremos algún día. Así es que aquí tenemos a aquellos que tienen un alma llena de orgullo, que deben ser juzgados por ciertos pecados que van a ser mencionados aquí y que van a ser presentados ante nosotros en cinco maneras. Vamos a ver en esta parábola que comienza en el versículo 5 lo que nos dice el profeta. Pero permanezcamos con este versículo 4 unos momentos más, porque este versículo 4 del capítulo 2 de Habacuc es citado en la epístola a los Romanos, también en la epístola a los Gálatas, y luego en la epístola a los Hebreos, y es la clave para esas tres epístolas. En primer lugar, queremos observar lo que nos dice el apóstol Pablo en su epístola a los Romanos, en el capítulo 1, versículos 16 y 17. Leamos. «Porque no me avergüenzo del Evangelio, porque es poder de Dios para salvación a todo aquel que cree, al judío primeramente y también al griego. Porque en el Evangelio la justicia de Dios se revela por fe y para fe, como está escrito, mas el justo por la fe vivirá». El énfasis en la epístola a los Romanos es en la justificación por la fe, en la salvación. Y nosotros podríamos leerlo de esta manera. El justo, aquel que ha sido justificado por la fe, también vivirá por la fe. Ese es el mensaje más grande que encontramos en la epístola a los Romanos. Cuando leemos la epístola a los Gálatas, encontramos que allí también ha sido citado este versículo en el capítulo 3, versículo 11, de la epístola a los Gálatas, que dice, «Y que por la ley ninguno se justifica para con Dios, es evidente, porque el justo por la fe vivirá». Nuevamente Habacuc ha citado aquí, y el énfasis aquí es un poquito diferente. Y la razón es porque si regresamos a ver lo que Pablo está diciendo en el versículo 20 del capítulo 2 de Gálatas, notamos que él expresa, «Con Cristo estoy juntamente crucificado». Ahora, ¿cuándo fue crucificado con Cristo? Cuando Cristo murió hace 2000 años. «Con Cristo estoy juntamente crucificado, y ya no vivo yo, mas vive Cristo en mí. Y lo que ahora vivo en la carne, lo vivo en la fe del Hijo de Dios, el cual me amó y se entregó a sí mismo por mí». El énfasis en la epístola a los Romanos era dado a la justificación por la fe, salvación por la fe. Ahora, el énfasis en esta epístola a los Gálatas es en la fe, y no solo en la fe que salva, sino que es una fe en la cual uno vive a través de toda esta vida. Ese es el énfasis aquí. Pasemos ahora a la epístola a los Hebreos. Y en esa epístola, capítulo 10, versículo 38, leemos esto. «Mas el justo vivirá por fe». Ahora, el escritor de esta epístola a los Hebreos está citando del libro de Habacuc y dice, «Mas el justo vivirá por la fe, y si retrocediere, no agradará a mi alma». Y el énfasis aquí es en la palabra «vivirá». Ahora tomemos estas tremendas palabras, «mas el justo por su fe vivirá». El apóstol Pablo en su epístola a los Romanos le da énfasis al justo, a la justificación por la fe o por la salvación. En su epístola a los Gálatas, Pablo le da énfasis a la fe, ya que él dice que el justo vivirá por la fe. el énfasis es sobre la fe, que nosotros no vivimos por la ley. Pablo está diciendo que por la ley ninguno se justifica para con Dios, sino que el justo por la fe vivirá. Y cuando llegamos a la Epístola a los Hebreos, allí el énfasis es en vivirá. Y luego de haber citado este versículo en el capítulo 10, versículo 38 de la Epístola a los Hebreos, él, en el capítulo 11 de Hebreos, nos presenta a hombres y mujeres que han vivido por la fe, y el énfasis es sobre el vivir. Así es que se le da tres grandes énfasis en las tres grandes epístolas doctrinales. Por tanto, vemos que a este hombre Habacuc, en este capítulo 2 de su profecía, se le da este maravilloso versículo. Y Habacuc miraba hacia el futuro, y su pregunta es, ¿por qué? Nosotros miramos hacia atrás, a la historia, no hacia el futuro ni a la profecía, pero vemos la respuesta a Habacuc. Dios envió a su pueblo a la cautividad. Él hizo eso y sirvió un propósito, un gran propósito. Y eso le permitió a él traer al Salvador al mundo en el cumplimiento del tiempo. Cuando el apóstol Pablo se encontraba en Antioquía de Pisidia, él predicó lo que nosotros siempre hemos considerado como uno de los mejores sermones que él haya predicado. En el capítulo 13 del libro de los Hechos de los Apóstoles, versículos 37 al 41, queremos leer algo que es de suma importancia. Él dice, «Mas aquel a quien Dios levantó no vio corrupción. Sabed, pues, varones hermanos, que por medio de él se os anuncia perdón de pecados, y que de todo aquello de que por la ley de Moisés no pudisteis ser justificados, en él es justificado todo aquel que cree». Mirad, pues, que no venga sobre nosotros lo que está dicho en los profetas. Mirad, oh menospreciadores, y asombraos y desapareced, porque yo hago una obra en vuestros días, obra que no creeréis si alguien os la contare. Por tanto, el apóstol Pablo los coloca en el único camino a Dios, es decir, por medio de la fe, según dice él. Este es el único camino. Y el mensaje es el mensaje de que Cristo murió por nuestros pecados según las Escrituras, que Él fue sepultado y que resucitó al tercer día. ¿Y qué es lo que usted hace con eso? Usted le acepta a Él como su Salvador personal. Usted confía en Él y usted anda por fe, no por la ley. Hay tantos hoy que nos están colocando no solo bajo los 10 mandamientos, sino que nos están colocando bajo un sistema legal que han creado ellos mismos. Y hay tantas reglas y normas para la familia, para el esposo, para la esposa y para todo lo demás. Amigo oyente, permítanos decirle hoy que si usted ha sido salvo por fe en el Señor Jesucristo, entonces usted le ama a Él. Y la pregunta que Él le hace a usted, si usted es un hijo de Él, es, ¿me amas? Y si usted le ama, amigo oyente, eso va a resolver el problema. Eso va a permitir que usted ande en el Espíritu, y para andar en el Espíritu, usted será lleno con el Espíritu y tendrá gozo en su corazón. Hará de usted un esposo mejor, hará de usted una esposa mejor, hará de usted un hijo mejor, hará de usted un mejor obrero donde trabaja, hará de usted una persona mejor donde quiera que esté. Quien quiera que sea usted, camina por la fe. Y uno de estos días usted entrará a su propia presencia, a la presencia del Dios Santo, y estaremos en su presencia para siempre jamás. ¡Cuán maravilloso es esto aquí, amigo oyente! Ahora, lo importante que este hombre Habacuc podía decir es, yo he ido a la torre de vigía y voy allí a esperar. Yo confío en aquel que sí tiene la respuesta. Es que, sin fe, amigo oyente, es imposible agradar a Dios, porque es necesario que el que se acerca a Dios crea que le hay y que es galardonador de los que le buscan. Eso es lo que nos dice el escritor de la Epístola a los Hebreos en el capítulo 11, versículo 6. Ahora notemos, amigo oyente, que aquí en Habacuc dice que el justo por su fe vivirá. Amigo oyente, Dios le está llamando a usted para que vaya a Él, y la única manera por la cual usted puede llegar a Él es acercándose por medio de la fe. ¿Qué podemos decir entonces en cuanto a la otra gente? Bueno, él dice aquí que aquel cuya alma no es recta se enorgullece. Él está equivocado. El profeta va a señalar aquí cinco cosas diferentes. La primera la encontramos en el versículo 5, donde se habla de la embriaguez. Y esa es la forma en que Dios va a juzgar a Babilonia. Vamos a ver esto, Dios mediante, en la próxima oportunidad. Vamos a entrar en más detalles en cuanto a esto. En el versículo 9 podemos leer, «Ay del que codicia injusta ganancia para su casa». La codicia era uno de los grandes pecados de Babilonia, así como también la embriaguez. Luego, en el versículo 12 vemos: «Ay del que edifica la ciudad con sangre, del que funda una ciudad con iniquidad». Amigo oyente, debemos decir que esta gente trató de manera horrible a aquellos que caían en sus manos como cautivos. Ellos eran notables, se destacaban por su brutalidad. Usted puede leer en el Salmo 137 y ver allí cómo tratan ellos a los hijos de Israel. Ahora, en el versículo 19 se nos dice: «Ay del que dice al palo, despiértate, y a la piedra muda, levántate». La idolatría era uno de los grandes pecados de Babilonia también. Tenían cinco grandes pecados. Amigo oyente, el orgullo hace que el hombre se desvíe en estas direcciones. Los lleva a la bebida, los lleva a la codicia y a muchas otras cosas más. Hace de ellos personas crueles, brutales, en la forma en que tratan a los demás. También hace de ellos idólatras. Ahora, alguien nos va a decir que ya no existen personas que adoren a los ídolos. Amigo oyente, quizá no sean los mismos ídolos que adoraban a estas personas antes, pero hay muchos que adoran a ídolos en el presente. El dinero es uno de los ídolos más adorados. ¿Cuántos hombres y mujeres en el presente están adorando el sexo? ¿Cuántos hoy están adorando al placer? Todos están tratando de adorar una u otra cosa. Muchas mujeres entregan sus cuerpos, muchos hombres entregan su vida y su honor. Amigo oyente, ¿qué es lo que sucede? Bueno, esa alma se ha inflado, se ha llenado con el orgullo, y esa es la dirección en la cual usted se está dirigiendo. Y ese será su resultado, ese será su fin, una eternidad perdida. El justo por su fe vivirá. Y nosotros podemos esperar hoy. Permanezcamos entonces en nuestra torre de vigía. Dios tiene la respuesta. Cuando uno observa a su alrededor en este mundo, considera que el mundo se ha vuelto loco. Y hay muchas personas que se preguntan, ¿cuál será el resultado? Bueno, nosotros sabemos cuál es el resultado. Nosotros creemos que tenemos por delante días terribles. No queremos presentar un cuadro deprimente, pero ¿a qué otra conclusión podemos llegar al mirar a nuestro alrededor? Usted puede decir, bueno, ustedes son pesimistas. No lo somos, amigo oyente. Somos optimistas. Y un día glorioso se acerca. Nosotros estamos andando por fe, no estamos andando por vista. A nuestro alrededor podemos ver estas cosas que no han cambiado. Pero nosotros tenemos a uno que va a ser el cambiador. El Señor Jesucristo vendrá a la tierra a establecer su reino. Y, amigo oyente, Él va a cambiar las cosas. Pero Él va a sacar a su iglesia antes de que Él venga. ¿Cuándo? No lo sabemos. Estamos solamente aquí en la torre del vigía, velando, andando por fe. Amigo oyente, ¿está usted andando por la fe? Esto hace que las cosas sean muy diferentes. Permítanos concluir diciendo que hemos analizado solamente un versículo, pero ha sido un versículo maravilloso. Retornaremos, Dios mediante, en la continuación de este estudio sobre la profecía de Habacuc en nuestro próximo programa. Mientras tanto, le sugerimos leer todo el capítulo 3 de Habacuc para estar mejor informado de lo que consideraremos en nuestro próximo estudio. Es nuestra oración que Dios le bendiga en gran manera.
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0: Bienvenidos a Respuestas Hoy. Soy Joe Owen de Respuestas en Génesis. ¿Encontraremos alguna vez el Arca de Noé? Durante esta semana hemos visto posibles avistamientos del Arca de Noé y encontramos que no parecen ser verídicas. ¿Encontraremos alguna vez el Arca de Noé? Bueno, Génesis dice que el arca tocó tierra sobre los montes de Ararat. Eso abarca una gran área. Podría haberse alojado en cualquier lugar en esta gran área. Quizás el arca ya ni siquiera exista. Noé y su familia pudieron haber reutilizado grandes cantidades de la madera para cosas como proyectos de construcción o para leña. Las estructuras de madera, aunque estén cubiertas con brea, no duran mucho tiempo sin mantenimiento regular. Es probable que el arca se haya podrido en un periodo de 4.500 años. Así que es poco probable que vayamos a encontrar el arca. ¿Pero realmente presenta esto un problema? Mañana veremos.
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1: ¿Hay algo en tu vida que idolatres? Tal vez sea un auto, una celebridad, el dinero o la ropa. Cuando ponemos cualquier cosa por encima del Señor, estamos idolatrando eso. En Éxodo, los hijos de Israel adoraron un becerro de oro. En los 10 mandamientos, Dios dice en Éxodo 24: No te harás imagen ni ninguna semejanza de lo que esté arriba en el cielo, ni abajo en la tierra, ni en las aguas debajo de la tierra. Cuando idolatramos a algo o a alguien, abandonamos a Dios. Cuando idolatramos, no tenemos una relación cercana con el Señor. ¿Hay algo que idolatres y que necesitas llevar a la cruz hoy? Ora para que el Señor te muestre cuál es y ponlo ante Él.
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0: Hola, soy Felipe, su siervo de Radio Nueva Vida.
1: Un sábado por la mañana, hace varios años, yo estaba solo en Radio Nueva Vida, sentado en mi escritorio. Tenía la puerta de mi cuarto cerrada mientras yo escuchaba una canción poderosa, de adoración, una y otra vez. De repente, fue como que el Dios vivo abrió la puerta de mi cuarto y entró. Comencé a sentir el calor maravilloso de la presencia de Dios. Su espíritu vino y me tocó tan fuerte que no me pude quedar sentado. Caí al piso, me arrodillé y volteé hacia una caja grande que estaba al lado de mi escritorio, llena de cartas de nuestros oyentes. Esta caja grande se convirtió en un altar santo para mí. Lloré y lloré mientras Dios llenaba mi cuarto con su maravillosa presencia. Ahora sé que antes de este día, Dios había puesto un vacío dentro de mi corazón para poder clamar a Él en desesperación, porque aún nuestra hambre por Dios viene de Él. Todo comienza y termina con Él. En este día increíble, Dios me mostró claramente sus planes y su amor para su amado pueblo hispano. Al poner mis manos sobre estas cartas, mis lágrimas cayeron sobre ellas, cuando sentí el inmenso amor de Dios por ustedes. Este amor de Dios que yo sentí por ustedes, literalmente estremeció mi cuerpo. Llegó sobre mí una y otra ola del amor de Dios por ustedes. Fue un momento increíble en su espíritu. Luego sentí que el Señor me pidió que me levantara y escribiera las siguientes palabras solo para ustedes. Y dice así: a mi amado pueblo hispano, a los que me anhelan, pronto vengo a sus brazos. A los que tienen hambre, comerán de mis manos. A los que sus labios están agrietados por la resequedad de la tierra, los sumergiré en mi agua, agua pura del pozo de la vida. Mis manos no son lentas, mi corazón no es duro. Yo me derramaré sobre ustedes sin medida. Caminaré entre ustedes, hijos míos. Mi mano los sostendrá con una firmeza que nunca han sentido antes. Y sus hijos se gozarán juntamente con ustedes en su baile de la vida, porque la oscuridad del invierno terminará y un capullo de vida plantado en fe florecerá. A través de una semilla, una simple semilla, plantada en mí por sus humildes manos, me revelaré por medio de ustedes, mis hijos. Mi rostro será su rostro, brillando con mi belleza sobre la tierra. Ya verán que algo nuevo será derramado en ustedes. Con los sencillos confundiré a los sabios de este mundo. Ustedes serán mis brazos, cargando a los que están paralizados por el pecado. Bailarán con los moribundos, enriqueciéndolos con mi vida, porque aún los que han endurecido su corazón a causa del dolor y el fracaso, verán que tan solo un susurro de mis labios dará aliento de vida a la humanidad. Miren hacia arriba, hijos míos. Su Padre pronto viene a ustedes, para abrazarlos y alimentarlos, para entregar mi reino en sus manos. Porque es mi buena voluntad dar mi reino a mis hijos. Así que prepárense, prepárense, hijos míos, prepárense, porque pronto vengo para morar con ustedes, mis amados. Estas son las palabras que yo creo que Dios me hizo escribir para ustedes en aquel día especial. Que Dios nos ayude a prepararnos, porque nuestro Dios viene en una manera muy especial para llevar a cabo sus propósitos de su reino, con planes y bendiciones para su amado pueblo hispano. Ven, Señor Jesús, ven.
0: Hasta la próxima vez. Este es Felipe. Dios le bendiga.
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0: Recuerdo bien el primer sermón que prediqué. Me moría de los nervios, tenía temor. Y una media hora antes de que predicara aquel primer sermón, mi mamá entró a mi habitación. Ella abrió su Biblia en el libro de Josué capítulo 1, en el versículo 9, y afirmó: "Creo que Dios quiere que comparta este versículo contigo". Amable oyente, nunca en mi vida he memorizado tan rápido un versículo como lo hice ese día con Josué 1:9. Desde entonces, este siempre ha sido un pasaje muy valioso para mí. Y bien, permítame decirle que el mundo del ministerio no es nada de lo que usted se imagina, y quizás al llegar allí se pregunte: ¿qué voy a hacer ahora? Y la verdad es que no logrará que su ministerio tenga impacto a menos que capte una cosa muy sencilla, y es que la oración debe ser prioridad para que nuestro liderazgo pueda ser efectivo. Nunca bastará con tener mucha experiencia, ni educación, ni prestigio, ni prominencia, ni todo lo demás. Tal vez de alguna manera alguien se las arregle para mantenerse en el ministerio sin orar, pero seguramente no tendrá ningún impacto en su ministerio sin una vida de oración. Así que en este día quisiera hablar de que no importa cuán difícil sea su liderazgo, usted puede ser un buen líder. Y el lugar a donde puede acudir para la ayuda necesaria es el único lugar que sabemos que podemos acudir, y es la palabra de Dios. Así que le invito a acompañarme al libro de Josué, porque Josué tenía una congregación terrible. Recordemos lo que sucedió en el primer capítulo de Josué. Comencemos desde el versículo primero, que nos relata lo siguiente. Aconteció después de la muerte de Moisés, siervo de Jehová, que Jehová habló a Josué, hijo de Nun, servidor de Moisés, diciendo: "Mi siervo Moisés ha muerto, ahora pues levántate y pasa este Jordán tú y todo este pueblo a la tierra que yo les doy a los hijos de Israel". Luego dice en el versículo 3: "Yo os he entregado, como lo había dicho Moisés, todo lugar que pisare la planta de vuestro pie, desde el desierto y el Líbano hasta el gran río Éufrates, toda la tierra de los heteos hasta el gran mar donde se pone el sol, será vuestro territorio. Nadie te podrá hacer frente en todos los días de tu vida, como estuve con Moisés. Estaré contigo, no te dejaré ni te desampararé. Esfuérzate y sé valiente, porque tú repartirás a este pueblo por heredad la tierra de la cual juré a sus padres que la daría a ellos". Y ahora escuche los siguientes versículos. "Mi siervo Moisés te mandó: no te apartes de ella ni a diestra ni a siniestra, para que seas prosperado en todas las cosas que emprendas. Nunca se apartará de tu boca este libro de la ley, sino que de día y de noche meditarás en él, para que guardes y hagas conforme a todo lo que en él está escrito, porque entonces harás prosperar tu camino y todo te saldrá bien. Mira que te mando que te esfuerces y seas valiente. No temas ni desmayes, porque Jehová tu Dios estará contigo en donde quiera que vayas". Mire, yo tengo la plena convicción de que la oración debe ser prioridad en nuestro liderazgo pastoral debido a la naturaleza misma del rol que desempeña un pastor. Sabemos bien que las exigencias de ese rol son imposibles, basándonos en las expectativas humanas. Pero Dios nos ha dado un principio muy básico en la Sagrada

0: Sagradas Escrituras. Desde hace mucho tiempo, Dios sabía la gran responsabilidad que tendríamos y que sería humanamente imposible llevarla a cabo. Pero Dios le dio a Josué una responsabilidad de liderazgo que parecía igualmente imposible. Si observamos lo que dice este pasaje, veremos que Dios le dio unas promesas maravillosas. Ahora escuchemos lo que Dios le dijo a Josué, y pienso que hay varias cosas que debemos entender al respecto. Porque al pensar en nuestro rol de liderazgo, es sumamente importante que entendamos ciertas cosas. La primera de ellas es la claridad de nuestro llamado. Fíjese que Dios le dijo a Josué: Moisés ha muerto. Ahora tú tienes la responsabilidad de guiar a mi pueblo a la tierra que les daré. Permítame hacerle una pregunta. ¿Qué tan seguro está usted de que Dios le ha llamado al ministerio? Esa certeza no la conseguirá de ninguna otra manera que de rodillas ante Dios. Permítame decirle por qué es tan importante estar completamente seguro, sin duda alguna, de que Dios le ha llamado a predicar o a enseñar el Evangelio o a lo que sea que Dios le haya llamado. Porque vendrán tiempos de batallas en su vida y vendrán conflictos, y amable oyente, lo que no querrá hacer en medio del fuego de batalla es estar de rodillas preguntándose si en verdad Dios le llamó o no. Señor, ¿realmente estoy en el lugar donde debo estar o debería estar en otra parte? Lo segundo que Dios le dijo a Josué en este pasaje fue esto: esfuérzate y sé valiente. Y en la época en la cual vivimos, debemos esforzarnos y ser muy valientes para poder guiar a las personas que están pasando toda clase de dificultades y adversidades, para poder guiar a quienes no tienen concepto espiritual alguno de qué es lo necesario para ser la familia que Dios quiere que sean. Entonces la pregunta es: ¿cómo hace un líder para esforzarse y ser valiente? Doblando sus rodillas ante Dios y reconociendo su propia incapacidad ante Él. Mientras más autosuficiente se sienta un líder, mayor será su potencial de desastre. Nunca olvide eso. Mientras mayor sea su sentido de autosuficiencia, mayor será su potencial de desastre, porque es reconocer nuestra incapacidad lo que nos lleva a estar de rodillas ante Dios. Y es cuando estamos de rodillas, cuando reconocemos nuestra insuficiencia al clamar: Señor, muéstrame qué debo hacer, cómo guío a este grupo tan diverso de personas cuyas actitudes y deseos no son espirituales. Dios exhortó a Josué diciéndole: esfuérzate y sé muy valiente. ¿Por qué? Porque el Señor le guía a una sola cosa. Notemos lo que dice en el versículo 8. Él declara: nunca se apartará de tu boca este libro de la ley, sino que de día y de noche meditarás en él, para que guardes y hagas conforme a todo lo que en él está escrito, porque entonces harás prosperar tu camino y todo te saldrá bien. Le daré una ilustración de algo que me sucedió. Cuando yo tenía unos 16 años, por alguna razón sentí que necesitaba ir a conversar con mi abuelo. Y hay cuatro cosas principales que él compartió conmigo aquella semana. Me di cuenta de que cada una de ellas era la manera de Dios de darme dirección y guía a mi vida. De esas cuatro cosas que me dijo, sobresalió una de ellas. Un día estábamos sentados en el porche de su casa conversando, y él me miró y me dijo: Charles, obedece a Dios. Luego agregó: si Dios te dice que atravieses un muro de ladrillos, dirígete al muro. Cuando llegues frente al muro, Dios abrirá un agujero para que pases. Lo que me decía era esto: Charles, obedece a Dios y deja las consecuencias en sus manos. Él puede encargarse de ellas. Si hacemos que esa sea la clave de nuestra vida y nos comprometemos a ser obedientes a Dios y a dejarle las cosas en sus manos, y ese se convierte en un principio rector de nuestras vidas, le diré que nos enfrentaremos a los muros más gruesos que hayamos visto y nunca nos golpearemos la cabeza, porque Dios asumirá la responsabilidad de nuestra obediencia. Y mire, vendrán los conflictos, Pero lo que debemos recordar es esto, que por ser líderes tendremos dificultades y angustias, pero todo comenzará a cambiar cuando resolvamos este asunto elemental que es nuestra vida de oración. Y bien, la razón por la cual digo que como líderes debemos permanecer de rodillas delante de Dios es porque el líder ministerial verá cosas que las demás personas no verán. Recuerde que Dios le ha dado la responsabilidad de guiar esa congregación. Así que usted debe tomar la autoridad en esa iglesia, guiando a las personas, enseñándoles, amándoles y motivándoles. Y para lograr eso, es necesario pasar tiempo en oración de rodillas ante Dios. Su congregación necesita verle como un hombre de oración antes de que puedan seguir su dirección y liderazgo. Una de las cosas más sabias que puede hacer tan pronto como llegue a su primera iglesia es buscar a un grupo pequeño de hombres a quienes pueda enseñar a orar. Esa es la primera y más sabia decisión y también la más importante que tomará. Encuentra un grupo de hombres y mujeres a quienes pueda enseñar a orar. Su mayor recurso será tener gente de oración que interceda por usted. Cuando Dios le dijo a Josué que él le acompañaría y le prometió que no le dejaría, ni le desampararía, que no temiera, sino que se esforzara y fuese valiente, Dios le dijo exactamente lo que quería que Josué hiciera. ¿Sabe usted lo que sucede muy a menudo en el ministerio? Vemos a nuestro alrededor y escuchamos lo que dicen las personas y en lugar de escuchar lo que dice Dios. No obstante, Él sigue demostrando su gran poder, pero lo hace mediante hombres y mujeres que estén dispuestos a rendir sus vidas a Él. Personas dispuestas a doblar sus rodillas ante Él, dispuestas a reconocer que no pueden hacer nada sin la ayuda de Dios. Bien, hay algo más que deseo mencionar en este día. Primero que todo, en el aspecto del liderazgo pastoral, es sumamente importante ser una persona de oración por la naturaleza misma del rol que ejerce. Pero en segundo lugar, debido a la magnitud de la tarea que desempeña, porque el ministerio puede agotarnos. No me refiero a que uno se agote por estar cansado de Dios, sino a veces cansado del trabajo. Permítame compartirle uno de mis fracasos. Fue en el año 1977, pensé que tenía todo lo necesario. Predicaba 6 veces a la semana, además tenía 3 programas de televisión, entre las muchas otras cosas que me sobrecargaban. Con esto, deseo darle una pequeña advertencia. Yo tenía muchas ocupaciones y era como si estuviese sobre una rueda de la que no podía bajarme. Quería bajarme, pero no podía. Tenía demasiadas responsabilidades, me había fijado demasiadas expectativas. Y al recordar aquella época, me doy cuenta de que era más el tiempo que dedicaba a trabajar que el tiempo que dedicaba a orar. Así que estoy seguro de que mi fracaso se debió a que reemplacé mi tiempo con Dios con servir a Dios. En el fondo sabía que eso no era lo correcto. No sé cómo caí en esa situación, pero no podía dejarlo. Finalmente estaba tan agotado que no pude seguir, no pude seguir haciéndolo. Y un día vino a visitarme el doctor Stephen Alford, quien mediante el amor y la gracia de Dios y su cuidado hacia mí me sugirió que me retirara por un lapso de 3 meses. Quizás usted piense, me encantaría tener un descanso de 3 meses. Pues permítame contarle lo que sucedió durante ese tiempo. Pasé unas 5 semanas en una pequeña isla sin acceso a un automóvil, ni a un teléfono, ni a nada de eso. Quizás muchas personas dirían, me encantaría estar en un lugar como ese. Pero no se ha venido a una velocidad de más de 150 kilómetros por hora y repentinamente le toca hacer un alto abrupto. Mi hijo Andy logró permiso de la escuela para ir conmigo a aquella isla. Durante ese tiempo él y yo caminábamos, hablamos, cantamos, oramos y hasta lloramos. Me tomó 1 año entero superarlo. Estuve fuera del púlpito esos 3 meses. Pero me tomó todo 1 año superarlo. ¿Sabe lo que sucedió? Yo mismo me había causado ese problema. No puedo culpar a nadie más, yo mismo lo causé. Y estando acostado en una cama del hospital, pensé, Señor, ¿cómo caí en esto? Sé que no estaba haciendo lo correcto. Y el Señor me mostró algo que quisiera exhortarle a que lo escriba. Quisiera darle 7 palabras que puede escribir y le aconsejo que coloque el papel dentro de su Biblia porque necesitará recordar lo que dice. Todo el mundo tiene una fórmula para el éxito. Yo tengo una fórmula para el fracaso. Una fórmula que garantizará su fracaso en el ministerio y es esta. Se trata de 7 pasos descendientes que le llevarán al fracaso. El primero de ellos es la falta de oración. El segundo paso es llevar muchas cargas. Uno comienza a sentir el peso del ministerio. El tercer paso es el agotamiento. Comienza a hacer estragos tanto emocional como físicamente en su vida. El cuarto paso es el desánimo. Porque no importa cuánto se esmere por lograr las cosas, pareciera que no salen bien. El quinto paso es la desilusión. Quizás Dios no me llamó, quizás no estoy donde debo estar. Quizás el ministerio no es tan bueno como lo pintan. Quizás la Biblia no es todo lo que dicen que es. Desilusión. El sexto paso es el abandono que viene tras la desobediencia a Dios. Luego de la desobediencia, el séptimo paso es el desastre en el ministerio. Así que todo comienza con la falta de oración, luego llevar muchas cargas y de allí surge el agotamiento. Por el agotamiento se cae en el desánimo se pasa a la desilusión, de la desilusión al abandono y por último el desastre en el ministerio. Ahora, amable oyente, puede detener ese declive en cualquiera de esos pasos. Pero le aseguro de que fracasará si pone la oración a un lado y trata de hacer las cosas con sus propias fuerzas. Así que en este día quisiera alentarle a que forme un grupo de personas consagradas que le apoyen e intercedan por usted. El misionero Hudson Taylor lo dijo. Lo tengo en una carta que está frente a mi escritorio y la veo a diario, que dice: no lleves ni una sola carga tú solo. Una es demasiado para ti. La obra es mía y solo mía. Tu trabajo es descansar en mí. Amable oyente, yo leo esas palabras una y otra y una y otra vez. No sea que comience a llevar yo solo las cargas y las angustias del ministerio que terminarán agotándome. Si usted desea ser un líder fuerte, guiará mucho mejor estando de rodillas que de pie. Porque si guía de pie y no de rodillas, en algún momento se encontrará bajando por esa escalera que lleva al fracaso. La falta de oración, el llevar muchas cargas, el agotamiento, el desánimo, la desilusión y finalmente el abandono y quizás el desastre. Creo que muchos líderes que han provocado un desastre en sus ministerios y han hecho exactamente eso. Haga un compromiso hoy mismo con el Señor Jesucristo y dígale: Señor, de ahora en adelante me comprometo a obedecerte, cueste lo que cueste. Decido dejar las consecuencias de mi obediencia en tus manos por el resto de mi vida. Terminemos en oración. Padre, te amamos y te alabamos en este día. Señor, sabes que hoy me desperté con una gran carga en mi corazón por tus líderes, porque tú has puesto en mi corazón un amor especial por ellos. Sé que muchos de ellos están pasando por tiempos difíciles y querrán huir, darse por vencido, eludir su llamado. Oh, amado Señor, deseo humillarme ante ti y clamar por ellos. Concédeles la sabiduría de entregar todo en tus manos, sus sueños, sus ambiciones, sus metas, y permitir que tú las filtres mediante tu perfecta voluntad. Y Padre, te pido que cada uno de nosotros pueda decir: Señor, decido obedecerte y confiar en ti en todas las circunstancias de mi vida. En el nombre del Señor Jesús oramos. Amén.
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0: Jesús se presenta a sus discípulos después de la resurrección y están felices, pero Tomás no está allí. Y los discípulos le cuentan, «Mira, hemos visto al Señor». Tomás no les cree y dice, «Si no veo en sus manos la señal de los clavos y meto mi dedo en el lugar de los clavos y mi mano en su costado, no creeré». Jesús en su gracia vuelve otra vez y esta vez Tomás está allí y Jesús le dice, «Pon aquí tu dedo y mira mis manos, acerca tu mano y métela en mi costado». Finalmente, Tomás creyó. ¿Qué necesita usted para reconocer que Jesucristo es el Hijo de Dios y que es la única esperanza que tiene para llegar al cielo? ¿Cuánto tiempo tardará para reconocer que la Biblia es la palabra de Dios? ¿Cuánto tiempo necesita para creer en la verdad? No una aceptación intelectual acerca de Jesús y algunos hechos históricos, sino una fe real que le motive a buscarle para tener una relación con Él y pedirle el perdón de sus pecados. Un cambio radical de la vida que usted ha estado buscando. Entregarle su vida a Él. Dejar que Él llegue a ser el amo y el Señor de su vida. ¿Cuánto tiempo tardará para llegar a tomar la decisión más importante de su vida?
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0: Bienvenidos a Respuestas Hoy. Soy Joe Owen de Respuestas en Génesis. ¿Qué es la evolución rápida? Los evolucionistas siempre han asumido que la evolución ocurre demasiado lento a través de millones de años como para que lo observemos. Pero últimamente estamos escuchando afirmaciones de evolución rápida. ¿Se ha observado realmente la evolución en tiempo real? Pues no. Lo que realmente han observado es la selección natural y la adaptación. Ellos ven una planta, un animal adaptándose a su entorno o pequeños cambios dentro de una población y lo llaman evolución. Pero la evolución darwiniana requiere la adición de nueva información genética para convertir un tipo de criatura en otro. Y eso no es lo que observamos nunca. Lo que sí vemos y observamos son pequeños cambios basados en la información genética ya presente. Y esa información fue puesto allí por Dios desde la creación.
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1: ¿Hay algo en tu vida que idolatres? Tal vez sea un auto, una celebridad, el dinero o la ropa. Cuando ponemos cualquier cosa por encima del Señor, estamos idolatrando eso. En Éxodo, los hijos de Israel adoraron un becerro de oro. En los 10 mandamientos, Dios dice en Éxodo 24: No te harás imagen ni ninguna semejanza de lo que esté arriba en el cielo, ni abajo en la tierra, ni en las aguas debajo de la tierra. Cuando idolatramos a algo o a alguien, abandonamos a Dios. Cuando idolatramos, no tenemos una relación cercana con el Señor. ¿Hay algo que idolatres y que necesitas llevar a la cruz hoy? Ora para que el Señor te muestre cuál es y ponlo ante Él.
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1: En el Antiguo Testamento leemos acerca de la ciudad de Jericó, que estaba bajo el juicio de Dios a causa de su pecado. Porque la paga del pecado es la muerte, dice en Romanos 3:23. Antes de destruir a Jericó, Josué, líder del pueblo de Dios, envió a 2 espías a la ciudad para conocer sus debilidades. Estos espías se quedaron en la casa de Rahab, una prostituta. Esta casa estaba localizada en la muralla de Jericó. Alguien fue y le dijo al rey de Jericó acerca de los espías que estaban en la casa de Rahab, y él envió un escuadrón de soldados para capturarlos. Rahab fue forzada a tomar una decisión muy difícil. Ella podía entregar a estos espías a los soldados o los podía proteger, pero esto pondría su vida en peligro. Dios estaba trabajando en la vida de Rahab. Aunque ella no conocía mucho acerca del Dios de los hebreos, ella sí creía que él era el Dios supremo y que él iba a destruir a Jericó. Y creyendo que esto iba a suceder, cuando llegaron los soldados, ella escondió a los 2 espías en el techo de su casa debajo de un montón de lino que se estaba secando. Después que se fueron los soldados, Rahab le dijo a los espías: una cosa les ruego, júrenme por el nombre sagrado de su Dios, que cuando conquisten a Jericó, me dejarán vivir juntamente con mi padre y mi madre y mis hermanos y hermanas y sus familias. Los espías le dijeron: si tú no nos traicionas, nosotros te aseguramos que ningún daño te llegará a ti o a tu familia. Y como ya habían cerrado las puertas de Jericó y la casa de Rahab estaba en la muralla de la ciudad, ella dejó escapar a los espías por la ventana con una cuerda. Y cuando cayeron los muros, Josué dio órdenes para que no le hicieran daño a ella o a su familia. En el libro de los Hebreos 11:31 leemos que por fe, porque ella creyó en Dios y su poder, Rahab la prostituta no murió con los demás en la ciudad. No solo se le perdonó la vida a Rahab, sino que también leemos que ella se casó con un israelita y tuvo a un hijo que se llamó Boaz. Boaz se casó con Ruth, quien tiene un libro de la Biblia escrito a su nombre. Ruth, la nuera de Rahab, tuvo un hijo, Obed, y Obed tuvo un hijo, Isaí, quien fue el padre del rey David. Así que Rahab era la tatarabuela del rey David. Rahab, la prostituta, también estaba en el mismo linaje que Jesús. Rahab se salvó por su fe en Dios. Santiago 2:25 dice: ¿acaso Rahab, la ramera, no fue justificada por sus obras cuando recibió a los espías y los envió por otro camino? Y ella no estaba satisfecha solo salvándose a sí misma, sino que también quiso que su familia fuera salva. Y su fe en acción los salvó a todos. ¿Puede imaginarse a Rahab reuniendo a toda su familia en su pequeña casa, arriba en la muralla de la ciudad, mientras veían a los israelitas marchar alrededor de Jericó? Probablemente dudaron de ella, quizá aún se rieron y se burlaron de ella, especialmente cuando vieron que durante 6 días los israelitas se retiraban cada vez que marchaban. Pero su fe en Dios hizo que ella trabajara arduamente para mantener a todos juntos. Hasta el 7º día, cuando cayeron todos los muros, excepto el lugar donde estaba colgada la cuerda que Rahab había puesto en la ventana. Solo Rahab y su familia se escaparon vivos de la ciudad. Fueron protegidos de la muerte por un Dios misericordioso, quien estuvo dispuesto a perdonar incluso a una prostituta que vivía en una ciudad maldecida, pero que tenía fe. Y no solo a ella, sino que a través de ella también a toda su familia. Y no solo la salvó, sino que también la incluyó en el linaje de Jesús, su propio hijo. Hoy les compartí la historia de Rahab para dar esperanza a su corazón.
0: Hasta la próxima vez. Este es Felipe. Dios le bendiga.
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1: Vamos a hacer una proclamación en Romanos 8, 1 a 2, que muchos de ustedes conocen. Hay un motivo por el cual hacemos esta proclamación. Ahora pues ningún

porque la ley del Espíritu de vida en Cristo Jesús me ha librado de la ley del pecado y de la muerte. Ahora lo vamos a decir todos juntos. Ahora pues ninguna condenación hay para los que están en Cristo Jesús, porque la ley del Espíritu de vida en Cristo Jesús me ha librado de la ley del pecado y de la muerte. Gracias. Ahora volveré a mi tema y siento que algunos de ustedes pueden tener la idea de que hemos estado pasando por un túnel bastante largo y oscuro, que de cierta forma es muy cierto. Además, todavía no llegamos al final del túnel. Aún falta más. Pero si mantienen el curso, si Dios quiere y yo vivo, saldremos a la luz. Y será una luz gloriosa. Dios me ha dado una nueva revelación, más bien un nuevo entendimiento de la santidad. Y ahí nos dirigimos. Pero se toma tiempo para llegar ahí. Así que el título de mi mensaje esta tarde es El pecado, la justicia y el juicio. Y está basado en Juan 16, versículo 8. Juan 16, versículo 8. Y cuando Él venga, convencerá al mundo de pecado, de justicia y de juicio. ¿A quién se refiere con Él? Al Espíritu Santo. Simplemente no quiero ser polémico, pero solo es cierto. Jesús ignora las reglas de la gramática griega para enfatizar que el Espíritu Santo es un Él y no un qué. No voy a entrar en lingüística esto, pero es una afirmación muy contundente de este hecho. Así que creo que estas son las tres realidades eternas e inmutables en las que se basa toda la verdadera religión: el pecado, la justicia y el juicio. Habrá pecado y habrá justicia y al final habrá juicio. ¿Cómo entendemos el pecado y la justicia? Creo que la respuesta es que tenemos que saber lo que es la justicia. Porque en primera de Juan 5:17, Juan dice, toda injusticia es pecado. Así que todo lo que no es justo es pecaminoso. No hay punto neutral en lo absoluto. Así que si sabemos lo que es la justicia, entonces sabemos lo que es el pecado. En Isaías 28, versículo 17, al principio del versículo, Isaías 28, 17. El Señor está hablando y dice, pondré el derecho por cordel y la justicia por plomada, o el nivel. No formo parte del comercio de la construcción, pero sí sé lo que es una plomada. Es una pesa de plomo colgada de algún tipo de cuerda. Y si uno quiere saber si algo es vertical, solo hay que colgar la cuerda de la misma. Y si la cosa, así sea una pared o lo que sea, está exactamente paralela a la plomada, entonces es vertical. Si no lo está, no es vertical. Y puede estar a un grado o 30 grados de inclinación. Igual no cambian las cosas. No es vertical. Y así es con la justicia y el pecado. La justicia es la plomada. Cualquier cosa que esté desviada de la plomada es injusta. Es pecado. No hay necesidad de ser teólogo. Está muy claro. Solo hay dos posibilidades en nuestras vidas, el pecado y la justicia. Y en el fin está el juicio. Jesús dijo que Él convencerá del pecado, la justicia y el juicio. Les haré una pregunta y quiero

que la considere. Me interesa saber cuántos de ustedes aquí, en su propia iglesia, en los últimos 6 meses, han escuchado un sermón serio sobre el juicio de Dios. Bueno, supongo que hay unas 30 personas aquí, tal vez un poco más, digamos 50. Es un porcentaje muy pequeño de tal cifra. Ahora, el juicio de Dios es un tema principal del Evangelio. No se puede realmente entender el Evangelio hasta que se tenga un entendimiento del juicio de Dios. Quiero señalarles que los apóstoles, cuando llegaban con el Evangelio, especialmente con la gente perdida, de lo primero que hablaban fue del juicio, no del perdón. Les voy a dar 2 o 3 ejemplos. En Hechos 10 está el mensaje de Pedro a la familia de Cornelio. Recuerden que él fue dirigido sobrenaturalmente a este hogar gentil. Esta es la primera vez que los gentiles escucharon el Evangelio directamente predicado a ellos, que creyeron, fueron llenos del Espíritu Santo, fueron bautizados en agua y se convirtieron en miembros de la iglesia. Es un tema muy crucial. Si esto no hubiera sucedido, la mayoría de nosotros hoy no estaríamos en la iglesia. Esta es nuestra entrada, si somos gentiles como lo soy yo. Eso es lo que Pedro dijo en su prédica. Me alegro de que este sermón haya sido interrumpido. Creo que probablemente sea necesario que se interrumpan más sermones en la iglesia. Quiero decir, si el Señor nos interrumpe por mí, estoy encantado. Pero eso es lo que dijo acerca de Jesús en Hechos 10:42. Y nos mandó que predicásemos al pueblo y testificásemos que Él es el que Dios ha puesto por juez de vivos y muertos. ¿Qué fue lo primero que enfatizó? El juicio de Dios. Y luego continúa diciendo, de este dan testimonio todos los profetas, que todos los que en Él creyeren recibirán perdón de pecados por su nombre. Si no hay juicio en realidad, no hay necesidad del perdón. Si dejamos a un lado el juicio, no viene al caso el tema del perdón. Veamos qué dice Pablo en Atenas, en Hechos 17, versículos 30 y 31. Y ahora está hablando con gente completamente sin iglesia que está perdida, muy intelectual y sofisticada. Y dice, pero Dios, habiendo pasado por alto los tiempos de esta ignorancia, ahora manda a todos los hombres en todo lugar que se arrepientan. No se excluye a nadie, todo hombre donde quiera, que este es mandato, no sugerido, mandato a arrepentirse. ¿Por qué? Por cuanto ha establecido un día en el cual juzgará al mundo con justicia. ¿Por qué tenemos que arrepentirnos? Porque vamos a enfrentar el juicio de Dios, todos nosotros sin excepción. Hay varias presentaciones dentro del Evangelio que indica que es beneficioso convertirse en cristiano, que Dios resolverá todos los problemas, que le mejorará el matrimonio, que tendrán éxito en los negocios, etcétera, etcétera. Esa no es la razón principal o más importante. La razón principal es que vamos a estar delante del juicio de Dios. Todos nosotros, sin excepción. Y si no respondemos al Evangelio, va a ser un día muy triste para nosotros. Y luego Jesús, en Lucas capítulo 24, comisiona a sus apóstoles justo después de su resurrección. Lucas 24, versículos 46 y 47. Y les dijo a los apóstoles, así está escrito, y así fue necesario que el Cristo, el Mesías, padeciese y resucitase de los muertos al tercer día, y que se predicase en su nombre el arrepentimiento y el perdón de pecados. Me parece que existe una secuencia en la presentación: el juicio, el arrepentimiento, el perdón y luego la fe. Y entenderá por qué estoy leyendo mis notas.
La fe que no está unida al arrepentimiento o que no procede de la misma es una fe falsa. No es la fe del Nuevo Testamento. Desde la primera presentación del Evangelio, el mensaje fue el arrepentimiento. De hecho, en Mateo 4:17 fue la única palabra que Jesús predicó. Fue un mensaje de una sola palabra. Él dijo arrepentíos. Marcos lo dijo así, arrepentíos y creer en el Evangelio. Pero fuera del arrepentimiento no hay una creencia real en el Evangelio. Sería una falsificación. No es fe verdadera. Y produce frutos falsos. Y es por eso que nuestras iglesias están llenas de gentes que no viven como verdaderos cristianos. ¿Saben por qué? Porque no tienen fe verdadera. Tienen una falsificación, una fe sustituta, que ha sobrepasado el arrepentimiento. No se puede encontrar en ninguna parte del Nuevo Testamento, empezando por Mateo y terminando en Apocalipsis, donde la fe se presenta parte del arrepentimiento. Es un evangelio falso. Y muchos lo están predicando. Rudy y yo estuvimos en Singapur hace muchos años y allí predicaba un predicador americano, y Dios bendiga a los americanos. Y él era una de esas personas así como yo, que hacen crecer las piernas. Tal vez nunca hayan visto cómo sucede, pero sucede. ¿Cuántos lo saben? ¿A cuántos les ha tocado la experiencia? Yo sé que sucede. Bueno, son ustedes los que me involucraron en esto, ¿lo sabían? John Beckett fue el que me inició. Pero yo me sentía un poco renuente, siendo yo un predicador de mayor edad que él, y él enseñándome algo a mí, vi que funcionaba. Y he orado para que se estirasen las piernas de miles. Y no me avergüenzo de ello. Y he visto a muchas, muchas personas cambiar radicalmente al ver este simple milagro. No me dejen que me desvíe de este tema. Pero sigo hablando de Singapur. Bueno, este predicador, y era una congregación bastante mixta, muchos de ellos eran chinos y había muchos que no entendían inglés. Y habiendo predicado sobre dicha maravilla, este predicador dijo, muy bien, si lo quieren, vengan a él. Y toda una multitud de personas pasó al frente. A Rudy y a mí se nos pidió que aconsejáramos. Bueno, después de unos minutos me di cuenta de que estábamos en un estado de confusión total, porque no habían dado ni una indicación sobre el hecho de que tenían que arrepentirse. Muchos de ellos eran idólatras. Han de haber pensado, si está a la venta y hay que comprarlo, lo quiero, es todo. Ahora, yo aprecio mucho a ese hermano, pero ese no es el mensaje del Evangelio. El arrepentimiento es lo primero. Ahora, pasemos al tema del juicio, el arrepentimiento, el perdón, la fe, pero luego al final el juicio. Y todos estaremos ante el tribunal de Dios. Ninguno de nosotros podrá evitarlo nunca. Hay una cita a la que ustedes y yo nunca vamos a faltar. Puede ser que no muramos. La muerte es una cita para la mayoría de la gente, pero puede ser que seamos arrebatados cuando Jesús venga. Pero así seamos arrebatados o muramos, hay una cosa que va a suceder. Vamos a estar de pie ante el juicio de Dios. En Romanos capítulo

Bueno, permítame regresar por un momento. Para evitar confusiones, hay dos escenas principales del juicio. En el Nuevo Testamento, mentalmente hay que mantenerlas separadas. En el que no me quiero enfocar es uno mencionado en Apocalipsis capítulo 20, que son... Es el versículo 11, que dice: Y vi a los muertos grandes y pequeños de pie ante Dios, y vi un gran trono blanco, y al que estaba sentado en él, de delante del cual huyeron la tierra y el cielo. Este es el juicio del gran trono blanco que cierra toda una etapa del tiempo. Ahora, si usted y yo, si vivimos la vida cristiana, no estaremos presentes en el juicio. Pero no significa que no seremos juzgados. Nos va a tocar un juicio diferente ante el tribunal de Jesús. La palabra griega que se usa es bema. Es la misma palabra que describe a Poncio Pilato cuando se sentó en su tribunal y juzgó a Jesús. Significa que es un juicio por una persona con autoridad. Vamos a ver Romanos 14, versículo 10. Pablo dice, Romanos 14, 10, ¿pero tú por qué juzgas a tu hermano? ¿O tú también por qué menosprecias a tu hermano? Porque todos compareceremos ante el tribunal de Cristo. ¿Quiénes son los que comparecen? Somos nosotros. No son los incrédulos, son los creyentes a quienes se refiere. Este no es el juicio del gran trono blanco. Este es un juicio entre el final de esta era y el inicio de lo que yo creo que es el milenio. ¿Acaso no creen en el milenio? Bueno, que Dios los bendiga, yo sí. Se menciona seis veces en Apocalipsis capítulo 19. Pero desde ahora y el milenio, todos estaremos ante el tribunal de Cristo. Y mejor aún me gusta la descripción en 2 Corintios 5:10, la misma verdad. Porque dice lo mismo. 2 Corintios 5:10. Porque es necesario que todos nosotros comparezcamos, pero la palabra griega dice hacer que se manifieste, lo cual es más vívido. En otras palabras, no habrá secretos. Todo quedará completamente expuesto. Porque es necesario que todos nosotros comparezcamos ante el tribunal de Cristo, para que cada uno reciba según lo que haya hecho mientras estaba en el cuerpo, sea bueno o sea malo. Y note que solo hay dos categorías. ¿Recuerdan lo que dijimos? Toda iniquidad es pecado. Y todo lo que no es bueno es... No lo escuché. Malo, así es. No hay nada en medio. Y a nosotros los religiosos nos gusta pensar que estamos en una tercera categoría. Sé que no es bueno, pero tampoco me digas que es malo. Eso no es bíblico. No existe tal cosa. Las cosas que se hacen en el cuerpo. Vamos a tener que responder a Jesús por la forma en que hemos vivido. Y solo hay dos categorías, el bien o el mal. Jesús dijo, el que conmigo no recoge, desparrama. No hay nada entre recoger y desparramar. ¿Qué se está desparramando? Todas las cosas que Dios le ha concedido, su tiempo, sus talentos, su inteligencia, su dinero. O bien las está manejando positivamente o las está manejando mal. Están desparramando. Lo hace mucho más simple y mucho más claro. No son muchas categorías diferentes. O es bueno o es malo. Es recolección o es desparramar. Es pecado o justicia. No hay tercera categoría. Según como yo lo entiendo, antes del juicio de Cristo no habrá condenación final. Por eso empecé con la escritura, ahora pues ninguna condenación hay. No es un juicio para condenar. Si es que hemos llegado hasta ese punto,
no seremos condenados, pero es un juicio para la evaluación del servicio. Y ahí compareceremos todos. Y muchos de nosotros vemos a Jesús como Salvador, lo cual es maravilloso, pero Él también es juez. Y Él es tan fiel y eficiente como juez que como Salvador. Me recuerda a Juan el Revelador. En la última cena, Él apoyó la cabeza en el seno de Cristo y le susurró en el oído. Tenía una relación muy íntima con el Salvador. Pero en Apocalipsis capítulo 1, cuando conoció a Jesús el juez, con ojos de fuego y una espada de doble filo en la boca y pies como bronce fino ardiendo en un horno y una voz como el sonido de muchas aguas, cayó a sus pies como alguien muerto. Esa es la diferencia entre Jesús el Salvador y Jesús el juez. Ahora, Jesús no lo condenó. Él le dijo, no tengas miedo. Y lo levantó de nuevo. Pero he visto que, por lo general, en la iglesia contemporánea, cuando yo la contacto, veo que hay muy poca conciencia del hecho de que Jesús es el juez. Y que todos vamos a estar ante Él como juez. Y todos vamos a ser hechos manifiestos. Tal vez no se sientan libres para confesar algo en su propia iglesia por vergüenza. Tal vez sea un pecado nada lindo. Pero será mejor que lo confiese allí que llevarlo consigo al tribunal de Cristo, porque allí se manifestará todo el universo. No hay nada oculto que no vaya a ser revelado. No hay nada cubierto que no vaya a ser expuesto. Si comenzáramos a vivir bajo esta conciencia, cambiaría la forma en que muchos de nosotros vivimos. Hay otra escena del juicio para los cristianos en 1 Corintios capítulo 3. Vamos a ver el versículo 11. Habla de los cristianos que sirven al Señor y dice, porque nadie puede poner otro fundamento que el que está puesto, el cual es Jesucristo. Ahora, se está refiriendo a las personas que han fundado sus vidas en Jesucristo. No solo miembros de la iglesia, sino personas que han edificado sobre el fundamento de Jesús, y para los mismos no hay condenación. Pablo continúa describiendo cómo se evaluará nuestro servicio. Y si sobre este fundamento alguno edificare oro, plata, piedras preciosas, madera, heno, hojarasca, la obra de cada uno se hará manifiesta, porque el día del juicio, la declarará, pues por el fuego será revelada, y la obra de cada uno cual sea, el fuego la probará. Así que los frutos de nuestra obra pasarán por un juicio de fuego. Si son inflamables, se quemarán. Si no pueden ser quemados, permanecerán. Y continúa diciendo, si permaneciere la obra de alguno que sobre edificó, recibirá recompensa. ¿Lo entienden? Se trata de un juicio para evaluar la recompensa. Si la obra de alguno se quemare, él sufrirá pérdida. Si bien él mismo será salvo, aunque así como por fuego. Creo que la NBI se traduce como quien pasa por el fuego. Así que tal persona permanece salva por haber construido sobre el fundamento, pero con los frutos de su obra envueltos en llamas ante sí mismo. ¡Qué tragedia! Lo que me impresiona es que la cantidad en realidad no es el problema. La madera, el heno y la paja son cosas que se pueden tener en grandes cantidades. Es muy raro llenar un camión con diamantes, oro o plata.
Tengo entendido que la calidad es más importante que la cantidad. No menosprecio la cantidad. Pienso que la gente puede ser el instrumento para la salvación de miles y miles de almas. Pero hay que asegurarnos de que no estamos produciendo solo madera, heno y paja. Porque el solo pensar en la agonía de ver toda la obra que hizo en la vida esfumarse entre las llamas. Gracias a Dios que aún así serán salvos, yo también. Pero piensen lo que se puede perder. Ahora quiero hablar de un tema especial del Nuevo Testamento, que es el juzgarse a sí mismo. Quiero volver al pasaje en Primera de Corintios, que habla de la cena del Señor. Primera de Corintios 11. Y es importante que se trate de la cena del Señor, el servicio de la comunión, porque es una parte fundamental y esencial de toda vida cristiana, tal como lo entiendo. Así que Pablo está hablando de una situación que nos enfrentará a todos si es que vivimos la vida cristiana. Está tratando con gente que ha estado viviendo vidas muy impías. No sé si esté en lo correcto al decir esto, pero lo diré de todos modos. Realmente el énfasis en Primera de Corintios es más sobre los dones del Espíritu Santo que cualquier otra epístola que yo sepa. Y es que tenían más problemas. Y creo que es verdad actualmente. Porque tendemos a confiar en nuestros dones y olvidamos los frutos. Como quiera. Pablo dice en Primera de Corintios 11, versículo 27. De manera que cualquiera que comiere este pan o bebiere esta copa del Señor indignamente, será culpado. Tendrá que responder de sí, del cuerpo y de la sangre del Señor. En el momento en que hayan admitido públicamente que saben sobre la muerte de Jesús en nombre de sus pecados, ya no tienen excusa de la ignorancia. Serán responsables de lo que saben. Y continúa diciendo, por tanto, pruébese cada uno a sí mismo, y coma así del pan y beba de la copa. Así que cuando se participa de la Santa Cena, debe ser siempre un tiempo para examinarse. Ahora, esto puede ser exagerado como lo es en las iglesias presbiterianas, donde se vuelven muy legalistas, pero sin embargo, es una realidad. Porque el que come y bebe indignamente, sin discernir el cuerpo del Señor, juicio come y bebe para sí. Hay que darnos cuenta que es lo más santo en este mundo. Por esta razón, muchos entre ustedes son débiles y enfermos, y muchos duermen. ¿Por qué motivo? Por participar del servicio de la comunión en una manera indigna. Ahora, me dirijo a los carismáticos. ¿Hay muchos entre nosotros débiles y enfermos? La respuesta es sí. Y Pablo continúa diciendo que algunos han muerto prematuramente. ¿Entre nosotros ha habido quienes murieron prematuramente? La respuesta es sí. Ahora bien, hay varias razones, pero una razón es que no hemos aplicado la lección de Primera de Corintios capítulo 11. Si nos juzgáramos a nosotros mismos, no seríamos juzgados por el Señor. Pero cuando somos castigados por el Señor, o juzgados, cuando somos juzgados, somos castigados por el Señor para que no seamos condenados con el mundo. Me doy cuenta que muchos carismáticos, y algunos de ellos son amigos míos, tienen un problema real al no aceptar el hecho de que podrían ser castigados. Aquella enfermedad puede ser un castigo. Pero esto es muy claro. Pablo está hablando de personas que se enferman y dice que están siendo castigadas por el Señor. En Hebreos capítulo 12, donde terminaremos y llegamos al final, hoy no, sino al final del túnel, dice que Dios
nos castiga como sus hijos para que podamos ser partícipes de su santidad. Así que si aún no hemos llegado al punto en donde estamos participando de su santidad, estamos sujetos a su castigo. ¿Están de acuerdo? ¿Los he convencido? Miren, yo viví con pentecostales. Nunca supe que había otro tipo de cristiano cuando fui salvo. No sabía que no todos hablan en lenguas y cuando vi que no lo hacían me sorprendió. Y eso fue en 1941, hace mucho tiempo. Conozco algo de los pentecostales y los carismáticos. En muchas ocasiones, al pedirnos que oremos por los enfermos, simplemente hacemos la oración, decimos bendícelos, sánalos, Señor, citamos las Escrituras, no se nos ocurre preguntar si está siendo castigado por el Señor. Si es así, no se curará hasta que se arrepienta, hasta que Dios lo haya escudriñado y tratado con eso. ¿Y saben para quién se aplica? Para mí. Y para ustedes también. Como verán, hay tres posibilidades. Pueden recapacitar y cambiar. Pueden ser castigados por el Señor y arrepentirse. Pero si no se arrepienten, serán condenados con el mundo. Porque no se puede vivir la vida del mundo sin ser condenado con el mundo. Así que esas son las tres posibilidades y se nos presentan continuamente cuando participamos de la cena del Señor. Ahora, voy a dar un testimonio personal y no es para vanagloriarme. Pero en 1991, Rudy y yo estuvimos en Hawái y me enfermé con una condición que los médicos encontraron muy difícil de diagnosticar. Trataban con esto y con lo otro y yo me ponía cada vez más enfermo. Entonces un médico muy inteligente, por quien doy gracias a Dios, dio con el diagnóstico correcto, que en la terminología médica es EBS. ¿Cuántos de ustedes saben lo que es? Endocarditis bacteriana subaguda. Endocarditis significa inflamación del revestimiento del corazón. ¿Por qué lo llaman subaguda? No lo sé, pero quienes lo tienen mueren. De hecho, antes del descubrimiento de los antibióticos no había cura para esto. Entonces, ¿cómo es que yo, siendo un predicador de la palabra, un ministro de la sanidad, con una serie de testimonios de personas que han sido sanadas, incluyéndome a mí mismo, y no he podido sanarme? No tenía ansiedad, realmente sabía que si moría, iría con el Señor. No tenía duda de esto, realmente no tenía miedo de morir. Pero como yo tengo un enfoque intelectual, quería saber la causa. ¿Por qué no me surte efecto? Así que al día siguiente terminé en un hospital durante 17 días y me tenían con antibióticos intravenosos por 6 semanas. Y tengo que decir que, como predicador carismático, le doy gracias a Dios por los médicos. Algunos carismáticos dicen que los doctores son nuestros enemigos. No lo son. Así que ahí estaba yo teniendo una conversación personal con Dios. No lo vi, pero sabía que estaba hablando con Él. Y le pregunté, Señor, ¿por qué? Aquí estoy yo. Creo en la sanidad. He sido curado sobrenaturalmente. Predico sobre la sanidad. He visto a muchas personas curarse sobrenaturalmente. ¿Por qué? Ahora, el Señor no le impone su opinión a uno. Por decir que no le apunta el dedo en la cara a uno. Él es lleno de gracia y un poco sutil en su trato. Y me vinieron una serie de escenas de mi vida en el pasado. No sabría decir cuántas. No eran muy vívidas, pero surgieron. El Señor no dijo ni una palabra. Él solo me mostró esas escenas. Y la mayoría fueron en restaurantes. Se dice que si quieren saber cuál es el mejor restaurante de la ciudad, pregúntenselo al predicador, lo cual es muy cierto. Yo fui un predicador carismático aceptado. Muchos de ustedes lo saben. Fui aceptado por la gente y aceptado por mis colegas predicadores, algunos cuyos nombres son bien conocidos.
pero yo no fui aceptado por el Señor. No me gritó, solo me dijo, saca tus propias conclusiones. Y mientras reflexionaba sobre esto, vi muy claramente que yo había sido muy autoindulgente. Permítanme señalarles que hay dos cosas que nunca se unen, el dominio propio y la autocomplacencia. En donde el uno acaba, el otro empieza. No se puede tener a ambos. Y el último de los 9 frutos del Espíritu Santo es dominio propio. Y esto es algo en la vida de uno que hay que cuidar. No sé si me atrevo a decir esto, pero lo diré. Esto lo digo en base a mi propia experiencia. ¿Conocen la enseñanza del hombre fuerte sobre una nación, o sobre una ciudad, o sobre un hogar? Hay que atar al hombre fuerte para así poder saquear sus bienes. Yo personalmente, y esta es mi propia impresión personal, es subjetiva, pero me he asociado con el pueblo estadounidense muy de cerca desde 1963, por lo que vienen siendo 35 años. En ese periodo de tiempo creo que ha habido 3 hombres fuertes sucesivos sobre los Estados Unidos. No son los únicos. Otro hombre aún más fuerte es el indio, el espíritu del indio americano, que ha sido adorado en esta tierra desde Canadá hasta la Argentina. Tal derecho nunca ha sido cancelado. Él todavía tiene una demanda legal a la autoridad de esta nación. Pero dejando eso a un lado, la mayoría de ustedes, muchos de ustedes, todos ustedes recordarán el periodo de los 60s. El hombre fuerte era la rebeldía. La rebeldía es como el pecado de la brujería. Así que donde quiera que la rebeldía surja, la brujería seguirá, lo cual es lo oculto. Pero eso no es lo último. Creo que los hombres fuertes, los principados y las potestades de Satanás, usando estos términos, son rivales unos con otros, se pelean el puesto, luchan entre sí, no resuelven las cosas por las buenas. Así que la rebeldía y la brujería le han cedido el paso a un tercero. Ahora, por favor, sigan apreciándome, porque esto lo digo con una preocupación profunda. Pero creo que el hombre fuerte sobre los Estados Unidos es la autocomplacencia. No quiero señalar a nadie, pero de acuerdo con las estadísticas seculares, más del 50% de los americanos hoy en día tienen sobrepeso y el 20% de ellos son obesos. ¿Por qué? Porque están siendo manipulados por un hombre fuerte. La diferencia entre el último y los dos primeros es básicamente la rebeldía y la brujería que se encuentran principalmente fuera de la iglesia. Pero la autoindulgencia está dentro de la iglesia como por fuera. Ahora, ese es mi testimonio personal. ¿Saben lo que yo hice? Me arrepentí. Siendo yo un predicador, me arrepentí. ¿Sabían que a veces los predicadores tienen que arrepentirse? Así es como describo yo el arrepentimiento. Algunos creen que es solo emocionalismo. Mi descripción del arrepentimiento es esta. Si están conduciendo un vehículo, luego llegan a una parada, dan una vuelta en U, comienzan a conducir en el sentido contrario. Eso es arrepentimiento. Y si no acaban conduciendo en el sentido contrario, entonces no se han arrepentido. Yo creo que llegué a mi parada a unos 5 metros del precipicio. Otros 5 metros más y llegaba a mi fin. Yo me detuve e hice una vuelta en U y por la gracia de Dios he seguido en el sentido contrario desde ese entonces. Ahora, ese es el mensaje del servicio de la Santa Cena. O mejor dicho, el mensaje
del servicio de la comunión. ¿Estamos dispuestos a juzgarnos a sí mismos? Si no nos juzgamos a sí mismos, ¿estamos dispuestos a aceptar las correcciones del Señor y reconocerlas como tales? La mayoría de los problemas de hoy se identifican con todo tipo de nombres psiquiátricos. Pero en realidad, la raíz del problema se describe en una palabra simple de 6 letras. ¿Y saben cuál es? El pecado. Lo único que he visto es que Dios nunca estará de acuerdo con el pecado. Y pueden hablar todo lo que quieran sobre el avivamiento, pero el avivamiento y el pecado son incompatibles. Esto me fue revelado por una escena que me vino a la mente durante la Semana Santa. Está el Domingo de Ramos, que es cuando Jesús llegó a Jerusalén en triunfo. Las multitudes enteras le aplauden, llamándolo rey, el profeta, el salvador. Él tenía toda la ciudad a sus pies. Si hubiese escogido, pudo haberse apoderado de todo, pudo haber expulsado al régimen religioso y establecer un nuevo orden, haber iniciado un nuevo régimen con él mismo como rey, que era lo que todos querían. Él se negó, y alrededor de 5 días después, allí estaba colgado, desnudo en una cruz, en la misma ciudad. ¿Por qué? Porque Dios nunca estará de acuerdo con el pecado. Y la cruz es la afirmación final de que Dios no puede ser tentado a transigir con el pecado. Nada de lo que hagamos o digamos convencerá jamás a Dios de estar de acuerdo con el pecado. Y si vamos a orar y a trabajar por el avivamiento, esa es una escritura importante que debemos tener en cuenta. Dios no puede comprometerse al pecado. Estoy muy contento de haber hecho la vuelta en U. Aquí estoy, 7 años después. Soy ya mayor de edad, pero en general estoy en buenas condiciones. De hecho, cuando John Beckett nos recogió en el aeropuerto, fue maravilloso. Quiso arreglar todo para que yo no tuviera que hacer nada. Me dijo, siéntate ahí mientras yo acomodo todo. Bueno, estacionó el auto en una zona no autorizada, pero convenció a la mujer policía de que había un caballero mayor de edad que... Dios bendiga a esa mujer, porque cuando salí del auto ella dijo, él no es mayor de edad. ¡Qué mujer con gran discernimiento! Pero como sea, sé que no tengo la energía que tenía hace 20 años. Pero por la gracia de Dios, creo que puedo esperar a terminar mi curso. Si no me hubiera arrepentido, habría muerto. No hubiera sido un alma perdida. ¿Saben lo que hubiera sido? Un predicador descalificado. Permítanme compartir unas palabras de Pablo que me han impactado profundamente. 1 Corintios, capítulo 9, versículo 24. ¿No sabéis que los que corren en el estadio, todos a la verdad corren, pero uno solo se lleva el premio? Corred de tal manera que lo obtengáis. Pablo frecuentemente usa la ilustración de los atletas, porque son un ejemplo del dominio propio. Para ganar una medalla de oro, un joven o una joven harán todo tipo de cosas muy intensas para ganar. Viven una vida de abnegación y autodisciplina. ¿Para qué? Porque ven esa brillante medalla de oro. Y si lo empeñan todo, podrán saltar, aunque sea un centímetro más alto, o correr un segundo más rápido que los demás. ¿Y por qué? ¿Por qué? Porque tienen una visión, tienen una meta, tienen la mira puesta en algo. Pablo dice que así como se debe de correr en la vida, hay que estar decidido a ser ganador. Permítame decir que no es para competir, no se trata de eso. Ahora, Pablo continúa diciendo, todo aquel que lucha
por la medalla de oro? De todo se abstiene del dominio propio. Ellos a la verdad para recibir una corona corruptible, pero nosotros una incorruptible. Tenemos una medalla de oro que nos espera, que no se corroe, que no se mancha y que nunca cambiará. Ahora, este es el testimonio personal de Pablo. Aquí tenemos al gran apóstol. Y él dice, así que yo de esta manera corro, no como a la aventura. De esta manera peleo, no como quien golpea el aire. No soy como un boxeador que solo tira golpes, pero no conecta ni uno con su contrincante. Yo sé de qué se trata. Y luego hace esta increíble declaración. Versículo 27. Sino que golpeo mi cuerpo y lo pongo en servidumbre. No sea que habiendo sido heraldo para otros, yo mismo venga a ser eliminado. Ahora, ese es el gran apóstol, el fundador de iglesias, el escritor de la epístola. Y no daba por un hecho que acabaría su carrera victoriosa. La palabra que se usa significa me disciplino a mí mismo. Es una palabra muy fuerte en griego. Significa dejarle el ojo morado a alguien. Es una palabra en griego que significa golpeo mi ojo, le doy una paliza a mi cuerpo. Creo que en la antigua versión se lee, antes hiero mi cuerpo. ¿No es así? Alguien dijo que ahora en la actualidad la gente autosatisface su cuerpo y lo lleva a un buffet. Pero me impresiona profundamente eso. Así es como yo pienso. Quiero terminar mi curso. En cierto sentido soy ambicioso. No para rivalizar con nadie ni para ser derrotado por el diablo. Si hubiera muerto, no habría sido un alma perdida, pero habría sido un predicador descalificado. Así que, volviendo a la cena del Señor, es una oportunidad para examinarnos a sí mismo. Si no lo hacemos, Dios nos castiga. Si respondemos en arrepentimiento a su castigo, seremos conservados. Si no respondemos, si continuamos por el camino de la rebeldía, seremos juzgados con el mundo. No se puede vivir la vida del mundo sin ser juzgado con el mundo, es obvio. Eso es todo. Ahora, comenzamos a alcanzar la luz al final del túnel. Cité la escritura al principio que dice, el Espíritu Santo convencerá al mundo de pecado, de justicia y de juicio. Estamos muy acostumbrados a la idea de estar convencidos del pecado. ¿Cuántos de ustedes están acostumbrados a la idea de estar convencidos de la justicia? No se conformen con convencerse del pecado. Eso es solo un paso en el camino. Lo que buscamos es convencernos de la justicia. Quiero darles un poco de guía en cuanto a este tema. En Romanos 5:1. Justificados pues por la fe, tenemos paz para con Dios por medio de nuestro Señor Jesucristo. Hemos sido justificados por la fe. Hemos sido considerados justos. Hemos sido hechos justos. En 1 Corintios capítulo 1, 36, Cristo nos ha sido hecho por Dios justificación. Mi justicia no ha sido hecha mía, no es producto de mis esfuerzos, ni tampoco de mis experiencias religiosas. Mi justicia está en Jesucristo. Él se ha convertido en justicia para mí. He sido justificado. Probablemente han oído esta interpretación, la cual dice que al ser justificado uno significa que es como si nunca hubiera pecado. ¿Cómo es eso? Porque la justicia de Jesús, el Hijo de Dios sin pecado, me ha sido imputada. No me presento ante el Señor con mi propia justicia. No vivo la vida cristiana con mi propia justicia. Estoy justificado, sin tener pecado, como si nunca hubiera pecado. El problema con muchos de nosotros es que mientras intentamos establecer nuestra propia justicia, no recibimos la justicia de Cristo por la fe. Al ser justificados por la fe,
tenemos paz con Dios. No hay conflicto entre Dios y nosotros. Hay una canción que Rudy y yo aprendimos. Creo que algunos estuvieron en Sudáfrica cerca de aquel aborigen. Ojalá tuviera buena voz, pero no es así. Estoy cubierto con un manto de justicia. ¿Cómo? Que Jesús me da. Estoy cubierto con la preciosa sangre de Jesús y Él vive en mí. Y qué deleite es saber que mi Padre Celestial me ame así y que me entregue a mi Jesús. Y cuando me mira, Él no ve lo que yo era, sino que ve a Jesús. Amén, así va esto. Oh, gracias a Dios. Ahora cerraremos. Veo que ya captaron el mensaje, por lo menos lo entienden. Isaías 61. Me encanta predicar sobre este pasaje. Ya estamos saliendo del túnel oscuro, aún no se acaba, pero se puede ver la luz al final del túnel. Isaías 61, versículo 10. Permítanme tratar de explicarlo de esta manera. Ser justificado, ser absuelto, es así. Cada uno de nosotros ha sido juzgado en la corte del cielo por un crimen que lleva una pena de muerte obligatoria. Nos hemos quedado esperando al juez a que anuncie el veredicto. Sabemos perfectamente que somos culpables. El juez sale y dice, «Es inocente. Mi esposa ha estado esperando afuera ansiosa por saber si voy a morir o no. Así que después de todo esto, yo diría, vaya qué reunión tan agradable. ¿Eso es lo que diría? Sino que yo diría, soy libre, no tengo por qué morir. Entonces, ¿cómo salen de la iglesia? ¿No fue más que una reunión? ¿O se dan cuenta de que han sido hechos justos con la justicia de Jesucristo? Veamos qué dice Isaías 61, 10. En gran manera me gozaré en Jehová. No solo me gozaré, pero en gran manera. Mi alma se alegrará en mi Dios, porque me vistió con vestiduras de salvación. Me rodeó de manto de justicia. Vea que hay dos prendas que uno recibe. La primera es el manto de la salvación. Tenerlo es maravilloso. Pero nunca se queden ahí. No solo sean salvos. Han sido envueltos en un manto de justicia. No de su propia justicia, sino de la justicia de Cristo. Y no importa por cuál ángulo los mire el diablo, lo único que podrá ver es la justicia de Cristo. Ahora pues ninguna condenación hay para los que están en Cristo Jesús. Hemos sido justificados. Somos como si nunca hubiéramos pecado. ¿Lo puede creer? ¿Realmente lo creen? Muy bien, pues pónganse de pie y díganselo a alguien. Busquen a sus lados, mírenlo en los ojos y digan, he sido justificado. Yo solía bailar. Tengo uno de los estigmas de la edad. Mis piernas ya no responden como antes, pero si pudiera, estaría bailando de arriba para abajo en esta plataforma. Pero he sido justificado. Todos mis pecados fueron perdonados. Amén. Amén.

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Shalom Alejem para cada uno de ustedes. Queremos darle la bienvenida a nuestra serie en el libro de Marcos, el principio del Evangelio de Jesucristo, Hijo de Dios. Como se puede leer en su primer versículo, sí, este libro es su palabra para nosotros. Marcos relata acontecimientos de la vida del Mesías de tal manera que revela otras facetas de la verdad infinita de Dios. El relato se desarrolla a un ritmo rápido, amplifica y profundiza los acontecimientos relatados. A menudo sentimos como si estuviéramos allí, caminando con Jesús. Presenta a Yeshua de una manera muy poderosa y al mismo tiempo nos lo revela progresivamente. Pero es precisamente así como descubrimos a nuestro Salvador en nuestro día a día, en un despliegue progresivo y continuo de su persona a medida que caminamos con Él. Este estudio es impartido originalmente en inglés por el líder mesiánico Jack Isaac Gabizón, pastor y maestro de la congregación Beth Ariel en Montreal, Canadá. Creyente judío en Yeshua, con profundo amor y búsqueda en la palabra de Dios desde una perspectiva judía. Ahondemos en la lectura de este libro y que el Espíritu de Dios nos guíe a través de estos estudios. Que la bendición de Yeshua esté con ustedes al escucharlos y Shalom. El libro de Marcos, sermón número 45, capítulo 14, versículos 1 al 9, 12 de agosto del 2023. Shalom, shalom, Beth Ariel. Antes de abrir las escrituras, oremos juntos, como ha sido nuestra tradición, esta antigua oración para bendecir la palabra. Bendito eres tú, Señor, Dios nuestro, Rey del universo, que nos has dado la verdad a través de tu palabra y has plantado vida eterna en medio de nosotros. Bendito seas, Señor, por darnos las escrituras. Abramos nuestras Biblias en Marcos capítulo 14, que es como entrar en terreno sagrado, pues aquí es donde Yeshua es entregado en manos de hombres inicuos. Aquí es donde el santo es pisoteado y donde sufre tanto, pero mantengamos nuestros ojos fijos en él. Seremos muy bendecidos al recorrer este segmento, pues veremos el dominio absoluto que él ejerce en cada situación, de modo que muere y resucita en el momento exacto profetizado. Esto incluye el ser Cordero de la Pascua, tal como lo señalaron Isaías y Jeremías. Ser sacrificado justo afuera de la ciudad

relato en Marcos capítulo 14 versículos 1 al 2, leyendo de la Biblia de las Américas. Faltaban 2 días para la Pascua y para la fiesta de los panes sin levadura. Y los principales sacerdotes y los escribas buscaban cómo prenderle con engaño y matarle, porque decían, no durante la fiesta, no sea que haya un tumulto del pueblo. Ahora bien, ¿por qué los principales sacerdotes y los escribas, el sumo sacerdote, los saduceos y esos escribas, buscaban prenderle con engaños, con artimañas? Es porque no había nada malo, no había ningún delito ni pecado cometido, ni siquiera podían presentar una sola mancha contra Yeshua. Él era el Cordero perfecto y por eso tuvieron que recurrir a medios ilegales. Esto es lo que pasa cuando alguien lucha contra la verdad. Para lograrlo, tiene que recurrir a métodos malvados. Recurrieron a los insultos, a los golpes físicos e incluso a matarlo. Estas acciones ilegales y abiertamente malvadas se oponen por completo a la naturaleza absolutamente pura, sin levadura, del Mesías. ¿Ven el marcado contraste aquí? La palabra griega para engaño es dolos, y es la palabra que se usa para atraer a los peces con un cebo. Pero es esta misma palabra la que utiliza la Septuaginta en su traducción de Isaías capítulo 53 versículo 9, donde al hablar del Mesías está escrito, aunque no había hecho violencia, ni había engaño en su boca. No se halló ningún engaño en él, porque él era perfectamente sin pecado. Sin embargo, lo que tenemos en Marcos capítulo 14 es el cumplimiento culminante de lo que ya habían decidido hacer desde el principio, destruir al Mesías. Aquí se menciona a los sacerdotes y a los escribas, pero no estaban solos, porque en Marcos capítulo 3 versículo 6 fueron los fariseos y los herodianos quienes buscaron formas de destruirlo. Ellos, que no se llevaban bien, se pusieron de acuerdo para oponerse a Yeshua. Esto pues es solo el comienzo, pues veremos que durante los juicios tuvieron que recurrir a ilegalidades, muchas de las cuales iban en contra de sus propias leyes, aquellas que se suponían debían cumplir, las que el Sanedrín había implementado en Israel. Todo este calvario se volverá aún más irónico cuando le pidan al propio Yeshua que les dé algo de qué acusarlo. Esto es cuando el juez le pide al acusado que se presente o que presente pruebas de su supuesto delito. Pero desde el principio Yeshua nunca se ocultó y siempre proclamó su mensaje públicamente, con sinceridad y franqueza. Cuando lo arrestaron en el huerto de Getsemaní, les dijo claramente en Juan capítulo 18 versículo 20, Jesús les respondió, yo he hablado al mundo abiertamente, siempre enseñé en la sinagoga y en el templo, donde se reúnen todos los judíos, y nada he hablado en secreto. Y esa es una característica de Dios. Él les dijo en Isaías capítulo 45 versículo 19, no he hablado en secreto en alguna tierra oscura, no dije a la descendencia de Jacob, buscadme en lugar desolado. En otras palabras, no le dije a la descendencia de Jacob de buscarme en vano. Yo, el Señor, hablo justicia y declaro lo que es recto. Y así dice ese versículo, y es por eso que solo pudieron recurrir a la deshonestidad y al engaño para arrestarlo. Y aquí estas palabras nos sirven de precedente. Nuestra fe debe ser una religión abierta, sin agendas secretas o clandestinas o ocultas, porque esa es la marca de las sectas y otras religiones creadas por el hombre, el secreto, la clandestinidad, el ocultismo. La Biblia está abierta a una investigación exhaustiva
Está abierta

cualquiera que quiera saber quién es Jesús y quiénes somos nosotros. Y fíjense que decidieron arrestar a Yeshua después de la fiesta. Esto no sucedió. Yeshua murió precisamente en la fiesta, durante la fiesta de la Pascua. Esto demuestra que él tenía control completo sobre cómo y cuándo todo iba a pasar, pues él es quien cumple la Pascua. Ellos no tenían control sobre estos acontecimientos. No eran ellos quienes iban a determinar cuándo debía morir el Mesías. La profecía establecía el momento de la Pascua y todos los acontecimientos dependían de esta profecía y no de sus decisiones. Quizás pensaron que tenían el asunto bajo control, pero no sabían y no se daban cuenta de que eran instrumentos del mal. Este asunto era mucho más grande de lo que podían manejar e imaginar. Veremos que Satanás estuvo muy involucrado aquí, pero Dios dirigió cada momento. Otra razón por la que les preocupaba arrestar al Mesías frente a la multitud es que Jerusalén estaría repleta de gente. La Pascua es una de las tres fiestas junto con Pentecostés y los tabernáculos, en las que todos los judíos eran convocados al templo. En esa época llegaban de todas partes del mundo. Josefo nos cuenta que habían unas 2.700.000 personas y estaban apiñadas en una ciudad tan pequeña. Incluso hoy, con mucha menos gente, al recorrer las calles de la antigua Jerusalén, uno tiene que mantenerse en fila y seguir el ritmo de los demás. Es como conducir por una autopista con tráfico. Además, muchas de estas personas acababan de dar la bienvenida al Mesías durante la entrada triunfal, unos días antes. Así que, si arrestaban a Yeshua en público, habría causado un gran alboroto, y esto era precisamente lo que ellos y los romanos querían evitar. Por eso, en lugar de eso, decidieron arrestarlo durante la noche y mediante engaño. Ahora bien, en medio de toda esta gran conmoción, alboroto y engaños, hay un lado positivo, algo verdaderamente hermoso que se está gestando. Podemos empezar a verlo justo al comienzo del relato. Se nos indica un momento específico. Se nos dice que faltaban 2 días para la Pascua y para la fiesta de los panes sin levadura. ¿Por qué se nos da esta información sobre los 2 días? Si Yeshua fue crucificado un viernes, tal como lo atestiguan los 4 evangelios y el Talmud, esto significa que 2 días antes nos lleva al miércoles. Ahí es donde nos encontramos al inicio de Marcos capítulo 14. ¿Pero qué tenían de especial los miércoles? Era el día de las bodas, un día de alegría en el que se celebraban matrimonios. Fue en este mismo día cuando Yeshua contó la parábola de la boda en Mateo capítulo 22 y la parábola de las 10 vírgenes en Mateo capítulo 25, pues era el día, según dicen, de la boda de las vírgenes. Al día siguiente era la boda de las viudas. ¿Por qué esto es importante para nosotros? Estas bodas y los momentos de regocijo también fueron el telón de fondo de los acontecimientos que pronto ocurrirían, ya que Yeshua estaba a punto de cumplir el papel de esposo al dar su vida por su futura esposa, la congregación de creyentes, a la que él llama su propio cuerpo. Nuestra relación con nuestro Mesías es como la de un pacto matrimonial en 3 breves pasos. En el momento en que el padre paga el precio de la dote para asegurar a una novia para su hijo. Esto es lo que Yeshua estaba a punto de hacer en la cruz, en la Tab, por amor a su esposa, que somos nosotros los creyentes. Después de esto, el novio se va a preparar un lugar para su novia. Esto es lo que Yeshua está haciendo ahora por nosotros, como leemos en Juan capítulo 14, donde dice que está preparando un lugar para nosotros, para que donde él esté, nosotros también estemos. Después de su resurrección,
Eso es lo que Él ha estado haciendo, preparando un lugar para cada uno de nosotros. Nuestro Señor sigue siendo un carpintero. Luego viene el momento de ir a buscar a la novia. Cuando el novio viene y se la lleva a casa. Para nosotros, esa es la siguiente profecía que se cumplirá en el rapto. Y así, estos días antes de la Pascua fueron la preparación para esta boda que aún continúa. Y es por eso que el siguiente versículo habla de la unción de Yeshua, ya que ungían a los novios, reyes y sacerdotes, algo que él estaba a punto de cumplir muy pronto. Pero hay algo más. La mención de estos dos días nos recuerda una profecía importante en el Nuevo Testamento. Se trata de los dos días que conducen a la resurrección. El pasaje de Oseas nos describe la Semana Santa, desde este momento en Marcos hasta la resurrección. Oseas, capítulo 6, versículo 2, dice: Nos dará vida después de dos días. Al tercer día nos levantará y viviremos delante de Él. Él nos dará vida, en hebreo haya. Y esto es lo que hizo Yeshua después de dos días, en ese viernes, en Marcos. Murió como el Cordero Pascual para darnos vida, la vida eterna. Si releemos el pasaje, dice: Al tercer día nos levantará y viviremos delante de Él. En otras palabras, nos resucitará al tercer día. Así lo hizo. Él resucitó al tercer día, y nosotros también resucitamos con Él de nuestra antigua vida para que podamos vivir ante Él. Y en el primer siglo, ellos creían que esto era la redención y la resurrección del creyente. Así es como lo utilizaban en ese entonces en el Targum. La Biblia aramea, el pasaje de Oseas estaba traducido así, y parafraseo en español, por supuesto: Él nos dará vida en los días de consuelo que vendrán. En el día de la resurrección de los muertos, nos resucitará y viviremos ante Él. En arameo, tenemos dos palabras en este segmento, haya y kum, que llegaron a designar una resurrección. Una es espiritual, haya, mientras la otra, kum, es física. Así es para el creyente. Primero tenemos la resurrección espiritual a la vida eterna, y luego seremos llevados físicamente al cielo, pero con un cuerpo nuevo, tal como lo promete la Biblia, un cuerpo celestial que podrá hacer las mismas cosas que Yeshua hizo después de haber sido resucitado. Y esto es lo que Yeshua vino a hacer. La mención de dos días no solo recuerda esta gran profecía de redención de Oseas, sino que también anticipa las futuras grandes nupcias entre Dios y su novia, la iglesia creyente en Yeshua. Algunos comentaristas judíos incluso compararon el pasaje de Oseas capítulo 6 sobre la muerte y la resurrección con el de los huesos secos en Ezequiel capítulo 37. En ambos casos, Israel parece estar muerto en la diáspora, pero resucita al final. Tras esta profecía de redención en Oseas, el profeta nos da un gran consejo. Dice en Oseas capítulo 6 versículo 3: Conozcamos pues, esforcémonos por conocer al Señor. Su salida es tan cierta como la aurora, y Él vendrá a nosotros como la lluvia de primavera que riega la tierra. La salvación comienza en el conocimiento de Dios, pues ahí hay sanación y descanso para nuestra alma, así como vida eterna. Aquí, la lluvia se asocia con esta búsqueda de lo divino. Al igual que la semilla que tarda en brotar y producir fruto, así es nuestro estudio y conocimiento de Dios. Es progresivo. Cuanto más leemos sobre Él en su libro, más llegamos a conocerlo. Y es justo después de esta hermosa imagen de la boda y la redención, cuando nos encontramos con dos personas salvas,
y especialmente con esa mujer anónima que parece saber tanto acerca del Señor. Marcos capítulo 14, versículo 3 dice: Y estando él en Betania, sentado a la mesa en casa de Simón el leproso, vino una mujer con un frasco de alabastro de perfume muy costoso de nardo puro, y rompió el frasco y lo derramó sobre la cabeza de Jesús. Fíjense en el contraste. Pasamos de dos grupos de personas que estaban conspirando para matar al Mesías a dos personas consideradas de baja condición social, un leproso y una mujer que, como veremos, sabía más de Dios que los sacerdotes.

0: Esperamos que hayan sido bendecidos al haber escuchado este estudio de la Palabra Santa en el libro de Marcos. Damos la bienvenida a las preguntas que tengan con respecto a este tema o cualquier otra consulta bíblica. Pueden ponerse en contacto con nosotros a través de nuestro correo electrónico betariel.hispanos@gmail.com. Esto es betariel.hispanos@gmail.com y nos pondremos en contacto con ustedes tan pronto como sea posible. Por favor, oren por este ministerio mientras avanzamos juntos en estos días postreros, declarando en voz alta para hacer que la palabra sea escuchada y ser diligentes al obedecerla. Bendiciones en el nombre de nuestro Mesías Yeshua. Shalom, shalom.
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0: Bienvenidos a Respuestas Hoy. Soy Joe Owen de Respuestas en Génesis. ¿Fue el hombre antiguo un genio? Alrededor del mundo vemos evidencia de que las culturas antiguas eran sumamente inteligentes. Tenían un complejo conocimiento de astronomía. Por ejemplo, hay estructuras de tiempo antiguos que son tan precisas que sus constructores deben haber sabido que la Tierra se bambolea mientras gira. Ellos sabían que esto causaba que las constelaciones cambiaran. Muchas culturas también sabían que Saturno tiene anillos y que las estrellas Sirius A y B en realidad son dos estrellas, aunque parezcan ser una sola estrella en el cielo nocturno. Los hombres antiguos debieron haber utilizado telescopios o lentes. Los hombres antiguos no eran seres sin inteligencia, como lo enseña la evolución. Los seres humanos fueron creados a imagen de Dios y utilizaban sus mentes para lograr grandes cosas desde el principio. Así que debemos ya rechazar esas ideas evolutivas.
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1: En Marcos 12:41, Jesús cuenta la historia de la mujer que dio todo lo que tenía para vivir y lo entregó a la iglesia. Esa historia me recuerda a mi bisabuela, quien entregó su anillo de diamantes a su iglesia. Ella quería devolverle al Señor lo que tenía. ¿Estás dando al Señor el 10% de lo que ganas? ¿O te aferras a tu dinero? El dinero que ganamos no es nuestro, es del Señor. Cuando morimos, no nos llevamos nada. Examina hoy cuánto estás devolviendo al Señor. Nunca es demasiado tarde para comenzar. Ya sea que ganes poco o mucho, debemos devolvérselo a Dios porque todo le pertenece.
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0: Hola, soy Felipe, su siervo de Radio Nueva Vida.
1: Hace tiempo vino un joven a Radio Nueva Vida para pedir oración. Otras dos personas y yo íbamos a orar por él. Una de estas personas era Irma, la que traduce mis programas. Dios ha bendecido a Irma con una gran sensibilidad espiritual. La otra persona era mi amigo David. David y yo hemos sido compañeros de oración por más de 24 años. Muchas veces hemos orado juntos por las personas, así como lo íbamos a hacer en este día. David se crió en un hogar cristiano, pero por un tiempo él se alejó de Jesús y se involucró con las fuerzas de la oscuridad. Después de un tiempo, Jesús lo rescató en una manera maravillosa. Pero Dios usó el tiempo que él anduvo sirviéndole a Satanás para enseñarle acerca de la batalla espiritual intensa que se está llevando a cabo en nuestro mundo. Ahora David es muy dotado en la guerra espiritual y la liberación. Por 30 años, él ha ayudado a la gente que quiere ser libre, escapar de las garras de Satanás a los brazos de Jesús. Él nunca ha salido buscando por quién orar, sino que Dios siempre le ha traído a la gente, así como a un hombre desesperado que abrió las páginas del directorio telefónico y en desesperación clamó a Dios diciendo, «Dios, si tú eres real, permite que esta persona me ayude». Y al decir esta oración, al azar escogió el número del teléfono de David entre los miles y miles de nombres en el directorio. Luego llamó y preguntó, «¿Conoces a Dios? ¿Me puedes ayudar?». Y Dios usó a David para liberar a este hombre de las influencias satánicas. Así que en este día, los tres de nosotros estábamos esperando a este joven que llegara para orar por él. Cuando él entró a mi oficina, inmediatamente vimos que un espíritu maligno se comenzó a manifestar en él y su rostro cambió dramáticamente. El demonio transformó el rostro de este hombre. Sus ojos estaban llenos de ira. Primero, él volteó hacia mi amigo David, a quien nunca había visto, y lo escupió en la cara y le dijo que era un traidor, porque David había regresado con Jesús. Luego volteó con Irma y con una mirada feroz le dijo una grosería, pero el joven no hablaba español. Fue el espíritu quien dijo la grosería en español. Y tú, mirándome a mí, con ira, dijo, te voy a matar. Y se movió y se me vino encima, hasta que le dije, en el nombre de Jesús, detente y siéntate. Y mirándome con gran odio, obedeció y se sentó, por el poder y la autoridad de Jesús. Luego exclamó, tú eres un tonto, no puedes contra nosotros, somos muchos, qué tonto eres. Pero el Señor estaba con nosotros, e inmediatamente le dijimos al Espíritu que se quedara quieto y se callara, y tranquilamente le dije, es verdad que soy un tonto, pero soy un tonto por Jesús. Y sí, ustedes son muchos, yo lo sé, pero el Espíritu de Jesús vive en mí. Tú conoces a Jesús, ¿verdad? Porque ustedes lo han visto a Él en toda su gloria y su esplendor. Y ahora, en Jesús, se nos ha dado autoridad sobre ustedes. Entonces le ordenamos a este demonio que soltara a este joven para poder hablar con él. Luego el joven regresó en sí, muy desorientado, preguntando que qué había sucedido. Le explicamos lo que había sucedido y luego con la ayuda de Dios oramos por su liberación. Es probable que usted no oiga hablar acerca de estas cosas en otros programas de radio. Y no es mi intención asustarlos ni tampoco exaltar estas cosas. Yo les comparto esto porque yo creo que es tiempo que el pueblo de Dios despierte a la realidad de la batalla espiritual violenta que está a nuestro alrededor y que reconozcan plenamente la autoridad que Jesús ha dado a cada uno de sus discípulos para libertar a los cautivos.
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2: Cuatro hombres escribieron acerca de la vida y la obra de Cristo. Mateo, cobrador de impuestos convertido. Marcos, quien fuera un misionero predicador del Evangelio. Lucas, un médico dedicado y meticuloso. Y un sencillo pescador llamado Juan. No existen cuatro evangelios, sino solamente un evangelio descrito en forma magistral por cuatro hombres de Dios, elegidos soberanamente y que les guiara sobrenaturalmente, sin perder sus características humanas, llegaron a describir los hechos, las circunstancias, la vida y las enseñanzas de nuestro Salvador. Cada detalle que ellos nos presentan nos ayuda a conocer y amar más la vida y enseñanzas de Jesucristo, quien tuvo una existencia como ninguna. Bienvenidos al estudio de esta serie y a la tercera parte del mensaje titulado Jesucristo, cuatro descripciones de un mismo Salvador.
0: Continuamos nuestro estudio de la serie titulada Jesucristo, una existencia como ninguna. Y esta es la tercera parte del sermón Jesucristo, cuatro descripciones de un mismo Salvador. Mateo, Marcos, Lucas y Juan nos presentan muchos detalles impresionantes de la vida, obra, muerte y resurrección de nuestro Salvador. Aunque son cuatro descripciones de autores diferentes, todas sus enseñanzas son para que conozcamos al Salvador y Señor de la creación y para que obtengamos su salvación. Estas palabras del escritor de Hebreos deben alegrar el corazón de toda persona. Escúchelas. Porque no tenemos un sumo sacerdote que no pueda compadecerse de nuestras debilidades, sino uno que fue tentado en todo según nuestra semejanza, pero sin pecado. Y luego agrega, y Cristo en los días de su carne, ofreciendo ruegos y súplicas con gran clamor y lágrimas al que le podía librar de la muerte, fue oído a causa de su temor reverente. Y, aunque era hijo, por lo que padeció aprendió la obediencia, y habiendo sido perfeccionado, vino a ser autor de eterna salvación para todos los que le obedecen, y fue declarado por Dios sumo sacerdote. Ese lado de Cristo es el que nos presenta Lucas. Nos presenta al Hijo del Hombre, al Dios encarnado, al que caminó entre nosotros y vivió con nosotros. Aunque Lucas no deja de mencionar la divinidad de Cristo, su énfasis es mostrar la humanidad de nuestro Salvador. Ya hemos estudiado la perspectiva de Mateo y Marcos, ahora nos corresponde estudiar Lucas y Juan. En Lucas encontramos la descripción del Hijo del Hombre. Colosenses 4:14 llama a Lucas.

Varias porciones de las narraciones de hechos que se caracterizan por los pronombres nosotros y verbos en esa misma persona. Esto indica que durante esas secciones y en la segunda mitad del libro de los hechos que Lucas escribió, Lucas está presente. Al escribir el libro de hechos, el nosotros o nuestro indudablemente quiere decir que Lucas participó en eso que fue testigo presencial. Es interesante estudiar la sección de los capítulos 16 al 28 de Hechos y notar cuando estuvo presente y cuando estuvo ausente. Algunas veces se quedó en una región para ayudar en el ministerio, otras regresó con el grupo y viajó con ellos, y es por eso que a veces en la narración menciona nosotros y en otras ocasiones dice ellos. Bernard Bark escribió: "Todo hombre tiene derecho a su propia opinión, pero nadie tiene derecho de equivocarse en cuanto a los hechos. Lucas tiene opiniones, pero al presentar hechos no se equivoca. No se toma ninguna libertad en cuanto a hechos, especialmente de la vida de Cristo. Es un fiel escritor. Lucas escribió de Jesús como el hombre ideal. Vez tras vez nos presenta historias de interés humano. Hay más diálogos, discursos, parábolas en Lucas que en ninguno de los otros evangelios, porque la gente cuenta historias. Y el interés humano de cada una de esas parábolas era lo que le interesaba al médico". También debemos recordar que en el Evangelio de Lucas, como ya indiqué, la genealogía retrocede hasta el mismo Adán, vinculando a Cristo con el hombre. Escribe mucho más sobre el nacimiento de Cristo y en forma natural, siendo médico, es obvio que piense en esos detalles. Solo Lucas nos habla de la niñez de Cristo, esto es importante, solo Lucas nos habla de la niñez de Cristo, y por él podemos entender ese período entre Nazaret y su bautismo, porque está interesado en el Cristo Hijo del Hombre. Si no tuviéramos el relato de Lucas, no sabríamos nada de la niñez de Jesús. Lucas es el único que nos da a conocer las numerosas historias que Jesús relató entre los hombres y mujeres de sus días. Cuando se trata de la muerte del Salvador, Lucas se detiene allí más que los demás porque se interesa en la anatomía, en la humanidad, lo que siente, los latigazos, la tortura. Por eso el Evangelio de Lucas, más que en todos los otros, pone énfasis en Jesús, un hombre. Pero tal vez la parte más importante del Evangelio es que es un relato orientado a las personas. Ningún otro escritor es tan orientado a ellas. Ahora quiero que busque un par de versículos que de cierto nos dan un vistazo amplio del Evangelio. El uno se halla en el capítulo 19, versículo 10, el otro en el capítulo 24, 19. El capítulo 19, 10 es lo que llamo un versículo clave del libro. De paso, algunas veces usted hallará en el libro un versículo que de cierto modo da un bosquejo de todo el libro. En Hechos 1:8 hay un bosquejo del libro de Hechos, geográficamente. En Apocalipsis 1:19 el Espíritu Santo nos da un bosquejo del libro de Apocalipsis, igual en Lucas 19:10 tenemos un bosquejo de lo que se va a decir en este evangelio. Allí dice: "Porque el Hijo del Hombre", y dicho sea de paso, ese es el tema del evangelio de Lucas. Lucas, recuerde, presenta a Jesús como el Hijo del Hombre, el Hijo de Dios que se hizo hombre para venir a buscar al pecador. Por ello dice: "Porque el Hijo del Hombre vino a buscar y salvar lo que se había perdido". Un buen bosquejo del libro puede salir de esta hermosa verdad. En los capítulos 1 hasta la primera parte del capítulo 4, Jesús aparece en la escena y es precisamente allí donde tenemos la parte del versículo 10 que dice que Cristo vino a buscar y a salvar. Esto se halla en los capítulos 1 al 4. Capítulos 4 al 21, Jesús está buscando a los hombres. Está buscando a los perdidos y luego en los capítulos 21 al 24, está salvando a hombres y mujeres. Así la siguiente sección que tenemos busca a las personas mediante su ministerio, sus palabras, sus obras. Y en los últimos tres capítulos está salvando a las personas. En el capítulo 24, versículo 19, la escena es un poco distinta, pues nos muestra algo del ministerio de Cristo después de la resurrección. Ya ha ido a la cruz, ya ha sido sepultado, ya ha resucitado, y empezando en el versículo 13, vemos un par de hombres que se dirigen a otra población. El versículo dice: "Y aquí dos de ellos iban el mismo día a una aldea llamada Emaús, que estaba a 60 estadios de Jerusalén, e iban hablando entre sí de todas aquellas cosas que habían acontecido. Sucedió que mientras hablaban y discutían entre sí, Jesús mismo se acercó y caminaba con ellos". Lucas es el único que nos presenta el viaje de los dos discípulos a Emaús, perplejos, preguntándose qué guardaba el futuro para ellos.
Y después que Cristo había resucitado a los muertos, muchos dudaban, no sabían nada del asunto, y estos dos hombres caminaban a Emaús preguntando,

0: preguntándose qué es lo que vendría para el futuro. Él se acerca, los acompaña, no le reconocen, y Lucas es el único que nos relata este maravilloso diálogo entre Jesús y estos dos hombres. Le dice, ¿no era necesario que el Cristo padeciera estas cosas y que entrara en su gloria? Y comenzando desde Moisés y siguiendo por todos los profetas, les declaraba en todas las Escrituras lo que de él decían. Esta es una de las pocas ocasiones en que Jesús dio una explicación expositiva de la palabra de Dios y habló con ellos acerca de su vida, lo que la Biblia enseñaba, acerca de lo que decían de él. Todo lo que de él decía, dice, lo llevó a distintos lugares, Antiguo Testamento, lo llevó a los Salmos. Versículo 28, llegaron a la aldea donde iban y él hizo como que iba más lejos. Mas ellos le obligaron a quedarse diciendo, quédate con nosotros porque se hace tarde y el día ya ha declinado. Y entró pues a quedarse con ellos. Y aconteció que estando sentado con ellos a la mesa, tomó el pan y lo bendijo, lo partió y les dio. Entonces le fueron abiertos los ojos. Usted se imagina lo maravilloso de aquel momento. Le reconocieron, mas él se desapareció de su vista y se decía el uno al otro, ¿no ardía nuestro corazón en nosotros mientras nos hablaba en el camino y cuando nos abría las Escrituras? Y levantándose en la misma hora, era tarde, recuerde, y levantándose en la misma hora, volvieron a Jerusalén y hallaron a los 11 reunidos y a los que estaban con ellos, que decían, ha resucitado el Señor verdaderamente y ha aparecido a Simón. Dicen los entendidos que este gentil llamado Lucas presentó el escrito más completo, y eso fue precisamente lo que prometió Lucas al inicio de su escrito, ¿recuerda? La expresión, así como su vocabulario, demuestra su alta cultura, pero él dijo, lo que voy a presentar son hechos verdaderos, yo he sido testigo de algunos e investigado profundamente. Como médico enfatiza en los enfermos y enfermedades y enfatiza en la relación del Dios de amor con el sufrido pecador, y sin duda realiza una obra magistral al presentar la venida y obra del Hijo del Hombre, quien vino a buscar y salvar lo que se había perdido. Hablemos ahora de Juan, la descripción del Hijo de Dios. Juan realiza una maravillosa descripción precisamente de aquello. Al pasar de Lucas, donde se habla del Hijo del Hombre, pasamos a Juan. Usted avanza 30 años en el tiempo, hasta casi fines del primer siglo, y llega al que estuvo más cerca de Cristo durante su ministerio terrenal. Juan, el pescador, cuya vida había sido cambiada, presenta a nuestro Señor no como el poderoso rey, ni tampoco como el humilde siervo, ni siquiera como hombre entre los hombres, sino que lo presenta como el Hijo Divino de Dios. De hecho, el Evangelio de Juan es el más fácil de bosquejar, porque Juan señala su propósito y después pasa a desarrollar lo que dijo que explicaría. Es lindo estudiar Juan, escribe en contrastes. Presenta una historia que brota en la narración que salta de la tristeza hasta el éxtasis. Existe una terrible oposición y cuando usted cruza la puerta y está listo a desesperarse, se encuentra con una mujer que decide quebrar un frasco de perfume y derramarlo sobre el cuerpo de Jesús. Encuentra usted una crisis que conduce a lo que uno pensaría que va a ser el fin repentino de todo, tan solo para ver que todo se vuelve y conduce a la calma, seguridad en las enseñanzas de Jesús. Tiene un milagro que es asombroso en sus dimensiones, y sin embargo a la siguiente vuelta tiene a Jesús enseñando un discurso sencillo a partir de ese milagro. Nos presenta al Creador poderoso que siempre existió y que luego viene a formar parte de su creación. Nos muestra al Dios todopoderoso llamado Jesús, que también está limitado por el tiempo y el espacio, que es susceptible a la edad, a las enfermedades y la muerte. Ese es el estilo de Juan. Todo mundo tiene su propio estilo, todo escritor tiene el suyo, todo orador igualmente. Juan no es la excepción. Ahora quiero que pensemos en algunas interrogantes. Al hacerlo quiero usar como base el capítulo 20, versículos 30 y 31 de Juan. Podemos preguntar, ¿por qué tenemos un cuarto relato de la vida de Jesús? ¿Por qué Dios determinó que Juan escribiera esta parte del relato de su vida y obra? Hemos visto en Mateo que a Jesús se le describe como el rey, que es un evangelio muy judío. Si usted de eso fuera judío, apreciaría realmente Mateo, donde existen muchas referencias al Antiguo Testamento. Luego observamos a Marcos y vimos que presenta a Jesús como el siervo sufriente. Lucas nos mostró a Jesús como hombre, el Hijo del Hombre, y presenta muchos de los aspectos humanos de la vida de Jesús. Usted se identifica con la narración en Lucas porque tiene muchas historias de interés humano que parecen decirnos más y más de la humanidad de Cristo. Al llegar al Evangelio de Juan, usted llega al Evangelio, y esa es la razón por la que Dios nos lo dio, el Evangelio que presenta a Jesús como Dios, presenta al Salvador como Deidad. Lo que desea es mostrarle al lector que Jesús es Dios, no solo un siervo, no sencillamente el Rey de Israel, no solo verdaderamente un hombre, sino Deidad sin disminución alguna. Porque capítulo 20, versos 30 y 31, dice, hizo además Jesús muchas otras señales en presencia de sus discípulos, las cuales no están escritas en este libro, pero estas se han escrito. ¿Cuáles? Estas cosas que se han incluido en estos 20 capítulos de Juan. Pero estas se han escrito para que creáis que Jesús es el Cristo, el Hijo de Dios, y para que creyendo tengáis vida en su nombre. Juan está diciendo, es la razón por la que, inspirado por el Espíritu Santo, me puse a escribir otra historia de Cristo. Quiero que vean que no es meramente un rey, ni tan solo un hombre o un siervo, es el mismo Dios. Nunca dejó de serlo, siempre estuvo en esta tierra y siempre ha vivido. En todo su escrito, Juan presenta milagros, historias, eventos que hacen que el lector tenga que decir, verdaderamente Jesucristo es Dios. Es que solo Dios puede realizar obras maravillosas como las descritas. Solo Dios podía revivificar a Lázaro, solo Dios podía convertir el agua en vino. Son cosas que solamente Dios puede hacer, esa es la única realidad. Solo Dios podía dar de comer a 5.000 personas o sanar a un hombre ciego de nacimiento. Es un libro único. Marcos, allí en Marcos solo el 7% es único. En Mateo el 42% es único. En Lucas el 59% es único. Pero en Juan el 92% es único. Si Juan no hubiera escrito, nos faltaría una gran porción de lo que hoy sabemos del Salvador. Por eso es que considero este libro muy significativo y esencial en la revelación divina. Después de todo, así también lo consideró Dios al permitir que se incluya en el canon bíblico. Me alegro de que Dios guió a Juan a escribirlo. Ahora volvamos al capítulo 1. Quiero que allí note el prólogo. Ningún otro escritor escribe un prólogo como lo hace Juan. ¿Recuerda el propósito del libro? Es presentar evidencia de que Jesús es el Cristo, el Hijo de Dios, y para que creyendo tengáis vida en su nombre. Note la forma directa y definitiva, enfática, como se inicia este libro. En el principio era el Verbo, y el Verbo era con Dios, y el Verbo era Dios. Este era en el principio con Dios, todas las cosas por él fueron hechas, y sin él nada de lo que ha sido hecho fue hecho. En él estaba la vida, y la vida era la luz de los hombres, y aquel Verbo fue hecho carne, recuerden Belén, y habitó entre nosotros, y dice luego, y vimos su gloria. Por eso aquí no se describe a Cristo como el Hijo del Hombre, porque el hombre no tiene gloria, el siervo tampoco tiene gloria. Un rey terrenal tiene una gloria que se esfuma, y solo por el tiempo que ocupa el trono. Pero Dios sí tiene gloria. Vimos su gloria, gloria como del unigénito del Padre, lleno de gracia y de verdad. Juan está diciendo, yo lo toqué, yo vi a Dios, yo comí con él, yo viví con Dios, yo fui amigo de Dios, me senté a su lado, vi su gloria, gloria como del unigénito del Padre, lleno de gracia y de verdad. Solo en el Evangelio de Juan usted halla 7 veces la expresión dicha por Jesucristo, yo soy. Yo soy el pan de vida, capítulo 6, yo soy la luz del mundo, capítulo 8, antes que Abraham fuese, yo soy el buen pastor, capítulo 10, yo soy la resurrección y la vida, capítulo 11, yo soy el camino y la verdad y la vida, capítulo 14, yo soy la vid, y ustedes son los pámpanos, solo en el Evangelio de Juan. De los 8 milagros escritos, 6 son únicos en relación con los demás evangelios. ¿Notó usted que todos los milagros se hallan en los primeros 12 capítulos? La primera sección del libro está destinada a darle información. Juan quiere mostrarle los hechos, quiere que usted esté en contacto con la verdad respecto a Jesús de Nazaret. Luego, que le muestra evidencia del por qué debe creer, le dice, y para que creyendo tengáis vida en su nombre. Y esa declaración describe la segunda parte del libro, donde usted lee de la muerte y resurrección de Jesús. Ese precisamente es el mensaje del Evangelio. La persona debe creer que Jesús existió, esa es una verdad. Si no cree en Jesucristo, no tiene vida eterna. Debe creer que Jesús existió, que su vida, sus obras, sus milagros, que los testigos presenciales, todo indica que Cristo existió, pero eso no es todo. Usted no solamente debe creer en la existencia de Cristo, también debe sencillamente creer que Jesucristo murió por usted, que Él pagó el castigo por nuestros pecados. También debe creer que Él resucitó victorioso, que Él resucitó corporalmente de la tumba. y también debe creer que hoy vive para que nosotros tengamos vida eterna en Él. Para que nosotros vivamos con Él por siempre y para siempre. Eso es lo que Dios determinó. El Evangelio de Juan nos enseña que Jesucristo es verdaderamente el Hijo de Dios. El Hijo de Dios que vino a este mundo para poder entregar la salvación, porque un Salvador hombre no puede perdonar, solo un Salvador Dios. Y como Jesucristo es totalmente Dios, tal como explica Juan en su Evangelio, y cada ejemplo nos quiere mostrar esa verdad, ese Hijo de Dios tiene el poder para sanar enfermos, para alimentar multitudes. Ese Hijo de Dios tiene el poder para dar vista a los ciegos, para resucitar a las personas. Ese Hijo de Dios tiene todo el poder para hacer lo que Él crea conveniente, porque es verdaderamente el Dios Todopoderoso que vino a este mundo. Fue Dios quien envió a su Hijo unigénito. Ese Hijo que vino para salvar al mundo. Ese Hijo que vino para mostrarse como un rey, como dice Mateo. Para que el pueblo de Israel reconozca que necesitaba ese rey que venía para ser el Mesías, el Salvador del mundo. Ese rey que tanto esperaban, pero que lamentablemente para ellos no vino como ellos se imaginaban. Por eso, como dice Juan, a lo suyo vino y lo suyo lo rechazó. Pero Jesús luego es mostrado también por Marcos como un siervo que vino a este mundo a servir, a dar su vida en rescate por muchos. Y Lucas nos presenta a Jesucristo como el Hijo del Hombre. Algunas personas piensan que creerían en Jesús si vieran un milagro, una señal categórica, pero Jesús dice que son dichosos los que creen sin ver, como dijo a Tomás. Tenemos todas las pruebas que necesitamos en la palabra de Dios, en la Biblia, y el testimonio de los creyentes, la aparición física, no haría a Jesús más real que lo que ahora es. Jesucristo resucitó, Jesucristo verdaderamente apareció a sus discípulos. Jesucristo verdaderamente vive, Jesucristo verdaderamente es Dios. Para comprender la vida y la misión de Jesús con mayor amplitud, todo lo que tenemos que hacer es estudiar cada uno de los evangelios. El mensaje del evangelio es que el Señor Jesucristo vivió y hay testigos presenciales, que Cristo obró milagros para comprobar su deidad, su mensaje y su asignación divina como Salvador del mundo, que Cristo murió y fue sepultado como una prueba de su muerte, y que resucitó y mucha gente lo vio como prueba de su resurrección. Sin duda, la señal más sobresaliente es la resurrección, y Juan nos brinda un conmovedor relato sobre la tumba vacía. ¡Qué maravillosa verdad!, ¿cierto? El Evangelio escrito por Juan es la narración de la vida de Jesús. Es detalle tras detalle sobre el Hijo de Dios, y además un argumento poderoso de la encarnación y una demostración cierta de que Cristo es el Hijo de Dios que vino como un cordero y que su sacrificio quita el pecado del mundo. Por eso Juan concluye con una extraordinaria verdad. Él dice, hizo además Jesús muchas otras señales en presencia de sus discípulos, las cuales no están escritas en este libro. Él dice, yo he escrito muchas de las señales que comprueban que Jesucristo es el Hijo de Dios, pero hay muchas más. Estas se han escrito para que creáis que Jesús es el Cristo, el Hijo de Dios, y para que creyendo tengáis vida en su nombre. Es esencial que usted crea no solamente en los milagros que hizo Jesucristo, sino que también crea que Él es verdaderamente el Rey de todo, el Señor de la creación. Que crea que Él vino para servir, para dar su vida en rescate de muchos. Que crea que es hombre, totalmente hombre, 100% hombre, capaz de compadecerse como sacerdote de nosotros porque conoce nuestras necesidades. Pero que también crea que es Dios, 100% Dios. Y por eso debe doblar sus rodillas ante Él y decir, yo soy un pecador, yo necesito entregar mi vida a Cristo, aceptarle como el único Salvador personal, como la vida verdadera, como el camino, la verdad y la vida, y saber que nadie puede ir al Padre sino por Él. ¿Ha creído usted en Jesucristo, su Rey, su Señor, su Siervo y además el Hijo de Dios? ¿Es verdaderamente Jesucristo su Salvador?
1: Jesucristo, Cuatro descripciones de un mismo Salvador. Es el título de este mensaje que acaba de concluir. Hoy le presentamos la tercera y última parte de este sermón. Como ha podido notar, esa es la forma como presentamos los estudios en principios. Cada sermón o conferencia se presenta en tres partes, en tres programas de radio, y todos son parte de una serie de estudios. En este caso, estamos estudiando la serie Jesucristo, una existencia como ninguna, que está compuesta de 33 sermones y, por lo tanto, 99 programas de radio. Esta es una serie extensa y el pastor Ormachea ha tratado de cubrir 33 aspectos fundamentales sobre la vida de Cristo. Sin duda, esta es una serie clásica que vale la pena obtener, estudiar y guardar para compartir con otros. Y ahora le invitamos a terminar este programa con este momento de oración.
0: En este momento quiero orar por todos los que escuchan este programa y que tienen religión, pero que no tienen salvación. Aun cuando tú viniste a este mundo, encontraste un sistema religioso bien organizado, Señor, con dogmas, ritos, rezos, exigencias, ceremonias, y todo lo rechazaste porque era una simple pantalla de hipocresía, de ritos y de creencias que no transforman la vida ni el comportamiento de las personas. Por eso llamaste a esos hombres religiosos que oraban bien y estudiaban bien las Escrituras, y los llamaste sepulcros blanqueados, es decir, putrefactos por dentro, pero bien pintados por fuera. Tú eres el mismo ayer, hoy y por todos los siglos, y no has cambiado tus principios ni tus exigencias. Todavía rechazas los sistemas religiosos que llevan a las personas a vidas místicas, dogmáticas y enfocadas en fechas y ceremonias, y que no afectan su moralidad y su estilo de vida. Tú dices que el que estudia tu palabra y no la aplica es un oidor olvidadizo, y uno que se mira en un espejo, ve sus fallas, pero no trabaja en ellas para limpiarlas. Que muchas personas al estudiar esta serie determinen abandonar la religión y aceptar genuinamente a Cristo en su corazón, pues sólo así podrán tener salvación y vida eterna. Oramos en el nombre de Cristo Jesús, nuestro Rey, nuestro Salvador y nuestro Señor. Amén.
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1: Bienvenidos a Respuestas Hoy. Soy Joe Owen de Respuestas en Génesis. Frecuentemente animo a los jóvenes cuando se les enseña sobre la evolución y millones de años a preguntar respetuosamente, ¿estuvo usted allí? Ahora bien, los secularistas con frecuencia se burlan de esta pregunta diciendo que yo no estuve allí tampoco. Pero ese no es el punto de la pregunta. Realmente esta pregunta lleva todo una cuestión de autoridad. Verá, los científicos seculares no estuvieron allí en el principio. Así, cuando hablan de hace millones de años, realmente están confiando en la palabra del hombre sobre el pasado. Ahora bien, los creacionistas tampoco estuvieron en el principio, pero Dios sí, y nos ha dado un relato de historia en su palabra. Así, cuando usted pregunta, ¿estuvo usted allí?, realmente está haciendo una pregunta sobre autoridad. ¿Será las opiniones del hombre o la palabra de Dios?
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0: escuchando Un Momento con Michelle Ankerberg. En Marcos 12:41, Jesús cuenta la historia de la mujer que dio todo lo que tenía para vivir y lo entregó a la iglesia. Esa historia me recuerda a mi bisabuela, quien entregó su anillo de diamantes a su iglesia. Ella quería devolverle al Señor lo que tenía. ¿Estás dando al Señor el 10% de lo que ganas? ¿O te aferras a tu dinero? El dinero que ganamos no es nuestro, es del Señor. Cuando morimos, no nos llevamos nada. Examina hoy cuánto estás devolviendo al Señor. Nunca es demasiado tarde para comenzar. Ya sea que ganes poco o mucho, debemos devolvérselo a Dios porque todo le pertenece.
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1: En el Antiguo Testamento leemos acerca de la ciudad de Jericó, que estaba bajo el juicio de Dios a causa de su pecado. Porque la paga del pecado es la muerte, dice en Romanos 3:23. Antes de destruir a Jericó, Josué, el líder del pueblo de Dios, envió a 2 espías a la ciudad para conocer sus debilidades. Estos espías se quedaron en la casa de Rahab, una prostituta. Esta casa estaba localizada en la muralla de Jericó. Alguien fue y le dijo al rey de Jericó acerca de los espías que estaban en la casa de Rahab, y él envió un escuadrón de soldados para capturarlos. Rahab fue forzada a tomar una decisión muy difícil. Ella podía entregar a estos espías a los soldados o los podía proteger, pero esto pondría su vida en peligro. Dios estaba trabajando en la vida de Rahab. Aunque ella no conocía mucho acerca del Dios de los hebreos, ella sí creía que él era el Dios supremo y que él iba a destruir a Jericó. Y creyendo que esto iba a suceder, cuando llegaron los soldados, ella escondió a los 2 espías en el techo de su casa debajo de un montón de lino que se estaba secando. Después que se fueron los soldados, Rahab le dijo a los espías: una cosa les ruego, júrenme por el nombre sagrado de su Dios que cuando conquisten a Jericó me dejarán vivir juntamente con mi padre y mi madre y mis hermanos y hermanas y sus familias. Los espías le dijeron: si tú no nos traicionas, nosotros te aseguramos que ningún daño te llegará a ti o a tu familia. Y como ya habían cerrado las puertas de Jericó y la casa de Rahab estaba en la muralla de la ciudad, ella dejó escapar a los espías por la ventana con una cuerda. Y cuando cayeron los muros, Josué dio órdenes para que no le hicieran daño a ella o a su familia. En el libro de los Hebreos 11:31 leemos que por fe, porque ella creyó en Dios y su poder, Rahab la prostituta no murió con los demás en la ciudad. No solo se le perdonó la vida a Rahab, sino que también leemos que ella se casó con un israelita y tuvo a un hijo que se llamó Boaz. Boaz se casó con Ruth, quien tiene un libro de la Biblia escrito a su nombre. Ruth, la nuera de Rahab, tuvo un hijo, Obed, y Obed tuvo un hijo, Isaí, quien fue el padre del rey David. Así que Rahab era la tatarabuela del rey David. Rahab la prostituta también estaba en el mismo linaje que Jesús. Rahab se salvó por su fe en Dios. Santiago 2:25 dice: ¿acaso Rahab la ramera no fue justificada por sus obras cuando recibió a los espías y los envió por otro camino? Y ella no estaba satisfecha solo salvándose a sí misma, sino que también quiso que su familia fuera salva, y su fe en acción los salvó a todos. ¿Puede imaginarse a Rahab reuniendo a toda su familia en su pequeña casa, arriba en la muralla de la ciudad, mientras veían a los israelitas marchar alrededor de Jericó? Probablemente dudaron de ella, quizá aún se rieron y se burlaron de ella, especialmente cuando vieron que durante 6 días los israelitas se retiraban cada vez que marchaban. Pero su fe en Dios hizo que ella trabajara arduamente para mantener a todos juntos. Hasta el 7º día, cuando cayeron todos los muros, excepto el lugar donde estaba colgada la cuerda que Rahab había puesto en la ventana. Solo Rahab y su familia se escaparon vivos de la ciudad. Fueron protegidos de la muerte por un Dios misericordioso, quien estuvo dispuesto a perdonar incluso a una prostituta que vivía en una ciudad maldecida, pero que tenía fe. Y no solo a ella, sino que a través de ella también a toda su familia. Y no solo la salvó, sino que también la incluyó en el linaje de Jesús, su propio hijo. Hoy les compartí la historia de Rahab para dar esperanza a su corazón.
0: Hasta la próxima vez. Este es Felipe. Dios le bendiga.
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0: ¿Piensa usted que la ciudad donde vive es hermosa? ¿Diría que es la más hermosa del mundo? La verdad es que toda ciudad, en cualquier parte, tiene sus encantos e igualmente sus problemas. La palabra de Dios nos habla de una ciudad que superará todo criterio de hermosura según nuestra opinión y en donde no habrá ninguno de los problemas que aquejan a nuestras urbes. Pues bien, hoy aquí en Momento Decisivo, el Dr. David Jeremiah continúa presentando lo que dice la Biblia respecto a la ciudad que la Biblia llama la Nueva Jerusalén. De su nueva serie, La Promesa del Cielo, con ustedes el Dr. David Jeremiah, para introducir la conclusión de su mensaje.
1: Gracias por acompañarnos hoy. Aprendimos ayer las dimensiones de la ciudad celestial que Dios tiene preparada para nosotros. Hoy consideramos otros aspectos del mismo tema al continuar nuestra serie que hemos titulado La Promesa del Cielo y la lección La Ciudad Celestial. El libro que contiene todo este material ya está disponible para usted y en español, y lleva el mismo título que esta serie de mensajes, La Promesa del Cielo. Confiamos en que Dios enviará este libro a tantos lugares como sea posible y que las personas lo leerán. Espero que usted aproveche la oportunidad y la investigación que hemos hecho y el tiempo que hemos invertido para recopilar todas estas enseñanzas de la Biblia, a fin de que usted pueda ponerlas en práctica en su andar con Jesucristo. Hoy vamos a concluir nuestra consideración del tema La Ciudad Celestial. No se olvide que mañana y el día jueves vamos a considerar el tema Adoración Celestial. Ahora volvamos al tema La Ciudad Celestial y abramos juntos nuestra Biblia.

incluyendo infantes que murieron antes de llegar a la edad de responsabilidad. No es necesariamente verdad, sin embargo, pensar que todos vivirán continuamente dentro de sus murallas por toda la eternidad. Las implicaciones son que hay abundante espacio para todos y que esta ciudad provee residencia para los santos de todos los siglos. Cuesta creerlo. ¿Cómo se ve la ciudad? ¿Cómo se la describe? Pensemos en la descripción de la ciudad. En primer lugar, la Biblia nos dice que es una ciudad santa. Y vi la ciudad santa, la nueva Jerusalén, que descendía del cielo de Dios, preparada como una novia ataviada para su esposo. Apocalipsis 21:2. La característica principal de la nueva Jerusalén es que es santa. Un comentarista escribe: una ciudad santa será aquella en que no se dirá ni una sola mentira en 100 millones de años. Jamás se pronunciará una palabrota, ni jamás se hará negocios turbios, ni se verá ningún retrato impuro, y jamás se manifestará corrupción de la vida. Será santa porque todo en ella será santo. Así que lo primero que se nota en cuanto a la ciudad a donde vamos, el cielo del que estamos hablando, es que es un lugar santo. Y luego la Biblia habla de puertas de perlas. Sé que oímos mucho en cuanto a puertas de perlas. Pero simplemente permítame leer lo que la Biblia dice en

12 a 21. Es evidente que el número 12 es el número de simetría, porque aquí tenemos 12 puertas, 12 ángeles, 12 tribus, versículo 12, 12 cimientos, 12 apóstoles, versículo 14, 12 perlas, versículo 21, y 12 clases diferentes de frutos, 22:2 en esta ciudad, que se llama la Ciudad Santa. Al mirar a las 12 puertas de perla, vemos los nombres de las 12 tribus de Israel inscritos en ellas. Ese es un recordatorio de que el cielo estará poblado con personas del Antiguo Testamento. En realidad, son parte de la muralla que rodea a la ciudad. Juan nos da otro detalle impresionante en cuanto a las puertas del cielo. Sus puertas nunca se cerrarán de día, pues allí no habrá noche. El cielo es un día eterno y las puertas nunca se cierran, porque la ciudad celestial estará en la tierra nueva, creada por Dios, y todo alrededor de ella será santo, y nada que no sea santo entrará en ella. Por consiguiente, no habrá necesidad de proteger la ciudad con puertas cerradas. Alguien pregunta, ¿están esas puertas en realidad hechas de una sola perla? ¿Saben cómo se hacen las perlas? Alguien dice, deben que ser madreperlas enormes. Pues bien, presten atención. Dios hizo las madreperlas, y si quiere hacer una perla muy grande, puede hacerla. Las puertas estarán tan brillantemente adornadas cuando las veamos, que probablemente nos diremos unos a otros al verlas, ¿de qué peregrina manera pudo eso hacerse? Cada una de las puertas del cielo será una sola perla enorme. Las puertas del cielo siempre estarán abiertas, y eso nos dice algo importante. Todo el que pertenece a Jesús será bien recibido. No necesitaremos un pase especial, ni tendremos que ganarnos nuestro lugar o demostrar que nos lo merecemos. La única razón por la que estaremos allí será por lo que Jesús hizo por nosotros en la cruz. Su sangre abre las puertas. Una vez que estemos allí, tendremos pleno acceso a todo lo que la ciudad ofrece, porque es nuestro hogar. El doctor Criswell, que fue uno de mis mentores, dice, hay un sermón en el hecho de que las puertas son de perla. Al cielo se entra mediante el sufrimiento y la prueba, mediante la redención y la sangre, mediante la agonía de una cruz. Una perla es una joya hecha por un animal pequeño que recibe una herida. Sin la herida, la perla nunca se hace. Así que simplemente piense en eso cuando piensa en las puertas de perla. Nos hace recordar otra vez el precio que se pagó a fin de que podamos ir al cielo. Así que tenemos la Ciudad Santa y las puertas de perla. Y luego, los cimientos de piedras preciosas. Los cimientos del muro de la ciudad estaban adornados con toda clase de piedras preciosas. Jaspe, zafiro, ágata, esmeralda, sardónice, sardio, crisólito, berilo, topacio, crisopraso, jacinto, amatista. Apocalipsis 21, 19 a 21. El punto más fuerte de un edificio es su cimiento. La Nueva Jerusalén no tiene un cimiento, sino 12. A mi entender, esto quiere decir que cada cimiento está decorado con una gema diferente. Estos cimientos están el uno sobre el otro, de modo que cuando uno se acerca a la ciudad, la belleza de la ciudad se verá tanto como los ojos pueden ver. El primer cimiento de la ciudad es la piedra familiar de jaspe, mencionada dos veces previamente. Encima del jaspe hay un segundo cimiento, de zafiro, una piedra similar al diamante en dureza y de color azul. El tercer cimiento es ágata, o calcedonia, una piedra de Calcedonia, en Turquía, que se piensa que es de color azul cielo, con franjas de otros colores en ella. El cuarto cimiento es una esmeralda, que nos presenta un color verde brillante. El quinto es de sardónice, que es una piedra roja y blanca. El sexto cimiento, sardio, se refiere a una joya común de color rojizo. El sardio se usa con el jaspe en Apocalipsis 4 al describir la gloria de Dios en el trono. El séptimo cimiento está hecho de crisólito, una piedra de color dorado transparente. El octavo cimiento, el berilo, es verde mar. El topacio, el noveno cimiento, es amarillo verdoso y transparente. El décimo cimiento, el crisopraso, introduce otro matiz de verde. El undécimo cimiento es jacinto, que es de color violeta y la

0: La última piedra, la amatista, comúnmente es púrpura. Cuando se llega a la ciudad desde la distancia, se ve no solo las puertas hechas de una sola perla, sino que se verá los cimientos de la ciudad que está construida sobre estas 12 piedras preciosas y hermosas. En vez de ser 12 cimientos individuales, separados uno de otro, probablemente son 12 capas, una sobre otra y para toda la ciudad. Los brillantes colores se combinarán y aumentarán la belleza de la ciudad cuando se la ve desde afuera. Apocalipsis, capítulo 21, versículo 14, dice que en los muros de la ciudad tienen los 12 nombres de los 12 apóstoles del Cordero, escritos sobre ellas. Respecto a esto, John F. Walburn tiene una buena explicación. Aquí la ciudad reconoce la presencia de los apóstoles que representan a la iglesia, el cuerpo de Cristo, y el hecho de que sus nombres están escritos sobre los cimientos simbólicamente indica que la iglesia misma está relacionada a esta ciudad celestial. La eternidad, amigos, será un memorial eterno de la redención que fue provista por Jesucristo. Pase por los cimientos, entre por las puertas y quedará impresionado con el plan maravilloso que hizo posible que usted esté allí. A todas partes, a donde mira, habrá recordatorios de cómo usted llegó a ese lugar, para empezar. Luego, ¿qué podemos decir de las calles de oro? Ah, sí, las calles de oro. Apocalipsis 21, 18 y 21 dice, el material del muro era jaspe y la ciudad era de oro puro, semejante al cristal puro. La calle de la ciudad era de oro puro, como cristal transparente. Si usted ha visto oro puro, sabe que no es transparente. Pero Juan describe que el oro del cielo es como cristal transparente. El oro del cielo es tan puro que a los seres humanos les parecerá como transparente al caminar sobre él. Está pulido como espejo y, por consiguiente, no es precisamente transparente, sin transluciente. Al pensar en esto, no se olvide que en nuestros cuerpos glorificados, nuestras percepciones serán diferentes. Algo puede parecernos que es a la vez sólido y transparente. Todo lo que puedo decirle es que usted nunca ha caminado en ninguna calle como aquella en la que caminará cuando llegue al cielo. Las calles serán verdaderamente de oro, según algunos expertos, oro transparente a través del cual podrá uno mirar. Y la Biblia nos dice que el Cordero es la luz. Versículos 11 y 23. Su fulgor era semejante al de una piedra muy preciosa, como una piedra de jaspe cristalino. La ciudad no tiene necesidad de sol ni de luna que la iluminen, porque la gloria de Dios la ilumina, y el Cordero es su lumbrera. Esto es cumplimiento de la profecía de Isaías 60:19. Ya el sol no será para ti luz del día, ni el resplandor de la luna te alumbrará, sino que tendrás al Señor por luz eterna y a tu Dios por tu gloria. Eso de que la ciudad refleja luz como una piedra de jaspe es comparable a los diamantes de nuestros días, llenos de color y resplandor. Un grandioso prisma de luz inherente, brillando como sol brillante, por dentro y por fuera, esparciendo sus rayos sobre toda la tierra y hasta la profundidad del espacio, haciendo que nuestro planeta parezca tan distante como mundos y de repente transformado en una luminaria brillante cuya luz nunca se reduce. Y la fuente de esta luz, de donde la luz emana, en donde se inicia, es Jesucristo mismo. Él verdaderamente es, en ese momento, la luz del mundo, no solo espiritualmente, sino también físicamente. La luz del cielo no brota de fuego o electricidad. No hay necesidad de velas o bombillos. No es la clase de luz que se consume o necesita ser reemplazada. La luz viene directamente de Dios, porque Dios es luz. Su luz llena toda la ciudad, brillando en toda casa y corazón, y nunca se reduce. Con razón Pablo describe nuestro futuro de esta manera, sino como está escrito, cosas que ojo no vio, ni oído oyó, ni han entrado al corazón del hombre, son las cosas que Dios ha preparado para los que lo aman. Pablo dice que ni siquiera podemos imaginarnos lo que Dios se propone, lo que Dios ha planeado para los que somos creyentes. Así que tenemos la ciudad santa, las puertas de perla, los cimientos, las calles de oro, el cordero que es la luz, y luego, en el versículo 2 del capítulo 22 de Apocalipsis de la Biblia, dice que hay el árbol de la vida en medio de la calle de la ciudad, y a cada lado del río estaba el árbol de la vida, que produce 12 clases de fruto, dando su fruto cada mes, y las hojas del árbol eran para sanidad de las naciones. Este es un cuadro del paraíso recuperado. El árbol de la vida y el río, en su momento resguardado por querubines, con una espada ardiente en el huerto del Edén, vuelve a aparecer en las páginas de las Escrituras como parte de la ciudad celestial. Aquí nos vemos de nuevo con el asunto de la comida en el cielo. ¿Comeremos en el cielo? Es casi como si estuviera en juego el verdadero gozo del cielo. Si nos equivocamos al responder a esto, muchos de ustedes quedan desencantados. Pues bien, consideremos ese asunto apenas por un momento, simplemente de lo que hemos leído. Cuando los ángeles visitaron a Abraham, comieron. Después de que Jesús resucitó de los muertos, comió. En la institución de la cena del Señor, Jesús dijo que no bebería más del fruto de la vid, sino en el día en que lo bebería nuevo con nosotros, en el reino de su Padre, Mateo 26, 29. Vamos a estar en la cena de bodas del Cordero, según la Biblia, y vamos a comer las 12 clases de frutos que madurarán cada mes en esos árboles del paraíso. Sí, damas y caballeros, comeremos en el cielo, y qué gozo será. De hecho, en el cielo, comeremos del fruto del árbol que alimentaba a Adán y Eva. El mismo árbol, la descripción del árbol de la vida en Apocalipsis 22, suena como lo que fue profetizado en el Antiguo Testamento. Esto es lo que Ezequiel 47:12 dice al respecto. Junto al río, en su orilla, a uno y otro lado, crecerán toda clase de árboles que den fruto para comer. Sus hojas no se marchitarán, ni faltará su fruto. Cada mes darán fruto porque sus aguas fluyen del santuario. Su fruto será para comer y sus hojas para sanar. Así que, básicamente, podría resumir todo este asunto de la comida diciendo que en el cielo comeremos para disfrutar, pero no para sustento. Dice que seremos sanados en lo que comemos. No estoy seguro de lo que eso quiere decir, pero la palabra sanar en el griego del Nuevo Testamento es terapeia, de la cual derivamos la palabra terapéutico. Ezequiel dice que las hojas del árbol de la vida promueven el enriquecimiento de la vida, son para el puro gozo de comer. El alimento no será necesario en el cielo, pero lo disfrutaremos y será terapéutico. Nos dará un mayor sentido de gozo de lo que tenemos en el cielo. Y junto con el árbol de la vida, cuando usted llegue a esta ciudad, verá el río de vida. Apocalipsis 22, 1 a 2. Después, el ángel me mostró un río de agua de vida, resplandeciente como cristal, que salía del trono de Dios y del Cordero en medio de la calle de la ciudad. Y a cada lado del río estaba el árbol de la vida, que produce 12 clases de fruto, dando su fruto cada mes, y las hojas del árbol eran para sanidad de las naciones. Juan describe una maravilla natural en el centro de la Nueva Jerusalén, que es el río de agua de vida. Debido a que la ciudad es el centro de la vida humana, el agua será una gran parte de ella. Y la fuente de este poderoso torrente es el trono de Dios, en donde está el Cordero. Todo lo que usted tendrá que hacer en esta ciudad es seguir el agua que fluye, y usted será conducido a su fuente, la plaza central de la ciudad, el trono del Cordero. Este es el río que el salmista escribe en el Salmo 46:4 al decir: hay un río cuyas corrientes alegran la ciudad de Dios. Así que eso es apenas algo de la descripción de la ciudad. Es santa, se entra a ella por puertas de perla. Sus cimientos son piedras preciosas, sus calles de oro. Está iluminada por el Cordero de Dios, tiene un árbol de la vida que da frutas, 12 diferentes frutos, uno por cada mes. En lugar de tener una temporada de frutas, son 12 temporadas de fruta. Y también hay el árbol de la vida. Ahora bien, en la descripción de la ciudad que nos da en Apocalipsis 21 y 22, Juan presta mucho cuidado para darnos todo lo que necesitamos saber. Tenemos las dimensiones de la ciudad, la descripción de la ciudad y, en tercer lugar, la exclusión a la ciudad. Versículos 8 y versículo 27. Pero los cobardes, incrédulos, abominables, asesinos, inmorales, hechiceros, idólatras y todos los mentirosos tendrán su herencia en el lago que arde con fuego y azufre, que es la muerte segunda. Jamás entrará en ella nada inmundo, ni el que practica abominación y mentira, sino sólo aquellos cuyos nombres están uno escritos en el libro de la vida del Cordero. La Biblia dice que la ciudad cuadrada no es para todos. Usted puede pensar, qué lugar maravilloso a donde estoy yendo. Pero si no ha hecho una reservación, no logrará entrar. Solo puede entrar a esta ciudad si le ha confiado su vida a Jesucristo. Horatius Bonar fue un gran escritor y en su volumen sobre Apocalipsis nos da una declaración que es algo larga, pero que vale la pena oír. Escuchen, ¿con cuánto anhelo debemos esperar esta ciudad? ¿Cuán dignos de ella debemos vivir? El derecho de ciudadanía es para tenerlo ya, y los que van a morar en ella no son ángeles, sino hombres. No son no caídos, sino caídos. Es tal que debemos aplicar por la libertad de la ciudad. Aquel que es su constructor y arquitecto la da por gracia. Aquel que es su príncipe, cuya sangre la ha comprado y abierto, la da libremente. Él espera recibir solicitudes. Urge a los hombres que la soliciten. Anuncia que quien quiera que solamente le toma por su palabra y confía en él para entrar en ella, la obtendrá. Especialmente nos proclama su propio sacrificio, su infinita propiciación, su derramamiento de sangre divina en la cruz, y nos da a saber que cualquiera que recibe el testimonio de esta gran obra de expiación entrará por las puertas de la ciudad. Será un gozo entrar en esa ciudad gloriosa. Por ese gozo le suplicamos que se asegure de su ciudadanía, asegurándose de su conexión con el Rey. Hace años, un comediante llamado Sam Kinison era muy popular y muy solicitado. Creció con algo de influencia cristiana, pero siguió otro camino en su vida de adulto. Una vez resumió su propia experiencia diciendo, «He vivido una vida carnal. Mi punto de vista de la vida es, si vas a perderte el cielo, ¿por qué perderlo por 2 pulgadas? Piérdelo por mucho más». Poco después, el comediante conducía de California a Nevada para actuar allí, cuando su coche deportivo se estrelló contra una camioneta. Se apeó a tropezones del coche, se sentó en el espaldón de la carretera y murió a los 38 años. Yo no quiero que nadie se quede fuera del cielo por 2 pulgadas, ni por 2 pies, ni por 2 millas. Jesús dio su vida en la cruz para perdonar sus pecados, que los separan de Dios. Si usted no recibe el perdón de sus pecados, no puede ir a Dios y estar en su cielo. Jesús resucitó de los muertos para darle una vida de resurrección como la de Él. Él fue al cielo para preparar un hogar para usted, y las Escrituras dicen que lo hizo a fin de que usted pueda estar donde Él está. Jesucristo quiere que usted esté con Él. Ahora le ofrece la oportunidad de asegurarse que está preparado para estar con Él. Pero para estar en el lugar que Él ha preparado, usted debe poner su fe en Jesucristo. No basta asistir a una iglesia. No basta ser una persona relativamente buena o relativamente moral. Conozco a muchas personas que tienen buena moral, pero no son cristianos. Se sorprenderán un día al descubrir que muchas personas que nosotros pensábamos que eran muy buenas personas no están en el cielo por una sencilla razón, porque la única manera de ir al cielo es poner la fe en Jesucristo. Él es el camino, la verdad y la vida, y nadie va al Padre sino por Él. Espero que su propia noción del cielo no se limite a esta descripción muy inadecuada que he dado. Espero que usted llegue allí y lo vea todo, en toda su belleza y gloria. Y si usted ha puesto su fe en Jesucristo, sé que algún día lo encontraré en las calles de oro, en algún momento en el futuro, y disfrutaremos del cielo para siempre. Amén. Pues bien, ese es el fin de otro de los capítulos del libro La promesa del cielo, que tiene 31 capítulos, que son 31 razones para entusiasmarse por su hogar celestial. 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Por consiguiente, le animamos a que obtenga el libro y aprenda más de lo que la Biblia dice en cuanto al hogar celestial que Dios tiene para los que han puesto su fe en Cristo. De nuevo, mañana y el jueves abrimos este libro a un nuevo capítulo titulado Adoración Celestial. Usted no querrá perderse los próximos 2 días al considerar la enseñanza de la Biblia sobre ese tema. 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Volveremos a vernos el día de mañana al continuar nuestra consideración del tema La promesa del cielo.
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0: Bienvenidos a Respuestas Hoy. Soy Joe Owen de Respuestas en Génesis. Hay ciertas leyes que rigen la naturaleza. Los evolucionistas creen que estas leyes han existido desde casi el principio. Pero ¿de dónde vinieron estas leyes de la naturaleza? ¿Cómo crean los procesos naturales casuales las leyes invisibles y materiales de la naturaleza? No puede. En un universo sin razonamiento, ¿cómo podríamos saber que estas leyes permanecieran iguales? Y sin embargo, la única forma que podemos hacer ciencia es asumiendo que las leyes de la naturaleza son constantes. Así que para que los evolucionistas hagan ciencia, deben asumir que las leyes de la naturaleza existen y son constantes, pero no tienen explicación para ellas. Buenas noticias, la Biblia provee la respuesta. Dios creó las leyes naturales y las utiliza para sustentar el universo de una forma consistente.
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1: En Marcos 12:41, Jesús cuenta la historia de la mujer que dio todo lo que tenía para vivir y lo entregó a la iglesia. Esa historia me recuerda a mi bisabuela, quien entregó su anillo de diamantes a su iglesia. Ella quería devolverle al Señor lo que tenía. ¿Estás dando al Señor el 10% de lo que ganas? ¿O te aferras a tu dinero? El dinero que ganamos no es nuestro, es del Señor. Cuando morimos, no nos llevamos nada. Examina hoy cuánto estás devolviendo al Señor. Nunca es demasiado tarde para comenzar. Ya sea que ganes poco o mucho, debemos devolvérselo a Dios porque todo le pertenece.
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1: La música que se escucha en el fondo de este programa se ha seleccionado con mucho cuidado. El título de esta canción es Por el poder de tu amor. Hoy en nuestro mundo, las palabras poder y amor generalmente no van juntas. La gente que nosotros consideramos poderosos a menudo no son muy amorosos. Y los que consideramos amorosos, por lo general, no son muy poderosos. Pero la verdad es que nadie en el universo es más poderoso o más amoroso que Dios. Él tiene el poder para crear incalculables billones de estrellas en el universo. Pero también, Él es más amoroso de lo que su mente puede comprender. Yo sigo diciéndole a la gente que Dios no es como cualquier persona que puedan conocer. Él es más diferente de lo que la gente se imagina. Yo trabajo arduamente para Él, no porque tengo que, sino porque Él ha cautivado mi corazón con su amor. Yo no entiendo por qué Dios no se dio por vencido conmigo. Yo sí lo hice, pero Él no. En vez de ello, Él me amó y me dio vida, y a causa de eso, Él cautivó mi corazón con su amor. Justamente el otro día, me sentía completamente inundado por el mal, así como usted se ha sentido a veces. Aunque yo quería hacer las cosas bien, parece que nada me salía bien. Y una vez más, le fallé a Dios. ¡Qué desalentador! ¡Qué decepcionante! ¡Qué mal me sentí! De algún modo, dije una oración en voz baja. Dije, Dios mío, de nuevo volví a caer. Soy débil, me siento avergonzado porque una vez más te he fallado. Me siento horrible por todo lo que tú has hecho por mí. Dios mío, por favor ayúdame, por favor perdóname. ¿Y sabe qué? Inmediatamente escuché su voz en mi corazón que me dijo, levántate, hijo mío, yo te amo, vamos hacia adelante, no hay tiempo que perder. Aún en los fracasos hay lecciones positivas que aprender. Yo no escuché un sermón diciéndome todo lo malo que yo había hecho. No me sentí condenado, culpable y avergonzado. No, no fue así. Pero aún sintiéndome avergonzado, una vez más le dije, Dios mío, estoy arrepentido. Por favor, perdóname. Y yo escuché, ¿arrepentido de qué? No sé de qué hablas. E inmediatamente escuché el verso que dice, que Dios ya no se acuerda más de nuestros pecados, que como está de lejos el oriente del occidente, así alejó de nosotros nuestros pecados. Está en Salmo 103, 12. Aunque no parezca bien, aunque parezca que debemos sufrir un poco con la culpabilidad, la verdad es que cuando de corazón le pedimos perdón a Dios, amorosamente nos perdona al instante. Así que me levanté creyendo en el poder de su amor. Y dentro de unos minutos yo estaba orando por alguien que tenía necesidad. Y de nuevo pude sentir el poder de Dios fluyendo en mí. Ahora puedo entender cómo Él ha cautivado mi corazón con su amor. Y hay poder en ese amor. Y mi corazón está lleno con una pasión para decirle a la gente lo maravilloso que es mi héroe. Yo soy un hombre muy sencillo, un hombre muy débil. Yo no tengo los atributos que este mundo atribuye al poder y al éxito, ni puedo compartir con ustedes este mensaje en su propio lenguaje. Pero Dios me ha tocado con su amor, y ahora lo único que quiero hacer es decirle a todos lo maravilloso que Él es. Esta es la razón por la cual comencé este programa. Yo quisiera que todos encontraran, así como encontré yo, el poder de su amor.
0: Hasta la próxima vez. Este es Felipe. Dios le bendiga.
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6: Hola amigos.
7: ¿Cómo están ustedes?
6: Bienvenidos a otro programa de tu historia preferida.
7: Esta vez le toca a tío Daniel relatarnos su historia. ¿De qué se trata tu historia para hoy, tío Daniel?
6: Se trata de algo que sucedió hace mucho tiempo, tía Elena. Hace casi 2000 años.
7: Ah, seguro que es otra historia acerca de la vida de Jesús, ¿verdad que sí?
6: Así es. Y Jesús ocupa un lugar muy importante en esta historia. Está basada en un incidente que aparece en las Sagradas Escrituras, en el libro de Marcos, capítulo 10. Yo la titulo Bartimeo el Ciego.
8: Bartimeo. Bartimeo.
9: Sí, sí, hermana mía. Quieto, quieto. ¿Qué fue lo que tiraste, perrito? Debes encontrarlo y pronto, antes de que María lo descubra.
8: ¿Bartimeo?
9: Sí, sí, sí, María.
8: ¿Qué? ¿Qué fue ese ruido?
9: ¿Eh? ¿Qué ruido, María?
8: Tú sabes perfectamente bien qué ruido. Tú eres ciego, pero tú no eres sordo. Ahora, ¿qué pasó aquí? ¿Qué tienes?
10: ¡Oh, mira, mira lo que hiciste!
9: Fue el perrito, María. Estaba saltando a mis brazos mientras me sentaba aquí en la ventana para tomar el sol y golpeó algo y yo no sé lo que fue.
8: Te voy a decir lo que fue. Fue mi jarrón de flores.
9: Lo siento mucho.
8: ¡Tú lo sientes! ¡Tú lo sientes! ¡Y qué bien me hace eso! ¡Tú siempre lo sientes!
9: El perrito no quiso hacerlo. Fue un accidente.
8: Mira, o te vas tú o se va el perro. O uno o el otro. No voy a quedarme con los dos.
9: Por favor, María.
8: De hecho, salgan de aquí los dos. Tú puedes volver esta noche, después de que se hayan ido mis invitados. Pero ese perro cruzado tuyo, ese perro se va ahora mismo. ¡Ven aquí, estorbo!
9: Por favor, María, no lo lastimes. Es el único amigo que tengo.
8: ¡Afuera, afuera! Ahora estás afuera.
9: María, no tienes que ser tan cruel. Él no quería romperlo.
8: ¿Cruel? ¿Soy yo cruel? Supongo que no sabes lo que significa para una mujer de mi posición social.

0: Mis días y mis noches las tengo que gastar atendiéndote. Bueno, déjame decirte algo, Bartimeo. El nuevo maestro de Galilea con sus 12 discípulos va a estar en Jericó hoy. Y después que salgan de la sinagoga, vendrán aquí todos ellos con los dignatarios de la ciudad. Y yo no te voy a tener aquí en el medio molestando.
1: Me gustaría encontrarme con él, María. Escuché muchas cosas maravillosas acerca de él.
0: ¿Tú? ¿Encontrarte con él? Ciertamente que no. No voy a permitir que me deshonres.
1: Yo también quiero ir a la sinagoga. Quiero escuchar cómo leen las escrituras.
0: ¡No! Te dije que no.
1: Pero María...
0: Tú no estás presentable. Nunca lo estás. A pesar de mis mejores esfuerzos para que estés vestido decentemente, en forma apropiada a la posición de nuestra familia, siempre te las arreglas para parecer un andrajoso. Y yo creo que lo haces a propósito.
1: Tú deberías dejarme ir a la sinagoga. El Dios de Abraham, Isaac y Jacob mira el corazón. Él no juzga a los hombres y a las mujeres por lo buenos que sean sus vestidos o lo pobres que sean sus harapos. ¿No nos enseñó eso Timeo, nuestro padre, cuando éramos niños?
0: A mí no me importa cómo juzga a Dios. Él vive en el cielo. Pero yo vivo en Jericó. Y mis amigos se juzgan unos a otros por su ropa y por sus modales. Nosotros somos de la sociedad, Bartimeo. La familia de Timeo es importante. ¿Cuántas veces debo recordarte que nosotros no somos unos pobres rústicos campesinos? Pero nada. Tú insistes en salir y sentarte al lado del camino polvoriento cada día de la semana, mendigando.
1: Hoy es sábado. Yo quiero ir a la sinagoga. Quiero encontrarme con el hombre de Nazaret, el nuevo maestro, cuando venga a esta casa.
0: De ninguna manera. Si se encontrara contigo, me moriría de humillación. Bueno, y no tengo más tiempo para gastar. Aquí en este paquete está tu comida. Tómala. Ponte tus viejas sandalias y toma tu bastón y vete al bosque. Y si te atreves... Si te atreves a regresar antes de que caiga la noche, te vas a lamentar del día en que naciste, ciego Bartimeo. Ahora puedes irte.
1: Pero María...
0: ¡Vete!
1: Es que yo... María, por...
0: ¡Vete!
1: Está bien, yo...
0: Ahora apenas tendré tiempo para recoger del piso los trozos de este jarrón que se rompió antes de que sea la hora para ir a la sinagoga. Solo me imagino el nuevo maestro comiendo en mi casa. Podemos ser pobres. Claro, como consecuencia de que papá regaló nuestro dinero. Pero el nombre de familia de Timeo aún se tiene por algo en esta ciudad. Jericó reconoce mi posición social y eso es lo que cuenta. Por eso los está trayendo el dirigente de la sinagoga. El hombre de Nazaret, de Galilea y sus discípulos vendrán aquí. ¡Ay, oh, esa Isabel, mi cordial vecina! Que se imagina que es mi rival en la sociedad. ¡Vaya que sí se pondrá celosa!

0: ¿quién es usted?
1: Ah, hola. Soy Bartimeo. O llámame solo Bart, si prefieres.
0: Usted es ciego, ¿verdad?
1: Sí, me quedé ciego desde que era jovencito. Era un muchacho como tú.
0: Yo me llamo Jonathan.
1: ¿Qué tal, Jonathan?
0: ¿Es ese su perrito?
1: Ojalá que fuera. Pero mi hermana, tú sabes, yo vivo con mi hermana y ella es muy buena, solo que es un poco melindrosa. A ella no le gustan los animales. Así que este fino perrito va...

0: necesitar un hogar donde estar antes de mañana. Es un perrito de cruza, pero es un excelente perrito.
1: Deje que yo la cuide. Tengo edad suficiente. Tengo 11 años y voy para los 12.
0: Sí, sí, tienes edad suficiente, pero... ¿Pero te permitirán cuidarlo tus padres?
1: Oh, sí. Han estado diciendo que me iban a conseguir un perro. Eso es porque no tengo ni hermanos ni hermanas y me siento solitario. Me gusta ese lindo perrito.
0: Ah, tú eres un chico bondadoso. Yo puedo darme cuenta. Un ciego puede darse cuenta de muchas cosas que las personas que tienen vista no pueden percibir. Sí, tú puedes quedarte con mi perrito. Él será feliz contigo. Puedo darme cuenta de eso.
1: ¿A qué se parece el ser ciego?
0: Bueno, Jonathan, nosotros los ciegos tratamos de estar animados a pesar de ser ciegos. Pero es horrible. Oscuridad. Nunca más podemos ver el cielo, la hierba o las cosas hermosas que hay en el mundo.
1: Hoy estuvo un gran médico en Jericó. ¿Él hubiera podido restaurarle la vista?
0: Oh.
1: Sí, estuvo en la sinagoga y allí sanó a muchos enfermos. Mi padre es el que dirige la sinagoga.
0: ¿De verdad?
1: Sí, y mi padre le pidió a todas las personas que tenían parientes enfermos que pasaran adelante después de la lectura de las escrituras. Y el médico, un hombre alto con la cara bondadosa, los sanó.
0: ¿Los curó a todos?
1: Sí, nadie sabe cómo lo hizo, pero los curó a todos.
0: Ya comprendo.
1: Y más tarde, todos se dirigieron hacia la casa de una dama muy importante que se llama María.
0: María. Sí, sí, sí, sí. Entonces debes estar hablando acerca del nuevo maestro, el hombre de Galilea, el hombre de Nazaret.
1: Sí, él también es un maestro. Así lo llaman.
0: Cura. Cura a la gente.
1: Mi padre me dijo que podía pasear por aquí en el bosque hasta la puesta del sol. Después debo regresar a casa para despedir el sábado. Por eso vine, me encontré con usted y ahora tengo un nuevo perrito.
0: Entonces ellos aún deben estar en mi... Quiero decir, en la casa de esa gran dama de la que me hablaste... ¿En la casa de María?
1: Oh, no. Hace unos momentos que salieron de allí, Bartimeo. Todos, incluyendo la gran dama María. Fueron para acompañar al médico y sus 12 ayudantes hasta el límite de la ciudad. Ahora debo irme. Gracias por el perrito. Él será muy feliz conmigo. Me está lamiendo mi cara. Me quiere. Adiós, ciego Bartimeo.
0: ¿Será cierto? ¿Podrá ayudarme el hombre de Galilea? Pero yo no creo en milagros. Oh, pero si recuperara la vista, ser capaz de poder volver a ver. No. No puedo permitirme abrigar falsas esperanzas. Si curó, aun si él curó a la gente hoy en la sinagoga, fue a la gente que creía. Y yo no creo. No puedo creer. Oh, pero si recuperara mi vista, si volviera a ver, fe, tendré fe. Creo y actuaré sobre la fe que tengo. ¿Dónde está mi bastón? Tengo que apresurarme. Tengo que alcanzarlo, sí, tengo que alcanzarlo. El camino que conduce al límite de la ciudad. ¿Cuál camino? Ah, por aquí. Sí. Yo sé que pasa a través de un arroyo, pero debo darle alcance antes de que se aleje de Jericó. Ya debo estar cerca. Si solo no se hubiera ido tan rápidamente aquel chico. tantos arbustos y zarzas que apenas puedo.
2: ¿Sabes, tío Daniel? Creo que Dios hace milagros todo el tiempo, solo que no nos damos cuenta. No todo milagro es obvio.
3: Tienes razón, tía Elena. No sabremos cuántos milagros de protección y provisión hemos experimentado hasta que estemos en el cielo y Dios nos lo diga.
2: Creo que es importante compartir las respuestas que hemos recibido a nuestras oraciones. Aun si no están bajo la categoría que describimos como milagros, igual son de fortaleza y fe.
3: Eso es verdad. Así que si desean escribirnos y contarnos sobre la respuesta que han recibido a una oración, nos encantaría leer sobre ella. Solo envíen su carta a tu historia preferida, Box 8, Niles. Niles se escribe N-I-L-E-S, Michigan, 49120, Estados Unidos de América.
2: Nuevamente la dirección. Tu historia preferida, Box 8, Niles, Michigan, 49120, Estados Unidos de América.
4: Y ahora volvamos a la historia para hoy, Bartimeo el Ciego.
0: Hay tantos arbustos y zarzas que apenas puedo... ¡Qué suerte que caí en la parte poco profunda de la orilla de este arroyo! Si no, me hubiera ahogado. Estoy cansado, pero debo apresurarme.
5: En verdad, Pedro, que nos sentimos honrados al tener a tu maestro hoy en Jericó. Él sanó, él enseñó, conmovió nuestros corazones.
6: Sí, y estoy muy feliz porque todos ustedes vinieron a mi casa para renovarse con la comida del sábado.
7: El pueblo de Jericó ha sido muy bondadoso con nosotros, señor Elías.
6: Vuelvan otra vez. Nosotros, los de la alta sociedad en Jericó, siempre estamos...
5: ¿Qué es ese ruido?
8: Señor dirigente Elías, hay un mendigo terrible y todo sucio que está en el camino justo un poco delante. Está clamando en alta voz y está blandiendo una especie de vara.
6: Es vergonzoso.
8: Supongo que está pidiendo limosnas, por supuesto.
6: Mendigos. Espero, Pedro, que su maestro no tenga una mala impresión de Jericó por un mendigo. Rápido, rápido, vaya alguno de ustedes adelante y díganle que se calle. ¿Pero qué absolutamente vulgares son esta gente común del pueblo, Pedro?
7: Señora María, yo creo...
9: ¡Jesús! ¡Jesús, hijo de David! ¡Ten misericordia de mí! ¡Jesús! ¡Tú eres el hijo de David!
8: Bueno, bueno, amigo, debe callarse. Están pasando los dignatarios de la ciudad.
9: ¡Ten misericordia de mí! ¡Jesús, tú, hijo de David!
6: ¡Oh, no! ¡No! ¡Es Bartimeo!
8: ¡Calla, ciego mendigo! ¡Cállate!
9: ¡Ten misericordia de mí!
6: ¡Qué humillante!
7: ¡Deténgase! ¡Deténgase
9: Jesús,
7: todos!
9: ¡Jesús!
7: Este pobre ciego desgraciado ha llamado al maestro.
10: ¡Llámenlo! ¡Tráiganlo aquí!
8: ¡Yo lo haré! ¡Vamos! Mira, Jesús. Aquí tienes mi mano.
9: Sí.
8: Te voy a guiar hasta él. Jesús quiere verte. Oh.
6: Bartimeo, ¿cómo me haces esto a mí?
7: Mira, está lleno de fango. Ya ha perdido un zapato, pobre hombre. Tráiganlo despacio.
10: ¿Qué quieres?
9: Yo.
7: ¿Cómo te llamas?
9: Bart. Me llamo Bartimeo, el hijo de Timeo.
7: ¿Timeo? ¿El venerado anciano de la ciudad de Jericó?
9: Sí, señor.
7: Él fue un hombre admirable y honrado, un gran hombre. Las buenas obras que hizo en favor de los enfermos y los pobres aún le sobreviven. Todo Jericó respeta su memoria.
9: Gracias, señor.
7: Yo soy Pedro, un discípulo de Jesús.
9: ¿Eres tú uno de los 12?
7: Sí, todos estamos aquí.
6: Ustedes ven, señores... Este hombre, mi...
7: Sí, sí, señora. Continúe.
6: Él es mi hermano.
7: ¿Su hermano?
6: Sí. Usted ve, yo...
7: ¿Su hermano?
6: Sí.
7: Y entonces, ¿Por qué está aquí en estas condiciones?
6: Él no siempre está así, ¿eh? Arréglate la ropa, Bartimeo. Tu túnica está toda torcida. Debe haberse caído en algún lugar, en el barro. Párate derecho, Bartimeo. ¿Y dónde está tu ropa? Oh, sí. Siempre tienes que hacerme pasar vergüenza. Mira cómo estás. Mi hermano es ciego.
7: Sí, podemos verlo.
6: Él... No siempre es la persona más presentable del mundo. Quiero decir que es difícil, como pueden ver, que una mujer cuide de su hermano si él es ciego.
7: ¿De veras?
6: Yo hago lo mejor que puedo.
7: Él necesita ayuda. Él es su hermano. Usted ha estado todo el día con Jesús, quien puede ayudar como ningún otro. Y con todo, usted nunca mencionó que tenía un hermano. Usted nunca habló de él. ¿Por qué? Por un accidente, Bartimeo se ha encontrado ahora con el maestro. ¿Por qué no lo trajo al maestro?
9: Le pedí que me llevara a Jesús, pero no quiso. Dijo que yo estaba demasiado andrajoso. Ella dijo que yo era una desgracia. Una desgracia para su posición social. Pero, señor, yo solo quiero encontrarlo. Solo quiero encontrar a Jesús.
7: En verdad ya lo has encontrado.
9: ¿Dónde está?
7: Él está aquí, de pie delante de ti, esperando para ayudarte.
10: Bartimeo, ¿qué quieres que haga por ti?
9: Señor, quiero recobrar la vista. Quiero ver los pájaros y la hierba y el cielo. Quiero contemplar los rostros hermosos de los niñitos, esos rostros que he tocado con mis manos y que sé que son hermosos. Quiero ver este mundo grande, ancho y maravilloso que ha hecho Dios. Quiero ver la lluvia y el arco iris, los árboles, las rocas, el color del mar. Oh, maestro, tú de quien hablaron los profetas, concédeme esto, Señor, que recobre la vista.
11: Mira la compasión que se refleja en el rostro del maestro.
12: Él no se mueve, solo mira al ciego con amor.
11: Jesús va a hablar.
10: Puedes irte. Por tu fe has sido sanado.
11: ¡Mira! ¡Oh, sí! Oh, ¡es extraordinario!
9: Imágenes, como sombras. Sombras oscuras que se mueven. Sí, ¿qué son? Ahora no son tan negras. No son tan negras, sino brillantes. ¡Brillantes! ¡Colores! ¡Color! ¡Yo puedo ver! ¡Puedo ver! ¡María, ya puedo ver! ¡Ya puedo ver! ¡Ya puedo ver! ¡Ya veo! ¡Ya veo! ¡Ya veo! Yo voy a seguir al maestro. Estaré con él en cualquier parte que vaya por el resto de mis días.
7: Amigos, el maestro nos acaba de decir a mí y a sus otros discípulos que debemos continuar el viaje. Les decimos adiós y nos despedimos de Jericó. Que Dios les bendiga.
6: Ay, querido Bartimeo.
9: No llores, María. Yo te amo. Siento tener que dejarte, pero sé que tú estarás bien. Ahora debo seguir al maestro.
6: ¿Puedes perdonarme alguna vez, Bartimeo? ¿Puedes perdonarme alguna vez por haberte tratado como te traté?
9: Por supuesto que sí, María.
6: Gracias, Bartimeo. Y ahora te puedes ir. Yo sé que tú estarás bien y a salvo.
13: siguiendo al hombre de Nazaret.

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0: Bienvenidos a Respuestas Hoy. Soy Joe Owen de Respuestas en Génesis. ¿Eutanasia para niños? Es un hecho que vivimos en una cultura de la muerte. En todo el mundo, 1,000 millones de niños han perdido la vida a causa de la legalización del aborto. 1,000 millones. Sin embargo, no es la única guerra contra los más pequeños. En muchas naciones vemos que hay esfuerzos para legalizar la eutanasia para los niños, lo cual significa que los niños con enfermedades terminales podrían elegir si quieren acabar con sus vidas con ayuda de un médico. ¿Qué ha pasado para que esto sea siquiera algo en lo que se pueda pensar? Bien, nuestra cultura ha rechazado la palabra de Dios como fundamento. Si la palabra de Dios no es nuestra base para la verdad, entonces la vida humana no tiene valor intrínseco, y el asesinato es tan solo un área gris. Partiendo de la base de la palabra de Dios, sabemos que fuimos creados a imagen de Dios. Por eso es asesinato.
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2: La Biblia nos dice que no fuimos comprados con oro y plata, sino con la sangre preciosa de Cristo, como un cordero sin mancha y sin contaminación. Recuerden las palabras del himno que dice: si le buscas, tú le encuentras en humilde oración. Si estás cansado de buscar y buscar y buscar la paz y la alegría para tu vida, ya no busques más. Encuentra a Jesús y encontrarás la paz que por tanto tiempo has deseado. Y el ángel les dijo: no teman, les traigo nuevas de gran gozo que serán para todo el pueblo. Que os ha nacido hoy en la ciudad de David un Salvador que es Cristo el Señor. Todos los que conocemos a Cristo como nuestro Salvador, podemos regocijarnos y cantar juntamente con los ángeles: gloria a Dios en las alturas y en la tierra paz y buena voluntad para con los hombres.

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1: ¿Hay algo en tu vida que idolatres? Tal vez sea un auto, una celebridad, el dinero o la ropa. Cuando ponemos cualquier cosa por encima del Señor, estamos idolatrando eso. En Éxodo, los hijos de Israel adoraron un becerro de oro. En los 10 mandamientos, Dios dice en Éxodo 24: No te harás imagen ni ninguna semejanza de lo que esté arriba en el cielo, ni abajo en la tierra, ni en las aguas debajo de la tierra. Cuando idolatramos a algo o a alguien, abandonamos a Dios. Cuando idolatramos, no tenemos una relación cercana con el Señor. ¿Hay algo que idolatres y que necesitas llevar a la cruz hoy? Ora para que el Señor te muestre cuál es y ponlo ante Él.
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2: Venimos ante tu presencia, Señor, para alabarte y glorificarte tal y como tú lo mereces.

0: Hola, soy Felipe, su siervo de Radio Nueva Vida.
1: Hace tiempo vino un joven a Radio Nueva Vida para pedir oración. Otras dos personas y yo íbamos a orar por él. Una de estas personas era Irma, la que traduce mis programas. Dios ha bendecido a Irma con una gran sensibilidad espiritual. La otra persona era mi amigo David. David y yo hemos sido compañeros de oración por más de 24 años. Muchas veces hemos orado juntos por las personas, así como lo íbamos a hacer en este día. David se crió en un hogar cristiano, pero por un tiempo él se alejó de Jesús y se involucró con las fuerzas de la oscuridad. Después de un tiempo, Jesús lo rescató en una manera maravillosa. Pero Dios usó el tiempo que él anduvo sirviéndole a Satanás para enseñarle acerca de la batalla espiritual intensa que se está llevando a cabo en nuestro mundo. Ahora David es muy dotado en la guerra espiritual y la liberación. Por 30 años, él ha ayudado a la gente que quiere ser libre, escapar de las garras de Satanás a los brazos de Jesús. Él nunca ha salido buscando por quién orar, sino que Dios siempre le ha traído a la gente, así como a un hombre desesperado que abrió las páginas del directorio telefónico y en desesperación clamó a Dios diciendo, «Dios, si tú eres real, permite que esta persona me ayude». Y al decir esta oración, al azar escogió el número del teléfono de David entre los miles y miles de nombres en el directorio. Luego llamó y preguntó, «¿Conoces a Dios? ¿Me puedes ayudar?». Y Dios usó a David para liberar a este hombre de las influencias satánicas. Así que en este día, los tres de nosotros estábamos esperando a este joven que llegara para orar por él. Cuando él entró a mi oficina, inmediatamente vimos que un espíritu maligno se comenzó a manifestar en él y su rostro cambió dramáticamente. El demonio transformó el rostro de este hombre, sus ojos estaban llenos de ira. Primero, él volteó hacia mi amigo David, a quien nunca había visto, y lo escupió en la cara y le dijo que era un traidor, porque David había regresado con Jesús. Luego volteó con Irma y con una mirada feroz le dijo una grosería, pero el joven no hablaba español, fue el espíritu quien dijo la grosería en español. Y tú, mirándome a mí, con ira, dijo, te voy a matar, y se movió y se me vino encima, hasta que le dije, en el nombre de Jesús, detente y siéntate. Y mirándome con gran odio, obedeció y se sentó, por el poder y la autoridad de Jesús. Luego exclamó, «Tú eres un tonto, no puedes contra nosotros, somos muchos, qué tonto eres». Pero el Señor estaba con nosotros, e inmediatamente le dijimos al Espíritu que se quedara quieto y se callara, y tranquilamente le dije, «Es verdad que soy un tonto, pero soy un tonto por Jesús. Y sí, ustedes son muchos, yo lo sé, pero el Espíritu de Jesús vive en mí». Tú conoces a Jesús, ¿verdad? Porque ustedes lo han visto a Él en toda su gloria y su esplendor. Y ahora, en Jesús, se nos ha dado autoridad sobre ustedes. Entonces le ordenamos a este demonio que soltara a este joven para poder hablar con él. Luego el joven regresó en sí, muy desorientado, preguntando que qué había sucedido. Le explicamos lo que había sucedido y luego con la ayuda de Dios oramos por su liberación. Es probable que usted no oiga hablar acerca de estas cosas en otros programas de radio, y no es mi intención asustarlos ni tampoco exaltar estas cosas. Yo les comparto esto porque yo creo que es tiempo que el pueblo de Dios despierte a la realidad de la batalla espiritual violenta que está a nuestro alrededor, y que reconozcan plenamente la autoridad que Jesús ha dado a cada uno de sus discípulos para libertar a los cautivos.
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0: Bienvenidos a Respuestas Hoy. Soy Joe Owen de Respuestas en Génesis. Frecuentemente escuchamos por los medios seculares que nosotros podemos decidir nuestra propia identidad sexual. Las personas que cambian de género son elogiadas y levantadas como valientes ejemplos para inspirarnos. Pero, ¿qué representan realmente estas personas? Bueno, ellos muestran la triste realidad de vivir en un mundo maldecido por el pecado. Dios creó en el principio hombre y mujer, y Jesús reafirmó esto en el Nuevo Testamento. Pero el pecado lo ha cambiado todo, y ahora, en lugar de seguir el diseño de Dios, muchas personas eligen hacer cualquier cosa que se sienta bien para ellos. En lugar de ser gobernados por nuestras sensaciones, se nos ha dado la instrucción de obedecer a Dios y comenzar nuestra manera de pensar con su palabra perfecta, la cual nos da esperanza para cambiar y para la salvación.
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0: Pasando un momento con Michelle Ankerberg.
1: ¿Hay algo en tu vida que idolatres? Tal vez sea un auto, una celebridad, el dinero o la ropa. Cuando ponemos cualquier cosa por encima del Señor, estamos idolatrando eso. En Éxodo, los hijos de Israel adoraron un becerro de oro. En los 10 mandamientos, Dios dice en Éxodo 24: No te harás imagen ni ninguna semejanza de lo que esté arriba en el cielo, ni abajo en la tierra, ni en las aguas debajo de la tierra. Cuando idolatramos a algo o a alguien, abandonamos a Dios. Cuando idolatramos, no tenemos una relación cercana con el Señor. ¿Hay algo que idolatres y que necesitas llevar a la cruz hoy? Ora para que el Señor te muestre cuál es y ponlo ante Él.
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0: Hola, soy Felipe, su siervo de Radio Nueva Vida.
1: Un sábado por la mañana, hace varios años, yo estaba solo en Radio Nueva Vida, sentado en mi escritorio. Tenía la puerta de mi cuarto cerrada mientras yo escuchaba una canción poderosa, de adoración, una y otra vez. De repente, fue como que el Dios vivo abrió la puerta de mi cuarto y entró. Comencé a sentir el calor maravilloso de la presencia de Dios. Su espíritu vino y me tocó tan fuerte que no me pude quedar sentado. Caí al piso, me arrodillé y volteé hacia una caja grande que estaba al lado de mi escritorio, llena de cartas de nuestros oyentes. Esta caja grande se convirtió en un altar santo para mí. Lloré y lloré mientras Dios llenaba mi cuarto con su maravillosa presencia. Ahora sé que antes de este día, Dios había puesto un vacío dentro de mi corazón para poder clamar a Él en desesperación, porque aún nuestra hambre por Dios viene de Él. Todo comienza y termina con Él. En este día increíble, Dios me mostró claramente sus planes y su amor para su amado pueblo hispano. Al poner mis manos sobre estas cartas, mis lágrimas cayeron sobre ellas, cuando sentí el inmenso amor de Dios por ustedes. Este amor de Dios que yo sentí por ustedes, literalmente estremeció mi cuerpo. Llegó sobre mí una y otra ola del amor de Dios por ustedes. Fue un momento increíble en su espíritu. Luego sentí que el Señor me pidió que me levantara y escribiera las siguientes palabras solo para ustedes. Y dice así: a mi amado pueblo hispano, a los que me anhelan, pronto vengo a sus brazos. A los que tienen hambre, comerán de mis manos. A los que sus labios están agrietados por la resequedad de la tierra, los sumergiré en mi agua, agua pura del pozo de la vida. Mis manos no son lentas, mi corazón no es duro. Yo me derramaré sobre ustedes sin medida. Caminaré entre ustedes, hijos míos. Mi mano los sostendrá con una firmeza que nunca han sentido antes. Y sus hijos se gozarán juntamente con ustedes en su baile de la vida, porque la oscuridad del invierno terminará y un capullo de vida plantado en fe florecerá. A través de una semilla, una simple semilla, plantada en mí por sus humildes manos. Me revelaré por medio de ustedes, mis hijos. Mi rostro será su rostro, brillando con mi belleza sobre la tierra. Ya verán que algo nuevo será derramado en ustedes. Con los sencillos confundiré a los sabios de este mundo. Ustedes serán mis brazos, cargando a los que están paralizados por el pecado. Bailarán con los moribundos, enriqueciéndolos con mi vida. Porque aún los que han endurecido su corazón a causa del dolor y el fracaso, verán que tan solo un susurro de mis labios dará aliento de vida a la humanidad. Miren hacia arriba, hijos míos. Su Padre pronto viene a ustedes, para abrazarlos y alimentarlos, para entregar mi reino en sus manos. Porque es mi buena voluntad dar mi reino a mis hijos. Así que prepárense, prepárense, hijos míos, prepárense, porque pronto vengo para morar con ustedes, mis amados. Estas son las palabras que yo creo que Dios me hizo escribir para ustedes en aquel día especial. Que Dios nos ayude a prepararnos, porque nuestro Dios viene en una manera muy especial para llevar a cabo sus propósitos de su reino, con planes y bendiciones para su amado pueblo hispano. Ven, Señor Jesús, ven.
0: Hasta la próxima vez. Este es Felipe. Dios le bendiga.
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0: Algunos de nosotros quizás nos hayamos desanimado al descubrir una cana en nuestro cabello o ver una arruga en el espejo. Tristemente, la sociedad occidental ha exaltado de una forma desmedida la apariencia juvenil y ha menospreciado la de los años grandes. Un mito que nos ha hecho mucho daño es creer que la felicidad está en la eterna juventud. Si nos resistimos al proceso natural de crecer, madurar y envejecer, no disfrutaremos de la vida. Envejecer produce bienestar y plenitud porque las experiencias vividas ayudan a valorar lo importante en la vida. En lugar de resistir el proceso de madurez, ame y acepte la edad que tiene y vívala sin preocupación ni reproche. Le habla Sixto Porras de Enfoque a la Familia.
1: Visite enfoquealafamilia.com.

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1: Hola, soy Milton de los Santos. ¿Cuántos años tiene un árbol? Se supone comúnmente que la edad de los árboles se puede encontrar mirando una sección transversal del tronco del árbol y contando los anillos. Los anillos de los árboles son producidos por un crecimiento diferencial que ocurre durante las estaciones de un año. Por lo tanto, podemos suponer que se produce un anillo cada año. Sin embargo, los pinos bristlecone de California presentan un problema importante, ya que parecen mostrar 8.000 años de crecimiento, mientras que el diluvio fue hace poco más de 4.000 años. No podemos explicar esto con los múltiples anillos de los árboles, ya que parecen haber estado estables durante 3.000 años, lo que significa que habrían tenido que producir 5 anillos al año regularmente durante los primeros 1.000 años de sus vidas. Aunque algunos científicos han demostrado que las perturbaciones pueden afectar a diferentes árboles de exactamente la misma edad de diferentes maneras. La migración de estas perturbaciones podría afectar los anillos cientos de años en la estructura de los árboles, y cuando se comparan, estos efectos podrían producir una falsa correlación, lo que llevaría a los científicos a pensar que los árboles son miles de años más antiguos de lo que son, de modo que, de hecho, crecieron después del diluvio. 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
1: Es muy grato para mí, Lemuel La Rosa, anfitrión de este programa, estarles acompañando al inicio de nuestro estudio de la Biblia, Palabra de Dios Todopoderoso. Le acompañamos diariamente por este medio de comunicación con la oración en nuestros labios para que Dios le bendiga, que Dios le enseñe su palabra, su buena voluntad, que usted pueda crecer en el conocimiento de la palabra de Dios. Por eso le ofrecemos diferentes